0: orar para que usted conozca más y más de las Sagradas Escrituras, la Biblia, Palabra de Dios. En nuestros estudios diarios hemos llegado al libro de Habacuc que estamos estudiando en estos días. Le invito para que abra su Biblia en ese libro del Antiguo Testamento, Habacuc, capítulo 2, verso número 4. Ese será el texto de hoy, un texto breve, pero ¿cuánto tiene para decirnos? Habacuc, capítulo 2, verso 4. Le propongo también que busque el libro Notas y Bosquejos de Habacuc, lo tenga junto con su Biblia y disfrute el estudio bíblico de hoy, que tenga una mente abierta para saber más de la voluntad de Dios para su vida. Si no tiene el libro Notas y Bosquejos de Habacuc, aún hay tiempo de pedirlo. Escriba a la dirección que le daremos al finalizar nuestro estudio de hoy o ingrese en nuestro sitio internacional de este programa a través de la biblia.org y ahí puede encontrar también la información de nuestros libros, de cada libro de la Biblia. 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Bien, está pronto con su Biblia, tiene el libro Notas y Bosquejos. 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Y ahora, ¿qué le parece si oramos? Gracias, oh Dios, por la Biblia, tu palabra, y porque podemos estudiarla con libertad y alegría. Guíanos al estudiarla hoy, en el nombre de Jesús. Amén.
1: Continuamos hoy, amigo oyente, nuestro viaje por el libro de Habacuc. Estamos en el capítulo 2 y vamos a considerar lo que nos dice el versículo 4. En nuestro programa anterior dijimos que este es el versículo más importante de las Escrituras. Bueno, quizá deberíamos reducir un poco el tono de esa afirmación y más bien decir que es uno de los versículos más importantes de la Escritura. Es el versículo clave para este pequeño libro de Habacuc. También lo encontramos citado en tres de las grandes epístolas doctrinales que tenemos en el Nuevo Testamento y en realidad da la clave a esas epístolas. Por tanto, creemos que sería bueno leer este versículo ahora. El versículo 4 del capítulo 2 de Habacuc dice: «He aquí que aquel cuya alma no es recta se enorgullece, mas el justo por su fe vivirá». se ha hecho mucho tratando de evitar el impacto tremendo que tiene este versículo. Este versículo presenta el tema central de la Biblia. El propósito mismo de la vida y de la muerte se describe aquí. Y los dos caminos que están abiertos para la humanidad se nos presentan aquí también. Hay varias cosas que debemos señalar en cuanto a este versículo y que son de importancia. Él está mencionando aquí los dos grupos de personas que existen en el mundo. La humanidad, ante Dios, está dividida en dos grupos. Están los perdidos y los salvos. Aquellos que han confiado en Dios, que han creído en Dios, y aquellos que no le han creído a Dios. Podemos indicarlo diciendo que de un lado están los santos y del otro los que no lo son. Y esto hace también una división muy marcada para ellos. Veamos lo que tenemos aquí. Dice que Habacuc tiene que ir a su torre de vigía y que allí debe esperar un mensaje. Y este será el gran mensaje de Dios para el profeta. Ese mensaje explicará su trato, es decir, el trato de Dios con los individuos. Explicará la forma de tratar que tiene Dios con las naciones. Y este es un gran principio el que ha señalado aquí. Esto en realidad es un axioma de la Biblia. Usted bien sabe, amigo oyente, que cuando uno estudia geometría, aprende ciertos axiomas que uno acepta y que no se trata de comprobar. Por ejemplo, se le dice a uno que una línea recta es la distancia más corta entre dos puntos. Bueno, eso puede ser comprobado con un problema geométrico, pero es un axioma. Y a uno siempre se le permite hacer esa declaración sin necesidad de comprobarla. Uno tiene que probar todo lo demás, pero eso no es necesario probarlo. Asimismo, hay ciertas declaraciones en las Escrituras que son grandes axiomas. Y aquí tenemos uno de ellos. Escuchemos lo que dice la primera parte del versículo 4 de este capítulo 2 de Habacuc. He aquí que aquel cuya alma no es recta se enorgullece. Este es un grupo de personas. Este es el orgulloso. Estos son aquellos que están tratando de lograr su propia salvación. O deberíamos decir mejor que no lo están logrando. Están viviendo nada más que para el día de hoy. Comamos y bebamos que mañana moriremos. Ellos piensan que la vida es todo y por eso no tienen ningún propósito. No tienen ningún objetivo en la vida. Así es como se nos presenta esto aquí. He aquí que aquel cuya alma no es recta se enorgullece. Él está equivocado, está en el camino equivocado, está siguiendo un sendero equivocado. Hay camino que al hombre le parece derecho, pero su fin es camino de muerte. Y quizá le sorprenda a usted, amigo oyente, saber que esta clase de gente puede ser encontrada en las iglesias. Son personas que es como si tuvieran almas infladas, como un globo lleno de aire. Se han inflado, se elevan con su orgullo, están corriendo como un río que se dirige a la mar de la destrucción. Caminan tranquilos por el sendero, sin preocuparse, cortando flores a la vera del camino. Andan con calma, y una de las cosas que dicen es que uno no debe preocuparse. Ellos no se preocupan en cuanto a su destino. Se dirigen calmadamente como un río tranquilo, que al fin descubre que llega a una mar de destrucción. ¿Y qué ocurre con ellos? Bueno, ese es su fin. La Escritura nunca habla mucho en cuanto a los perdidos, como usted ya habrá notado. El Señor Jesucristo, usted recordará que mencionó una historia en cuanto a un hombre rico y a un hombre pobre llamado Lázaro. Y él habló de la muerte de ambos. Y el Señor Jesucristo dijo, «Aconteció que murió el mendigo y fue llevado por los ángeles al seno de Abraham. Y murió también el rico y fue sepultado». Y en cuanto a Judas, dice, «Se fue a su propio lugar». Es decir que él murió. Esa clase de vida, amigo oyente, le lleva a uno a un fin que es la destrucción. El fin es una eternidad perdida, si usted puede aceptar algo así. Ahora, el otro grupo está formado por aquellos que han sido salvos por la fe. Y ellos están andando por el río de la vida hacia la ciudad de Dios y un conocimiento completo. El apóstol Pablo nos dice allá en su primera epístola a los Corintios, capítulo 13, versículo 12, ahora vemos por espejo oscuramente, mas entonces veremos cara a cara. Ahora conozco en parte, pero entonces conoceré como fui conocido. Nosotros hoy no tenemos todas las respuestas, pero andamos por la fe. Entre el momento de la salvación y ese entonces, los salvos andarán por la fe. Entonces conoceremos, pero ahora somos salvos por la fe. Ahora vamos a andar por la fe. Quizá usted no tenga la respuesta ahora, amigo oyente, pero la tendremos algún día. Así es que aquí tenemos a aquellos que tienen un alma llena de orgullo, que deben ser juzgados por ciertos pecados que van a ser mencionados aquí y que van a ser presentados ante nosotros en cinco maneras. Vamos a ver en esta parábola que comienza en el versículo 5 lo que nos dice el profeta. Pero permanezcamos con este versículo 4 unos momentos más, porque este versículo 4 del capítulo 2 de Habacuc es citado en la epístola a los Romanos, también en la epístola a los Gálatas, y luego en la epístola a los Hebreos, y es la clave para esas tres epístolas. En primer lugar, queremos observar lo que nos dice el apóstol Pablo en su epístola a los Romanos, en el capítulo 1, versículos 16 y 17. Leamos. «Porque no me avergüenzo del Evangelio, porque es poder de Dios para salvación a todo aquel que cree, al judío primeramente y también al griego. Porque en el Evangelio la justicia de Dios se revela por fe y para fe, como está escrito, mas el justo por la fe vivirá». El énfasis en la epístola a los Romanos es en la justificación por la fe, en la salvación. Y nosotros podríamos leerlo de esta manera. El justo, aquel que ha sido justificado por la fe, también vivirá por la fe. Ese es el mensaje más grande que encontramos en la epístola a los Romanos. Cuando leemos la epístola a los Gálatas, encontramos que allí también ha sido citado este versículo en el capítulo 3, versículo 11, de la epístola a los Gálatas, que dice, «Y que por la ley ninguno se justifica para con Dios es evidente, porque el justo por la fe vivirá». Nuevamente Habacuc ha citado aquí, y el énfasis aquí es un poquito diferente. Y la razón es porque si regresamos a ver lo que Pablo está diciendo en el versículo 20 del capítulo 2 de Gálatas, notamos que él expresa, «Con Cristo estoy juntamente crucificado». Ahora, ¿cuándo fue crucificado con Cristo? Cuando Cristo murió hace 2000 años. «Con Cristo estoy juntamente crucificado, y ya no vivo yo, mas vive Cristo en mí. Y lo que ahora vivo en la carne, lo vivo en la fe del Hijo de Dios, el cual me amó y se entregó a sí mismo por mí». El énfasis en la epístola a los Romanos era dado a la justificación por la fe, salvación por la fe. Ahora, el énfasis en esta epístola a los Gálatas es en la fe, y no solo en la fe que salva, sino que es una fe en la cual uno vive a través de toda esta vida. Ese es el énfasis aquí. Pasemos ahora a la epístola a los Hebreos. Y en esa epístola, capítulo 10, versículo 38, leemos esto. «Mas el justo vivirá por fe». Ahora, el escritor de esta epístola a los Hebreos está citando del libro de Habacuc y dice, «Mas el justo vivirá por la fe, y si retrocediere, no agradará a mi alma». Y el énfasis aquí es en la palabra «vivirá». Ahora, tomemos estas tremendas palabras, «Mas el justo por su fe vivirá». El apóstol Pablo en su epístola a los Romanos le da énfasis al justo, a la justificación por la fe o por la salvación. En su epístola a los Gálatas, Pablo le da énfasis a la fe, ya que él dice que el justo vivirá por la fe. El énfasis es sobre la fe, que nosotros no vivimos por la ley. Pablo está diciendo que por la ley ninguno se justifica para con Dios, sino que el justo por la fe vivirá. Y cuando llegamos a la epístola a los Hebreos, allí el énfasis es en vivirá. Y luego de haber citado este versículo en el capítulo 10, versículo 38, de la epístola a los Hebreos, él, en el capítulo 11 de Hebreos, nos presenta a hombres y mujeres que han vivido por la fe, y el énfasis es sobre el vivir. Así es que se le da tres grandes énfasis en las tres grandes epístolas doctrinales. Por tanto, vemos que a este hombre Habacuc, en este capítulo 2 de su profecía, se le da este maravilloso versículo. Y Habacuc miraba hacia el futuro, y su pregunta es, ¿por qué? Nosotros miramos hacia atrás, a la historia, no hacia el futuro ni a la profecía, pero vemos la respuesta a Habacuc. Dios envió a su pueblo a la cautividad. Él hizo eso y sirvió un propósito, un gran propósito. Y eso le permitió a él traer al Salvador al mundo en el cumplimiento del tiempo. Cuando el apóstol Pablo se encontraba en Antioquía de Pisidia, él predicó lo que nosotros siempre hemos considerado como uno de los mejores sermones que él haya predicado. En el capítulo 13 del libro de los Hechos de los Apóstoles, versículos 37 al 41, queremos leer algo que es de suma importancia. Él dice, mas aquel a quien Dios levantó no vio corrupción. Sabed, pues, varones hermanos, que por medio de él se os anuncia perdón de pecados, y que de todo aquello de que por la ley de Moisés no pudisteis ser justificados, en él es justificado todo aquel que cree. Mirad, pues, que no venga sobre nosotros lo que está dicho en los profetas. Mirad, oh menospreciadores, y asombraos y desapareced, porque yo hago una obra en vuestros días, obra que no creeréis si alguien os la contare. Por tanto, el apóstol Pablo los coloca en el único camino a Dios, es decir, por medio de la fe, según dice él. Este es el único camino. Y el mensaje es el mensaje de que Cristo murió por nuestros pecados, según las Escrituras, que Él fue sepultado y que resucitó al tercer día. ¿Y qué es lo que usted hace con eso? Usted le acepta a Él como su Salvador personal. Usted confía en Él y usted anda por fe, no por la ley. Hay tantos hoy que nos están colocando no solo bajo los 10 mandamientos, sino que nos están colocando bajo un sistema legal que han creado ellos mismos. Y hay tantas reglas y normas para la familia, para el esposo, para la esposa y para todo lo demás. Amigo oyente, permítanos decirle hoy que si usted ha sido salvo por fe en el Señor Jesucristo, entonces usted le ama a Él. Y la pregunta que le hace a usted, si usted es un hijo de Él, es: ¿me amas? Y si usted le ama, amigo oyente, eso va a resolver el problema. Eso va a permitir que usted ande en el Espíritu, y para andar en el Espíritu, usted será lleno con el Espíritu y tendrá gozo en su corazón. Hará de usted un esposo mejor, hará de usted una esposa mejor, hará de usted un hijo mejor, hará de usted un mejor obrero donde trabaja, hará de usted una persona mejor donde quiera que esté. Quien quiera que sea usted, camina por la fe. Y uno de estos días usted entrará a su propia presencia, a la presencia del Dios Santo, y estaremos en su presencia para siempre jamás. ¡Cuán maravilloso es esto aquí, amigo oyente! Ahora, lo importante que este hombre Habacuc podía decir es: yo he ido a la torre de vigía y voy allí a esperar. Yo confío en aquel que sí tiene la respuesta. Es que sin fe, amigo oyente, es imposible agradar a Dios, porque es necesario que el que se acerca a Dios crea que le hay y que es galardonador de los que le buscan. Eso es lo que nos dice el escritor de la Epístola a los Hebreos en el capítulo 11, versículo 6. Ahora notemos, amigo oyente, que aquí en Habacuc dice que el justo por su fe vivirá. Amigo oyente, Dios le está llamando a usted para que vaya a Él, y la única manera por la cual usted puede llegar a Él es acercándose por medio de la fe. ¿Qué podemos decir entonces en cuanto a la otra gente? Bueno, él dice aquí que aquel cuya alma no es recta se enorgullece. Él está equivocado. El profeta va a señalar aquí 5 cosas diferentes. La primera la encontramos en el versículo 5, donde se habla de la embriaguez. Y esa es la forma en que Dios va a juzgar a Babilonia. Vamos a ver esto, Dios mediante, en la próxima oportunidad. Vamos a entrar en más detalles en cuanto a esto. En el versículo 9 podemos leer: «Ay del que codicia injusta ganancia para su casa». La codicia era uno de los grandes pecados de Babilonia, así como también la embriaguez. Luego, en el versículo 12 vemos: «Ay del que edifica la ciudad con sangre, del que funda una ciudad con iniquidad». Amigo oyente, debemos decir que esta gente trató de manera horrible a aquellos que caían en sus manos como cautivos. Ellos eran notables, se destacaban por su brutalidad. Usted puede leer en el Salmo 137 y ver allí cómo tratan ellos a los hijos de Israel. Ahora, en el versículo 19 se nos dice: «Ay del que dice al palo, despiértate, y a la piedra muda, levántate». La idolatría era uno de los grandes pecados de Babilonia también. Tenían 5 grandes pecados. Amigo oyente, el orgullo hace que el hombre se desvíe en estas direcciones. Los lleva a la bebida, los lleva a la codicia y a muchas otras cosas más. Hace de ellos personas crueles, brutales, en la forma en que tratan a los demás. También hace de ellos idólatras. Ahora, alguien nos va a decir que ya no existen personas que adoren a los ídolos. Amigo oyente, quizá no sean los mismos ídolos que adoraban a estas personas antes, pero hay muchos que adoran a ídolos en el presente. El dinero es uno de los ídolos más adorados. ¿Cuántos hombres y mujeres en el presente están adorando el sexo? ¿Cuántos hoy están adorando al placer? Todos están tratando de adorar una u otra cosa. Muchas mujeres entregan sus cuerpos, muchos hombres entregan su vida.

0: Nosotros creemos que tenemos por delante días terribles. No queremos presentar un cuadro deprimente, pero ¿a qué otra conclusión podemos llegar al mirar a nuestro alrededor? Usted puede decir, bueno, ustedes son pesimistas. No lo somos, amigo oyente. Somos optimistas. Y un día glorioso se acerca. Nosotros estamos andando por fe, no estamos andando por vista. A nuestro alrededor podemos ver estas cosas que no han cambiado. Pero nosotros tenemos a uno que va a ser el cambiador. El Señor Jesucristo vendrá a la tierra a establecer su reino. Y amigo oyente, Él va a cambiar las cosas. Pero Él va a sacar a su iglesia antes de que Él venga. ¿Cuándo? No lo sabemos. Estamos solamente aquí en la torre del vigía, velando, andando por fe. Amigo oyente, ¿está usted andando por la fe? Esto hace que las cosas sean muy diferentes. Permítanos concluir diciendo que hemos analizado solamente un versículo, pero ha sido un versículo maravilloso. Retornaremos, Dios mediante, en la continuación de este estudio sobre la profecía de Habacuc en nuestro próximo programa. Mientras tanto, le sugerimos leer todo el capítulo 3 de Habacuc para estar mejor informado de lo que consideraremos en nuestro próximo estudio. Es nuestra oración que Dios le bendiga en gran manera.
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llena de maldad. Si hieres sus huesos y su carne también, verás que blasfema y se olvida del bien. Hagamos la prueba, le dijo Jehová, hiérele su cuerpo, en tu mano está. Mas Job en todo esto bendijo a Jehová.

0: a Respuestas Hoy. Soy Joe Owen de Respuestas en Génesis. No se necesitan millones de años. La enseñanza evolutiva nos ha adoctrinado para pensar que se necesitan millones de años para hacer un fósil. Pero no es así. Incluso los geólogos seculares admiten que todo lo que se necesita son las condiciones correctas. Para hacer un fósil se necesita enterrar una planta o un animal rápidamente. Esto impide que se lo coman o que se pudra. Una vez enterrado, el organismo puede mineralizarse y volverse un fósil. Este proceso no necesita millones de años. Puede suceder muy rápido. Por ejemplo, un minero dejó su sombrero en una mina y unos años después estaba tan duro como una roca. Entonces, ¿qué sucedió en el pasado que enterró rápidamente miles de millones de criaturas que en la actualidad encontramos fosilizadas? Bueno, la historia de la Biblia provee la respuesta, y es el diluvio global durante los tiempos de Noé.
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1: En Marcos 12:41, Jesús cuenta la historia de la mujer que dio todo lo que tenía para vivir y lo entregó a la iglesia. Esa historia me recuerda a mi bisabuela, quien entregó su anillo de diamantes a su iglesia. Ella quería devolverle al Señor lo que tenía. ¿Estás dando al Señor el 10% de lo que ganas? ¿O te aferras a tu dinero? El dinero que ganamos no es nuestro, es del Señor. Cuando morimos, no nos llevamos nada. Examina hoy cuánto estás devolviendo al Señor. Nunca es demasiado tarde para comenzar. Ya sea que ganes poco o mucho, debemos devolvérselo a Dios porque todo le pertenece.
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1: La música que se escucha en el fondo de este programa se ha seleccionado con mucho cuidado. El título de esta canción es Por el poder de tu amor. Hoy en nuestro mundo, las palabras poder y amor generalmente no van juntas. La gente que nosotros consideramos poderosos a menudo no son muy amorosos. Y los que consideramos amorosos, por lo general, no son muy poderosos. Pero la verdad es que nadie en el universo es más poderoso o más amoroso que Dios. Él tiene el poder para crear incalculables billones de estrellas en el universo. Pero también, Él es más amoroso de lo que su mente puede comprender. Yo sigo diciéndole a la gente que Dios no es como cualquier persona que puedan conocer. Él es más diferente de lo que la gente se imagina. Yo trabajo arduamente para Él, no porque tengo que, sino porque Él ha cautivado mi corazón con su amor. Yo no entiendo por qué Dios no se dio por vencido conmigo. Yo sí lo hice, pero Él no. En vez de ello, Él me amó y me dio vida, y a causa de eso, Él cautivó mi corazón con su amor. Justamente el otro día, me sentía completamente inundado por el mal, así como usted se ha sentido a veces. Aunque yo quería hacer las cosas bien, parece que nada me salía bien. Y una vez más, le fallé a Dios. ¡Qué desalentador! ¡Qué decepcionante! ¡Qué mal me sentí! De algún modo, dije una oración en voz baja. Dije, Dios mío, de nuevo volví a caer. Soy débil, me siento avergonzado porque una vez más te he fallado. Me siento horrible por todo lo que tú has hecho por mí. Dios mío, por favor ayúdame, por favor perdóname. ¿Y sabe qué? Inmediatamente escuché su voz en mi corazón que me dijo, levántate, hijo mío, yo te amo, vamos hacia adelante, no hay tiempo que perder. Aún en los fracasos hay lecciones positivas que aprender. Yo no escuché un sermón diciéndome todo lo malo que yo había hecho. No me sentí condenado, culpable y avergonzado. No, no fue así. Pero aún sintiéndome avergonzado, una vez más le dije, Dios mío, estoy arrepentido, por favor perdóname. Y yo escuché, ¿arrepentido de qué? No sé de qué hablas. E inmediatamente escuché el verso que dice, que Dios ya no se acuerda más de nuestros pecados, que como está de lejos el oriente del occidente, así alejó de nosotros nuestros pecados. Está en Salmo 103, 12. Aunque no parezca bien, aunque parezca que debemos sufrir un poco con la culpabilidad, la verdad es que cuando de corazón le pedimos perdón a Dios, amorosamente nos perdona al instante. Así que me levanté creyendo en el poder de su amor. Y dentro de unos minutos yo estaba orando por alguien que tenía necesidad, y de nuevo pude sentir el poder de Dios fluyendo en mí. Ahora puedo entender cómo Él ha cautivado mi corazón con su amor, y hay poder en ese amor. Y mi corazón está lleno con una pasión para decirle a la gente lo maravilloso que es mi héroe. Yo soy un hombre muy sencillo, un hombre muy débil. Yo no tengo los atributos que este mundo atribuye al poder y al éxito, ni puedo compartir con ustedes este mensaje en su propio lenguaje. Pero Dios me ha tocado con su amor, y ahora lo único que quiero hacer es decirle a todos lo maravilloso que Él es. Esta es la razón por la cual comencé este programa. Yo quisiera que todos encontraran, así como encontré yo, el poder de su amor.
0: Hasta la próxima vez. Este es Felipe. Dios le bendiga.
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0: En la relación matrimonial es importante que nos demos espacio el uno al otro. Es decir, que cada uno pueda sacar tiempo para sí mismo, los amigos con los que hace tiempo no conversa y para los proyectos y sueños personales. Estos espacios nos permiten recargar energía y apreciar aún más el privilegio de estar juntos. Todo matrimonio vive momentos interesantes y debemos aprovecharlos para crecer. Por ejemplo, extrañarnos es una parte importante de la relación porque nos hace recordar aquellas cosas que amamos del otro, lo que nos gusta de su compañía y aquello que nos enamoró al conocerle. Cuando se extraña al otro, hay amor, porque solo se extraña a quien se ama. Amar es valorarnos, admirarnos y desear estar cerca. Le habla Sixto Porras de Enfoque a la Familia.
1: Visite Enfoque a la Familia.

Momentos de la creación. Parece que todos los animales tienen la habilidad de aprender. Esto es porque necesitan información acerca de su medio ambiente, que les ayudará a predecir otras cosas acerca de ese medio ambiente. Por ejemplo, las abejas saben qué tipo de flores ofrecen polen en cualquier momento determinado. Ellas no gastan su tiempo chequeando flores que no tienen nada que ofrecer. Los científicos se han asombrado de cómo una amplia variedad de animales muestran dos tipos de aprendizaje. Inclusive una babosa puede aprender a evitar su comida favorita a través de simple condicionamiento. Sin embargo, muchos animales también aprenden de los cambios en sus medios ambientes. Los animales aprenden a esperar diferentes resultados si su horario se cambia, por ejemplo. Las aves aprenden la canción que su especie canta al escuchar a sus mayores cantar. También aprenden variantes regionales de los cantos de sus especies. Los científicos que creen en la evolución están luchando por explicar cómo pudo evolucionar la habilidad de aprender. Ellos están sacudidos por el hecho de que el aprendizaje sigue los mismos principios en las palomas, abejas y babosas. Al mismo tiempo, ellos admiten que no saben cómo funciona el aprendizaje. Necesitamos preguntar, ¿cómo pudieron saber que el aprendizaje evolucionó si ni siquiera saben cómo funciona? El hecho de que estén seguros de que la habilidad de aprendizaje pudo haber evolucionado, aunque no saben cómo, muestra que la evolución es una fe y no una ciencia. 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

Dios, crea en mí un corazón limpio y renueva un espíritu recto dentro de mí. No me eches de tu presencia y no retires de mí tu Espíritu Santo.

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0: Bienvenidos a Respuestas Hoy. Soy Joe Owen de Respuestas en Génesis. Un marco inmutable, parte 2. De acuerdo con una encuesta reciente, el 81% de los norteamericanos dicen que la moralidad en la sociedad va en declive. Pero ver el declive moral significa que hay un estándar desde el cual se ha ido en declive. Pero si usted no tiene un punto de vista bíblico, no hay un estándar para la moralidad. Veamos, usted puede creer que algo está mal, pero ¿por qué está mal? ¿Es su opinión? ¿Las opiniones de la mayoría? ¿O el gobierno? Pero si la opinión arbitraria es el estándar, entonces no puede decirme lo que estoy haciendo está mal. Entonces definitivamente nadie puede hacer juicios morales sobre nada. Pero la palabra de Dios nos da ese estándar definitivo para la moralidad. Dios es nuestro creador y juez, por lo que solo Él tiene la autoridad para establecer las reglas eternas de comportamiento.
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1: Cuando los atletas se preparan para los Juegos Olímpicos, deben mantener el rumbo durante su entrenamiento. Si pierden un día o se relajan en sus rutinas, nunca alcanzarán su objetivo de ganar una medalla. La vida cristiana se asemeja mucho a entrenar para los Juegos Olímpicos. Pablo dice en 2 de Timoteo 4:7, «He peleado la buena batalla, he acabado la carrera, he guardado la fe». ¿Estás corriendo tu carrera de tal manera que, cuando la completes, puedas decir que te mantuviste firme y peleaste la batalla? Nuestro objetivo final es el cielo. ¿Cómo estás corriendo tu carrera hoy? Todos debemos terminar bien nuestra carrera para que, cuando veamos al Señor, Él nos diga, «Bien, siervo bueno y fiel».
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0: Hola, soy Felipe, su siervo de Radio Nueva Vida.
1: Hace tiempo vino un joven a Radio Nueva Vida para pedir oración. Otras dos personas y yo íbamos a orar por él. Una de estas personas era Irma, la que traduce mis programas. Dios ha bendecido a Irma con una gran sensibilidad espiritual. La otra persona era mi amigo David. David y yo hemos sido compañeros de oración por más de 24 años. Muchas veces hemos orado juntos por las personas, así como lo íbamos a hacer en este día. David se crió en un hogar cristiano, pero por un tiempo él se alejó de Jesús y se involucró con las fuerzas de la oscuridad. Después de un tiempo, Jesús lo rescató en una manera maravillosa. Pero Dios usó el tiempo que él anduvo sirviéndole a Satanás para enseñarle acerca de la batalla espiritual intensa que se está llevando a cabo en nuestro mundo. Ahora David es muy dotado en la guerra espiritual y la liberación. Por 30 años, él ha ayudado a la gente que quiere ser libre, escapar de las garras de Satanás a los brazos de Jesús. Él nunca ha salido buscando por quién orar, sino que Dios siempre le ha traído a la gente, así como a un hombre desesperado que abrió las páginas del directorio telefónico y en desesperación clamó a Dios diciendo, «Dios, si tú eres real, permite que esta persona me ayude». Y al decir esta oración, al azar escogió el número del teléfono de David entre los miles y miles de nombres en el directorio. Luego llamó y preguntó, «¿Conoces a Dios? ¿Me puedes ayudar?». Y Dios usó a David para liberar a este hombre de las influencias satánicas. Así que en este día, los tres de nosotros estábamos esperando a este joven que llegara para orar por él. Cuando él entró a mi oficina, inmediatamente vimos que un espíritu maligno se comenzó a manifestar en él y su rostro cambió dramáticamente. El demonio transformó el rostro de este hombre. Sus ojos estaban llenos de ira. Primero, él volteó hacia mi amigo David, a quien nunca había visto, y lo escupió en la cara y le dijo que era un traidor, porque David había regresado con Jesús. Luego volteó con Irma y con una mirada feroz le dijo una grosería. Pero el joven no hablaba español. Fue el espíritu quien dijo la grosería en español. Y tú, mirándome a mí, con ira, dijo, te voy a matar. Y se movió y se me vino encima, hasta que le dije, en el nombre de Jesús, detente y siéntate. Y mirándome con gran odio, obedeció y se sentó, por el poder y la autoridad de Jesús. Luego exclamó, tú eres un tonto, no puedes contra nosotros, somos muchos, qué tonto eres. Pero el Señor estaba con nosotros, e inmediatamente le dijimos al Espíritu que se quedara quieto y se callara, y tranquilamente le dije, es verdad que soy un tonto, pero soy un tonto por Jesús. Y sí, ustedes son muchos, yo lo sé, pero el Espíritu de Jesús vive en mí. Tú conoces a Jesús, ¿verdad? Porque ustedes lo han visto a Él en toda su gloria y su esplendor. Y ahora, en Jesús, se nos ha dado autoridad sobre ustedes. Entonces le ordenamos a este demonio que soltara a este joven para poder hablar con él. Luego el joven regresó en sí, muy desorientado, preguntando que qué había sucedido. Le explicamos lo que había sucedido y luego con la ayuda de Dios oramos por su liberación. Es probable que usted no oiga hablar acerca de estas cosas en otros programas de radio. Y no es mi intención asustarlos ni tampoco exaltar estas cosas. Yo les comparto esto porque yo creo que es tiempo que el pueblo de Dios despierte a la realidad de la batalla espiritual violenta que está a nuestro alrededor y que reconozcan plenamente la autoridad que Jesús ha dado a cada uno de sus discípulos para libertar a los cautivos.
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1: Gracias por sintonizar una vez más Hora de Estudio Bíblico. Continuamos con nuestra serie de estudios sobre las últimas siete expresiones o palabras que Cristo pronunció en la cruz, estando crucificado y justo antes de morir. Mientras hago algunos comentarios, usted puede ir buscando el capítulo 19 del Evangelio de Juan. Hoy vamos a considerar la tercera palabra de Cristo en la cruz. No nos olvidemos que todavía estamos en el Calvario, y a propósito, ese es el lugar de la calavera, llamado así en Lucas 23:33 y también en el Evangelio de Juan capítulo 19. La palabra Calvario permanece en las mentes de millones de personas como el lugar donde se cumplieron las profecías del Antiguo Testamento respecto a la crucifixión de Cristo. Los traductores han adoptado esta palabra, que deriva de una palabra latina similar y del griego cranion, significa el hueso o el esqueleto de un cráneo. Tres de los escritores de los evangelios han usado la palabra aramea Gólgota, significa el esqueleto de un cráneo, una calavera, el lugar de la calavera. El lugar donde nuestro Señor fue crucificado se llamaba el lugar de la calavera y comúnmente nosotros le llamamos Calvario. Leemos allí en Juan 19, 26 y 27. Cuando vio Jesús a su madre y al discípulo a quien él amaba que estaba presente, dijo a su madre: «Mujer, he ahí tu hijo». Después dijo al discípulo: «He ahí tu madre». Y desde aquella hora el discípulo la recibió en su casa. Lo que es significativo para nosotros en esta serie de estudios es el hecho de que en aquel lugar llamado Calvario, nuestro Salvador, el Señor Jesucristo, moribundo, habló siete veces. En esta expresión que termino de leer, la tercera, lo escuchamos hablando a su madre María y a Juan, su discípulo amado. Las tres primeras palabras o expresiones expresaron su interés en las necesidades de la humanidad, en la terrible agonía de aquellos momentos de muerte. Su preocupación se centralizaba en otras personas. A veces pienso que el mejor bálsamo para el dolor y la tristeza es ministrar a otras personas. Algunos de nosotros todavía no hemos aprendido esta gran lección de la vida, porque en medio de nuestras tristezas y pérdidas, esperamos que todo el mundo se apresure para estar a nuestro lado con interés y simpatía y que nos sirvan a nosotros, que nos ministren, nos consuelen. Pero yo creo que actuamos un poco neciamente cuando hacemos así y perdemos algunas de las más valiosas bendiciones de la vida. Cuando la vida parece hacerse pedazos, una forma segura de volver a poner los pedazos en su lugar es ministrar a otros. Segunda Corintios 1, versículos 3 y 4 dice: «Bendito sea el Dios y Padre de nuestro Señor Jesucristo, Padre de misericordias y Dios de toda consolación, el cual nos consuela en todas nuestras tribulaciones, para que podamos también nosotros consolar a los que están en cualquier tribulación por medio de la consolación con que nosotros somos consolados por Dios». Estos versículos simplemente nos dicen que cuando estemos en problemas, cuando estemos pasando por las aguas profundas, cuando estemos experimentando pruebas, la mejor forma de salir es siendo una bendición para otros, levantando a los caídos, consolando a los que sufren. En su tristeza más profunda, el Señor Jesús puso a otros en primer lugar y no a sí mismo. ¿Recuerda los estudios anteriores? En primer lugar, su primera palabra fue una oración por sus enemigos. Él intercedió a favor de los enemigos y dijo: «Padre, perdónalos porque no saben lo que hacen». En segundo lugar, la segunda palabra fue una respuesta cálida a las palabras de un criminal que quería ser salvo: «Hoy estarás conmigo en el paraíso». Y ahora aquí, en la tercera palabra, El Señor Jesús extiende a su madre respeto y consideración. No puedo imaginar una forma más gloriosa y triunfante de morir que esta, es decir, gastándose a uno mismo para suplir las necesidades de otros. Ningún hombre muere en vano cuando bendice a otros en su muerte. Sin duda había muchos espectadores reunidos alrededor de la cruz en aquel gran día en la historia. La mayoría de ellos, sin embargo, no simpatizaban con el Salvador. Lo criticaban y aún en medio de la oscuridad del Gólgota, diferentes grupos se mezclaron allí y se manifestaron. Estaban los fariseos, los escribas, sacerdotes, los ancianos del pueblo, seguro algunos campesinos y ciertamente algunos oficiales y soldados romanos. El Evangelio nos revela los sentimientos de aquella multitud. Leemos, por ejemplo, en Mateo 27:39 que le injuriaban. En segundo lugar, leemos que otros lo vituperaban. Dice Mateo 27:40 que decían, si eres hijo de Dios, desciende de la cruz. En tercer lugar, los principales sacerdotes se burlaban de él. Leemos en Mateo 27:41. Mientras que los escribas y ancianos decían, a otros salvó, a sí mismo no se puede salvar, allí en Mateo 27:42. Además, los soldados romanos ya lo consideraban persona muerta y se disputaban la vestimenta de Cristo. Lo leemos en Juan 19:23 y 24. Pero no todas las personas reunidas en ese día eran enemigos del Señor Jesús. Algunos fueron sus amigos, aunque eran los menos. Juan menciona a cuatro. Escuchen lo que dice Juan capítulo 19, 25 y 26. Estaban junto a la cruz de Jesús su madre y la hermana de su madre, María, mujer de Cleofas, y María Magdalena. Y también estaba el discípulo a quien él amaba. También podemos leer en Marcos 15:40 y 41 que dice, también había allí algunas mujeres mirando de lejos, entre las cuales estaba María Magdalena, María la madre de Jacobo el menor y de José, y Salomé, quienes cuando él estaba en Galilea le seguían y le servían, y otras muchas que habían subido con él a Jerusalén. Pero sus discípulos no estaban. Jesús les había dicho, todos os escandalizaréis de mí esta noche. Lo leemos en Marcos 14:27. Y luego Marcos agrega, entonces todos los discípulos dejándole huyeron. Lo leemos en Marcos 14, versículo 50. Sin embargo, es gratificante saber que uno de ellos regresó al lado del Salvador antes que él muriera en la cruz. Tenga en cuenta ese hecho aquí, mi amigo, que nuestro Señor no reprendió a Juan. Él estaba feliz de ver que su discípulo había regresado, especialmente en aquella hora crítica de su crucifixión y muerte. Desde aquel día en que Cristo murió en adelante, aquellos espectadores tienen sus prototipos. Piense por un momento en los millones de personas que asisten a las reuniones semanales solo como espectadores. Ellos siguen a las multitudes para ver el espectáculo del Calvario, solo para continuar feliz crucificando al Hijo de Dios y tal vez hasta pisoteando la preciosa sangre del Salvador. Ahora vamos a concentrar nuestra atención en esas dos personas de aquel grupo minoritario a quien se dirigió el Señor Jesús, su madre, María, y Juan, el discípulo amado. Dos pensamientos claros se observan en las palabras del Señor Jesucristo. Jesús le dijo a María, «Mujer, he ahí tu hijo». Ahora, ¿por qué Cristo le dijo esto a María? ¿No debería haberle dicho «madre»? Bueno, yo dudo en declarar dogmáticamente la razón de esto, pero puedo arriesgarme un poco. Nadie puede cuestionar el hecho de que Cristo en su omnisciencia sabía que vendría el día en que un gran segmento del cristianismo nominal adoraría a María, llamándole la reina del cielo y aún la madre de Dios. Mis amigos, María no debe ser adorada, tampoco puede recibir oraciones, ni se debe confiar en ella como mediadora de los pecadores. En ningún lugar en la Biblia se menciona esa doctrina, la de María como madre de los santos. La palabra de Dios es clara. Dice 1 Timoteo 2:5, hay un solo Dios y un solo mediador entre Dios y los hombres, Jesucristo hombre. Permítame leerle ese versículo una vez más. Hay un solo Dios y un solo mediador entre Dios y los hombres, Jesucristo hombre. Lo nota, Jesucristo hombre, no la mujer, el hombre Jesucristo. Uno en número y masculino en sexo, Jesucristo, no María, no. Sentimos un gran respeto por ella, pero no es mediadora. Hay una excepción en la explicación de lo que dijo el Señor aquí. Él estaba usando la forma oriental de dirigirse a ella, es decir, era la forma usual en que un hombre se dirigía a su madre. Pero ¿por qué entonces él usó una palabra diferente cuando le dijo a Juan, «He ahí tu madre»? Creo que solo la palabra madre podría haber satisfecho el corazón de María en aquella hora. Pero el Señor no usó esa palabra respecto a él. Creo que la persona que venera a María está muy equivocada. Y entiendo en las Escrituras que la adoración solo le corresponde al Señor Jesucristo. Yo creo que aquel fue un momento tenso y tremendo para María. Creo que sin dudas ella recordaba el anuncio del ángel cuando le dijo que ella, siendo virgen, iba a ser mamá. Creo que ella tenía recuerdos del nacimiento de Cristo en Belén cuando no había lugar en el mesón. Ella tenía recuerdos de la huida a Egipto cuando Herodes quería matar al niño. Pero de todo lo que María recordaba en aquel momento, creo que una cosa sobresalía sobre todas las demás. Era el día en que, luego de su purificación, según la ley de Dios, trajo al niño al templo para dedicarlo públicamente a Dios, y escuchó al anciano Simeón cuando pronunciaba aquella profecía: «Una espada traspasará tu misma alma». Lo leemos en Lucas 2:35. En ese mismo momento, la profecía de Simeón se estaba cumpliendo allí, a los pies de la cruz de Cristo, porque María creo que sentía que una fría espada atravesaba su alma. Déjeme decirle que muchas madres buenas y piadosas hubiesen sacrificado a sus hijos por una causa justa, pero de todas esas nobles mujeres, la que más me ha impactado son aquellas que han dedicado sus hijos a Dios, que los criaron en disciplina y amonestación del Señor, que oraron con ellos y por ellos, y que luego continuaron haciendo sacrificios para que un hijo o una hija sirvieran a Cristo. Miren, mientras visitaba varios campos misioneros en el mundo, conocí a un misionero cuya madre piadosa se dedicaba a la oración y aún al mantenimiento económico para que su hijo pudiese llevar el Evangelio a aquellos que nunca lo habían escuchado. Todas aquellas madres y padres tendrán su recompensa. Por supuesto, una espada traspasó el alma de muchas cuando despedían a sus hijos, sabiendo que nunca más verían a ese hijo aquí en la tierra, pero usted puede estar seguro que Dios no olvidará a esas mujeres preciosas y a esos padres que perdieron a sus hijos. Pero aquí Jesús, crucificado en la cruz frente a María y a Juan, el Señor Jesús estaba rompiendo esa relación humana. En el Calvario, todas las ataduras humanas naturales fueron cortadas. Desde ese punto en adelante, Cristo ya no sería más el Hijo de María, sino el Salvador del mundo, y en especial el Salvador de María. Permítame repetirlo. Desde ese momento en la cruz del Calvario, Jesús ya no sería el Hijo de María, sino el Salvador de María. Ya no era más el Hijo de un ser humano. Él sería el Salvador del mundo. El apóstol Pablo escribió en 2 Corintios 5:16, de manera que nosotros, de aquí en adelante, a nadie conocemos según la carne, y aun si a Cristo conocimos según la carne, ya no lo conocemos así. María, como pecadora que era, no necesitaba simplemente al Cristo encarnado, sino al Cristo crucificado y resucitado. Su encarnación, aparte de su muerte vicaria, nunca podría haber salvado a María, ni a nosotros tampoco. A partir del Calvario, los creyentes estarían unidos a Cristo por algo más que una simple unión física. era para que todas las personas, los redimidos, tuviésemos una relación espiritual. Nuestro Señor nunca mostró falta de respeto hacia su madre, ni la elevó por encima del resto de la humanidad. María era pecadora por naturaleza, como todos nosotros lo somos. Respetuosamente debemos decirlo y admitirlo. Ninguna María ni ninguna otra mujer u hombre podría ser exceptuado de las expresiones de Romanos 3:10 y Romanos 3:23. Allí dice, no hay justo ni aun uno. Y dice, todos pecaron y están destituidos de la gloria de Dios. Sí, mis queridos amigos, María necesitaba un Salvador, y yo creo que ella no solo llevó en su vientre al Hijo de Dios, sino que tiempo después también nació de nuevo, porque confió en ese hombre como su Salvador personal. Disolver la relación madre e hijo era absolutamente necesario para el propósito de redimir a la humanidad. La mayoría de los relatos sobre María y Jesús están relacionados con su nacimiento y su niñez. Incluso bíblicamente lo vemos así en la Anunciación, el viaje a Belén, el nacimiento del bebé, la huida a Egipto, el regreso de Egipto y aún la visita a Jerusalén cuando el Señor Jesús era un muchachito de 12 años. Y ella después aparece nuevamente en el casamiento en Caná de Galilea, cuando le dijo a Jesús que los invitados querían vino. Y él entonces le respondió, ¿qué tienes conmigo, mujer? Aún no ha venido mi hora. Lo leemos en el Evangelio de Juan, capítulo 2 y versículo 4. Podemos estar seguros que el Señor no está hablando con rudeza aquí. Es inútil negar que sus palabras fueron una reprensión para María, como en otras ocasiones, porque ahora él estaba en su ministerio público y había poco en común entre Jesús y María. Yo creo que en Juan capítulo 2, Cristo estaba dando a entender a María que había comenzado oficialmente su misión mesiánica. Su relación humana con ella como madre había cambiado. Su autoridad sobre él había llegado a su fin. Él le dejó en claro que no debía interferir en su manera de proceder. Y es evidente que María estuvo de acuerdo con esto de inmediato, porque ella respondió en Juan 2:25, hablándole a la gente, «Haced todo lo que Él os dijere». Es verdad que el nacimiento de Jesús hizo famosa a María, pero el ángel la llamó «Bendita tú entre las mujeres». Lo leemos en Lucas 1:42, pero el ángel no le dijo, bendita tú por encima de las demás mujeres. Mis queridos, llegaría un fin en la relación humana entre Jesús y María. Por necesidad, él tenía que librarse de aquella relación humana. María debe haber comprendido eso, que era el fin de esa relación humana. En otro momento se la menciona a ella en el Nuevo Testamento, y allí está, en el libro de los Hechos, formando parte de un grupo que oraba. Leemos allí en Hechos 1, 12 al 14. Bien dijo alguien y escribió alguien en cierto lugar diciendo, María descubrió que ella tenía que dejar la unión natural con Jesús y cambiarla por una unión espiritual con él. Mis queridos oyentes, seguimos adelante con esta serie de las siete palabras de Cristo en la cruz. Si usted recién sintoniza este programa, quiero decirle que se llama Hora de Estudio Bíblico y estamos en una serie de estudios sobre las últimas siete palabras que Cristo pronunció estando crucificado poco antes de morir. Y hoy estamos considerando esa tercera frase que él dijo y está allí en Juan 19. En versículo 26, el Señor le dice a su madre, «Mujer, he allí tu hijo». Pero dice en el versículo 27, «Luego dijo al discípulo, he ahí tu madre». En aquella hora María estaba perdiendo a su hijo, pero Cristo le dio otro. Asignó a Juan la tarea para llevar a cabo. Nuestro Señor estaba interesado en las relaciones humanas. Por supuesto que sí, y la cruz nunca impidió que él tuviera estos intereses. Gracias a Dios, mi amigo, él no estaba centrado en sí mismo, ni autocompadeciéndose, mirando solo sus propios sufrimientos, sino que mostraba simpatía y amor por otros. Esta tercera frase avergüenza a todos aquellos autocompasivos, atados a las necesidades mundanas de otros a su alrededor. Mire, en sustancia Jesús estaba diciendo: Juan, te asigno la responsabilidad de mirar por el bienestar de esta mujer, sé un hijo para ella. Esa fue la misión de Juan, la que Cristo le encargó desde la cruz. Mi amigo, ¿alguna vez se ha preguntado por qué nuestro Señor no dio esta tarea a sus propios hermanos y hermanas? Bueno, déjeme decirle que ellos todavía no eran creyentes. Como muchos otros en Nazaret, ellos le habían rechazado como el Mesías. Cuando Jesús dijo, los enemigos del hombre serán los de su casa, allí lo leemos en Mateo 10:36, él se refería incluso a su propia experiencia. Mateo, Marcos y Lucas relatan el incidente donde su madre y sus hermanos vinieron a verlo y pidieron sacarlo de allí. Pero respondiendo él, dijo, ¿quién es mi madre y quiénes son mis hermanos? Y extendiendo su mano hacia sus discípulos, dijo, he aquí mi madre y mis hermanos, porque todo aquel que hace la voluntad de mi Padre que está en los cielos, ese es mi hermano y hermana y madre. Mis amados oyentes, no era la intención de Cristo hablar en forma liviana sobre las relaciones naturales humanas, pero él sabía que había extraños en su propio hogar o entorno. Por lo tanto, enfatizó la soberanía de las relaciones espirituales sobre las naturales. La relación genuina no es la de la carne simplemente, sino la del espíritu. Las relaciones en general pueden ser buenas, pero hay una relación más íntima entre los hijos de Dios. Nuestro Señor eligió a uno de los discípulos, a uno de los hijos de Dios, en vez de alguno de sus propios hermanos y hermanas que lo habían rechazado para cuidar a su madre. Nosotros, los cristianos que conocemos y amamos al Señor Jesús, estaremos de acuerdo en que algunas veces tenemos una hermosa relación con los cristianos, mucho más que con los miembros de nuestra propia familia que todavía no son creyentes. Mis amigos, dicho sea de paso, hay quienes niegan que María tuvo otros hijos además de Jesús. Pero, estimados oyentes, la Biblia dice en Marcos 6:3 que la gente decía, ¿no es este el carpintero, el hijo de María, hermano de Jacobo, de José, de Judas y de Simón? ¿No están aquí también con nosotros sus hermanas? Bien, aquí tenemos los nombres de cuatro hermanos. Y se mencionan al menos dos hermanas de Jesús. Negar que Jesús tuvo hermanos y hermanas es negar la clara enseñanza de las Escrituras. Jesús tuvo hermanos y hermanas, hijos de María y José, pero también las Escrituras dicen que ellos tuvieron mala voluntad para con Jesús. Por eso él les

0: Cuando Dios dio los 10 mandamientos, Él dijo, honra a tu padre y a tu madre. Lo leemos en Éxodo 20:12. Incidentalmente, este mandamiento se repite en Efesios 6:1 y 2. Yo creo que Efesios 6:1 es el primer versículo que mi esposa y yo le enseñamos a nuestros hijos y les alentamos a que lo memoricen. Hijos, obedeced en el Señor a vuestros padres, porque esto es justo. Honra a tu padre y a tu madre, que es el primer mandamiento con promesa, para que te vaya bien y seas de larga vida sobre la tierra. Bueno, esto es parte de la ley de Dios, tanto en el Antiguo como en el Nuevo Testamento. Y yo les desafío aquí a ver cómo Cristo cumplió la ley hasta el fin de su vida terrenal. Permítame hacerle una pregunta. ¿Está usted siguiendo el ejemplo del Señor cuidando a sus padres? ¿Cómo trata usted a su padre y a su madre? La Biblia dice en Proverbios 1:8, oye, hijo mío, la instrucción de tu padre y no desprecies la dirección de tu madre. Y en Proverbios 22:23 dice, oye a tu padre, a aquel que te engendró, y cuando tu madre envejeciere, no la menosprecies. En la hora de su muerte, nuestro Señor honró la ley. Esto lo hizo cuando pronunció esta tercera frase en la cruz. Sí, mi amigo, desde el púlpito de la cruz, Jesús predicó un gran sermón para todas las edades. Déjeme decirle que la esposa de Lehmann Strauss y Lehmann Strauss tuvieron un privilegio inusual. Cuando su madre murió, su padre no se volvió a casar. Me refiero al papá de la esposa de Lehmann Strauss. Por un tiempo él vivió con uno de los hermanos de mi esposa, pero luego, a medida que avanzaban los años, sintió la necesidad de un cambio. Y un día vino a visitarnos. Yo era pastor en Bristol, Pensilvania, y luego de la visita yo me di cuenta que él quería un cambio. Hablé con mi esposa y ella estuvo de acuerdo en que él se quedara en nuestra casa. Así que lo trajimos para que viva con nosotros sus últimos años. En ese tiempo todavía no era salvo, pero por la influencia de la palabra de Dios, tanto en nuestro hogar como en nuestra iglesia, tuve el privilegio de llevarlo a los pies de Cristo. Y él tenía 70 años cuando yo le bauticé. Un día yo estaba de viaje y mi esposa me llamó y me pidió que regresara a casa de inmediato porque su padre había muerto. Esto sucedió mientras dormía. Él se fue a la presencia del Señor de esa manera. Y cuán contento llegué a estar yo de que hayamos tenido consideración de él en sus últimos años. Le amamos, le ministramos y él llegó a conocer al Señor Jesucristo. Amados, yo estoy preocupado porque en este tiempo puedo ver la falta de consideración y respeto por parte de los hijos hacia sus padres. El ejemplo del Señor Jesús se está dejando de lado y se desobedece en las Escrituras. Mi amigo, es verdad que la Biblia dice que debemos obedecerles, y es verdad que la Biblia dice que uno de los peligros en los últimos días serán los hijos desobedientes a los padres. Lo leemos en 2 Timoteo capítulo 3. Mis amados cristianos, esto no debe existir en la vida de aquellos que son de Cristo. Jóvenes, si están escuchando este programa hoy, escuchen y obedezcan los preceptos del Señor Jesús. Obedezcan al Señor y Dios les bendecirá abundantemente. En la cruz el Señor no solo se preocupó del destino eterno de algunas personas, también se ocupó de su madre. Bien, mis amigos, gracias por escucharnos hoy. Vamos a continuar en nuestro próximo programa. Las últimas palabras de Cristo, nuestro Señor y Salvador, allí en la cruz. Nuestro tiempo terminó por hoy, pero vamos a continuar con esta preciosa serie y preciosas declaraciones que nos dejara el Señor. Dios les bendiga. Será hasta la próxima, si Dios quiere.
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0: Bienvenidos a Respuestas Hoy. Soy Joe Owen de Respuestas en Génesis. ¿Será una roca o será el arca? Varias expediciones han afirmado haber encontrado el arca de Noé. ¿Pero alguien realmente ha encontrado esta pieza de la historia? Bien, las imágenes de satélite en 2003 mostraron un objeto en forma de arca que sobresale de un costado del monte Ararat. Pero los geólogos llegaron a la conclusión que era solo un afloramiento de roca. Solo tiene la apariencia de una especie de arca cuando el hielo y la nieve se derriten en lugares correctos. Otra área popular en Turquía cuenta con una formación con figura de arca. Incluso un explorador afirma haber llevado consigo artefactos de este supuesto lugar del arca. Sin embargo, muchos investigadores, incluso cristianos, han visitado el lugar y dicen que no es nada más que una formación geológica. Mañana tendremos más información sobre la búsqueda del arca de Noé. Aquí los esperamos.
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2: Venimos ante ti, oh Dios, sedientos, cansados, conscientes de nuestra necesidad de ti, más que de cualquier otra cosa.

Sumérgenos, oh Dios.

0: Hola, soy Felipe, su siervo de Radio Nueva Vida.
1: Un sábado por la mañana, hace varios años, yo estaba solo en Radio Nueva Vida, sentado en mi escritorio. Tenía la puerta de mi cuarto cerrada mientras yo escuchaba una canción poderosa, de adoración, una y otra vez. De repente, fue como que el Dios vivo abrió la puerta de mi cuarto y entró. Comencé a sentir el calor maravilloso de la presencia de Dios. Su espíritu vino y me tocó tan fuerte que no me pude quedar sentado. Caí al piso, me arrodillé y volteé hacia una caja grande que estaba al lado de mi escritorio, llena de cartas de nuestros oyentes. Esta caja grande se convirtió en un altar santo para mí. Lloré y lloré mientras Dios llenaba mi cuarto con su maravillosa presencia. Ahora sé que antes de este día, Dios había puesto un vacío dentro de mi corazón para poder clamar a Él en desesperación, porque aún nuestra hambre por Dios viene de Él. Todo comienza y termina con Él. En este día increíble, Dios me mostró claramente sus planes y su amor para su amado pueblo hispano. Al poner mis manos sobre estas cartas, mis lágrimas cayeron sobre ellas, cuando sentí el inmenso amor de Dios por ustedes. Este amor de Dios que yo sentí por ustedes, literalmente estremeció mi cuerpo. Llegó sobre mí una y otra ola del amor de Dios por ustedes. Fue un momento increíble en su espíritu. Luego sentí que el Señor me pidió que me levantara y escribiera las siguientes palabras solo para ustedes. Y dice así: a mi amado pueblo hispano, a los que me anhelan, pronto vengo a sus brazos. A los que tienen hambre, comerán de mis manos. A los que sus labios están agrietados por la resequedad de la tierra, los sumergiré en mi agua, agua pura del pozo de la vida. Mis manos no son lentas, mi corazón no es duro. Yo me derramaré sobre ustedes sin medida. Caminaré entre ustedes, hijos míos. Mi mano los sostendrá con una firmeza que nunca han sentido antes. Y sus hijos se gozarán juntamente con ustedes en su baile de la vida, porque la oscuridad del invierno terminará, y un capullo de vida plantado en fe florecerá. A través de una semilla, una simple semilla, plantada en mí por sus humildes manos, me revelaré por medio de ustedes, mis hijos. Mi rostro será su rostro, brillando con mi belleza sobre la tierra. Ya verán que algo nuevo será derramado en ustedes. Con los sencillos confundiré a los sabios de este mundo. Ustedes serán mis brazos, cargando a los que están paralizados por el pecado. Bailarán con los moribundos, enriqueciéndolos con mi vida, porque aún los que han endurecido su corazón a causa del dolor y el fracaso, verán que tan solo un susurro de mis labios dará aliento de vida a la humanidad. Miren hacia arriba, hijos míos. Su Padre pronto viene a ustedes, para abrazarlos y alimentarlos, para entregar mi reino en sus manos. Porque es mi buena voluntad dar mi reino a mis hijos. Así que prepárense, prepárense, hijos míos, prepárense, porque pronto vengo para morar con ustedes, mis amados. Estas son las palabras que yo creo que Dios me hizo escribir para ustedes en aquel día especial. Que Dios nos ayude a prepararnos, porque nuestro Dios viene en una manera muy especial para llevar a cabo sus propósitos de su reino, con planes y bendiciones para su amado pueblo hispano. Ven, Señor Jesús, ven.
0: Hasta la próxima vez. Este es Felipe. Dios le bendiga.
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0: Bienvenidos a Respuestas Hoy. Soy Joe Owen de Respuestas en Génesis. Tomando prestado de los fundamentos cristianos. Los ateos a menudo acusan a los cristianos de ser irracionales por creer en milagros y por un Dios que no podemos ver. Pero en realidad, son los ateos los que están siendo irracionales. Verá, para que incluso puedan discutir con nosotros, están tomando un prestado de nuestra cosmovisión. Me explico. Si la evolución es verdadera, entonces nosotros, nuestras mentes y este universo somos simplemente accidentes, el resultado de millones de años de procesos aleatorios y fortuitos. Así que realmente no deberíamos poder confiar en nuestras mentes. Después de todo, solo son el resultado de accidentes. La lógica y nuestras mentes solo tienen sentido desde una cosmovisión bíblica, que hemos sido creados por Dios. Entonces, para argumentar en contra del cristianismo, los ateos deben asumir que es verdad en primer lugar.
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Reconocemos que sin ti no tendríamos nada, oh Dios. Pero tú por tu misericordia nos has alcanzado y por tu gracia nos has hecho libres.

0: Te damos gloria. 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
1: Hola, soy Felipe, su siervo de Radio Nueva Vida.
2: Hace tiempo vino un joven a Radio Nueva Vida para pedir oración. Otras dos personas y yo íbamos a orar por él. Una de estas personas era Irma, la que traduce mis programas. Dios ha bendecido a Irma con una gran sensibilidad espiritual. La otra persona era mi amigo David. David y yo hemos sido compañeros de oración por más de 24 años. Muchas veces hemos orado juntos por las personas, así como lo íbamos a hacer en este día. David se crió en un hogar cristiano, pero por un tiempo él se alejó de Jesús y se involucró con las fuerzas de la oscuridad. Después de un tiempo, Jesús lo rescató en una manera maravillosa. Pero Dios usó el tiempo que él anduvo sirviéndole a Satanás para enseñarle acerca de la batalla espiritual intensa que se está llevando a cabo en nuestro mundo. Ahora David es muy dotado en la guerra espiritual y la liberación. Por 30 años, él ha ayudado a la gente que quiere ser libre, escapar de las garras de Satanás a los brazos de Jesús. Él nunca ha salido buscando por quién orar, sino que Dios siempre le ha traído a la gente, así como a un hombre desesperado que abrió las páginas del directorio telefónico y en desesperación clamó a Dios diciendo, «Dios, si tú eres real, permite que esta persona me ayude». Y al decir esta oración, al azar escogió el número del teléfono de David entre los miles y miles de nombres en el directorio. Luego llamó y preguntó, «¿Conoces a Dios? ¿Me puedes ayudar?». Y Dios usó a David para liberar a este hombre de las influencias satánicas. Así que en este día, los tres de nosotros estábamos esperando a este joven que llegara para orar por él. Cuando él entró a mi oficina, inmediatamente vimos que un espíritu maligno se comenzó a manifestar en él y su rostro cambió dramáticamente. El demonio transformó el rostro

0: de este hombre. Sus ojos estaban llenos de ira. Primero, él volteó hacia mi amigo David, a quien nunca había visto, y lo escupió en la cara y le dijo que era un traidor, porque David había regresado con Jesús. Luego volteó con Irma y con una mirada feroz le dijo una grosería. Pero el joven no hablaba español. Fue el espíritu quien dijo la grosería en español. Y tú, mirándome a mí, con ira, dijo, te voy a matar. Y se movió y se me vino encima, hasta que le dije, en el nombre de Jesús, detente y siéntate. Y mirándome con gran odio, obedeció y se sentó, por el poder y la autoridad de Jesús. Luego exclamó, tú eres un tonto, no puedes contra nosotros, somos muchos, qué tonto eres. Pero el Señor estaba con nosotros, e inmediatamente le dijimos al Espíritu que se quedara quieto y se callara, y tranquilamente le dije, es verdad que soy un tonto, pero soy un tonto por Jesús. Y sí, ustedes son muchos, yo lo sé, pero el Espíritu de Jesús vive en mí. Tú conoces a Jesús, ¿verdad? Porque ustedes lo han visto a Él en toda su gloria y su esplendor. Y ahora, en Jesús, se nos ha dado autoridad sobre ustedes. Entonces le ordenamos a este demonio que soltara a este joven para poder hablar con él. Luego el joven regresó en sí, muy desorientado, preguntando que qué había sucedido. Le explicamos lo que había sucedido y luego con la ayuda de Dios oramos por su liberación. Es probable que usted no oiga hablar acerca de estas cosas en otros programas de radio. Y no es mi intención asustarlos ni tampoco exaltar estas cosas. Yo les comparto esto porque yo creo que es tiempo que el pueblo de Dios despierte a la realidad de la batalla espiritual violenta que está a nuestro alrededor y que reconozcan plenamente la autoridad que Jesús ha dado a cada uno de sus discípulos para libertar a los cautivos.
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0: Otorgar tiempo de calidad y tener actos de servicio son dos formas importantes de expresar amor a nuestra familia. Dar tiempo de calidad no implica solamente estar juntos, sino dar atención y compañía a la otra persona. Se logra cuando tenemos una cena especial, conversamos sobre temas relevantes para ambos o bien tomamos vacaciones. Los actos de servicio se hacen intencionalmente para agradar a la persona que amamos. Requieren planificación, esfuerzo y creatividad. Por ejemplo, preparar una cena especial o realizar una tarea que le corresponde normalmente a la otra persona. Cuando expresamos amor de diferentes maneras, nos acercamos. Por eso, le invito a planear cómo lo hará este fin de semana. Le habla Sixto Porras de Enfoque a la Familia.
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1: ¿De qué color es la lilia escarlata? Bueno, eso depende de dónde y cuándo está floreciendo. A pesar de su nombre, la lilia escarlata puede ser roja, rosada e inclusive blanca. Hola, soy Milton de los Santos en Momentos de la Creación. Cerca al nivel del mar, las flores permanecen rojas todo el tiempo. Esto es debido a que la flor es polinizada a lo largo del verano por colibríes, a quienes les llama la atención la flor roja. Sin embargo, en altitudes, los colibríes se van al acabar el verano tan pronto como se adentra agosto. Al irse, las plantas cambian sus flores rojas a rosadas y luego a blancas. Las plantas en altitudes cambian a la flor blanca porque tienen un nuevo polinizador. Al decrecer la población de colibríes, la mariposa halcón toma su lugar. Durante esta transición, la flor se torna rosada al invitar a ambos de sus polinizadores. Una vez que los colibríes se han ido, la mariposa halcón queda. Las mariposas halcón polinizan durante la noche, así que prefieren las flores blancas porque son más fáciles de ver en la oscuridad. Los científicos estuvieron sorprendidos por el hecho de que los cambios de color sean exactamente cuando la polinización cambia de los colibríes a la mariposa halcón. Como un sorprendido científico dijo, estas plantas no pueden ser consideradas pasivas en su medio ambiente. ¿Quién le enseñó a la lilia escarlata cuándo y cómo cambiar el color de sus flores? La lilia escarlata puede ser muy astuta, pero solo muestra al todo sabio creador que pudo haberle dado este conocimiento y habilidad a la planta. 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
1: Basado en el Salmo 55, el pastor Ormachea escribió la siguiente paráfrasis. 13. Es extremadamente triste lo que voy a decir, pues quien me está destruyendo física, emocional, psicológica y espiritualmente es mi marido. Es mi socio, mi compañero, quien fue mi amigo íntimo. 14. Lo más terrible es que el victimario es quien dice ser tu hijo, que asiste a un templo, que lee su Biblia, que ora, que vamos juntos a la casa de Dios. Lo más triste y destructivo, Señor, es que quien me destruye es mi marido. Basados en estas declaraciones, presentamos la tercera parte de la conferencia, capítulo tercero, consecuencias ineludibles de las relaciones familiares enfermas.
2: Estamos estudiando el capítulo tercero del libro Cartas a mi amiga maltratada. Esta es la tercera parte de ese capítulo que inicio con el siguiente principio. La única posibilidad de salir del abuso y la violencia la tienen las víctimas que deciden buscar ayuda profesional, revelar su realidad independientemente de a quién tenga que denunciar y seguir todos los pasos disciplinadamente sin dejarse intimidar. El Salmo 55 que estudiamos es el clamor de toda mujer maltratada. Basado en él, hice una paráfrasis que permite que todas las víctimas de abuso se identifiquen con este extraordinario relato del salmista que abre con sinceridad su corazón y revela sin temor su situación. Escuche con atención si usted es una mujer maltratada, un hombre abusado, un joven maltratado en su hogar. Escuche con atención la paráfrasis que hice basado en el Salmo 55. Esta debe ser su oración. Te ruego, Señor, que escuche mi triste oración. No pases por alto mi desesperado grito de auxilio. Por favor, no solo quiero que me escuches, quiero que me respondas, porque ya no puedo soportar este dolor que me tiene abrumada. Esta persona constantemente me grita, nunca se cansa de amenazarme e intimidarme con gritos que me causan temor. Vive culpándome de todos los problemas y con rabia constantemente me persigue. Mi corazón parece que va a explotar por la ansiedad que tengo y aún temo por mi vida. Estoy tan llena de ansiedad que me inunda el miedo, me siento abrumada e impotente. No puedo dejar de temblar. En ciertas ocasiones quisiera tener alas como si fuera una paloma, para poder irme volando a algún lugar donde pueda descansar. Si así fuera, volaría muy lejos. No me importaría volar y estar sola en la tranquilidad del desierto. Si tuviera alas, no te imaginas cuán rápido volaría para escapar lo más lejos posible de esta furiosa tormenta de odio. No sé qué pedirte, Señor. Tan solo, tal vez, confúndelo. Que cuando planifique hacerme daño, quede confundido y todos sus planes sean frustrados. La verdad es que lo único que veo es violencia por todo lugar. Veo que mi vida está rodeado de ella. No es solo en el día, también cuando quiero tener paz en la noche me siento desesperada. Esta persona dice crear círculos de protección para su familia, pero la verdad es que el verdadero peligro es la maldad que está dentro del hogar. Siento que todo lo que he tratado de mantener intacto, todo se viene abajo, las amenazas y el engaño abunda. Pero lo más triste que quiero contarte, Señor, es que quien me está destruyendo, ¿sabes quién es? No es un enemigo, porque si así fuera tendría manera de denunciarlo, o soportaría algo esporádico, o por último me escondería. Pero, Señor, te quiero decir que no es un enemigo que me odia, no es un enemigo que me insulte y maltrata con tanta arrogancia. Es extremadamente triste lo que te voy a decir, pues quien me está destruyendo física, emocional, psicológica y espiritualmente es mi marido. Es mi socio, mi compañero, quien debería ser y alguna vez fue mi amigo íntimo. Lo más terrible es que el victimario es alguien que dice ser tu hijo, que asiste a un templo, que lee tu Biblia, que ora, que ayuna, que sirve en la congregación, que es respetado, que vamos juntos a la casa de Dios. Lo más triste y destructivo, Señor, es que quien me destruye es mi marido. ¿Se identificó usted con esta paráfrasis que hice del Salmo 55? ¿Ha entendido usted dónde se encuentra? Bueno, allí terminó la paráfrasis. Pero le relato la realidad, porque aquí viene la realidad. Esta fue una paráfrasis, pero qué real es, ¿no? Si usted cree que exageré al escribir la paráfrasis de este Salmo, cuando lea lo siguiente, cuando la carta que le voy a leer, entonces usted entenderá que solo hacer la paráfrasis del Salmo es un desafío. Y no me puedo imaginar lo que siente quien se encuentra viviendo con un hipócrita, con uno que dice ser cristiano, que dice ser padre, pero es un victimario. Y como consejero es muy triste saber que quien maltrata lleva el título de padre, pero es un simple rebelde maldadoso donante de ADN que trajo un hijo al mundo, pero que se ha convertido en su destructor. El dolor más grande es que no son extraños, pues a ellos se tiene el valor de denunciar o se puede huir de ellos, pues no duerme con ellos. Pero muchas mujeres viven decepcionadas porque aquel que le juró amor y protección, o el hombre vive decepcionado porque aquella que le juró amor y destrucción es una adúltera que insulta, maltrata. Es mucho más decepcionante cuando los victimarios, los agresores, los malvados, los violentos, los abusivos, los maltratadores, son hipócritas miembros de congregaciones que dicen tener una religión, conocer a Dios, que realmente no conocen. Es mucho más terrible que es aquel que debería ser íntimo, el que debería ser su guía. No solo es un familiar como el esposo, sino además alguien con quien juntos, dice, comunicabas dulcemente los secretos, que asistíamos al templo. El victimario es el que tiene sexo, el que dice sentir satisfacción, el que a veces se ríe y comparte, y es el colmo de lo terrible cuando el bandido, hipócrita, abusador, dice ser un ministro, un líder, un pastor ordenado por una denominación, pero seguramente no por Dios. Un hombre que dice ser un hijo de Dios, pero es un hipócrita que dedica su vida al engaño. Si no me cree que existen estos individuos, por favor escuche con cuidado la siguiente historia. Es un poco larga, pero comparto párrafos de la triste historia con permiso de la persona, porque ella sabe que esto ayudará a otras personas. Pastor Olmachea, mi nombre es Janet. A continuación le haré un resumen de mi vida. Por favor, no se asuste. Le comento que trataré de ser lo más breve y concisa que pueda. Tengo 48 años. Mi madre se casó con su primo, es decir, mis dos abuelas eran hermanas. Ella se casó estando embarazada de mí, pero unos pocos meses antes de mi nacimiento, mis padres se separaron. Conocí a mi papá cuando tenía 8 años. Me regaló unas medias pantalón blanca que me quedaron pequeñas. Lo vi solo unas cuantas horas y cuando cumplí 15, me envió un regalo. Era un libro usado, sin pasta, con una dedicatoria escrita por mi abuela. Nunca se interesó realmente por mí, pues su vida fue completamente dedicada al consumo de drogas. Nunca quiso estudiar, nunca quiso trabajar, nunca hizo nada. Creo que murió en las calles de mi ciudad, como mueren muchos indigentes que han dedicado su vida a eso, han decidido vivir en la calle, aunque tengan familia y seres que los aman. Me crié entonces, ya has visto todo el abuso, ¿no? Sigamos ahora. Me crié entonces en el hogar de mis abuelos maternos, quienes fueron los padres para mí, pues a mi mamá le tocó trabajar por mí y mis abuelos fueron los que me formaron realmente. Mi abuelo murió cuando yo tenía 9 años. Fue como hubiera fallecido mi papá, muy duro. También vivieron conmigo 7 hermanos de mi mamá, 4 mujeres y 3 hombres, quienes siguen siendo personas muy importantes en mi vida. A los 7 años fui abusada sexualmente por un hombre viejo que frecuentaba la casa de mis abuelos, otro abuso. Pero nunca les conté nada, pues como suele suceder, este señor me amenazaba, me asustaba, y hasta hace unos pocos años, cuando entendí la importancia de ser transparente, pude contarle esto a mi madre y mis tíos. A los 12 años empecé a asistir a una iglesia cristiana, pero realmente fui por interés, pues una amiga me dijo que si quería jugar en el equipo de baloncesto de la iglesia, tenía que pertenecer a ella. Entonces decidí asistir, conocí a un muchacho quien empezó a cortejarme y a hablarme más de Jesús. Transcurrieron 3 años, me hice su novia. Ese muchacho era una persona muy conocida en mi país a nivel de las iglesias cristianas. Es un hijo de un pastor de una de las misiones más grandes de mi país, un líder muy querido y respetado.
3: Tenía 20 años. Lo veía muy diferente a todos los demás hombres, incluyendo a mi papá, porque este joven hablaba de Dios. Se me hacía raro la insistencia para que tuviéramos relaciones sexuales. No, un joven cristiano. Otra vez, abuso. Esto era terrible para mí por el antecedente que tenía de mi vida. Igual yo nunca le conté a él nada de esto y empecé a tener sexo durante casi 2 años, hasta en el mismo templo donde el papá era el pastor. Me llegaron luego rumores de que él andaba con otras muchachas. Yo nunca creía. A los 17 años quedé embarazada. Me dijo que tenía que abortar. Me llevó a una farmacia para que me aplicaran una inyección. Yo solo le hice caso, porque pensaba que tenía que hacerle caso, pues era un hombre de Dios. Tenía 17 años. La inyección no sirvió para nada, entonces él me sugirió un aborto. Allí yo me negué. A los pocos días él me pidió perdón por esa sugerencia y me dijo que nos casáramos. Nos casamos, pero nadie sabía que yo estaba en embarazo. Simplemente a los 7 meses después de casado, nació nuestra hija, quien llegó a bendecir nuestro hogar. Cuando ella tenía 6 meses, yo tenía 3 meses de embarazo de mi segundo hijo. Cerca de 9 meses después del nacimiento de mi primera hija, a los 19 años, fuimos enviados a una iglesia que recién había fundado su padre. Y de la noche a la mañana me convertí en esposa de pastor. ¿Usted está escuchando? Era para mí un plato muy pesado para digerir tan rápido. Usted está escuchando porque estas personas envían pastores, no importa qué hayan hecho. Y estas personas comienzan iglesia, no importa si saben o no. Y tal vez usted se encuentre en una iglesia así. Pasaron unos pocos meses, continúa la carta, y yo venía sintiendo cosas raras, pero mi excesiva confianza en mi esposo me enceguecía hasta que un día decidí seguirlo. Me disfracé, no sé lo que tiene que hacer. Descubrí lo que nunca hubiera querido descubrir, lo encontré besándose, acariciándose con otra mujer, quien era la hija de otro pastor de la ciudad. Yo la conocía, tuve una conversación con ella, me confesó que ellos llevaban viéndose otra vez hace más de 6 meses y que él le había dicho que se había casado conmigo porque yo estaba embarazada, pero quien realmente la amaba era ella. Note, 2 chicas que asisten a la iglesia, un hijo de pastor, ¿dónde está la ética bíblica? En ese momento se me acabó mi vida, dice. Me mató todas mis ilusiones y toda la confianza hacia él. Pensé en divorciarme inmediatamente, pero él insistía en pedirme perdón, que le diera otra oportunidad. Y después de 1 mes decidí perdonarlo por amor a mis hijos, porque ellos no tuvieron la tristeza que yo tuve de no tener nunca un padre. 4 años más tarde nació nuestra tercera hija. Le seguí sirviendo a Dios con todo mi corazón, trabajando en el ministerio de niños, de mujeres a nivel nacional, y a pesar de mi edad, también en los ministerios de alabanza y consejería lo hacía. Las cosas aparentemente marchaban bien, pero mi corazón sentía cosas extrañas. Pero, pastor, no era así. Yo creía que no la había perdonado, pero me di cuenta, descubrí otras infidelidades. Con mis mejores amigas de la iglesia tuvo enredos y nuestra relación se fue deteriorando. Usted no se imagina, yo no me imagino cuánto tiempo aguantó esto. La vida seguía, dice, transcurriendo en apariencia, mentiras ante la gente. La iglesia igual crecía, su ministerio era próspero y reconocido, pero yo como mujer cada día estaba más vacía. A los 23 años de casados, y como yo le ayudaba en la iglesia, él me pidió que le ayudara con un joven que necesitaba consejería. Fue tanto lo que compartí con ese joven que me involucré en una relación sentimental, la cual se descubrió, fue un escándalo, me llamaron a juicio público, me calificaron, señalaron, me expulsaron de la iglesia ante la posición de mártir de mi esposo. Él expresó su dolor y sufrimiento. No olvide todo lo que ha hecho este hombre. Y en una de las 7 u 8 asambleas públicas que se hicieron para hablar de mi caso, porque nunca se habló del caso de él. Después de esto me fui de la casa, me alejé de los caminos del Señor, pues no me sentía digna. Mis hijos se quedaron en la casa con su padre, pues yo no tenía vivienda. Vivía alejada de él casi 3 años, llevando una vida totalmente desordenada en todos los aspectos de la vida, hasta que un día decidí volver a mis ojos a aquel que lo dio todo por mí. Hoy estoy casada de nuevo con alguien divorciado también. Tiene 4 hijos pequeños, un hombre que me ama. Creo que es la primera vez en la vida que siento que un hombre me ama de verdad. Vivimos en tal ciudad desde hace casi 2 años, época en que decidí venirme a casar y vivir con él. Mis inquietudes son las siguientes. Siento mucha culpa en mi interior por haberme divorciado, terminado mi hogar anterior. Aunque estoy legalmente casada, recibimos la bendición en la iglesia, no me siento completamente cómoda. Quisiera descubrir por qué. Mi ex esposo sigue siendo pastor, sigue andando con una y con otra, y los hijos han comprobado por ellos mismos que lo que una vez les hablé es verídico, y han expresado su admiración, pero esta situación es muy difícil para ellos, pues al ver que su papá predica en la iglesia una cosa y vive algo contrario, que está también en la pornografía por internet, ellos lo han descubierto y han visto conversaciones obscenas. En mi mente siempre me retumban preguntas. ¿Por qué él nunca hizo nada por mí? ¿Por qué él nunca me amó? Esto me causa muchas lágrimas, pastor. En este mismo instante que le escribo, no puedo evitar que mis ojos se inunden de llanto. Ayúdeme a entenderlo. Siempre soñé con envejecer junto a él, en ver nuestros nietos crecer, estar cerca el uno del otro cuando la muerte llegara. Le tengo que confesar que es muy difícil de entender esta realidad. Esta es la segunda vez que le abro el corazón a alguien, lo hago con miedo, pues la primera vez que lo hice en mi país con unos pastores, mi historia la supo toda la ciudad. La verdad, pastor, me agrada poder hacerlo con usted, que ni siquiera me conoce, pues así su consejo será lleno de sabiduría y de objetividad, la sabiduría de Dios. ¿Está usted sorprendida? ¿Sorprendido? ¿Se identificó con esta terrible historia? No es la única. Llenaría un libro, unos cuantos libros, con las cartas que tengo. ¿Está decepcionada usted del Evangelio? ¿Se ha rebelado contra Dios? La verdad es que vivir experiencias terribles como esta es terrible. La persona, por supuesto, comienza a rechazar aún a Dios. ¿Está usted decepcionada de Dios? Sin duda tiene razón para vivir decepcionada. Toda persona que vive así va a vivir con decepción. Pero el problema es dónde puso el enfoque de su decepción. Si está enfocando en Dios, lo rechaza. Si enfoca en Dios y ha decidido no tener más una relación con Él, si ha decidido vivir en pecado por el pecado que otros cometieron, ¿cuál es la diferencia entre usted y los demás pecadores? Ellos pecaron por acciones y usted por reacciones. Cuando alguien falla, Dios no ha fallado. Cuando un individuo decide rebelarse contra Dios, sus principios no han cambiado. Dios sigue siendo santo, amoroso, pero los que han cambiado son los pecadores que se han rebelado. Han elegido un estilo de vida destructivo y pecaminoso. Recuerde que existen personas que no creen en Dios, no les interesa la ética cristiana. Recuerde que existen personas religiosas que dicen creer en Dios, pero son engañadores, porque ser un hijo de Dios no es lo mismo que asistir a un templo o haber sido elegido un líder. Recuerde lo que dice Jesús. Si usted se pregunta por qué este llamado pastor vive así, o yo le contesto con esto. Escuche lo que dice Jesús. No todo el que me llama Señor, Señor entrará en el reino del cielo. Todos, solo entrarán aquellos que verdaderamente hacen la voluntad de mi Padre que está en el cielo. El día del juicio muchos me dirán, Señor, Señor, profetizamos en tu nombre, expulsamos demonios en tu nombre, hicimos muchos milagros en tu nombre. Pero yo les responderé, nunca los conocí, aléjense de mí, ustedes que violan las leyes de Dios. ¿Esa es la triste realidad? Jesús está diciendo que habrá muchos que dirán que son cristianos, que aún realizarán obras milagrosas. Muchos líderes serán enviados al infierno, porque fueron engañadores que aprendieron toda la terminología cristiana, impresionaron a la gente, tienen talento, son aún personas que hacen obras espectaculares, pero producto de la acción satánica, no del Espíritu Santo. Recuerde que Satanás puede hacer obras maravillosas. Usted encuentra un buen ejemplo en todo lo que ocurrió cuando Moisés recibió la orden de liberar al pueblo de Dios en la esclavitud egipcia. En esa ocasión los magos duplicaban ciertos milagros que Moisés hacía. Se lo voy a recordar. Éxodo 7 dice, entonces Moisés y Aarón fueron a ver al faraón e hicieron lo que el Señor les había ordenado. Aarón tiró su vara al suelo delante de faraón y de sus funcionarios, y la vara se convirtió en una serpiente. Entonces el faraón llamó a sus sabios, a sus hechiceros. Los magos egipcios hicieron lo mismo con sus artes mágicas. Tiraron sus varas al suelo y las varas también se convirtieron en serpientes, pero la vara de Aarón se la tragó a la vara de ellos. Lea el relato de otros versículos. Note, a la vista del faraón y de todos sus funcionarios, Aarón extendió su vara y golpeó el agua del Nilo. De repente todo el río se convirtió en sangre. Murieron los peces del río, el agua quedó tan asquerosa que los egipcios no podían beberla. Había sangre por todas partes en la tierra de Egipto. Pero los magos de Egipto volvieron a usar sus artes mágicas y también convirtieron el agua en sangre. ¿Me escuchó bien? La Biblia asegura que no todos los que asisten a una congregación son verdaderos creyentes, ni todos los líderes han sido llamados por Dios, y algunos de ellos no son cristianos. Esas personas nunca pueden vivir la vida que Dios diseñó. No tienen el poder para ser transformados. No pertenecen a la familia de Dios. Solo tienen una religión, no tienen salvación. Y por lo tanto, viven una vida de inmoralidad. Otros pueden ser cristianos que debido a que no tienen líderes sabios, que interpretan la Biblia apropiadamente, líderes que la enseñan bien, no tienen aquellos líderes. O tienen líderes que no la enseñan sabiamente, no pueden crecer en su fe ni saben cómo dirigirse hacia la madurez. Ellos no realizan una transformación como Dios exige. Tienen buenos líderes, pero eligen la inmadurez. Algunos eligen mantenerse en el jardín de infantes de su vida espiritual. Permanecen como niños que no realizan cambios en sus palabras, actitudes y comportamientos. Esas personas pueden asistir a un templo, cantar, orar, ayunar, servir fielmente en su congregación, ofrendar, ser amables con todos los demás, aún pastores, y actuar pecaminosamente en su hogar. Si están casados con cónyuges también inmaduros, que no han crecido en su fe ni han sido entrenados para saber cómo enfrentar sus problemas, ellos permitirán que sus cónyuges actúen anticristianamente. No denunciarán a esos pastores a pesar de los terribles actos de violencia que tienen y la hipocresía que viven. Por esas erróneas convicciones religiosas, algunos no quieren confrontar el problema, no saben cómo hacerlo, solo esperan que Dios cambie con un milagro toda su situación. Porque esos que son intimidadores en el hogar, a veces se muestran como santos en la iglesia, y si los denuncian, la gente no le va a creer, pero hay que tener los hechos, hay que tener pruebas. Y a veces esos mismos que son manipuladores en las casas también son manipuladores en las iglesias y tienen intimidad a toda una congregación diciendo que no se levanten contra el ungido del Señor, aunque el ungido del Señor, entre comillas, esté en pecado. Aunque ese que dice que es ungido del Señor maltrate, intimide a la gente o los mande al infierno diciendo que el que se va de la congregación o el que lee otros libros que no sea de ellos o el que va a otro evento que no sea de ellos va a ser castigado por Dios, va a perder la cobertura, no va a tener la cobertura divina, y las personas han sido lavadas en su cerebro ha sido lavado. Y no solo son abusadas en su casa, también en la iglesia tienen una confusión en su mente. Esas personas han definido todo mal. El amor lo han definido de acuerdo a las ideas culturales y no de acuerdo a la revelación de las Escrituras. Esas personas no saben cómo definir la autoridad, la sujeción, ni han aprendido a establecer límites bíblicos. Es por ello que en sus hogares, aunque sean cristianos, no han podido eliminar los actos pecaminosos de violencia. Esos hombres nunca deben ser seguidos. Si usted se encuentra en una congregación en que sabe que el líder abusa de su esposa, la maltrata, o si usted es una esposa, debe denunciarlo. O si usted asiste a esa congregación y ese pastor les tiene intimidados, salga de ese lugar lo antes posible. Siempre existirán secuelas terribles por el abuso en la familia, porque siempre existen consecuencias por los actos de violencia. Un cristiano genuino debe ser instruido, ser obediente a la instrucción, para que en su vida espiritual abandone la niñez, se dirija a la madurez y ame su familia, en vez de ser un inmaduro que en vez de protección provee destrucción.
1: Hemos estudiado que en los hogares cristianos que existe violencia doméstica se debe a que no han comprendido lo que la Biblia enseña sobre el amor y hacen lo que el amor divino prohíbe y a veces no hacen lo que el amor divino permite. Esas personas no saben cómo definir la autoridad, la sujeción, ni han aprendido a establecer límites bíblicos. Es por ello que en sus hogares, aunque sean cristianos, no han podido eliminar los actos pecaminosos de violencia. En nuestros estudios estamos realizando declaraciones duras y radicales, pero están basadas en las enseñanzas radicales de un Cristo radical que no transa los principios divinos.

0: maldadoso, donante de ADN, que trajo un hijo al mundo, pero que se ha convertido en su destructor. Es triste escuchar el testimonio de hombres que aman a Dios y que tienen esposas que abusan de ellos, maltratándolos, ignorándolos sexualmente sin razón bíblica y actuando como tiranas y groseras. El dolor más grande es que no es un extraño, pues a ellos se tiene el valor de denunciar, o se puede huir de ellos, pues no duerme con ellos. Pero muchos hombres viven decepcionados por tener esposas abusivas. Muchas mujeres viven decepcionadas porque aquel que le juró amor y protección hoy demuestra que la odia y la destruye. Es mucho más decepcionante cuando los victimarios, los agresores, las malvadas, los violentos, las abusivas, los maltratadores, son hipócritas miembros de congregaciones y dicen tener una religión y conocer a un Dios que realmente no conocen. Es terrible que el que debería ser íntimo, como dice el Salmo 55, un guía, se transforma en un victimario. Es el colmo de lo terrible cuando el bandido, hipócrita, abusador, dice ser un ministro o es un pastor ordenado por una denominación, pero no por Dios. Se debe confrontar a todo hombre o mujer que dice ser hija o hijo de Dios, pero vive una vida pecaminosa.
1: En la próxima audición de Principios, estudiaremos el capítulo 4 del libro Cartas a mi amiga maltratada. Planifique acompañarnos. Hasta entonces.

0: Bienvenidos a Respuestas Hoy. Soy Joe Owen de Respuestas en Génesis. Un gran barco. Si usted ya tuvo la oportunidad de ver nuestra Arca de Noé a escala real al sur de Cincinnati, es probable que lo primero que haya pensado es, ¡wow! El arca fue enorme. La mayoría no se da cuenta de lo grande que fue el arca hasta que lo vean por sí mismos. Pero ¿por qué Noé tuvo la necesidad de construir un barco tan grande? Bueno, porque necesitaba que él, su familia y las distintas clases de animales terrestres y provisiones necesarias para un año estuvieran a bordo. Y había incluso lugar para cualquiera que se arrepintiera y se uniera a Noé. Pero nadie lo hizo. Algunos piensan que el diluvio fue solo un evento local. Pero ¿por qué le pediría Dios a Noé que construyera un barco tan grande si no era necesario? Los animales y las personas podían haberse mudado a otro lugar. Cuando empezamos con la Biblia, sabemos que el diluvio fue un evento que cubrió el planeta.
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1: ¿Hay algo en tu vida que idolatres? Tal vez sea un auto, una celebridad, el dinero o la ropa. Cuando ponemos cualquier cosa por encima del Señor, estamos idolatrando eso. En Éxodo, los hijos de Israel adoraron un becerro de oro. En los 10 mandamientos, Dios dice en Éxodo 24: No te harás imagen ni ninguna semejanza de lo que esté arriba en el cielo, ni abajo en la tierra, ni en las aguas debajo de la tierra. Cuando idolatramos a algo o a alguien, abandonamos a Dios. Cuando idolatramos, no tenemos una relación cercana con el Señor. ¿Hay algo que idolatres y que necesitas llevar a la cruz hoy? Ora para que el Señor te muestre cuál es y ponlo ante Él.
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0: Hola, soy Felipe, su siervo de Radio Nueva Vida.
1: La música que se escucha en el fondo de este programa se ha seleccionado con mucho cuidado. El título de esta canción es Por el poder de tu amor. Hoy en nuestro mundo, las palabras poder y amor generalmente no van juntas. La gente que nosotros consideramos poderosos a menudo no son muy amorosos. Y los que consideramos amorosos, por lo general, no son muy poderosos. Pero la verdad es que nadie en el universo es más poderoso o más amoroso que Dios. Él tiene el poder para crear incalculables billones de estrellas en el universo. Pero también, Él es más amoroso de lo que su mente puede comprender. Yo sigo diciéndole a la gente que Dios no es como cualquier persona que puedan conocer. Él es más diferente de lo que la gente se imagina. Yo trabajo arduamente para Él, no porque tengo que, sino porque Él ha cautivado mi corazón con su amor. Yo no entiendo por qué Dios no se dio por vencido conmigo. Yo sí lo hice, pero Él no. En vez de ello, Él me amó y me dio vida. Y a causa de eso, Él cautivó mi corazón con su amor. Justamente el otro día, me sentía completamente inundado por el mal, así como usted se ha sentido a veces. Aunque yo quería hacer las cosas bien, parece que nada me salía bien. Y una vez más, le fallé a Dios. ¡Qué desalentador! ¡Qué decepcionante! ¡Qué mal me sentí! De algún modo, dije una oración en voz baja. Dije, Dios mío, de nuevo volví a caer. Soy débil, me siento avergonzado porque una vez más te he fallado. Me siento horrible por todo lo que tú has hecho por mí. Dios mío, por favor ayúdame, por favor perdóname. ¿Y sabe qué? Inmediatamente escuché su voz en mi corazón que me dijo, levántate, hijo mío, yo te amo, vamos hacia adelante, no hay tiempo que perder. Aún en los fracasos hay lecciones positivas que aprender. Yo no escuché un sermón diciéndome todo lo malo que yo había hecho. No me sentí condenado, culpable y avergonzado. No, no fue así. Pero aún sintiéndome avergonzado, una vez más le dije, Dios mío, estoy arrepentido. Por favor, perdóname. Y yo escuché, ¿arrepentido de qué? No sé de qué hablas. E inmediatamente escuché el verso que dice, que Dios ya no se acuerda más de nuestros pecados, que como está de lejos el oriente del occidente, así alejó de nosotros nuestros pecados. Está en Salmo 103, 12. Aunque no parezca bien, aunque parezca que debemos sufrir un poco con la culpabilidad, la verdad es que cuando de corazón le pedimos perdón a Dios, amorosamente nos perdona al instante. Así que me levanté creyendo en el poder de su amor. Y dentro de unos minutos yo estaba orando por alguien que tenía necesidad. Y de nuevo pude sentir el poder de Dios fluyendo en mí. Ahora puedo entender cómo Él ha cautivado mi corazón con su amor. Y hay poder en ese amor. Y mi corazón está lleno con una pasión para decirle a la gente lo maravilloso que es mi héroe. Yo soy un hombre muy sencillo, un hombre muy débil. Yo no tengo los atributos que este mundo atribuye al poder y al éxito, ni puedo compartir con ustedes este mensaje en su propio lenguaje. Pero Dios me ha tocado con su amor, y ahora lo único que quiero hacer es decirle a todos lo maravilloso que Él es. Esta es la razón por la cual comencé este programa. Yo quisiera que todos encontraran, así como encontré yo, el poder de su amor.
0: Hasta la próxima vez. Este es Felipe. Dios le bendiga.
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0: No sé en qué etapa de su vida se encuentra ahora, pero sí le puedo decir que si está dispuesto a confiar en la fidelidad de Dios, Él lo sostendrá en cualquier situación y etapa que enfrente en su vida. Ese es el Dios de la Biblia. Ese es nuestro Dios.
1: 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Dios es fiel. Podemos vivir con la seguridad de que el Señor es fiel en todo momento, porque es parte de su naturaleza. Nunca nos falla, nunca nos abandona ni nunca cambia su manera de pensar. Dios jamás se olvida de sus promesas. A continuación, escuchemos la segunda parte del mensaje, Ayuda para toda etapa de la vida.
0: Si reflexionamos en la vida del ser humano, podemos dividirla en diversas etapas o tiempos. Hay etapas en nuestra vida en las que nos sentimos felices y contentos, pues todo pareciera salir tal y como lo habíamos planificado. Hay otras en las que no estamos tan felices. De hecho, a veces nos sentimos descontentos y frustrados. Asimismo, hay etapas en nuestra vida en las que nos sentimos seguros y confiados de lo que vivimos y de nuestro porvenir. Pero también hay otras en las que no nos sentimos de esa manera. Tenemos dudas y ansiedad como consecuencia de la situación que enfrentamos en ese momento. Por lo tanto, debemos preguntarnos, ¿acaso hay algún principio o verdad bíblica que nos exhorte en esos momentos difíciles en medio de las pruebas y cada vez que enfrentemos una etapa que parece ser mala para nuestra vida? ¿Será que podemos encontrar algún pasaje de la palabra de Dios que se aplique para cada etapa de nuestra vida? ¿O creen que debemos buscar en la Biblia un pasaje que nos ayude para algunas temporadas, mientras que necesitamos otros para poderlos aplicar a las otras? ¿Creen que solo haya un principio bíblico que nos sea útil para todo momento? El título del mensaje de hoy es Ayuda para toda etapa de la vida. Ya sea que nos referimos a una etapa buena, o a una situación que vemos como algo negativo, de igual manera, podemos poner en práctica este pasaje de la palabra de Dios. ¿A qué pasaje bíblico nos referimos? Les invito a que busquen en su Biblia el texto que se encuentra en Lamentaciones 3, versículos 22 y 23. Escuchen lo que el Señor nos declara en este pasaje. Por la misericordia de Jehová no hemos sido consumidos, porque nunca decayeron sus misericordias. Nuevas son cada mañana. Grande es tu fidelidad. ¿Cuál es el principio bíblico que Dios usará para sostenernos en medio de cualquier etapa de nuestra vida? El principio al que nos referimos es la fidelidad de Dios. Es su fidelidad la que nos sostiene en medio de cada cambio que enfrentemos. Sin importar lo difícil de la situación, o la poca esperanza que sintamos, o lo bien que nos sintamos, este es el principio bíblico que nos animará a cada paso que demos en nuestro diario vivir. Cuando dice en Lamentaciones capítulo 3 que sus bondades amorosas nunca cesan, Él dice que nunca fallan, que sus compasiones nunca fallan, y son nuevas cada mañana, grande es tu fidelidad. Ahora bien, ¿qué está involucrado en eso? Que en las etapas de cambio de nuestra vida Dios va a proveer cada cosa que usted y yo necesitamos. Si se trata de la salud, si es algo material, si es algo emocional, no importa lo que sea, porque Él dice, sus misericordias ciertamente nunca cesan, sus compasiones nunca fallan, son nuevas cada mañana. Él es sensible a quienes somos y lo que está sucediendo. Y cada mañana, cuando despertamos, podemos despertar en la absoluta fidelidad que tenemos un Dios que vela por nosotros toda la noche. Es fiel cuando está dormido, fiel cuando está despierto, fiel cuando le ama, fiel cuando no le ama, fiel cuando es bueno, fiel cuando es malo, fiel cuando está necesitado, fiel cuando tiene abundancia. Es un Dios fiel y amoroso, listo, dispuesto, presente en cada etapa de nuestra vida. Pensemos también en algunas de estas otras etapas, ya sea que estén relacionadas con lo que necesitamos o con cualquier otro asunto. Por ejemplo, pensemos en esas etapas de nuestra vida en las que enfrentamos pruebas y tentaciones. Busquemos lo que nos dice en 1 Corintios 10:13. Escuchen lo que nos declara en este pasaje acerca de este asunto. Y sabemos que, en ocasiones, algunas de esas pruebas se extienden por un largo periodo de tiempo, o quizás es una tentación con la que hemos lidiado durante una larga etapa de nuestra vida. De igual manera, leamos lo que nos dice en 1 Corintios 10:13. No os ha sobrevenido ninguna tentación que no sea humana, pero fiel es Dios, que no os dejará ser tentados más de lo que podéis resistir, sino que dará también juntamente con la tentación la salida para que podáis soportar. ¿Qué significa eso? Que Dios es tan fiel para con nosotros que en su omnisciencia supervisa todo lo que enfrentamos. En su omnipotencia ha puesto límite a las pruebas y tentaciones que llegan a nuestra vida para que no vengan a ser más fuertes de lo que podemos resistir. Lo único que pide de nosotros es que depositemos nuestra confianza en Él. ¿Con qué objetivo? ¿Para qué? Al enfrentar las dificultades, las pruebas, las tentaciones de esta vida, podamos confiar en la fidelidad de Dios y saber que nos ha dado la victoria sobre todo. Eso, por ejemplo, ¿qué sucede en esas ocasiones en las que somos atacados por Satanás? ¿A qué nos referimos al hablar de ataques satánicos? A esas etapas en nuestra vida en las que el diablo nos ataca con todas sus fuerzas con el propósito de desviarnos de los caminos del Señor, y podemos estar convencidos de que nos atacará de diversas maneras. En ocasiones usará otras personas o situaciones especiales o cualquier otra cosa con tal de desanimarnos y alejarnos de la voluntad de nuestro Padre Celestial. Su objetivo principal es que nos desviemos del plan y el propósito que Dios ha trazado para nuestra vida. Escuchen lo que Pablo nos dice en 2 Tesalonicenses 3, versículos 1 al 3. Por lo demás, hermanos, orad por nosotros para que la palabra del Señor corra y sea glorificada, así como lo fue entre vosotros, y para que seamos librados de hombres perversos y malos, porque no es de todos la fe, pero fiel es el Señor que nos afirmará y guardará del mal. Dios es fiel para protegernos. Es por eso que no tenemos excusa para decir que el diablo nos obligó a que actuáramos de cierta manera. ¿Vamos a enfrentar ataques satánicos? Por supuesto que sí. ¿Podemos tener la certeza de que nos atacará en varias ocasiones en nuestra vida? Sí, de hecho. Escuchen lo que Pablo nos dice en 2 Timoteo 3:12. Y también todos los que quieren vivir piadosamente en Cristo Jesús padecerán persecución. Así que si todo parece estar bien en su vida, si usted se siente amado y aceptado por todas las personas, si no enfrenta oposición ni persecución, entonces debe detenerse para analizar su vida cristiana. ¿Por qué les digo esto? Porque el apóstol nos declara en este pasaje que acabamos de leer que los que deseen vivir de acuerdo a la voluntad de Dios padecerán persecución. ¿Debemos afanarnos por este asunto? No. Porque el Señor ha prometido ser fiel. Nuestro Padre Celestial es fiel para sostenernos, fortalecernos y protegernos en medio de todo lo que enfrentemos en esta vida. ¿Qué sucede en esas etapas de nuestra vida en las que enfrentamos temores e incertidumbres? Busquemos lo que nos dice al respecto en el Salmo 91, versículos 1 al 4. El que habita al abrigo del Altísimo morará bajo la sombra del Omnipotente. Diré yo a Jehová, esperanza mía y castillo mío, mi Dios, en quien confiaré. Él te librará del lazo del cazador, de la peste destructora, con sus plumas te cubrirá, y debajo de sus alas estará seguro, escudo y adarga es su verdad. La adarga era una estructura sólida que se usaba para protección, es decir, que al enfrentar una situación que nos haga sentir incertidumbre o temor, podemos refugiarnos en el Señor. Solo Él es nuestro refugio y nuestra fortaleza. Leamos lo que nos dice en 2 Timoteo 2:13. Pues en ocasiones, como consecuencia del sufrimiento que enfrentamos, dudamos del poder de Dios. Pero ¿qué nos dice en este versículo? Si fuéremos infieles, Él permanece fiel. Él no puede negarse a sí mismo. Gracias a Dios que su fidelidad no depende de la nuestra, debemos agradecerle que su carácter no cambia en base a nuestras acciones, no cambia en base a quienes somos o a lo que hemos hecho. El Señor nunca cambia, sino que es un Dios amoroso, quien es también fiel en medio de cualquier circunstancia que enfrentemos en esta vida. En todo momento cumplirá sus promesas y nos sostendrá al enfrentar tiempos de incertidumbre. Me refiero a esos tiempos en los que nuestra fe puede llegar a fallar. ¿Qué podemos decir de esas etapas de nuestra vida en las que reconocemos que enfrentamos la disciplina de Dios? Esto es algo que todo cristiano enfrenta en alguna ocasión en su vida. Escuchen lo que nos dice en el Salmo 119:75. Conozco, oh Jehová, que tus juicios son justos y que conforme a tu fidelidad me afligiste. ¿Significa eso que hay etapas en nuestra vida en las que somos disciplinados por el Señor? Sí, eso es exactamente lo que significa. ¿Es Dios fiel al disciplinarnos? Por supuesto que lo es. ¿Por qué? Porque ha declarado que disciplina a los que ama. Es un Dios maravilloso y amoroso. Es tan poderoso que cada etapa de nuestra vida está ante sus ojos en todo momento, en su presencia, bajo su poder y autoridad, y sabemos que usa cada una de esas etapas para nuestro bienestar. Nuestra responsabilidad es muy simple, y es responder con fe y confiar en que Él es un Dios fiel, y siempre es fiel, y porque es todo lo que promete, entonces puede atravesar circunstancias que no me gustan. La única persona en la que podemos confiar plenamente es Dios. Podemos confiar los unos en los otros, pero las personas cambian. Dios nunca cambia. Es omnisciente. Lo sabe todo, y gracias a Dios que es así. Es omnipotente, lo puede todo, omnipresente, está en todas partes, inmutable, nunca cambia y es digno de confianza. Ese es el tipo de Dios que tenemos y ese es el único principio que nos puede llevar a través de todas las circunstancias de la vida sin importar cuáles sean. ¿Qué podemos esperar en nuestra vida cuando escogemos poner nuestra fe y confianza en la fidelidad de Dios en estas etapas difíciles de la vida? ¿Qué podemos esperar? Pues escuche cuidadosamente. Es breve, pero muy importante. En primer lugar, es un escudo contra la preocupación. Cuando usted escoge confiar en Dios, Él es fiel, y usted llega a la conclusión de que cuando se compromete a la fidelidad de Dios, Él lo protegerá de la preocupación. Pablo dice, «Por nada estéis afanosos si no sean conocidas vuestras peticiones delante de Dios en toda oración, y ruego con acción de gracias». Filipenses 4:6. «No me voy a preocupar por las circunstancias o las actitudes de las personas. No me voy a preocupar por nada. Voy a confiar en Dios para todo». Por eso, la primera cosa que Dios va a hacer es protegerme de la preocupación. Hay una segunda cosa muy importante que quiero que observemos, y es que nos va a salvaguardar de la murmuración. Escuche cuidadosamente. Quiero decirle lo que he visto durante años, y he vivido suficiente como para hablar con autoridad. He vivido suficiente como para ver esto una y otra vez. Es una de las razones que le doy a la gente cuando les aconsejo que no se retiren. No quiero decir con esto que usted no deba tomar vacaciones o terminar su carrera con alguna industria o con cualquiera que sea su profesión. Pero inmediatamente que usted cese de hacer lo que hace, ofrézcase inmediatamente en su iglesia o donde quiera que pueda servir a Dios el resto de su vida con todos los talentos, habilidades, dones y experiencias que Dios le ha dado. Porque esto es lo que he notado, y no estoy hablando de inconversos. Para los inconversos esto es verdad también, pero les puede pasar a los cristianos. Cuando digo que nos puede salvaguardar de la murmuración, lo que he notado es que frecuentemente cuando las personas se retiran, su vida cambia y no tienen todas las responsabilidades que solían tener. Y lo que pasa es que a veces pierden el sentido del propósito, del significado de sus vidas, comienzan a perder el sentimiento de que son útiles y comienzan a murmurar. En primer lugar, comienzan murmurando acerca de sus circunstancias actuales y de sí mismos. Después de un tiempo en el que han hablado suficientemente de ellos mismos, entonces comienzan a murmurar sobre otras personas, empiezan a criticarlas. Solo se fijan en ellas para acusarlas y se empiezan a poner en una posición en la cual no le caen bien a nadie y nadie quiere estar a su alrededor. Todos nosotros conocemos chismosos de esta índole. murmuradores cuando los vemos venir. Le pedimos a Dios que nos proteja. Cuando nos sentimos insatisfechos con nosotros mismos, no estamos confiando en Dios. Nos estamos preocupando por esto y aquello. Y las personas que llegan a ese punto, cuando ven que Dios bendice o prospera a alguien más, no pueden soportarlo y empiezan a murmurar incluso sobre personas piadosas y buenas. Y la verdad es que todo tiene su origen en su actitud negativa. Ahora bien, usted no tiene que retirarse para ser un murmurador. Solo digo que ese es uno de los peligros que veo que les pasa a la gente, a las personas que alguna vez fueron vibrantes en la obra de Dios y luego se sientan y no hacen nada debido a su retiro en lugar de ofrecerse como voluntarios. En otras palabras, retírese, tómese un descanso y luego pregunte a Dios qué quiere que usted haga. Repórtese para el deber, póngase en las manos de Dios para hacer lo que Él quiera, donde quiera y como quiera. No le diga a Dios que ya ha trabajado 65 años y que tiene deseos de hacer otras cosas. ¿Cuándo es que comenzamos a decirle a Dios, nuestro capitán, lo que vamos a hacer o no? Los murmuradores tienen varios resultados en su vida. En primer lugar, un murmurador es una persona que causa un gran descontento consigo mismo y con las personas a su alrededor. Con frecuencia dividen a la gente y pueden ser muy destructivos sin ni siquiera darse cuenta de lo que están haciendo. Por eso, en el momento en que llegue esa etapa de su vida, tiene que estar dispuesto a pedirle a Dios que le muestre lo que quiere hacer con ella, a admitir que Él es su Creador, que le ha salvado y que lo ha ayudado a lo largo de los años, que lo ha prosperado y bendecido y que le ha dado salud. Entréguele el resto de su vida y pregúntele qué quiere hacer con usted, dónde y cómo quiere usarlo. ¿Sabe lo que va a pasar? Usted va a encontrar un nuevo gozo. Y esto lo he visto en algunas personas, no en muchas, porque la mayoría piensa que cuando se retiran y concluyen su etapa laboral, todo se terminó. Mire, para ser honesto, a veces pienso que sería mejor que Dios se los llevara, porque lo único que están haciendo es causando problemas. Esa es mi opinión personal. No tiene nada que ver con la voluntad de Dios o sus caminos. Pero seguramente usted ha pensado lo mismo, ¿no es verdad? Usted ha conocido personas que motivan a pensar de esa manera. O Dios hace algo bueno con ellas, o mejor se las lleva y les da su recompensa y las saca del camino. Esa no es la manera en que Dios actúa siempre, porque a veces las usa para enseñarnos un poco de paciencia. Ahora bien, el poner nuestra confianza en Dios en primer lugar nos protege de la preocupación y asimismo nos ayuda con una fuerza que nos sostiene. Escuchen este versículo, no temas, porque yo estoy contigo, no desmayes, porque yo soy tu Dios que te esfuerzo, siempre te ayudaré, siempre te sustentaré con la diestra de mi justicia. Ese es el Dios que tenemos. Amable oyente, yo no sé en qué etapa de su vida usted estará ahora, pero esto sí lo puedo decir, existe un simple principio. Si usted está dispuesto a confiar en Dios por su fidelidad, Él lo llevará a través de cualquier etapa y cualquier situación y usted podrá estar seguro y confiado de quién está en control. Usted podrá descansar en su propósito maravilloso, en su fuerza, en su poder y en su sanidad. Y podrá ser usado por Dios hasta el último día de su vida. Ahora puede que usted aún no sea cristiano y no comprende este tema que hoy hemos mencionado. Puedo asegurarle lo siguiente: nunca podrá enfrentar las etapas de su vida de la manera en la que Dios desea que lo haga hasta que reconozca lo mucho que lo necesita. Pídale que perdone sus pecados y deposite su fe en Él por medio de su Hijo Jesucristo, quien murió en la cruz del Calvario para saldar la deuda que teníamos con Él. Es de esa manera que podrá recibir el perdón de Dios y vendrá a ser su hijo e hija para siempre. Solo tiene que reconocer que Jesucristo es su Salvador personal. Rinda su vida ante su autoridad y permita que el Señor viva por medio suyo. Y de esa manera podrá ver la obra que Dios hará en su vida si deposita toda su confianza en el Señor, quien es fiel para sostenerlo en cada etapa que enfrente.
2: 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David venció a un gigante con la confianza en la fidelidad de Dios. Usted puede enfrentar a sus gigantes con la misma actitud. 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
0: Confiar en Dios significa mirar más allá de lo que nosotros vemos y mirar lo que Dios ve. Él ve todo el panorama, conoce todo de principio a fin. Nosotros vivimos en el valle, tenemos limitaciones, Dios no. La historia de David y Goliat es un ejemplo perfecto de este principio. Recordemos que el ejército filisteo estaba armado, peleando contra el ejército de Israel. Están gritándose de un lado al otro del valle, y ahí aparece Goliat, un gigante impresionante. Él desafía al pueblo de Israel, y Saúl con todo su ejército están asustados, paralizados, hasta que el joven David aparece. Si David hubiera mirado a Goliat como a menudo nosotros vemos a nuestros enemigos y dificultades, probablemente también habría corrido. Pero David tenía esta increíble capacidad de ver más allá de lo que el ojo humano puede ver. Escuche lo que le dijo al filisteo. Tú vienes a mí con lanza y espada, pero yo vengo a ti en el nombre del Señor de los ejércitos, el Dios de Israel, al cual has desafiado. Este día el Señor te entregará en mi mano. Yo te quitaré la cabeza y daré tu cuerpo a las aves del cielo y a las fieras de la tierra, para que toda la tierra sepa que hay un Dios en Israel. Amable oyente, cuando comenzamos a mirar las cosas desde la perspectiva de Dios, tomamos confianza. Y la convicción de que Dios hará lo que Él prometió nos dará la victoria.
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0: Bienvenidos a Respuestas Hoy. Soy Joe Owen de Respuestas en Génesis.
1: Cometas de corta vida. ¿Alguna vez has visto un cometa y te has maravillado de su hermosa cola? Los cometas son básicamente bolas de hielo y polvo. Orbitan nuestro Sol. Se les forma una cola cuando pasan cerca del Sol. El calor del Sol hace que gran parte del hielo se evapore y el polvo forme una cola espectacular. Así que cada vez que un cometa pasa por el Sol, se hace más pequeño. Con el tiempo, ya no queda nada. Los cometas también se destruyen si se acercan demasiado a planetas grandes. La gravedad del planeta puede sacarlos de órbita o incluso pueden chocar contra el planeta. Debido a que los cometas se destruyen rápidamente, no pueden durar mucho tiempo. Sin embargo, nuestro sistema solar está lleno de ellos. Esto confirma que el universo es más joven de lo que muchos creen. No es un universo de miles de millones de años de antigüedad. ¿Cómo entonces vamos a explicar que todavía permanecen tantos cometas?
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1: En Marcos 12:41, Jesús cuenta la historia de la mujer que dio todo lo que tenía para vivir y lo entregó a la iglesia. Esa historia me recuerda a mi bisabuela, quien entregó su anillo de diamantes a su iglesia. Ella quería devolverle al Señor lo que tenía. ¿Estás dando al Señor el 10% de lo que ganas? ¿O te aferras a tu dinero? El dinero que ganamos no es nuestro, es del Señor. Cuando morimos, no nos llevamos nada. Examina hoy cuánto estás devolviendo al Señor. Nunca es demasiado tarde para comenzar. Ya sea que ganes poco o mucho, debemos devolvérselo a Dios porque todo le pertenece.
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0: Hola, soy Felipe, su siervo de Radio Nueva Vida.
1: Hace tiempo vino un joven a Radio Nueva Vida para pedir oración. Otras dos personas y yo íbamos a orar por él. Una de estas personas era Irma, la que traduce mis programas. Dios ha bendecido a Irma con una gran sensibilidad espiritual. La otra persona era mi amigo David. David y yo hemos sido compañeros de oración por más de 24 años. Muchas veces hemos orado juntos por las personas, así como lo íbamos a hacer en este día. David se crió en un hogar cristiano, pero por un tiempo él se alejó de Jesús y se involucró con las fuerzas de la oscuridad. Después de un tiempo, Jesús lo rescató en una manera maravillosa. Pero Dios usó el tiempo que él anduvo sirviéndole a Satanás para enseñarle acerca de la batalla espiritual intensa que se está llevando a cabo en nuestro mundo. Ahora David es muy dotado en la guerra espiritual y la liberación. Por 30 años, él ha ayudado a la gente que quiere ser libre, escapar de las garras de Satanás a los brazos de Jesús. Él nunca ha salido buscando por quién orar, sino que Dios siempre le ha traído a la gente, así como a un hombre desesperado que abrió las páginas del directorio telefónico y en desesperación clamó a Dios diciendo, «Dios, si tú eres real, permite que esta persona me ayude». Y al decir esta oración, al azar escogió el número del teléfono de David entre los miles y miles de nombres en el directorio. Luego llamó y preguntó, «¿Conoces a Dios? ¿Me puedes ayudar?». Y Dios usó a David para liberar a este hombre de las influencias satánicas. Así que en este día, los tres de nosotros estábamos esperando a este joven que llegara para orar por él. Cuando él entró a mi oficina, inmediatamente vimos que un espíritu maligno se comenzó a manifestar en él y su rostro cambió dramáticamente. El demonio transformó el rostro de este hombre. Sus ojos estaban llenos de ira. Primero, él volteó hacia mi amigo David, a quien nunca había visto, y lo escupió en la cara y le dijo que era un traidor, porque David había regresado con Jesús. Luego volteó con Irma y con una mirada feroz le dijo una grosería. Pero el joven no hablaba español. Fue el espíritu quien dijo la grosería en español. Y tú, mirándome a mí, con ira, dijo, te voy a matar. Y se movió y se me vino encima, hasta que le dije, en el nombre de Jesús, detente y siéntate. Y mirándome con gran odio, obedeció y se sentó, por el poder y la autoridad de Jesús. Luego exclamó, tú eres un tonto, no puedes contra nosotros, somos muchos, qué tonto eres. Pero el Señor estaba con nosotros, e inmediatamente le dijimos al Espíritu que se quedara quieto y se callara, y tranquilamente le dije, es verdad que soy un tonto, pero soy un tonto por Jesús. Y sí, ustedes son muchos, yo lo sé, pero el Espíritu de Jesús vive en mí. Tú conoces a Jesús, ¿verdad? Porque ustedes lo han visto a Él en toda su gloria y su esplendor. Y ahora, en Jesús, se nos ha dado autoridad sobre ustedes. Entonces le ordenamos a este demonio que soltara a este joven para poder hablar con él. Luego el joven regresó en sí, muy desorientado, preguntando qué había sucedido. Le explicamos lo que había sucedido y luego con la ayuda de Dios oramos por su liberación. Es probable que usted no oiga hablar acerca de estas cosas en otros programas de radio. Y no es mi intención asustarlos ni tampoco exaltar estas cosas. Yo les comparto esto porque yo creo que es tiempo que el pueblo de Dios despierte a la realidad de la batalla espiritual violenta que está a nuestro alrededor y que reconozcan plenamente la autoridad que Jesús ha dado a cada uno de sus discípulos para libertar a los cautivos.
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0: El amor nace como un sentimiento, pero la única forma de hacerlo crecer es que estemos dispuestos a sacrificarnos y a pagar el precio. Esto no significa que sea una carga o una imposición. El amor se decide y se sostiene en el tiempo. Amar no es sencillo. Requiere ser respetuoso cuando deseamos ser groseros y ser gentiles cuando queremos ser toscos. El amor hace grande a la otra persona. Es renunciar a nuestros deseos egoístas para hacer prevalecer el bienestar de ambos. El amor hacia la familia no depende de las emociones. Crece y se fortalece a partir de la entrega, la dedicación y la perseverancia. Por eso es crucial comprender que el vivir en familia implica necesariamente sacrificarnos, ser pacientes y hacer prevalecer el respeto. Le habla Sixto Porras de Enfoque a la Familia.
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Momentos de la creación. Algunas criaturas son tan extrañas que sugieren una lección para nosotros. Hola, soy Milton de los Santos en Momentos de la creación. Uno de estos ejemplos es el perezoso de tres dedos. Pocas veces se mueve, pasando alrededor de 18 horas al día durmiendo de cabeza en un árbol. Cuando sí se da la molestia de mover, es en movimiento ultra despacio. No es inusual que el perezoso de tres dedos tome 30 segundos para mover una pierna unos pocos centímetros. Al perezoso de tres dedos no le va bien en la tierra porque no puede caminar ni gatear. Si un perezoso se lo pone en la tierra, este muy lentamente se mueve de panza hasta un árbol. Sin embargo, los perezosos se cuelgan sin mucho esfuerzo en los árboles cuando duermen. Su agarre del árbol es tan sólido que continúan colgados del árbol aún después de haber muerto. Aunque los perezosos son cazados para comida por los indígenas suramericanos, el perezoso de tres dedos es el mamífero más abundante que vive en los bosques de Suramérica. A pesar de la aparente impotencia del perezoso de tres dedos, le va bien porque ha sido perfectamente diseñado para su vida. Debido a que su vida no parece sumar a mucho, le pusieron el nombre de uno de los así llamados siete pecados capitales. La condición casi impotente del perezoso nos recuerda que somos completamente impotentes cuando se refiere a nuestra relación con Dios. Solo por los esfuerzos de nuestro Señor Jesucristo tenemos paz con Dios. 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

0: Bienvenidos a Respuestas Hoy. Soy Joe Owen de Respuestas en Génesis. La historia secular de los neandertales sigue cambiando. Primero fueron considerados antepasados primitivos del hombre moderno que no estaban tan altamente evolucionados o no eran tan inteligentes. Bueno, los científicos ahora reconocen que los neandertales sí fueron inteligentes. Hacían joyas y armas, usaban fuego, hacían instrumentos y calentaban su agua con boilers y enterraban a sus muertos con rituales. Los científicos seculares frecuentemente se sorprenden por lo que los neandertales podían hacer. Bueno, no estarían sorprendidos si hubieran comenzado con la palabra de Dios. Mire, cuando comenzamos con la Biblia y no las ideas del hombre sobre el pasado, obtenemos una apreciación muy diferente de los neandertales. Eran humanos y sabemos que los neandertales eran descendientes inteligentes de Adán y Eva, justo como nosotros. Así que la Biblia tiene la respuesta.
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1: Hace tiempo vino un joven a Radio Nueva Vida para pedir oración. Otras dos personas y yo íbamos a orar por él. Una de estas personas era Irma, la que traduce mis programas. Dios ha bendecido a Irma con una gran sensibilidad espiritual. La otra persona era mi amigo David. David y yo hemos sido compañeros de oración por más de 24 años. Muchas veces hemos orado juntos por las personas, así como lo íbamos a hacer en este día. David se crió en un hogar cristiano, pero por un tiempo él se alejó de Jesús y se involucró con las fuerzas de la oscuridad. Después de un tiempo, Jesús lo rescató en una manera maravillosa. Pero Dios usó el tiempo que él anduvo sirviéndole a Satanás para enseñarle acerca de la batalla espiritual intensa que se está llevando a cabo en nuestro mundo. Ahora David es muy dotado en la guerra espiritual y la liberación. Por 30 años, él ha ayudado a la gente que quiere ser libre, escapar de las garras de Satanás a los brazos de Jesús. Él nunca ha salido buscando por quién orar, sino que Dios siempre le ha traído a la gente, así como a un hombre desesperado que abrió las páginas del directorio telefónico y en desesperación clamó a Dios diciendo, «Dios, si tú eres real, permite que esta persona me ayude». Y al decir esta oración, al azar escogió el número del teléfono de David entre los miles y miles de nombres en el directorio. Luego llamó y preguntó, «¿Conoces a Dios? ¿Me puedes ayudar?». Y Dios usó a David para liberar a este hombre de las influencias satánicas. Así que en este día, los tres de nosotros estábamos esperando a este joven que llegara para orar por él. Cuando él entró a mi oficina, inmediatamente vimos que un espíritu maligno se comenzó a manifestar en él y su rostro cambió dramáticamente. El demonio transformó el rostro de este hombre. Sus ojos estaban llenos de ira. Primero, él volteó hacia mi amigo David, a quien nunca había visto, y lo escupió en la cara y le dijo que era un traidor, porque David había regresado con Jesús. Luego volteó con Irma y con una mirada feroz le dijo una grosería. Pero el joven no hablaba español. Fue el espíritu quien dijo la grosería en español. Y tú, mirándome a mí, con ira, dijo, te voy a matar. Y se movió y se me vino encima, hasta que le dije, en el nombre de Jesús, detente y siéntate. Y mirándome con gran odio, obedeció y se sentó, por el poder y la autoridad de Jesús. Luego exclamó, tú eres un tonto, no puedes contra nosotros, somos muchos, qué tonto eres. Pero el Señor estaba con nosotros, e inmediatamente le dijimos al Espíritu que se quedara quieto y se callara, y tranquilamente le dije, es verdad que soy un tonto, pero soy un tonto por Jesús. Y sí, ustedes son muchos, yo lo sé, pero el Espíritu de Jesús vive en mí. Tú conoces a Jesús, ¿verdad? Porque ustedes lo han visto a Él en toda su gloria y su esplendor. Y ahora, en Jesús, se nos ha dado autoridad sobre ustedes. Entonces le ordenamos a este demonio que soltara a este joven para poder hablar con él. Luego el joven regresó en sí, muy desorientado, preguntando que qué había sucedido. Le explicamos lo que había sucedido y luego con la ayuda de Dios oramos por su liberación. Es probable que usted no oiga hablar acerca de estas cosas en otros programas de radio. Y no es mi intención asustarlos ni tampoco exaltar estas cosas. Yo les comparto esto porque yo creo que es tiempo que el pueblo de Dios despierte a la realidad de la batalla espiritual violenta que está a nuestro alrededor y que reconozcan plenamente la autoridad que Jesús ha dado a cada uno de sus discípulos para libertar a los cautivos.
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Shalom Alejem para cada uno de ustedes. Queremos darle la bienvenida a nuestra serie en el libro de Marcos, el principio del Evangelio de Jesucristo, Hijo de Dios. Como se puede leer en su primer versículo, sí, este libro es su palabra para nosotros. Marcos relata acontecimientos de la vida del Mesías de tal manera que revela otras facetas de la verdad infinita de Dios. El relato se desarrolla a un ritmo rápido, amplifica y profundiza los acontecimientos relatados. A menudo sentimos como si estuviéramos allí, caminando con Jesús. Presenta a Yeshua de una manera muy poderosa y al mismo tiempo nos lo revela progresivamente. Pero es precisamente así como descubrimos a nuestro Salvador en nuestro día a día, en un despliegue progresivo y continuo de su persona a medida que caminamos con Él. Este estudio es impartido originalmente en inglés por el líder mesiánico Jack Isaac Gabizón, pastor y maestro de la congregación Beth Ariel en Montreal, Canadá. Creyente judío en Yeshua, con profundo amor y búsqueda en la palabra de Dios desde una perspectiva judía. Ahondemos en la lectura de este libro y que el Espíritu de Dios nos guíe a través de estos estudios. Que la bendición de Yeshua esté con ustedes al escucharlos y Shalom. Pasemos a Daniel capítulo 7 y leamos esta poderosa profecía que habla con tanto elogio del Mesías. Daniel capítulo 7, versículo 13, leyendo de la Biblia de las Américas. Seguí mirando en las visiones nocturnas y he aquí, con las nubes del cielo venía uno como un hijo de hombre que se dirigió al anciano de días y fue presentado ante él. En Marcos, Yeshua se identifica a sí mismo como el hijo del hombre de esta profecía. Observen cómo lo describe Daniel. Uno como un hijo de hombre. Es decir, alguien que no es hombre, pero que era semejante a un hombre, ese es nuestro Mesías, quien es divino y quien vino desde la eternidad a una ciudad llamada Belén, como dice Miqueas. Una vez más, Yeshua no es un hombre que se convirtió en Dios, sino Dios que vino en el cuerpo de un hombre, primero como un bebé, y así Daniel ve a uno semejante a un hijo del hombre, porque él es desde siempre, desde la eternidad, y es divino, y ellos lo sabían, lo entendían, aunque no contaban con la revelación del Nuevo Testamento. En los Evangelios, el sumo sacerdote Caifás conocía muy bien este pasaje de Daniel y entendía que era mesiánico. Cuando el Sanedrín interrogó a Jesús, él le preguntó sin rodeos, ¿eres tú el Cristo, el Hijo del Bendito? Marcos capítulo 14, versículo 61. Jesús lo afirmó claramente cuando le dijo en Marcos capítulo 14, versículo 62. Jesús dijo, yo soy, y veréis al Hijo del Hombre sentado a la diestra del poder y viniendo con las nubes del cielo. Así es Yeshua, tal como lo afirma con firmeza aquí mismo. Pero fíjense en lo que dijo el sumo sacerdote después de que Jesús afirmara que Él es el Hijo del Hombre. Marcos capítulo 14, versículos 63 y 64 dicen, entonces el sumo sacerdote, rasgando sus ropas, dijo, ¿qué necesidad tenemos de más testigos? Habéis oído la blasfemia. ¿Qué os parece? Y todos le condenaron diciendo que era reo de muerte. La blasfemia fue que Jesús proclamó su divinidad. La blasfemia es que Jesús dijo la verdad. La pregunta que le hizo el sumo sacerdote fue, dinos si eres el Hijo de Dios. Jesús respondió que Él es el Hijo del Hombre. Ambos títulos, Hijo de Dios o Hijo del Hombre, son títulos que hablan de su divinidad. Por eso Caifás habló de blasfemia.
Aquí en Daniel, un capítulo dedicado al Hijo del Hombre, podemos ver la divinidad de Yeshua. Observen cómo el texto de Daniel demuestra su divinidad. Fíjense en la descripción de Dios en Daniel, capítulo 7, versículo 9. Seguí mirando hasta que se establecieron tronos y el anciano de días se sentó. Su vestidura era blanca como la nieve, y el cabello de su cabeza como lana pura. Su trono llamas de fuego, y sus ruedas fuego abrasador. Es la misma descripción que tenemos de Yeshua en Apocalipsis capítulo 1, que Juan, estando en el mismo lugar y al mismo tiempo, también describe. Juan en su visión pudo haber estado exactamente en el momento en que Daniel estaba viendo esa visión también. Y vemos entonces en Apocalipsis capítulo 1 versículo 13 y 14 que lee: y en medio de los candeleros vi a uno semejante al Hijo del Hombre. Pero escuchen su descripción: vestido con una túnica que le llegaba hasta los pies y ceñido por el pecho con un cinto de oro. Su cabeza y sus cabellos eran blancos como la lana, como nieve. Sus ojos eran como llama de fuego. La misma descripción que da del anciano de días aquí en Daniel capítulo 7. Eso es lo que nos transmite la doctrina de la Trinidad. Y hay algo muy poderoso en el texto de Daniel, algo que los comentaristas han notado, lo que llaman una anomalía. Leamos Daniel capítulo 7, versículo 18. Pero los santos del Altísimo recibirán el reino y poseerán el reino para siempre por los siglos de los siglos. En el texto original, el Altísimo es en realidad en plural, está en plural, dice de los Altísimos. Debería leerse como estaba escrito hablando de Dios, y debería leerse así este versículo: pero los santos de los Altísimos recibirán el reino y lo poseerán para siempre, sí, por los siglos de los siglos. Y entonces se preguntan, ¿por qué aquí está en plural y las otras 9 veces en el libro en que se menciona el nombre el Altísimo está en singular? Algunos dijeron que debe ser el plural de la majestad. Cuando uno dice, por ejemplo, su majestad, y habla en este plural. Pero no, el arameo no conoce el plural de majestad, ni tampoco las escrituras hebreas. ¿Qué es entonces? ¿Es el plural de la divinidad? Pues aquí tenemos al anciano de los días y al Hijo del Hombre. Es extraordinario que solo aquí, en Daniel capítulo 7, versículo 18, tras la revelación del Hijo del Hombre y del Anciano de los Días, el nombre de Dios aparezca en plural, como si el Espíritu llamara nuestra atención para que consideremos la verdadera naturaleza del Mesías. Esto no es algo trivial. Y luego llegamos a este poderoso versículo de esta sección en Marcos capítulo 13. Yeshua dice en Marcos capítulo 13, versículo 27, y entonces enviará a sus ángeles y juntará a sus escogidos de los 4 vientos, desde el extremo de la tierra hasta el extremo del cielo. No, no es la iglesia la que reunirá a Israel, sino Yeshua a través de sus ángeles al final de la tribulación. Los reunirá de los 4 vientos, es decir, de todo el mundo, pues incluso ahora la mayoría de los judíos están dispersos por todo el mundo, y con la agitación política y las profecías del fin, se habla de otra diáspora de aquellos que están en la tierra. Esto será antes de la segunda venida de Yeshua. Y hay otro punto importante a considerar cuando consideramos estas profecías dadas por el mismo Yeshua. Vemos aquí que la segunda venida será muy visible.
Aprendemos que la segunda venida de Yeshua se llevará a cabo de tal manera que todo el mundo la verá. El sol visible en una parte del mundo y la luna y las estrellas visibles en la otra parte del mundo se oscurecerán repentinamente, y parece que todo el mundo se verá sumido en la oscuridad, y luego de repente aparecerá el Hijo del Hombre. Yeshua agrega en Mateo capítulo 24 versículo 27: porque así como el relámpago sale del oriente y resplandece hasta el occidente, así será la venida del Hijo del Hombre. Y en Mateo capítulo 24 versículo 30: entonces aparecerá en el cielo la señal del Hijo del Hombre, y entonces todas las tribus de la tierra harán duelo, y verán al Hijo del Hombre que viene sobre las nubes del cielo con poder y gran gloria. En el momento de su venida, un relámpago poderoso iluminará al mundo entero, y cada persona, a todas las tribus de la tierra, todas ellas, se lamentarán y verán al Hijo del Hombre venir sobre las nubes del cielo con gran poder y gloria. Zacarías capítulo 12 versículo 10 nos dice que Israel se lamentará cuando reconozca a su Mesías, a quien traspasaron, y no solo ellos, sino todo el mundo, tal como nos dice Apocalipsis capítulo 1 versículo 7. He aquí, viene con las nubes, y todo ojo le verá, aun los que le traspasaron, y todas las tribus de la tierra harán lamentación por él. Sí, amén. Y Zacarías capítulo 12 versículo 10 dice: y derramaré sobre la casa de David y sobre los habitantes de Jerusalén el espíritu de gracia y de súplica, y me mirarán a mí, a quien han traspasado, y se lamentarán por él como si se lamenta por un hijo único, y llorarán por él como se llora por un primogénito. Así pues, el mundo entero lo sabrá. Será el mundo entero el que verá que el Mesías ha venido. Todos aquellos que lo traspasaron, todos lo reconocerán, pero no todos lo aceptarán. Este será, pues, un momento muy glorioso. Pero hay algo que debemos considerar para concluir. Estos pasajes que acabamos de leer, Marcos capítulo 13, versículos 24 al 27, tanto hoy como durante los últimos 2000 años, se han enseñado como si ya hubieran ocurrido con la destrucción del templo en el año 70 después de Cristo, y como si Yeshua hubiera venido en espíritu en el pueblo de la iglesia. Así es como interpretan este pasaje mucha gente. Esto es lo que la iglesia católica y muchas iglesias evangélicas están enseñando cada vez más en la actualidad. ¿Ya oyeron hablar de los amilianistas? Ellos no creen que estos versículos hayan de suceder tal como están escritos. Los interpretan alegóricamente. Cuando Yeshua dijo en Marcos capítulo 13 versículo 19: porque aquellos días serán de tribulación, tal como no ha acontecido desde el principio de la creación que hizo Dios hasta ahora, ni acontecerá jamás. Dicen que él no quiso decir literalmente estas palabras. Hacen creer que los 6 millones de judíos que murieron en el holocausto son menos que el millón, más o menos, de los que murieron en el 70 después de Cristo. También les harán creer que Satanás está atado, que la iglesia convertirá al mundo, que todas estas profecías ya son cosa del pasado. Me alegro que Dios decidió de no hacerme conocer ni oír hablar de estas personas cuando me convertí en creyente. Nunca habría creído en ninguna de las profecías mesiánicas que se cumplieron y se cumplirán, también las que se cumplirán literalmente, y de la misma manera en que se cumplirán las profecías del fin de los tiempos. Hay una coherencia en las profecías a lo largo de la Biblia. Cuando Miqueas habló de Belén, se refería a Belén. Cuando Jacob dijo que el Mesías vendría de la tribu de Judá, así fue.
La interpretación alegórica de la palabra de Dios comenzó justo en los inicios de la iglesia. En 1 Corintios capítulo 15 ya habían comenzado a redefinir la resurrección misma, hasta tal punto que Pablo dijo en la segunda parte de 1 Corintios capítulo 15 versículo 12, ¿cómo dicen algunos entre vosotros que no hay resurrección de muertos? Hoy les decimos, ¿cómo es que muchos de ustedes dicen que no habrá una segunda venida tal como Yeshua la describe aquí? No hace falta repetir que estas interpretaciones de las profecías constituyen el núcleo del antisemitismo cristiano, pues esta visión considera a Israel y a los judíos como un obstáculo para el progreso mundial. Retomaremos las grandes profecías de Yeshua sobre el fin del mundo la próxima vez que nos reunamos. Por ahora, recordemos sus palabras en Marcos capítulo 13, versículo 23. Mas vosotros, estad alerta, ved que os lo he dicho todo de antemano. Estemos atentos a las señales que nos rodean, tanto las naturales como las políticas, que nos invitan a mirar siempre hacia arriba, pues Él vendrá muy pronto para llevar a su novia a casa. Esa es la mejor noticia. Oremos. Oraré una oración hebrea llamada verdadera y fuerte, pues sus palabras exaltan a nuestro Dios y Salvador. En verdad, el Dios del universo es nuestro Rey, la roca de Jacob, el escudo de nuestra salvación. De generación en generación, Él perdura, y su nombre permanece inalterable por toda la eternidad. Sus palabras son vivas y firmes, siempre fieles y deseables. Desde la primera era hasta las últimas, tu palabra es buena, perdura por los siglos de los siglos, es verdad y fidelidad, una ley que siempre perdurará. En verdad, tú eres el Señor, nuestro Dios, nuestro Redentor, nuestro Creador, la roca de nuestra salvación, nuestro Libertador, nuestro Salvador. Tu nombre existe desde la eternidad, no hay otro Dios más que tú. Verdadera y firme, imparcial y estable, justa y fiel, amada y apreciada, agradable y cautivante, imponente y majestuosa, recta y acogedora, buena y hermosa es tu palabra para nosotros por los siglos de los siglos. Beshem Yeshua HaMashiach. Amén. Yeverejeha Adonai Veshmereja, Yaer Adonai Panaveleja Veihuneka, Isa Adonai Panaveleja Veyasemleja Shalom. Jehová te bendiga y te guarde, Jehová haga resplandecer su rostro sobre ti y tenga de ti misericordia. Jehová alce sobre ti su rostro y ponga en ti misericordia.

Esperamos que hayan sido bendecidos al haber escuchado este estudio de la Palabra Santa en el libro de Marcos. Damos la bienvenida a las preguntas que tengan con respecto a este tema o cualquier otra consulta bíblica. Pueden ponerse en contacto con nosotros a través de nuestro correo electrónico betariel.hispanos@gmail.com. Esto es betariel.hispanos@gmail.com y nos pondremos en contacto con ustedes tan pronto como sea posible. Por favor, oren por este ministerio mientras avanzamos juntos en estos días postreros, declarando en voz alta para hacer que la palabra sea escuchada y ser diligentes al obedecerla. Bendiciones en el nombre de nuestro Mesías Yeshua. Shalom, shalom.

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1: Levanta las manos al cielo conmigo y repite: Señor, levanto mis manos, aunque no tenga fuerzas, aunque tenga mil problemas. Confiésalo con tus labios. Todo el mundo cantando conmigo.

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1: Brillo inesperado. Se clasifica a las estrellas por características como el tamaño, el color y la temperatura. Las estrellas azules son bastante calientes y brillantes. Arden consumiendo su combustible rápidamente. Las estrellas azules solo pueden durar unos pocos millones de años como máximo. Aún así, las encontramos en galaxias espirales en todo el universo. Eso no representa problema alguno para la perspectiva bíblica. Estas estrellas tienen unos pocos miles de años de antigüedad. Pero un universo que tuviera miles de millones de años ya se habrían extinguido. Como explicación de por qué todavía hay tantas estrellas azules, los astrónomos suponen que tienen que estar formándose todavía. Sin embargo, jamás se ha observado ese fenómeno. Además, las ideas en cuanto a la formación de estrellas están llenas de problemas. Las estrellas azules solo tienen sentido desde la Biblia.
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1: En Marcos 12:41, Jesús cuenta la historia de la mujer que dio todo lo que tenía para vivir y lo entregó a la iglesia. Esa historia me recuerda a mi bisabuela, quien entregó su anillo de diamantes a su iglesia. Ella quería devolverle al Señor lo que tenía. ¿Estás dando al Señor el 10% de lo que ganas? ¿O te aferras a tu dinero? El dinero que ganamos no es nuestro, es del Señor. Cuando morimos, no nos llevamos nada. Examina hoy cuánto estás devolviendo al Señor. Nunca es demasiado tarde para comenzar. Ya sea que ganes poco o mucho, debemos devolvérselo a Dios porque todo le pertenece.
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0: Hola, soy Felipe, su siervo de Radio Nueva Vida.
1: Hoy le quiero compartir unas cuantas cosas que yo he aprendido acerca de hablar con Dios. Un día, yo estaba orando con mi amigo, cuando de repente el Señor me demostró un pecado que estaba en mi corazón. Él me dijo que yo era inconstante en mi fe. Él me demostró que yo no creía que Él podía contestar mi petición. Tuve que detenerme y confesar que Él tenía razón. Dios me dijo que Él no era como los hombres, que hacen promesas y no las cumplen. Si Dios creó el universo, ciertamente Él es capaz de cumplir sus promesas en nuestra vida. Así que debemos acercarnos a Él, creyendo que Él es capaz de hacer lo que pedimos. Dios raramente honra las oraciones hechas en incredulidad. Sin fe, es imposible agradar a Dios. Dios me estaba demostrando que es muy importante tener un corazón limpio cuando nos acercamos a Él. Cuando el Señor me demostró mi pecado de incredulidad, yo pude no haber que estado de acuerdo con Él y seguir adelante con mi oración. Pero eso hubiera sido un gran error, porque Dios se aparta de los que traen pecado en su corazón. Para ser eficaz, necesitamos ser humildes, enseñables y honestos con Dios. Necesitamos pedirle a Él que nos quite cualquier cosa que a Él no le agrade. Muchos se preguntan que por qué no reciben respuesta de parte de Dios y guardan amargura y resentimiento hacia otros, y también traen otros pecados en su corazón. Así que al hablar con Dios, permita que le demuestre cualquier cosa que esté impidiendo la respuesta a su oración. Otra cosa que he aprendido es la gran autoridad que tenemos cuando hablamos con Dios. Una vez yo iba manejando cuando la persona que estaba sentado a mi lado me dijo que él sentía que él estaba siendo atormentado por un espíritu maligno. Yo volteé hacia él y le dije, bueno, vamos a orar y averiguar qué está pasando. Paré el carro y en el nombre de Jesús le ordené al espíritu maligno que se identificara. Inmediatamente él gritó, temor. Sí, era cierto, espíritus malignos estaban atormentando a este hombre. Y mientras lloraba por su libertad, bajo la guianza de Dios, otro espíritu maligno tomó control de su garganta y no lo dejaba hablar. En el nombre de Jesús se le ordenó a este espíritu que soltara su garganta para que él pudiera alabar a Dios. Inmediatamente lo soltó y él pudo orar y alabar a Jesús. Y pronto él fue libre por el poder de Dios. Les comparto esto para recordarles de la gran autoridad que se le ha dado a los que oran en el nombre de Jesús y conforme su voluntad. Yo creo que en este tiempo hay un favor especial sobre el pueblo hispano. Hay un amor único en el corazón de Dios para su pueblo hispano. Él quiere que usted lo conozca. Él quiere que usted esté cerca de Él. Si yo fuera usted, yo usaría esta bendición, la oración, para mi beneficio. Hable con Dios y dígale, dice Felipe que tú me quieres bendecir. Lo quiero creer. Señor, por favor enséñame quién eres. Camina cerca de mí. Ayúdame a aprender todo acerca de ti. Recuerde que la oración es simplemente platicar con Dios. Hable con Él honestamente de lo que está en su corazón. Pídale a Dios que le ayude a aprender cómo hablar con Él durante el día. Y leyendo su libro de amor, la Biblia, esto también le va a ayudar a aprender acerca de Él. Hágase una costumbre de comenzar su día con Él y también en la noche al acostarse, comparta su día con Él. Entre más hable usted con Dios, habrá más cambio en su vida.
0: Hasta la próxima vez. Este es Felipe. Dios le bendiga.
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0: Aplauda la fidelidad de Dios. Dele gracias porque Él es fiel, siempre es fiel, siempre es fiel. Dele gracias, dele gracias. Él es fiel, hoy y siempre.
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0: Los mensajes del Dr. Jeremiah que usted escuchará durante este mes de octubre en Momento Decisivo son 11 lecciones seleccionadas de nuestra nueva serie titulada La Promesa del Cielo. 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
1: Gracias por acompañarnos en una nueva edición de Momento Decisivo. El día lunes empezaré una nueva serie que lleva el título de La Promesa del Cielo. Espero que ese título despierte su interés y atice su curiosidad para saber qué es lo que quiero decir con la frase La Promesa del Cielo. Como introducción a esta nueva serie, hoy les presento la entrevista con la presentadora Sheila Walsh. En esta conversación le daré algo de información respecto a esta nueva serie, así como también algo de información respecto a la selección de 11 lecciones, de entre los 31 capítulos que contiene el libro que lleva el mismo título, La Promesa del Cielo, y que ya está en español. Queremos que tenga este hermoso libro como recurso adicional para el estudio de estos temas. Gracias por su sintonía y por su respaldo a Momento Decisivo. Pues bien, pasemos a mi entrevista con la presentadora Sheila Walsh.

0: Permítanme preguntarles, ¿le ha sucedido que en un momento de calma o en medio de un día ocupado, o quizás despierto en la noche y preguntándose, ¿es esto realmente todo lo que hay? Quizás la vida se siente llena, pero algo aún parece faltar. Tal vez haya experimentado pérdida o cambio o simplemente el dolor de envejecer. E inadvertidamente se encuentra anhelando por algo más. Ese anhelo no es por casualidad y no es un accidente. Es la eternidad llamando. La Biblia no termina en confusión o miedo. Termina con una visión increíble, una visión impresionante de la promesa del cielo. Ahora la mayoría creemos en el cielo, pero aún así se siente distante. Algo abstracto, como algo que hemos oído hablar, pero no entendemos del todo. Bueno, en instantes el doctor David Jeremiah explicará que la Biblia tiene mucho más sobre el cielo de lo que nosotros creemos. No solo a dónde vamos, pero a quién veremos, lo que haremos y cómo una visión clara del cielo puede cambiar cómo vivimos aquí hoy. Con eso en mente, por favor, ayúdenme a recibir al pastor, autor y profesor, y mi muy querido amigo, el doctor David Jeremiah. Es tan encantador estar de vuelta, aquí, a uno de sus lugares favoritos, la ciudad de Nueva York. Ha pasado tanto tiempo en su ministerio, poniendo la eternidad en contexto, señalando a todos hacia la eternidad. ¿Por qué parece ahora que el cielo es un mensaje aún más urgente?
1: Bueno, ya sabe, mire alrededor y trate de encontrar significado a lo que experimentamos a diario. Y seamos honestos, las cosas que experimentamos no son tan buenas.
0: No creo.
1: La Biblia dice, Dios ha puesto la eternidad en sus corazones, lo que significa que hay un espacio en nuestro corazón. Eso solo funciona si pone eternidad allí, y la eternidad es de lo que estamos hablando. Estamos hablando del cielo. Podría dar muchos ejemplos que he leído a lo largo de los años de personas que ascendieron la montaña de sus logros solo para llegar a la cima y decir, ¿eso es todo?
0: Así es.
1: No fuimos creados para estar completamente satisfechos en este mundo. Dios nos creó para el cielo, y hasta que el cielo sea parte de nuestra vida, nunca estaremos en casa.
0: ¿Tantas personas obsesionadas con la idea de la eternidad o aterrorizados por la eternidad? ¿Por qué cree que la gente tiene miedo y a qué le tienen miedo?
1: Permítame decirle, si conoce a Cristo como su Salvador, no teme al cielo, lo anhela.
0: Amén, sí.
1: Si no lo conoce, debería tener miedo, porque la alternativa al cielo es otro libro completo. Y no querrá escuchar la historia porque no es buena.
0: Una cosa que escribe y habla en este nuevo proyecto que me parece tan hermoso es que a veces pensamos en el cielo como el final de la historia y dice, no, es solo el comienzo.
1: Bueno, en realidad si cree que esto aquí es comparable con el cielo, entonces necesita volver a la escuela porque esto es solo una breve preparación para donde estaremos para siempre, por y para siempre. Y el comienzo del cielo es el comienzo de la vida, el comienzo de vivir. El comienzo de la alegría y felicidad en todas las cosas que anhelamos aquí. La Biblia dice que el anhelo está en nuestro corazón y no empezamos a experimentarlo hasta que llegamos al cielo.
0: ¿Por qué el cielo no debe ser solo un consuelo, el saber que iremos allí? ¿Cómo debería eso impulsar nuestra forma de vivir hoy?
1: Bueno, verá, si sabe hacia dónde se dirige y sabe lo que le espera, ese objetivo que tiene en el corazón le dará energía. Y eso es cierto en la vida, pero también es cierto cuando se trata del cielo. Cuando sabe lo que Dios ha preparado para aquellos que lo aman, eso le hace querer vivir cada día y honrarlo y ser un buen representante de Él. Y mi meta siempre ha sido ir al cielo y llevarme conmigo a tantas personas como pueda.
0: Amén, yo también. Así que esto parece estar dividido en tres partes, en especial cuando dice que el cielo es un lugar, una persona y una promesa. Comencemos con un lugar.
1: Sheila, ese bosquejo es de Juan capítulo 14, versículos 2 a 3. En la casa de mi padre hay muchas moradas. Si no fuera así, se lo hubiera dicho. Porque voy a preparar un lugar para ustedes. Y si me voy y les preparo un lugar, vendré otra vez y los tomaré a donde yo voy. Para que donde yo esté, allí estén ustedes también. Entonces, esa promesa comienza con el hecho de que el cielo es un lugar real. No es producto de nuestra imaginación. No es un lugar elevado en la tierra de nunca jamás. Es un lugar real porque personas reales van a este lugar real. Y si va a un lugar real como una persona real, esas dos cosas encajan y Jesús dijo, voy a preparar. Entonces no es un sueño. Voy a prepararles un lugar. El cielo es un lugar.
0: Sí, y el cielo es una persona también.
1: ¿Sí? Si quiere ir al cielo, tiene que pasar por Jesús. Y en Juan 6:14 dice hacia el final, yo soy el camino, la verdad y la vida. Nadie viene al Padre sino por mí.
0: Por supuesto. Y finalmente, ¿qué es el cielo cuando lo vemos como una promesa?
1: Es una promesa de Dios que si confiamos en Él, nos llevará donde está. Va a preparar un lugar para nosotros. Él promete eso. Eso no es solo, si tiene suerte, llegará allí. Sepa que es un lugar, es una persona. Y el plan es poner su confianza en Jesucristo.
0: Una de las cosas fascinantes de las que escribe es la historia del hombre rico y Lázaro. ¿Qué nos dice eso sobre lo que nos pasa cuando morimos?
1: Bueno, hay una parte de toda esta historia que no se conoce muy a menudo porque la mayoría de las veces cuando lee algo que le cuesta entender, es como la persona en la historia del buen samaritano. Simplemente pasamos de largo y no tocamos ese tema. Pero no puede abandonar esto porque la Biblia lo enseña. En el Antiguo Testamento, cuando las personas morían, ellos iban a un lugar intermedio. Si eran creyentes, iban al paraíso. Si eran incrédulos, iban al Hades. Y este lugar intermedio del que hablamos se mantuvo en ese estado hasta la resurrección. Al llegar a la segunda carta de los Corintios, Pablo va al cielo, el tercer cielo, y dice que es el paraíso. Y por cierto, cuando Jesús perdonó al hombre en la cruz, Él dijo, hoy estarás conmigo, no en el cielo. Hoy estarás conmigo en el paraíso. La resurrección aún no había ocurrido, estaba por suceder, así que el paraíso estaba en el cielo. Las personas que son incrédulas aún van al Hades, y un día, dice la Biblia, el Hades se convertirá en un infierno, por y para siempre. El castigo será implementado.
0: Para aquellos en nuestra audiencia que han perdido a alguien que amaba a Jesús, ¿cuál es el consuelo de conocer que en el paraíso se va a estar con Jesús?
1: Cuando alguien muere, tenemos todas estas pequeñas frases sobre dónde están. Pasaron a otra vida. Ah, fueron al cielo grande o algo por el estilo. Pero para los cristianos, nos vamos para estar con Jesús. Eso es lo que ocurre. Tengo todo un capítulo en este libro titulado Con Jesús, porque el Nuevo Testamento está lleno de términos sobre estar con Jesús. ¿Qué sucede en el cielo? Y la oportunidad para nosotros de servir al Señor. Esa es una de las frases clave en el libro de Apocalipsis. Estarán sirviéndole y podremos terminar proyectos que nos habíamos propuesto que nunca pudimos terminar porque no teníamos tiempo.
2: Wow.
1: Y lo harán con excelencia y perfección porque no tendrán barreras. Podrán trabajar todos los días y será una gran alegría participar en servir y adorar al Señor.
0: ¿Se pueden llegar a imaginar lo glorioso que va a ser? Luego habla del tribunal de Cristo. Se cree que es un lugar de castigo, pero usted dice, no, no es un tribunal, sino celebración.
1: La Biblia dice, por tanto, ahora no hay condenación para los que están en Cristo Jesús. Si es cristiano y ha sido perdonado por sus pecados, nunca más se enfrentará a ellos. Pero la Biblia dice que cuando lleguemos al cielo, vamos a dar cuenta de nuestras vidas. Se presentará ante lo que llaman el tribunal de Cristo o el Bema Seat. Y la Biblia dice que seremos juzgados en base a nuestras obras como cristianos, si hemos sido honestos y si hemos servido con intención y determinación a Jesucristo. Y verá, eso siempre pone un poco de miedo en nuestros corazones, porque a veces me pregunto, honestamente, ¿alguna vez he hecho algo total y puramente motivado solo por el deseo de servir al Señor? ¿Se lo preguntó?
2: Claro.
1: Pero el Señor nos ayudará a resolver eso y la Biblia dice que nos presentaremos ante Él y nos juzgará a cada uno según nuestros trabajos y será elegible para 5 coronas diferentes.
2: Wow.
1: Y todos aquí podemos aspirar a estas coronas.
0: ¿Y cómo hacemos para servir fielmente? Y ser puro no es como si dijera, haré esto para obtener una corona en el cielo. ¿Cómo tener puros los corazones?
1: Bueno, no creo haber conocido ningún cristiano que sirva a Jesucristo solo para conseguir una corona. O como lo mencioné en el libro, después de que hiciste algo grandioso para Dios, decirle, oh, mira, Dios, me debes mucho por esto, ¿sabes? Verán, no es así. está en el fondo, sabemos que está. Queremos servir al Señor, pero lo hacemos porque lo amamos y le servimos porque queremos honrarlo. Las coronas y el juicio son simplemente dos cosas separadas que se juntan y aumentan la motivación.
0: ¿Qué hacemos con las coronas?
1: La Biblia dice que no caminamos por el cielo con nuestras coronas comparándolas con las coronas de otras. Mi corona está de este lado, la tuya de aquel. Dice la Biblia que colocaremos nuestras coronas a los pies de Jesús como un acto de adoración, ¿verdad?
0: Me encanta cómo escribes sobre la adoración en el cielo, que no es algo silencioso, que es atronador y es glorioso. ¿Cómo impacta la comprensión de la adoración en el cielo a cómo cada uno de nosotros adoramos hoy?
1: Bueno, la adoración es un tema realmente especial en la Biblia. Es uno de mis favoritos. Y en el libro de Apocalipsis se la describe en su absoluto clímax glorioso. Y veremos a miles y miles reunidos juntos. Una de mis cosas favoritas de la adoración en el cielo es que hay un crecimiento gradual en el volumen. Hay 7 formas diferentes para adorarlo. Está la gloria. Luego, gloria y honor. Sigue gloria, honor y alabanza. Y hay gloria y honor y alabanza y va a través de sus 7. Es casi como si pudiera sentir el volumen. ¿Alguna vez estuvo en un servicio religioso donde canta el coro o canta la congregación y cambia de tono y sube al siguiente tono y se hace más fuerte y grande, e incluso más fuerte y grande? Cuando llegue al cielo, verá el crescendo de adoración como nunca antes lo ha visto.
0: Me dio escalofríos. Una de las preguntas con las que la gente lucha y se han planteado es: ¿seremos como nosotros mismos en el cielo? ¿Nuestras personalidades? ¿Mi esposo seguirá contando chistes malos? ¿Sucede?
1: Bueno, hay bastante evidencia de que no solo seremos nosotros mismos, sino que nos reconoceremos unos a otros. Y Jesús fue ciertamente reconocido por sus discípulos cuando volvió. Era el mismo Jesús con quien habían estado. Él fue a la cruz, fue sepultado, salió luego de la resurrección, y sus discípulos lo reconocieron. Trataron de retenerlo, tenía un cuerpo tangible. Comieron con él, y esto pone feliz a la mayoría de la gente, saber que se comerá cuando vayan al cielo. Vamos a ser reconocidos y seremos nuestras mejores versiones.
0: Hermoso. Bueno, ¿y qué hay del matrimonio en el cielo?
1: Jesús dijo: erráis ignorando las Escrituras. Seremos como los ángeles. Ni los hombres tomarán mujeres, ni las mujeres marido. ¿Necesita algo más concreto que eso? Y a veces la gente dice: bueno, si no voy a estar casado, entonces no quiero ir al cielo. Vea, quizá necesite ser un poco más abierto en su forma de pensar, porque la Biblia dice, y esto es una de las cosas difíciles de explicar para nosotros, sin importar cuánto lo intentemos. La magnificencia de Dios Todopoderoso y su relación con usted será más allá de lo que pueda imaginar, que hará que las relaciones matrimoniales sean irrelevantes. Tendremos relaciones maravillosas con nuestra familia, seres queridos y esposa, y de alguna manera serán todavía similares. Pero comparado con la relación que tenemos con Jesús y Dios Todopoderoso, será minúsculo.
0: Y nos cuenta que Dios no abandonará su creación, sino que todo se renovará y restaurará. ¿Qué implica eso en el nuevo cielo y la nueva tierra?
1: Bueno, cuando leen los pasajes como los de Pedro, donde habla sobre la tierra siendo quemada, todos se preguntan si Dios simplemente va a quemar todo el mundo y va a desaparecer. Pero si lo estudia detenidamente, descubre lo que esas palabras significan, no para destrucción, sino para renovación. Dios va a renovar la tierra, va a quemar toda la escoria, las cosas que no pertenecen, pero no la va a destruir. Dios dijo cuando creó la tierra, era buena. Él hizo una buena tierra y la estropeamos empezando con Adán. Él va a venir y totalmente repararla, renovarla, y así la nueva Jerusalén descenderá sobre este nuevo cielo y nueva tierra, y el cielo estará en su lugar.
0: Luego escribe y habla sobre los ángeles, y me pregunto, ¿qué tipo de relación tendremos con ellos en el cielo?
1: Los ángeles y los humanos son diferentes, ¿sabía?
2: Sí.
1: Habrá compañerismo con ellos, estaremos en el cielo con ellos para siempre, y son uno de los grupos de ciudadanos que ve en el cielo junto con los santos del Antiguo Testamento y los santos del Nuevo Testamento. Estamos en ventaja porque alguna vez escuchó esa vieja canción, los ángeles no conocen la alegría de mi salvación.
2: Ah, sí.
1: Están en el cielo, son santos, pero no conocen la alegría de venir a Cristo como nosotros. Somos mejores que los ángeles en eso.
0: Wow, eso es hermoso. Habla y escribe sobre eso también, pero ¿qué estará ausente? Desde caos, maldiciones e incluso iglesias. ¿Por qué es una promesa tan poderosa?
1: Bueno, porque el cielo es absolutamente auténtico. No hay nada falso ni nada parecido en el cielo, ¿sabe? La gente dice, bueno, así debería ser en las iglesias, pero sabemos que no es cierto. Ocurren situaciones y pensamos, ¿cómo puede estar en la iglesia y hacer eso? ¿O cómo puede venir a la iglesia y ser así? En el cielo eso no será verdad. En el cielo los motivos serán absolutamente perfectos. La gente hará cosas por la razón correcta. No tendrán expectativas ni intenciones egoístas. Será un mundo que solo podemos imaginar y, sin embargo, un mundo que está descrito en las Escrituras.
0: Una de las cosas sobre las que escribe y que encontré muy refrescante es la cena de la boda del Cordero. Todos hemos estado en bodas, unas buenas, otras no tanto. Cuéntenos sobre la cena de esa boda.
1: Bueno, la Biblia lo menciona como uno de los eventos que sucederán en el cielo. Y sabemos quién es la novia y sabíamos quién es el novio. Y habrá una celebración en el cielo. Si cree que ha estado en grandes bodas, aún no ha visto nada. Esto va a ser impresionante. Será una increíble celebración de nuestra salvación y nuestra relación con Jesús.
0: Y escribe, lo principal en el cielo no es el paraíso, el cielo o la Nueva Jerusalén, por más maravillosos que sean esos lugares. Lo principal es nuestro Señor Jesucristo.
1: Correcto.
0: ¿Puede contarnos más sobre eso?
1: Solo lo conocemos por lo que ha hecho por nosotros. Y al detenernos, nos damos cuenta, quiero decir, ¿cómo sería mi vida sin Jesucristo? ¿Se ha hecho esa pregunta alguna vez? El cielo será la celebración de nuestro Salvador. Y Él será, ya sabe, no sé cómo funciona esto. ¿Cómo puede estar disponible para todos nosotros? Somos demasiados. Es uno de los imponderables del cielo. Pero es verdad, la Biblia dice eso. Conoceré plenamente como he sido conocido. Y la Biblia dice algo aún mejor. Seremos semejantes a Él, porque lo veremos como Él es. Quiero decir, ¿qué cosa tan tremenda va a ser?
0: Entonces, ¿cómo nos veremos ahí? O sea, ¿qué edad tendremos? ¿Podremos elegirlo? 32,
1: no
0: fue
1: sé.
0: Bueno. Entonces, ¿podremos elegir la edad?
1: ¿Qué libro ha estado leyendo, Sheila? Es una gran pregunta y hay mucho debate al respecto. Algunos piensan que todos tendremos 33 años porque esa es la edad que tenía Jesús en este mundo. Pero eso no significa que el cielo estará lleno de personas de 33 años, ¿sabe? Habrá diferentes edades, habrá gente joven y gente mayor. No sé las respuestas a algunas de esas preguntas, así que sería mejor no darle respuestas que no tengo. Todo lo que sé es esto, que Dios está en control. Y Él sabe lo que está haciendo y cuando lleguemos allí lo resolveremos.
0: Y pensando en aquellos que han perdido niños antes de que nacieran, quizás por aborto espontáneo o incluso algunos por aborto y ¿seguirán siendo bebés? Sé que es una pregunta injusta, pero usted es el doctor Jeremiah.
1: Mire, creo que lo principal sobre esto, Sheila, es que estarán en el cielo. Ese es el trato. ¿Sabe que he tenido algunos funerales? El primer funeral que tuve como pastor, yo era pastor asociado en Haddon Heights, Nueva Jersey. Y mi pastor principal se fue y me dejó a cargo, lo cual fue bastante tonto porque no sabía lo que estaba haciendo. Pero mientras él no estaba, una de las parejas de la iglesia tuvo la muerte de cuna de un bebé, lo cual era muy común en ese entonces, no tanto ahora. Tuve que ir a su casa y estaba totalmente fuera de mi entorno. No sabía lo que estaba haciendo. Hasta el día de hoy ha sido el funeral más difícil que he tenido. Pero la Biblia enseña que cuando un niño muere antes de tener la oportunidad de entender el Evangelio, va a estar con Jesús.
2: Sí.
1: Y hay muchas evidencias de eso en la Biblia para la compasión de Cristo. Todo el plan del Evangelio. Pero la historia más grande sobre esto es la historia de David y lo que le sucedió a David cuando él cometió ese pecado con Betsabé y parte del castigo fue la pérdida del niño. La Biblia dice que David guardó luto días antes de que el niño muriera. No comía, no quería vestirse ni ver a nadie. Y luego el niño murió y la Biblia dice que se lavó y se arregló y vinieron y dijeron, David, ¿qué es este asunto? Antes de que el niño muriera, estabas de luto y ahora el niño está muerto. ¿Y tú te has levantado con alegría? Y David hizo la declaración, dijo, el niño, yo iré a él, pero él no volverá a mí. Y él sabía bien de lo que hablaba. Él sabía que ese niño estaba con Dios. Y nosotros sabemos también que Dios jamás castigaría a quienes no tienen la capacidad de comprender el plan. Y al ir al cielo veremos a muchos niños. ¿Qué les ocurre en cuanto a su envejecimiento? No sé la respuesta a eso.
0: Claro. Permítame hablar de algo que es un tema sensible, pero es personal para mí. Cuando era una niña, mi papá, que era un muy ferviente seguidor de Cristo, sufrió una lesión cerebral grave y mi padre se suicidó. ¿Qué sucede con los creyentes que mueren por suicidio?
1: Bueno, esa es una pregunta que ha estado durante mucho tiempo y es más predominante ahora que nunca, como sabe por las estadísticas. Y la gente pregunta, ¿si alguien se suicida, irá al cielo? Tengo una respuesta que los sorprenderá un poco. Les digo, sí, irá al cielo, y la primera persona que verá es Jesucristo, quien dio su vida en la cruz para que pudiera tener vida eterna. No lo haga. No lo haga. Pero ir al cielo no tiene nada que ver con si se ha quitado la vida o no. Ir al cielo tiene todo que ver con si ha confiado su vida a Jesucristo o no. Y enfrentémoslo, hay muchas cosas que suceden en nuestro mundo hoy y ponen presión sobre las personas para que hagan cosas que no quieren hacer, y debido a eso, conocemos a personas así, no podemos imaginar que harían eso. ¿Por qué lo harían? Pero cuando lleguen al cielo, eso no será una de las preguntas de ingreso para pasar por la puerta. Dios no le preguntará, ¿se suicidó? No, él va a preguntar si depositó su confianza en Jesucristo y si lo ha hecho o no será la respuesta.
0: Amén, que así sea. Parece como si el mundo estuviera más confundido en términos de que dicen que hay todo tipo de formas de llegar a Dios. Y usted escribe sobre el hecho de que Jesús es el único camino y es en realidad lo más amoroso de Dios. Cuéntenos sobre eso.
1: Bueno, si va al médico y le dice que tiene cáncer y él dice, hay una cosa que puedo hacer por usted que le curará, pero ¿quiere escuchar sobre otras cosas? No escucharán.
0: Y no.
1: Quiere lo que le va a curar. La Biblia dice que es nuestro gran médico. Estaba hablando con algunas personas en la sala antes de esta entrevista y les estaba contando sobre un amigo mío que dijo que no debería molestar tanto cuando la gente dice que solo hay un camino al cielo. Y él contó la historia. Ahora usted ya sabe algunos de los detalles en cuanto a esta nueva serie que empezamos el día de hoy, que lleva por título La promesa del cielo. Espero que esta entrevista haya despertado su interés para que nos acompañe en cada uno de los 11 mensajes de esta serie. 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Antes de despedirme, quiero recordarle, como lo hemos hecho otras veces, a que desde ya haga planes para estar presente y a tiempo en su iglesia el día domingo. Vaya y lleve a toda su familia. Asista a una iglesia en donde se honre y se enseñe la Biblia, la palabra de Dios. Usted se beneficiará grandemente al asistir. Por favor, acompáñenos el día lunes a esta misma hora y por esta misma estación para la primera parte del primer mensaje de la serie La promesa del cielo.
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0: Bienvenidos a Respuestas Hoy. Soy Joe Owen de Respuestas en Génesis. ¿Son los pinzones de Darwin evidencia de la evolución? Quizás el ícono más famoso de la evolución es llamado los pinzones de Darwin, de las Islas Galápagos. Darwin observó adecuadamente que varias especies de pinzón tenían picos de diferentes tamaños. Esto les permite comer distintos tipos de alimento. Si una fuente de alimento abundaba, los pinzones que comían ese tipo de alimento también abundaban. Esto es aclamando como una evidencia de la evolución en marcha. Pero estos pinzones siguen produciendo pinzones. Ninguna criatura nueva ha sido formada de ellos. Lo que realmente observamos es variación dentro del tipo. Dios creó cada tipo o familia con una enorme cantidad de variabilidad genética. Esto les permite adaptarse y prosperar en ambientes cambiantes. Esto no tiene nada que ver con la evolución que propuso Charles Darwin.
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1: Cuando los atletas se preparan para los Juegos Olímpicos, deben mantener el rumbo durante su entrenamiento. Si pierden un día o se relajan en sus rutinas, nunca alcanzarán su objetivo de ganar una medalla. La vida cristiana se asemeja mucho a entrenar para los Juegos Olímpicos. Pablo dice en 2 de Timoteo 4:7, «He peleado la buena batalla, he acabado la carrera, he guardado la fe». ¿Estás corriendo tu carrera de tal manera que, cuando la completes, puedas decir que te mantuviste firme y peleaste la batalla? Nuestro objetivo final es el cielo. ¿Cómo estás corriendo tu carrera hoy? Todos debemos terminar bien nuestra carrera para que, cuando veamos al Señor, Él nos diga, «Bien, siervo bueno y fiel».
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0: Hola, soy Felipe, su siervo de Radio Nueva Vida.
1: Hace tiempo vino un joven a Radio Nueva Vida para pedir oración. Otras dos personas y yo íbamos a orar por él. Una de estas personas era Irma, la que traduce mis programas. Dios ha bendecido a Irma con una gran sensibilidad espiritual. La otra persona era mi amigo David. David y yo hemos sido compañeros de oración por más de 24 años. Muchas veces hemos orado juntos por las personas, así como lo íbamos a hacer en este día. David se crió en un hogar cristiano, pero por un tiempo él se alejó de Jesús y se involucró con las fuerzas de la oscuridad. Después de un tiempo, Jesús lo rescató en una manera maravillosa. Pero Dios usó el tiempo que él anduvo sirviéndole a Satanás para enseñarle acerca de la batalla espiritual intensa que se está llevando a cabo en nuestro mundo. Ahora David es muy dotado en la guerra espiritual y la liberación. Por 30 años, él ha ayudado a la gente que quiere ser libre, escapar de las garras de Satanás a los brazos de Jesús. Él nunca ha salido buscando por quién orar, sino que Dios siempre le ha traído a la gente, así como a un hombre desesperado que abrió las páginas del directorio telefónico y en desesperación clamó a Dios diciendo, «Dios, si tú eres real, permite que esta persona me ayude». Y al decir esta oración, al azar escogió el número del teléfono de David entre los miles y miles de nombres en el directorio. Luego llamó y preguntó, «¿Conoces a Dios? ¿Me puedes ayudar?». Y Dios usó a David para liberar a este hombre de las influencias satánicas. Así que en este día, los tres de nosotros estábamos esperando a este joven que llegara para orar por él. Cuando él entró a mi oficina, inmediatamente vimos que un espíritu maligno se comenzó a manifestar en él y su rostro cambió dramáticamente. El demonio transformó el rostro de este hombre. Sus ojos estaban llenos de ira. Primero, él volteó hacia mi amigo David, a quien nunca había visto, y lo escupió en la cara y le dijo que era un traidor, porque David había regresado con Jesús. Luego volteó con Irma y con una mirada feroz le dijo una grosería. Pero el joven no hablaba español. Fue el espíritu quien dijo la grosería en español. Y tú, mirándome a mí, con ira, dijo, te voy a matar. Y se movió y se me vino encima, hasta que le dije, en el nombre de Jesús, detente y siéntate. Y mirándome con gran odio, obedeció y se sentó, por el poder y la autoridad de Jesús. Luego exclamó, tú eres un tonto, no puedes contra nosotros, somos muchos, qué tonto eres. Pero el Señor estaba con nosotros, e inmediatamente le dijimos al Espíritu que se quedara quieto y se callara, y tranquilamente le dije, es verdad que soy un tonto, pero soy un tonto por Jesús. Y sí, ustedes son muchos, yo lo sé, pero el Espíritu de Jesús vive en mí. Tú conoces a Jesús, ¿verdad? Porque ustedes lo han visto a Él en toda su gloria y su esplendor. Y ahora, en Jesús, se nos ha dado autoridad sobre ustedes. Entonces le ordenamos a este demonio que soltara a este joven para poder hablar con él. Luego el joven regresó en sí, muy desorientado, preguntando que qué había sucedido. Le explicamos lo que había sucedido y luego con la ayuda de Dios oramos por su liberación. Es probable que usted no oiga hablar acerca de estas cosas en otros programas de radio. Y no es mi intención asustarlos ni tampoco exaltar estas cosas. Yo les comparto esto porque yo creo que es tiempo que el pueblo de Dios despierte a la realidad de la batalla espiritual violenta que está a nuestro alrededor y que reconozcan plenamente la autoridad que Jesús ha dado a cada uno de sus discípulos para libertar a los cautivos.
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1: Más de 500 veces en los primeros 5 libros de la Biblia, Dios dice: "Esta es mi palabra". Más de 1000 veces por medio de los profetas, Dios dice: "Esta es mi palabra". Y más de 4000 veces en el Antiguo Testamento se hace referencia a la palabra de Dios.
2: En el Nuevo Testamento, más de 44 veces la Biblia es llamada la palabra de Dios. Por eso yo creo firmemente que la Biblia es la palabra de Dios. Que cuando la Biblia dice algo, es Dios mismo quien lo está diciendo. Si usted cree que la Biblia es la palabra de Dios, si usted cree que cuando la Biblia habla, es Dios mismo quien habla, si usted sincera y firmemente lo cree, va a experimentar increíbles realidades en su corazón y en su vida. Ni los más acérrimos enemigos de Dios, aunque lo han tratado en todas las épocas y por todos los medios posibles, han podido silenciar o eliminar la palabra de Dios.
1: Hola y bienvenidos a El Amor que Vale. Les saluda Irving Ravelo. Aunque la Biblia sigue siendo el libro más importante y más vendido en el mundo, a menos que las personas lleguen a conocer al Dios de la Biblia y a su Hijo Jesucristo, la Biblia no tendrá utilidad para ellas. Hoy el Dr. Adrián Rogers, en la voz del pastor Lenin de Llanón, nos ofrece la primera parte de su estudio bíblico, La Palabra de Dios.
2: ¿Sabía usted que el cielo o el infierno están distantes solo a un palpitar de su corazón? Por lo general pensamos que el paso a la eternidad está totalmente lejano, pero la realidad es que solo un latido del corazón separa nuestra vida aquí del paso a la eternidad. Piénselo. Por favor, busque Primera de Pedro capítulo 1. En unos momentos leeremos algunos versículos para continuar con nuestra serie acerca de la increíble autoridad del reino, cómo estar bajo autoridad y cómo ejercitar autoridad en nuestras vidas. Cuando usted nació de nuevo, nació para ganar. Dios no espera verle vencido o derrotado por el mundo, el demonio y la carne. Dios le salvó y le dio dominio. Dios quiere que sus hijos tengan dominio sobre la tierra, pero nunca podremos tener autoridad sobre lo que Dios nos ha puesto hasta que no aprendamos a estar debajo de lo que Dios ha puesto sobre nosotros. Eso significa que Dios no da dominio a los rebeldes. Si usted tiene un espíritu rebelde, Dios no le puede confiar con la autoridad del reino. En un programa anterior ya vimos sobre el señorío de Cristo. Hoy quiero hablar de la palabra del Rey, la palabra de Dios. En 1 de Pedro 1:23, el apóstol describe la palabra de Dios y dice: "Siendo renacidos no de simiente corruptible, sino de incorruptible, por la palabra de Dios que vive y permanece para siempre". Ahora, note lo que dice el verso 24: "Porque toda carne es como hierba, y toda la gloria del hombre como la flor de la hierba. La hierba se seca y la flor se cae. Mas la palabra de Dios permanece para siempre. Y esta es la palabra que por el Evangelio os ha sido anunciada". El señorío de Jesús y la palabra de Dios están juntos. La palabra del Señor y el Señor de la palabra son inseparables. ¿Cuál es su relación con la palabra de Dios? Algunos la desprecian, otros literalmente la odian, otros se burlan de ella, otros más la niegan, y no pocos son los que la distorsionan. Dicen que creen en la Biblia, pero la distorsionan para sacar provecho personal. Y aumentan cosas o quitan cosas de la Biblia para conseguir, por lo general, ganancias económicas. Son para todo propósito práctico mercenarios espirituales. Que Dios tenga misericordia de ellos. Pero el más grande peligro no son los que la niegan, la desprecian o la distorsionan, sino los que hacen caso omiso de la palabra de Dios. Dicen creer en la Biblia, pero muchos pasan más tiempo frente al televisor o leyendo el periódico u ocupados en su pasatiempo favorito que estudiando la palabra de Dios. Y luego se preguntan por qué no tienen la autoridad del reino en sus corazones y en sus vidas. Sus Biblias cubiertas de polvo explican la sequía en su corazón. Quiero que notemos cuatro cosas acerca de la Biblia, la palabra de Dios. Primero, la palabra de Dios es incontestable. Veamos nuevamente 1 Pedro 1:23, siendo renacidos por la palabra de Dios. No es la palabra de los hombres, sino la palabra de Dios. ¿Cómo fue escrita la Biblia? Bien, retrocedamos a los versos 10 y 11. Los profetas que profetizaron de la gracia destinada a vosotros, inquirieron y diligentemente indagaron acerca de esta salvación, escudriñando qué personas y qué tiempo indicaba el Espíritu de Cristo que estaba en ellos, el cual anunciaba de antemano los sufrimientos de Cristo y las glorias que vendría tras ellos. ¿Qué es lo que dicen estos versículos? Que los profetas del Antiguo Testamento profetizaron porque el Espíritu de Cristo estuvo en ellos. Y aunque la Biblia fue escrita por seres humanos, fue inspirada por el Santo Espíritu de Dios. Por eso la Biblia es no la palabra de los hombres, sino la palabra de Dios. Hay muchas maneras de describir la Biblia, pero la mejor, sin lugar a dudas, es la palabra de Dios. Pero lo más interesante es que Dios mismo la llama así. Busque Hechos 4:31. Y hablaron con denuedo la palabra de Dios. Romanos 10:17. La fe es por el oír, y el oír por la palabra de Dios. Efesios 6:17. Y tomad la espada del Espíritu, que es la palabra de Dios. Primera Tesalonicenses 2:13. Damos gracias a Dios de que cuando recibisteis la palabra de Dios, la recibisteis no como palabra de hombres, sino según es en verdad la palabra de Dios. Y en Hebreos 4:12 leemos, porque la palabra de Dios es viva y eficaz, y más cortante que toda espada de dos filos. Más de 500 veces en los 5 primeros libros de la Biblia, Dios dice, esta es mi palabra. Más de 1,000 veces, por medio de los profetas, Dios dice, esta es mi palabra. Más de 4,000 veces en el Antiguo Testamento se hace referencia a la palabra de Dios. Y en el Nuevo Testamento, más de 44 veces, la Biblia es llamada la palabra de Dios. Por eso yo creo firmemente que la Biblia es la palabra de Dios. Que cuando la Biblia dice algo, es Dios mismo quien lo está diciendo. Si usted cree que la Biblia es la palabra de Dios, si usted cree que cuando la Biblia habla es Dios mismo quien habla, si usted sincera y firmemente lo cree, va a experimentar increíbles realidades en su corazón y en su vida. Por ejemplo, si es la palabra de Dios, eso significa que es absolutamente perfecta. Quiero decir, ¿puede Dios, que es la verdad, decir algo erróneo? Veamos 2 Timoteo 3:16. Toda escritura es inspirada por Dios. Y como usted seguramente lo sabe, la palabra escritura significa la Biblia. Y note que dice toda escritura. No solamente una parte o alguna parte de la escritura es inspirada por Dios. O sea, procede de Dios. Cuando Satanás tentó a Jesús en el desierto, pidiéndole que transformara las piedras en pan, ¿qué le respondió Jesús? Le dijo, escrito está, no solo de pan vivirá el hombre, sino de toda palabra que sale de la boca de Dios. La inspirada palabra que sale de la boca de Dios es absolutamente perfecta. En Proverbios 30:5 leemos, toda palabra de Dios es limpia. Por lo tanto, si la Biblia es la incontestable palabra de Dios, entonces piense en lo que eso significa. ¿Sabía que Jesús y la Biblia no son idénticos, pero son inseparables. Llamamos a la Biblia la palabra de Dios. Por favor, busque Apocalipsis 19:13. Habla de Jesús viniendo en poder y gran gloria y dice: estaba vestido de una ropa teñida en sangre y su nombre es el Verbo de Dios. ¿Qué es la Biblia? Es la palabra de Dios. ¿Cómo se le llama a Jesús? La palabra de Dios. Un hombre y su palabra pueden ser diferentes, pero Cristo y su palabra no son diferentes. Por eso digo que aunque Jesús y la Biblia no son idénticos, sin embargo son inseparables. Veamos cómo Jesús y la Biblia, sin ser idénticos, son inseparables. Gálatas 4:4. Pero cuando vino el cumplimiento del tiempo, Dios envió a su Hijo. Segunda de Pedro 1:21. Los santos hombres de Dios hablaron siendo inspirados por el Espíritu Santo. El Hijo de Dios, Jesús, vino desde el cielo. La palabra de Dios vino desde el cielo y ambos viven para siempre. Apocalipsis 1:18. Y el que vivo y estuve muerto, mas he aquí que yo vivo por los siglos de los siglos. Amén. Primera de Pedro 1:25. Mas la palabra del Señor permanece para siempre. Tanto Jesús como la palabra de Dios son incambiables. Hebreos 13:8. Jesucristo es el mismo ayer y hoy y por los siglos. La palabra de Dios no cambia. El mismo Señor Jesucristo dijo: el cielo y la tierra pasarán, pero mis palabras no pasarán. En Juan 8, Jesús declaró: yo soy la luz del mundo. Y en el Salmo 119:105 leemos: lámpara es a mis pies tu palabra y lumbrera mi camino. Jesús y la palabra de Dios son la verdad absoluta. Note cómo en Juan 14:6 Jesús declara: yo soy la verdad. Y luego en el Evangelio de Juan 17:17 dice: tu palabra es verdad. ¿Qué estoy tratando de decir con todo esto? Que Dios llama a su Hijo el Verbo, la palabra de Dios, y llama a las Escrituras la palabra de Dios. Y muchas de las cosas que son verdad acerca de Jesús lo son también acerca de la Biblia. En Hebreos 4:12 leemos: la palabra de Dios es viva y eficaz. Esa palabra tiene poder y energía. Y quiero que usted entienda esto al pensar en la autoridad del reino. Y porque la palabra de Dios es incontestable, no podemos rechazarla, ni negarla, ni destruirla, ni distorsionarla, ni diluirla. Debemos respetarla y obedecerla como lo que es la palabra de Dios. Segundo, la palabra de Dios es incorruptible. Primera de Pedro 1:23, siendo renacidos no de simiente corruptible, sino de incorruptible, por la palabra de Dios. Ahora, ¿qué significa esto de la incorruptible palabra de Dios? ¿Quiere decir que no tiene manchas? ¿Que no está contaminada? ¿Cómo sé que la palabra de Dios es incorruptible? Porque a pesar de tanta vergonzosa predicación actual, la palabra de Dios permanece para siempre. Piensen las cosas casi sin sentido que se dicen y se practican amparándose en la palabra de Dios. Los ateos vociferan contra la Biblia. Los gnósticos sonríen cínicamente frente a la Biblia. Los liberales siguen desesperadamente tratando de desacreditar los milagros relatados en la Biblia. Los materialistas tratan de ignorar la Biblia. Los fanáticos religiosos y las sectas tergiversan la Biblia a su antojo y conveniencia. Y sin embargo, la Biblia continúa siendo la incorruptible palabra de Dios. Un gran siervo de Dios hace algún tiempo escribió lo siguiente relacionado con la Biblia: ni uno solo de sus muchos enemigos ha logrado poner un hueco en su sagrada vestidura, ni han podido robar ni una sola flor de su maravilloso jardín, ni han podido diluir ni una sola gota de la miel de sus abundantes colmenas, ni romper ni una sola de las cuerdas de su bien templada arpa, ni manchar ni una sola de sus dulces palabras con la tinta de la infidelidad. Me gusta eso. Lo ve. La Biblia es la incorruptible palabra de Dios. Y pudiera ser que alguien me pregunte: pastor, ¿qué sucederá si la ciencia desaprueba la Biblia? mi amigo, no hay nada que temer por parte de la ciencia. Solo conceda a los científicos el tiempo suficiente y un día ellos se pondrán al día con la palabra de Dios. Ahora, escúcheme con atención, porque lo que voy a decir es muy importante. Si algún científico dice algo bueno acerca de la Biblia, eso no aumenta mi fe en la palabra de Dios, pero sí me dará un poco más de confianza en ese científico. La Biblia es la incorruptible palabra de Dios y es la incontestable palabra de Dios. Independientemente de lo que digan los enemigos de Dios y de la Biblia, sean teólogos, religiosos o científicos. Tercero, la palabra de Dios es indestructible. Primera de Pedro 1:25, mas la palabra del Señor permanece para siempre. La Biblia no es el libro del mes. La Biblia es el libro de las edades, de todas las épocas. Fue escrita en un período de 1500 años, cubriendo 30 generaciones, y fue completada hace más de 20 siglos. Y sin embargo, sigue siendo viva y eficaz en el día de hoy. Siglo tras siglo, muchos han tratado de hacer desaparecer la Biblia. El sistema de educación pública en Norteamérica parece estar totalmente en contra de la Biblia, pero la palabra de Dios permanece para siempre. Diocleciano fue un emperador romano que odiaba a los cristianos y la palabra de Dios. Confiscó y destruyó Biblias. Los cristianos fueron torturados por su fe y decidió levantar un monumento con una placa que decía «Extinto nomine Christianorum». Eso es latín y quiere decir «El nombre de los cristianos ha sido extinguido». Este monumento, levantado sobre las cenizas de miles de Biblias quemadas, se construyó en el año 303 después de Cristo. Sin embargo, en el año 325 después de Cristo, Constantino fue elegido emperador de Roma y proclamó que la Biblia sería el juez infalible de la verdad en el imperio. A través del tiempo, mucha gente ha proclamado la muerte de la Biblia, pero al final el difunto ha terminado enterrando a sus enterradores. La palabra del Señor permanece para siempre. Los colmillos del tiempo, el aliento de desintegración y los pronósticos de los científicos no han logrado hacer desaparecer la Biblia. Y en este siglo actual en el cual vivimos, la Biblia sigue siendo el libro de mayor circulación en el mundo. ¿Por qué? Sencillamente porque la palabra del Señor permanece para siempre. Ahora, ¿cómo la palabra de Dios trabaja en la iglesia y en el mundo? En primer lugar, provee el mensaje de la iglesia. ¿Pero cuál mensaje? Pues el evangelio. ¿Y de dónde proviene ese evangelio? De la palabra de Dios. Primera de Pedro 1:25 dice, esta es la palabra que por el evangelio os ha sido anunciada. El evangelio no necesita ser repensado, sino reenseñado. El mensaje de la iglesia debe ser el evangelio. Estamos llamados a predicar el evangelio. Y mientras otros ponen todo su esfuerzo en la predicación del evangelio de la prosperidad o el evangelio de las sanidades, yo prefiero predicar la integralidad del evangelio porque hay un solo evangelio y se encuentra en la palabra de Dios. No necesitamos un evangelio moderno para la época moderna. En segundo lugar, prescribe el método de la iglesia. El mensaje es el evangelio. ¿Cuál es el método? Esta es la palabra que por el evangelio os ha sido anunciada. Sabía que en muchas iglesias la predicación del evangelio está pasada de moda. La gente está diciendo, no queremos escuchar mensajes, queremos conciertos, dramas, espectáculos, cosas contemporáneas. Mi amigo, todo tiene su lugar y su tiempo. Pero si no hay la predicación de la palabra de Dios, todo lo demás no será sino una esplendorosa vacuidad. Ninguna iglesia puede prosperar espiritualmente y ser una genuina iglesia neotestamentaria hasta que la labor en el púlpito esté centralizada y el evangelio sea lo central en la labor desde el púlpito. Dios no le ha dado su palabra para divertirle, sino para salvarle. El mensaje de la cruz no es para que se sienta cómodo, sino para que le incomode mental y espiritualmente. La Biblia dice que Dios le ama tanto que quiere salvarle por medio de Jesucristo. Si usted aún no ha hecho una decisión por Cristo, ¿no le gustaría hacerla ahora mismo? En forma sincera, reconózcase pecador delante de Dios, arrepiéntase de sus pecados y acepte el sacrificio que hizo Jesús en el Calvario al morir para pagar por sus pecados. Recíbale en su corazón como Salvador y Señor y entréguele el control de su vida. Él hará de usted la clase de persona que Él quiere que usted sea y le ayudará a vivir una vida que sea un vivo testimonio de su gracia y misericordia. Y agradezca todo esto en el nombre de Jesús. Si usted hizo esa decisión espiritual, tenga la amabilidad de escribirnos al respecto, porque anhelamos ser parte de su gozo espiritual. Su carta nos estimulará y nos dará también la oportunidad y privilegio de orar por usted y su nueva vida como creyente y seguidor del Señor Jesucristo.
0: 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El pastor Adrian Rogers enseña que la fuente del verdadero poder espiritual es la autoridad del reino, ya que la Biblia revela que los nacidos de nuevo poseen dominio sobre el mundo, la carne y el diablo. El poder para vencer las tinieblas y derrotar a este mundo está a la disposición de todo siervo del Mesías Jesús. El increíble poder de la autoridad del reino viene de Jesús. Él es el creador del universo y como hijo o hija de Dios, este poder es suyo. Mas solo cuando se somete a la autoridad sobre usted, su Señor y Salvador Jesús.
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1: Bendecimos al pastor Fabián de Santa Cruz, Bolivia, por su servicio fiel a Jesús. Él nos escribe y dice, Dios tocó mi corazón con el programa El Amor que Vale, y recibí al Señor Jesús como mi Salvador. Posteriormente, visité una iglesia local con mi esposa e hijos. En el transcurso de los próximos años, mi esposa recibió al Señor y decidí estudiar la Biblia en el seminario. En el cuarto y último año de estudio, supe de una iglesia cerrada y abandonada en un pueblito. Entendí que Dios me llamaba y junto a mi familia fuimos a levantar esa obra y hoy soy el pastor. Provisto de internet inalámbrica, transmito programación de sana doctrina a todos los vecinos con una bocina en el techo de la iglesia. Pastor Fabián, glorificamos a Dios al leer su testimonio. Es un gozo para nosotros recibir y leer su correspondencia. Gracias por escribirnos. Y toda la honra y toda la gloria sea para nuestro Señor Jesús. 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O envíenos su correspondencia a El Amor que Vale, P.O. Box 38400, Memphis, Tennessee, 38183, Estados Unidos. Gracias nuevamente por escucharnos. Usted es una parte muy importante de El Amor que Vale y le consideramos parte de nuestra familia. Soy Irving Ravelo. Será hasta la próxima. Oramos que estos mensajes sean de bendición para usted y que la enseñanza de hoy le haya ayudado a comprender aún más que el Señor Jesucristo es el amor que vale.
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0: Bienvenidos a Respuestas Hoy. Soy Joe Owen de Respuestas en Génesis.
1: El origen del petróleo. El petróleo se encuentra en muchos de los estratos rocosos del mundo. Ahora, una de las sustancias químicas del petróleo es la porfirina, que se descompone rápidamente en cercanías del calor o oxígeno. Eso significa que la vegetación que forma el petróleo tuvo que quedar sepultada muy rápidamente antes de que la porfirina se descompusiera. Ahora, hay muy pocos ambientes en los que eso sucede en nuestros días. Por cierto, no alcanzan para explicar las vastas reservas de petróleo que tenemos hoy. Tiene que haber sucedido algo distinto en el pasado de lo que vemos hoy. Fue el diluvio global, en los tiempos de Noé. Muy rápidamente quedó sepultada una enorme cantidad de vegetación que se convirtió en petróleo. No requieren millones de años como muchos creen,

0: sino un evento catastrófico a nivel del mundo, como en los días de Noé.
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1: ¿Hay algo en tu vida que idolatres? Tal vez sea un auto, una celebridad, el dinero o la ropa. Cuando ponemos cualquier cosa por encima del Señor, estamos idolatrando eso. En Éxodo, los hijos de Israel adoraron un becerro de oro. En los 10 mandamientos, Dios dice en Éxodo 24: No te harás imagen ni ninguna semejanza de lo que esté arriba en el cielo, ni abajo en la tierra, ni en las aguas debajo de la tierra. Cuando idolatramos a algo o a alguien, abandonamos a Dios. Cuando idolatramos, no tenemos una relación cercana con el Señor. ¿Hay algo que idolatres y que necesitas llevar a la cruz hoy? Ora para que el Señor te muestre cuál es y ponlo ante Él.
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0: Hola, soy Felipe, su siervo de Radio Nueva Vida.
1: Hace tiempo vino un joven a Radio Nueva Vida para pedir oración. Otras dos personas y yo íbamos a orar por él. Una de estas personas era Irma, la que traduce mis programas. Dios ha bendecido a Irma con una gran sensibilidad espiritual. La otra persona era mi amigo David. David y yo hemos sido compañeros de oración por más de 24 años. Muchas veces hemos orado juntos por las personas, así como lo íbamos a hacer en este día. David se crió en un hogar cristiano, pero por un tiempo él se alejó de Jesús y se involucró con las fuerzas de la oscuridad. Después de un tiempo, Jesús lo rescató en una manera maravillosa. Pero Dios usó el tiempo que él anduvo sirviéndole a Satanás para enseñarle acerca de la batalla espiritual intensa que se está llevando a cabo en nuestro mundo. Ahora David es muy dotado en la guerra espiritual y la liberación. Por 30 años, él ha ayudado a la gente que quiere ser libre, escapar de las garras de Satanás a los brazos de Jesús. Él nunca ha salido buscando por quién orar, sino que Dios siempre le ha traído a la gente, así como a un hombre desesperado que abrió las páginas del directorio telefónico y en desesperación clamó a Dios diciendo, «Dios, si tú eres real, permite que esta persona me ayude». Y al decir esta oración, al azar escogió el número del teléfono de David entre los miles y miles de nombres en el directorio. Luego llamó y preguntó, «¿Conoces a Dios? ¿Me puedes ayudar?». Y Dios usó a David para liberar a este hombre de las influencias satánicas. Así que en este día, los tres de nosotros estábamos esperando a este joven que llegara para orar por él. Cuando él entró a mi oficina, inmediatamente vimos que un espíritu maligno se comenzó a manifestar en él y su rostro cambió dramáticamente. El demonio transformó el rostro de este hombre. Sus ojos estaban llenos de ira. Primero, él volteó hacia mi amigo David, a quien nunca había visto, y lo escupió en la cara y le dijo que era un traidor, porque David había regresado con Jesús. Luego volteó con Irma y con una mirada feroz le dijo una grosería. Pero el joven no hablaba español. Fue el espíritu quien dijo la grosería en español. Y tú, mirándome a mí, con ira, dijo, te voy a matar. Y se movió y se me vino encima, hasta que le dije, en el nombre de Jesús, detente y siéntate. Y mirándome con gran odio, obedeció y se sentó, por el poder y la autoridad de Jesús. Luego exclamó, tú eres un tonto, no puedes contra nosotros, somos muchos, qué tonto eres. Pero el Señor estaba con nosotros, e inmediatamente le dijimos al Espíritu que se quedara quieto y se callara, y tranquilamente le dije, es verdad que soy un tonto, pero soy un tonto por Jesús. Y sí, ustedes son muchos, yo lo sé, pero el Espíritu de Jesús vive en mí. Tú conoces a Jesús, ¿verdad? Porque ustedes lo han visto a Él en toda su gloria y su esplendor. Y ahora, en Jesús, se nos ha dado autoridad sobre ustedes. Entonces le ordenamos a este demonio que soltara a este joven para poder hablar con él. Luego el joven regresó en sí, muy desorientado, preguntando que qué había sucedido. Le explicamos lo que había sucedido y luego con la ayuda de Dios oramos por su liberación. Es probable que usted no oiga hablar acerca de estas cosas en otros programas de radio. Y no es mi intención asustarlos ni tampoco exaltar estas cosas. Yo les comparto esto porque yo creo que es tiempo que el pueblo de Dios despierte a la realidad de la batalla espiritual violenta que está a nuestro alrededor y que reconozcan plenamente la autoridad que Jesús ha dado a cada uno de sus discípulos para libertar a los cautivos.
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1: A continuación, tendremos nuestro programa de niños.

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1: Saludos amigos, bienvenidos a otro programa de tu historia preferida.
2: Y un saludo muy especial para todos los queridos amiguitos que nos escuchan. Me parece que ya tío Daniel está listo para relatarnos otra historia de los tiempos de David, el rey de Israel.
1: Así es, tía Elena. Es una historia emocionante que estoy seguro que a todos les va a encantar. Se titula Una profecía cumplida. Después que David fue confirmado en el trono de Israel, la nación gozó de un largo período de paz. Cuando las naciones de alrededor vieron los fuertes lazos que unían a Israel, pensaron que era mejor desistir de su hostilidad. Sin embargo, por causa de celos y envidia, las naciones que rodeaban a Israel se unieron para formar una alianza bélica. Las circunstancias que provocaron tal alianza fueron las siguientes.
3: Audiencia concedida, general Joab. Pase adelante.
4: Larga vida tenga el rey.
3: A ver, dime, general.
4: Los mensajeros que acaban de llegar de la región oriental, su majestad, informan que el rey amonita Naash ha muerto.
3: ¿Naash? Uh-huh. Oh, fue un hombre muy bueno con nosotros cuando huíamos fugitivos de Saúl. ¿Te recuerdas?
4: Así es, su majestad.
3: Supongo ahora que su heredero, el príncipe Hanún, ocupará el trono en su lugar.
4: Sí, su majestad.
3: ¿Sabes? Lo recuerdo muy bien. Uh-huh. Un joven impresionante, aunque también se enoja con mucha rapidez y es audazmente inescrupuloso. Sin embargo, yo enviaré a algunos embajadores para que le den nuestro pésame.
4: Con el permiso de su majestad. Me gustaría recordarle que Hanún, hasta donde yo lo conozco, puede que no vea con agrado su bondad. Usted sabe cuán rápido es él para acalorarse y actuar sin la menor consideración. Él puede hacer daño a sus embajadores hasta matarlos.
3: No será así, Joab. No será así si van en mi nombre. Los embajadores reales no son objetos de ataque. Todas las naciones reconocen esa obligación hacia los personajes de la realeza y cumplen con ese deber.
4: Espero que su majestad esté en lo cierto.
5: Que su majestad Hanún viva para siempre.
6: Hanún, gran rey de Amón, te saludamos en el nombre de David, rey de Israel. David te envía su condolencia personal en esta hora de dolor por la muerte de tu padre Naash, quien mostró mucha bondad hacia David en días pasados. Por lo tanto, su majestad...
7: ¿Quién David, eres tú?
6: Yo soy el portavoz de estos embajadores, su majestad.
7: Pueden decirle a David, su rey, que yo, Hanún, rey de Amón, agradezco sus palabras de bondad. Tú, el que está ahí, ¿qué quieres?
8: Su majestad, el general de su ejército insistió en que interrumpiera y le pidiera una audiencia para que él hable con usted.
7: Dile que espere hasta que yo haya recibido a estos visitantes reales y los despida.
8: Su majestad, él ruega que le permita hablarle ahora, antes de que esos embajadores se retiren.
7: General, ¿qué es lo que me quieres decir?
9: Yo quiero denunciarle la verdadera misión de esos llamados embajadores, su majestad.
7: Está bien, te oiré ahora mismo. Pasa adelante.
9: Larga vida tenga el rey. Su majestad, puedo recordarle cómo David engañó a Aquis, rey de los filisteos, quien lo había protegido de Saúl, así como hizo vuestro padre. ¿Cree usted entonces que David enviaría embajadores en un viaje tan largo desde Jerusalén solamente para consolarlo por la muerte de su padre?
7: Sigue, general.
9: ¿No sería más lógico concluir que David ha enviado a esos embajadores para espiar la ciudad?
7: General, me parece que estás en lo correcto. Estos hombres son espías. ¿Qué sugieres que hagamos con ellos?
9: Vamos a matarlos, a colgarlos en la plaza pública.
7: No. La muerte sería demasiado buena para ellos. Yo tengo una idea mejor. Sí. Llámame al sastre real y también al barbero. Barbero, afeita la mitad de la cabeza y la mitad de la barba a estos llamados embajadores. Y tú, sastre, corta la ropa de cada uno de esos hombres hasta la mitad. De esa manera volverán a David medio desnudos.
9: Ellos serán el hazme reír de todos los que encuentren en el camino.
6: Si su majestad lleva a cabo esa amenaza indecente, será una verdadera desgracia para el rey David y para todo Israel.
7: Y por supuesto que lo será.
6: Nuestro rey y nuestra nación no pasarán por alto una ofensa tal.
7: ¿Y qué es lo que su rey David podría hacer? ¿Él recibirá este insulto? No le gustará, por supuesto. Pero no podrá hacer nada, excepto tal vez rezongar. ¡Oh! ¡Cómo me gustaría verlo! Los espías de David cuidadosamente escogidos, volviendo a Jerusalén medio desnudos. La gente asomándose por las ventanas y prorrumpiendo en carcajadas.
3: ¿Qué Hanún? El rey Hanún, hijo de Naas, hizo eso a mis embajadores personales.
4: Es cierto, lo hizo, su majestad. Ellos fueron escoltados hasta los límites de Israel. Han sido el hazme reír de todo el pueblo amonita. Ahora emprende su lento y vergonzoso retorno hacia acá. Nuestra gente trata de mirar hacia otro lado. Pero aún así, su majestad, ellos no pueden ignorar el insulto que ese acto ha traído sobre usted y sobre el pueblo.
3: Pero yo no entiendo por qué. Mis embajadores fueron a Hanún con un espíritu de bondad y respeto, esperando con ello pagar en parte la bondad que me mostraron a mí y a mis hombres cuando éramos fugitivos. Según una ley internacional, todas las naciones se respetan y protegen a los embajadores de otras naciones. Estoy seguro de que los amonitas saben eso.
4: Parece ser claro que ellos fueron bondadosos con usted solo porque odiaban a Saúl y Saúl lo odiaba a usted. Pero básicamente ellos odian a Israel, al pueblo de Dios. El odio controla sus mentes, así mismo como sucedió hace muchos años, cuando Naas reclamó el privilegio de sacarle el ojo derecho a todos los hombres del derrotado pueblo de Israel. Esa gente no entiende la clase de espíritu que lo movió a usted a enviar un mensaje de buena voluntad a su nuevo rey.
3: Pienso que Dios nos está mostrando el verdadero carácter de los amonitas, de modo que no hagamos ningún tipo de alianza con ellos. La verdad es que no es la voluntad de Dios que Israel entre en alianza con esos traidores paganos amonitas.
4: Preparo el ejército para la represalia inmediata.
3: Pero ante todo, Joab, envía primero algunos mensajeros, de los más rápidos, a encontrar a los embajadores. Dales instrucciones para que los embajadores se queden en Jericó hasta que el cabello y la barba les crezcan otra vez.
4: De inmediato, señor.
3: En cuanto a la represalia inmediata, yo dejaré que los eventos futuros y Dios decidan por mí. Sin embargo, quiero que el rey amonita sepa que estoy profundamente disgustado con el insulto dado a mis embajadores. Para mí, y ante la vista de Dios, esa acción indica que Hanún está cargado de intenciones malvadas y hostiles.
4: Con mucho placer, su majestad.
7: ¿Dices que David está muy disgustado con la forma en que yo traté a sus embajadores?
9: Sí, su majestad.
7: Yo pensé que así sería. Bien, yo tengo noticias para David. Yo lo odio. Lo desprecio a él y a su Dios.
9: Eso podría significar guerra. Una guerra implacable. Señor, estoy seguro de que David tomará venganza por el mal que se le ha hecho a sus embajadores.
7: Lo dudo, general. David es amante de la paz. Él no declarará la guerra a menos que lo forzaran a hacerlo.
9: Su majestad, yo he sabido que Israel se ha propuesto controlar toda la tierra y los pueblos hasta el río Éufrates.
7: ¡Imposible! Que Israel nos conquistará juntamente con Siria y todas las otras naciones desde el Jordán hasta el Éufrates,
10: absolutamente imposible.
9: Israel está constituyéndose en una nación fuerte y unida bajo la sabia dirección de su rey David, señor.
10: ¿Tú crees? ¿Tú consideras a Israel como una amenaza para nosotros? ¿Una seria amenaza?
9: Yo lo creo, majestad. Los primeros padres de Israel, Abraham, me parece, y Moisés, predijeron que los límites de Israel algún día se extenderían hasta el Éufrates. Los israelitas creen esas predicciones. La creencia en su causa y su amor por sus dirigentes son una combinación invencible que les da valor y energía y un espíritu victorioso.
7: ¿Tus espías han detectado alguna actividad militar en Israel?
9: No, su majestad, pero me gustaría señalarle que no hay una época mejor que esta para un ataque sorpresivo. Israel crece cada día más fuerte. Si nosotros o alguna otra nación piensa alguna vez desplomar a Israel, debe ser ahora.
10: Creo que estoy de acuerdo. Sí, tenemos las armas y los hombres necesarios para derrotar a Israel.
9: Ah, su majestad, eso es discutible. Podríamos perder, y sería una batalla muy reñida.
10: Entonces, necesitamos refuerzos, aliados.
9: Si se pudiera conseguir un número suficiente, nosotros podríamos asegurar la victoria.
10: Así será hecho. Con dinero podremos conseguir todos los aliados que necesitamos.
7: General, mis enviados a las naciones vecinas han llegado con muy buenas noticias. En total, hemos podido juntar unas 33.000 tropas, incluyendo carreteros, soldados de caballería e infantería. Sumado a nuestros hombres, ¿será esto suficiente para derrotar a Israel?
9: Este es en verdad un ejército formidable, su majestad. Así le puedo prometer la más completa destrucción de los israelitas.
10: ¡Excelente!
3: Puedes entrar, General Joab.
11: Larga vida tenga el rey.
3: Tu solicitud de audiencia hacía mención de graves noticias provenientes del norte y del este.
4: Sí, su majestad. Una gran fuerza de tropas enemigas se está preparando en la capital amonita. Obviamente es una tremenda coalición organizada para intentar destruirnos.
3: Esto, como lo sabíamos, Joab, era inevitable.
4: Así fue.
3: Ya está aquí, Joab. Pero no vamos a esperar a que invadan nuestro país. En cambio, marcharemos todos y pelearemos en su propio suelo. Te advierto, Joab, que es un poderoso enemigo el que peleará contra ti. Se necesitará audacia y coraje para el ataque. Sé sabio en tu audacia. Pelea con valor. No le des descanso. Pero recuerda, sin embargo, que nosotros somos el pueblo de Dios. Palestina es tierra de Dios. Así que la batalla es de Él. Apóyate en Dios y será tu fuerza y tu fortaleza. Él y solo Él te dará la victoria.
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2: Y ahora volvamos a tío Daniel y a su historia para hoy titulada Una profecía cumplida.
14: Los amonitas siempre habían odiado a Israel y al Dios de Israel. Finalmente decidieron organizar un formidable ejército para eliminar a David. Del este y del norte, una gran cantidad de hombres armados se dio cita en la ciudad capital de los amonitas. David no esperó hasta que su país fuera invadido, sino que envió a Joab a encontrar al ejército que se avecinaba.
4: ¡Corneta! ¡Llama un alto! Capitán, busca a mi hermano Bisai y dígale que venga.
15: Sí, señor.
16: ¿Me mandaste a buscar, señor?
4: Sí. Como te habrás dado cuenta, Abisai, nosotros, a sabiendas, hemos caminado hacia una trampa. Delante de nosotros están las hordas de los amonitas. Al suroeste de nosotros, en posición favorable para los carros y la caballería, están las fuerzas sirias.
3: Estamos rodeados por los enemigos,
4: ¿verdad? Así es.
3: Si peleamos contra los amonitas en frente de sus muros, seremos atacados en la retaguardia por las tropas sirias. Y si atacamos a los sirios, los amonitas nos atacarían desde la retaguardia. En verdad que es una trampa.
4: Podría ser una trampa, Abisai. O podría ser lo opuesto. Hay peligros y ventajas en la forma en que el enemigo se ha organizado para pelear contra nosotros. ¿Cuál dirías tú que es el más fuerte? ¿Los amonitas frente a los muros de la ciudad o los sirios en la llanura?
3: A causa de su posición, los amonitas, definitivamente. Si ellos ven que están perdiendo la batalla, solo tienen que retirarse a un lugar seguro dentro de su ciudad amurallada. Sitiarla tomaría un tiempo largo y costoso.
4: Entonces, el curso que debemos tomar está claro. Vamos a hacer dos divisiones.
3: Dividir nuestro ejército.
4: Te encargarás de una división y yo de la otra.
3: Tu objetivo es sabio y claro. Así no podemos ser atacados desde la retaguardia.
4: Yo tomaré los hombres más fuertes y de más experiencia para pelear contra las fuerzas sirias. Si ellos se resultan más fuertes para mí, tú mandarás a refuerzos para ayudarme. Si los amonitas son más fuertes para ti, yo enviaré los refuerzos para ayudarte a ti.
3: Pero si los amonitas son los más fuertes de los dos grupos, ¿por qué tienen que ir los mejores hombres de nuestra fuerza a pelear contra los sirios?
4: Si las fuerzas sirias son más débiles, podrán ser derrotadas con más facilidad. Los amonitas por sí solos nos tienen miedo. De otra manera, no hubieran tenido que afrontar los problemas de tiempo y gasto para reunir tan grande ejército de aliados.
3: Ya entiendo. Si tú puedes derrotar a los sirios y hacerlos huir, los amonitas se volverán y huirán también.
4: El valor de los amonitas no es más grande que la fuerza de sus aliados.
3: Por supuesto.
4: Ahora, reúne tus hombres y procede a tomar posiciones frente a los amonitas. Yo haré lo mismo con los sirios. A la señal convenida, el sonido de la trompeta, atacaremos los dos al mismo tiempo.
3: Sí, señor.
4: ¡Al ataque, soldados! ¡Y que Dios sea con ustedes!
14: Y la batalla se desencadenó furiosamente. Pero Joab y sus hombres, con Dios a su lado, fueron demasiado para los sirios, quienes huyeron delante de él. Y cuando los amonitas vieron que los sirios habían huido, ellos también huyeron y se metieron en su ciudad y cerraron las puertas. Así Joab y su ejército victorioso regresaron a Jerusalén.
3: Mis felicitaciones, Joab. Tú y tus hombres hicieron un magnífico trabajo.
4: No tan bueno como yo hubiera esperado, Su Majestad.
3: Oh, ¿tú los derrotaste? ¿Qué más podías pedir?
4: No los derrotamos, señor.
3: ¿Cómo?
4: En realidad, los sirios simplemente huyeron luego de haber sufrido algunos reveses. No los pudimos perseguir porque con sus caballos y carruajes les llevaban ventaja a nuestros soldados. Y entonces los amonitas meramente se retiraron a su ciudad amurallada. Hubiera resultado muy largo y costoso el sitiarlos. Así que yo... Bueno, señor, yo también regresé a mi casa.
3: E hiciste muy bien, Juan. Exactamente lo que hubiera hecho yo.
4: Pero ellos no están derrotados, Su Majestad. Todavía tendremos problemas con ellos.
3: Sí, sí tienes razón.
4: Ya mis espías han reportado una renovada actividad entre los amonitas y los sirios. Especialmente entre los sirios.
15: Entiendo que...
16: Quiero que quede completamente entendido por mi corte que nunca aceptaré una derrota por un enemigo. ¡Ningún enemigo! Fuimos pagados por los amonitas para pelear contra Israel y fuimos vergonzosamente vencidos. Pero pelearemos contra los israelitas de nuevo. Solamente que esta vez lo haremos por nuestra cuenta, para restaurar el prestigio que perdimos en Rabá. Sofac, general de mi ejército, adelántate.
6: Sí, su majestad.
16: ¿Qué piensas de la batalla de Rabá?
6: El general amonita cometió un grave error. Si yo hubiera estado a cargo completamente, habríamos ganado.
16: Entonces, trataremos de nuevo el próximo año. Esta vez, puedes estar seguro de que estarás a cargo de la situación y yo espero una victoria. La destrucción total de la nación israelita.
6: Mi rey tendrá exactamente eso. Ya no habrá más Israel, ni David, ni Joab. Se lo garantizo.
16: Pensamos igual, general. Envía un llamado a las armas, a todas las naciones y pueblos, desde los bosques del Líbano en el norte hasta el gran Éufrates y más allá.
15: ¿Necesita algo más de comer, su majestad?
3: No, gracias. Puedes retirarte. Deseo hablar en privado con el general.
15: Larga vida tenga el rey.
3: Joab. Ajá. Tenemos mucho de qué hablar y hacer planes.
4: Que el Dios de Israel dirija nuestras mentes mientras hablamos y que perfeccione el plan que su majestad tiene en mente y lo traiga a una conclusión exitosa.
3: Siéntate, Joab. Vamos, ponte cómodo.
4: Como usted mande, su majestad.
3: No, no. Olvida por esta noche que yo soy tu rey. Recuerda que también soy tu tío y que tú y yo hemos afrontado muchas situaciones juntos, sobrino.
4: Sí, sí. Recuerdo el día cuando me uní a su banda de fugitivos. Yo estaba emocionado. Sí, señor. Juntos hemos afrontado derrotas y victorias. Tristezas y gozo. Bueno, pero me estoy desviando del tema y desperdiciando el tiempo que debe ser usado para planear nuestra estrategia.
3: No, no, Joab, no es una pérdida de tiempo. Eso me sirve para enfatizar lo que quiero. Y es que, aunque hemos pasado juntos muchos momentos cruciales...
4: Es cierto.
3: Tenemos todavía por delante otra prueba más. Una crisis. Tal vez... Sí, creo que es la crisis más severa que hayamos enfrentado alguna vez. La vida misma de Israel está en juego. Debemos hacerle frente a esta emergencia, Joab. Con valor y con la ayuda de Dios, ganaremos.
4: ¿Se refiere a la gran fuerza enemiga reunida más allá del Jordán, cerca de Elán?
3: Casi todo el mundo se ha juntado contra nosotros, Joab. Las naciones han formado una enorme coalición empeñada en aplastarnos a nosotros... Y el buen nombre y poder de nuestro Dios.
4: ¿Tiene el rey alguna duda de que ganemos?
3: Dios es todopoderoso. No tengo la menor duda de ello. Pero estoy preocupado por Israel. ¿Habremos eliminado todo pecado de nuestro medio? ¿Permitiremos que Él sea nuestra fuerza y nuestra fortaleza? ¿Buscaremos su ayuda? ¿Dependeremos solamente de Él para la victoria? Dios... nos dará la victoria en esa emergencia y en todas las demás cosas si nosotros hacemos nuestra parte.
4: ¿Hay algo que yo pueda hacer para reanimar al rey?
3: Sí, Joab. Hay algo. Pido que me permitas dirigir nuestro ejército contra el enemigo personalmente.
4: Su majestad no necesita pedir permiso para hacer lo que considere más conveniente.
3: Joab. Como general, tú has sido puesto a cargo de todas las fuerzas de Israel. No quiero usurpar tu autoridad. Y yo estoy completamente satisfecho con tus habilidades y tus éxitos como general de Israel. Sin embargo, en el caso presente, no sé, creo que mi comparecencia personal en el campo de batalla como rey de Israel podría inspirar a los hombres.
4: Será un placer el servir directamente bajo su mando, tío David. Me hará recordar con placer los días pasados.
3: Gracias, Joab. Ahora lo primero que debemos hacer es enviar espías, muchos espías, que nos mantengan bien informados de cada acción del enemigo.
4: Eso.
3: Queremos saber sobre ellos tanto como sea posible.
4: Así se hará inmediatamente, su majestad.
14: De esa manera...

0: Nosotros escogeremos el lugar y el momento de la pelea. Estaremos preparados para cruzar el río y marchar mañana al amanecer.
1: Sí, señor.
0: Yo seré el primero en entrar en el agua, Joab, y guiaré a los hombres a través del Jordán. Tú te encargarás aquí de que todo vaya bien y luego tú mismo traerás a la retaguardia.
1: Sí, señor.
2: Así, los ejércitos de Israel cruzaron el río Jordán y llegaron cerca de Elam.
0: ¡Hombres de Israel! ¡Tengan valor, porque el Señor Dios de Israel va delante de nosotros para subyugar al enemigo! ¡A la batalla!
2: Pronto, el curso de la batalla se volvió contra las huestes sirias, quienes se volvieron y huyeron mientras David y sus hombres los perseguían. Sofac, el capitán del ejército sirio, cayó mortalmente herido.
3: Escudero, estoy herido. Dile a Adad Ezer, mi soberano, que los israelitas son más poderosos que todas las naciones juntas. Dile que yo, su general.
2: Y cuando finalizó la batalla, sobre 40.000 soldados enemigos habían sido muertos, incluyendo a Sofac, su general. Y David, junto con su ejército victorioso, regresó a Jerusalén. Y todos los reyes que se habían unido a Hadad-Ezer, el rey sirio, hicieron paz con David y le sirvieron.
4: Bueno, su majestad, yo creo que con esto terminamos. Israel está ahora al mando de toda la tierra entre el gran mar y el río Éufrates, cumpliendo la profecía de Abraham y Moisés.
0: No completamente, Joab. Todavía quedan los amonitas. Pero sin la ayuda de otras naciones, ellos serán subyugados con mayor facilidad. Cuando llegue el tiempo de la guerra nuevamente, te enviaré a ti para destruir a todos los hijos de Amón y sitiar a Rabá. Entonces vendrá el cumplimiento de la profecía de que Israel, el pueblo de Dios, tendrá dominio sobre toda la tierra, desde el río Éufrates hasta el gran mar.
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0: Bienvenidos a Respuestas Hoy. Soy Joe Owen de Respuestas en Génesis. El origen de la vida. ¿Cómo empezó la vida? Tal vez le viene a la mente un pequeño estanque tibio, tal vez un respiradero submarino, o tal vez otro planeta que casualmente envió vida a la Tierra en algún momento. Bueno, estas son las historias interesantes que nos enseñan en los colegios, pero solamente son esos, historias. Pues bien, una de las leyes de la naturaleza es la ley de la biogénesis. Esta ley dice que la vida solo proviene de otras formas de vida. Ninguna excepción a esta regla se ha observado nunca en la naturaleza ni en el laboratorio. Entonces, ¿cómo empezó la vida? No podría haber empezado de donde no hay vida, de lo inerte. La ciencia ha demostrado que es imposible. La vida vino del dador de la vida, el creador. Nosotros no tenemos que ignorar las leyes de la naturaleza para explicar la vida. Podemos acudir a la palabra de Dios para encontrar la respuesta verdadera.
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0: Bienvenidos a Respuestas Hoy. Soy Joe Owen de Respuestas en Génesis. El taxón Lázaro. El llamado taxón Lázaro son criaturas que desaparecen del registro fósil solo para reaparecer luego. Se pensaba que las ratas de roca laosiana se habían extinguido hace 11 millones de años, pero fueron descubiertas en un mercado de carne. Se creía que los peces selecanto se habían extinguido hace 65 millones de años hasta que fueron redescubiertos. Si algo desaparece en el registro fósil, los evolucionistas asumen que se extinguió. Pero el taxón Lázaro pone en duda esta línea de tiempo, demostrando que no es exacta. Entonces, ¿cómo podemos explicar esto desde una perspectiva bíblica? La Biblia ofrece una explicación más sencilla. Las criaturas fueron enterradas durante el diluvio global. No es de extrañarse que nos encontramos criaturas fósiles vivas y sanas hoy en día, porque no contamos con épocas de millones de años.
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1: ¿Hay algo en tu vida que idolatres? Tal vez sea un auto, una celebridad, el dinero o la ropa. Cuando ponemos cualquier cosa por encima del Señor, estamos idolatrando eso. En Éxodo, los hijos de Israel adoraron un becerro de oro. En los 10 mandamientos, Dios dice en Éxodo 24: No te harás imagen ni ninguna semejanza de lo que esté arriba en el cielo, ni abajo en la tierra, ni en las aguas debajo de la tierra. Cuando idolatramos a algo o a alguien, abandonamos a Dios. Cuando idolatramos, no tenemos una relación cercana con el Señor. ¿Hay algo que idolatres y que necesitas llevar a la cruz hoy? Ora para que el Señor te muestre cuál es y ponlo ante Él.
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0: Hola, soy Felipe, su siervo de Radio Nueva Vida.
1: Hoy le quiero compartir unas cuantas cosas que yo he aprendido acerca de hablar con Dios. Un día, yo estaba orando con mi amigo, cuando de repente el Señor me demostró un pecado que estaba en mi corazón. Él me dijo que yo era inconstante en mi fe. Él me demostró que yo no creía que Él podía contestar mi petición. Tuve que detenerme y confesar que Él tenía razón. Dios me dijo que Él no era como los hombres, que hacen promesas y no las cumplen. Si Dios creó el universo, ciertamente Él es capaz de cumplir sus promesas en nuestra vida. Así que debemos acercarnos a Él, creyendo que Él es capaz de hacer lo que pedimos. Dios raramente honra las oraciones hechas en incredulidad. Sin fe, es imposible agradar a Dios. Dios me estaba demostrando que es muy importante tener un corazón limpio cuando nos acercamos a Él. Cuando el Señor me demostró mi pecado de incredulidad, yo pude no haber estado de acuerdo con Él y seguir adelante con mi oración. Pero eso hubiera sido un gran error, porque Dios se aparta de los que traen pecado en su corazón. Para ser eficaz, necesitamos ser humildes, enseñables y honestos con Dios. Necesitamos pedirle a Él que nos quite cualquier cosa que a Él no le agrade. Muchos se preguntan que por qué no reciben respuesta de parte de Dios y guardan amargura y resentimiento hacia otros y también traen otros pecados en su corazón. Así que al hablar con Dios, permita que le demuestre cualquier cosa que esté impidiendo la respuesta a su oración. Otra cosa que he aprendido es la gran autoridad que tenemos cuando hablamos con Dios. Una vez yo iba manejando cuando la persona que estaba sentado a mi lado me dijo que él sentía que él estaba siendo atormentado por un espíritu maligno. Yo volteé hacia él y le dije, bueno, vamos a orar y averiguar qué está pasando. Paré el carro y en el nombre de Jesús le ordené al espíritu maligno que se identificara. Inmediatamente él gritó, temor. Sí, era cierto, espíritus malignos estaban atormentando a este hombre. Y mientras lloraba por su libertad, bajo la guianza de Dios, otro espíritu maligno tomó control de su garganta y no lo dejaba hablar. En el nombre de Jesús se le ordenó a este espíritu que soltara su garganta para que él pudiera alabar a Dios. Inmediatamente lo soltó y él pudo orar y alabar a Jesús. Y pronto él fue libre por el poder de Dios. Les comparto esto para recordarles de la gran autoridad que se le ha dado a los que oran en el nombre de Jesús y conforme su voluntad. Yo creo que en este tiempo hay un favor especial sobre el pueblo hispano. Hay un amor único en el corazón de Dios para su pueblo hispano. Él quiere que usted lo conozca. Él quiere que usted esté cerca de Él. Si yo fuera usted, yo usaría esta bendición, la oración, para mi beneficio. Hable con Dios y dígale, dice Felipe que tú me quieres bendecir. Lo quiero creer. Señor, por favor enséñame quién eres. Camina cerca de mí. Ayúdame a aprender todo acerca de ti. Recuerde que la oración es simplemente platicar con Dios. Hable con Él honestamente de lo que está en su corazón. Pídale a Dios que le ayude a aprender cómo hablar con Él durante el día. Y leyendo su libro de amor, la Biblia, esto también le va a ayudar a aprender acerca de

0: El ser humano es social por naturaleza. Crece y madura a través del trato con otras personas. Así como la familia nos proporciona una dimensión trascendental de la vida, con los amigos desarrollamos un vínculo de cercanía, confianza y apoyo. Esta relación nos permite caminar sintiéndonos acompañados y nos inspira cuando estamos en medio de un conflicto. La amistad se ve afectada cuando pretendemos tener siempre la razón y nos comportamos de forma intolerante y ofensiva. Por eso, cuidemos que nuestra actitud sea positiva y respetuosa cuando estemos con nuestros amigos y seamos agradecidos con ellos cuando somos escuchados, animados y valorados. Un buen amigo es un tesoro que debemos apreciar y cuidar. Le habla Sixto Porras de Enfoque a la Familia.
1: Visite enfoquealafamilia.com.

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1: Hola, soy Milton de los Santos. Una pregunta interesante para los escépticos cuando está defendiendo la fe frente a ellos es la siguiente: ¿cuánto realmente sabe? Luego puede añadir, ¿hay algo de lo cual usted esté absolutamente seguro? Si la respuesta es sí, entonces usted le preguntará, ¿cómo sabe esto con certeza? Y le mostrará que no hay base firme para su conocimiento. Incluso algo tan obvio como 2 por 3 es igual a 6 requiere que haya una suposición de que esto siempre será así. ¿Cómo lo sabemos? Suponga que usted tiene el 1% de todo el conocimiento en el universo. ¿Puede haber algo en el otro 99% de todo el conocimiento que contradiga el 1% que usted tiene? La mayoría de la gente diría que esto es cierto, pero si eso es cierto, después de todo, no sabes realmente el 1% del conocimiento. Es algo que es probablemente cierto y no es totalmente cierto. En este ejercicio no estamos interesados en la verdad probable. La única manera realista de saber algo con certeza es si conocemos a alguien que sabe todo lo que hay que saber, alguien que es completamente confiable y que ha revelado algunos de esos conocimientos para nosotros. Y esa es precisamente nuestra posición como cristianos. Dios lo sabe todo, porque Él es omnipotente, omnisciente y omnipresente, y Él ha escogido revelarnos la verdad a través de la Biblia. 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
1: Muy bienvenidos a nuestro programa, queridos amigos. Avanzamos con nuestra serie de estudios en el libro de Daniel. Y en este programa nos introducimos en capítulo 12, y ya en el programa que viene vamos a estar terminando esta serie de estudios. Comenzamos ahora a estudiar el capítulo 12 del libro de Daniel. Y por favor, entre hoy y mañana vuelva a leer el capítulo 12 y considere que el capítulo 12 es parte final de una visión que comenzó en el capítulo 10. Ahora, introduciéndonos allí en el capítulo 12 de Daniel, note la frase "en aquel tiempo". Esta frase une el contenido de este capítulo con lo que le precede. Este capítulo 12 del libro de Daniel es tanto la continuación de capítulos 10 y 11, como también el punto máximo de una gran declaración que ocupa los últimos tres capítulos del libro de Daniel. Todas estas profecías de esta última gran visión hablan del pueblo de Daniel. Eso es importante. Observe, por favor, en el capítulo 9, versículos 16, 19 y 24, y nuevamente en el capítulo 10, versículo 14, y aquí capítulo 12, versículo 1, la frase "tu pueblo". Quiero remarcar que no se refiere a los gentiles, no se refiere tampoco a la iglesia, es el pueblo de Daniel, el pueblo de los judíos. El tema del libro de Daniel es el tiempo de los gentiles. Muestra cómo y cuándo comenzó el dominio gentil y cómo y cuándo terminará el dominio gentil sobre Israel, como punto central de la profecía. Cada visión en el libro termina en ese mismo punto: la destrucción del poder mundial de las naciones y el establecimiento del reino de Cristo en la tierra. Tiempo atrás leí un comentario interesante sobre Daniel, escrito por el hermano J.H. Lang, quien enfatiza ese rasgo del libro en una forma en que yo nunca lo había visto antes. Él pone el énfasis en un punto que yo había pasado completamente por alto en estudios anteriores, y es que cada visión en sucesión comienza regresando a algún punto anterior, cubriendo parte de las visiones que le preceden, presentando algunos rasgos nuevos y finalmente alcanzando el único propósito. Vamos a ver cómo funciona eso. Mire, capítulo 2, Daniel capítulo 2, la visión allí o la profecía comienza con el inicio del poder gentil mundial, que era Babilonia, y termina con la roca que cae del cielo, la cual es Cristo y llena toda la tierra, su reino. Capítulo 2. Ahora, en capítulo 7 comienza con parte de la imagen del capítulo 2 y termina con el reino entregado a Cristo como Hijo del Hombre en versículos 13 y 14. En capítulo 8 del libro de Daniel muestra la relación entre el último emperador que gobernará con el imperio griego y que termina siendo quebrantado por el príncipe de los príncipes. En el capítulo 9 comienza con un decreto para reconstruir Jerusalén, la profecía, y continúa con la profecía de la crucifixión de Cristo en los versículos 25 y 26, y termina con los juicios a Israel y al anticristo, y obviamente con la segunda venida de Cristo. Luego avanzamos al capítulo 11 y comienza de nuevo con el tiempo de los persas y los griegos, pasando por el surgimiento del anticristo, y lleva la mente hasta el fin de la tribulación para Israel. Y entrando en capítulo 12 tenemos el gran final de todas las visiones anteriores y nos lleva una vez más hacia la consumación del tiempo de los gentiles. Solo que aquí tenemos algunos detalles del fin de los tiempos, en el capítulo 12, que no están incluidos en las visiones anteriores. La frase "en aquel tiempo" parece indicar el tiempo del fin de la serie de eventos relatados en las profecías de Daniel, ampliando los límites de la profecía hasta concluir el final de las 70 semanas de Daniel y el tiempo de los gentiles. Vamos a leer Daniel 12:1. Dice: "En aquel tiempo se levantará Miguel, el gran príncipe que está de parte de los hijos de tu pueblo, y será tiempo de angustia cual nunca fue desde que hubo gente hasta entonces". Mis queridos oyentes, la profecía es clara. La nación de Israel puede esperar un tiempo de miseria y angustia sin precedentes antes de que su Mesías regrese. Nuestro Señor describió ese tiempo en Mateo 24:21. Miren, Él dijo, porque habrá entonces gran tribulación, cual no la ha habido desde el principio del mundo hasta entonces, ni la habrá. En Apocalipsis 7:14 se le describe como la gran tribulación. En Mateo 24:15 como el tiempo de la abominación desoladora. Y es la misma abominación mencionada en Daniel 12:11. Y en Mateo 24:21 el Señor habló de gran tribulación. Nuestro Señor y Daniel hablaban del mismo evento y del mismo tiempo. Están aquellos que dicen que la gran tribulación a la que se refiere el Señor Jesucristo era aquel tiempo del sufrimiento que enfrentó el pueblo judío con la destrucción de Jerusalén en el año 70. Pero es claro para mí que tanto Daniel como Juan y el Señor Jesús se refirieron a la gran tribulación como el juicio que vendrá al mundo entero al fin de los tiempos. Preste atención al leer Mateo 24, 29 y 30. Dice, inmediatamente después de la tribulación de aquellos días, y después dice, y verán al Hijo del Hombre viniendo sobre las nubes del cielo con poder y gran gloria. Nuestro mundo ha visto desastres de gran magnitud, pero el último desastre anunciado por la profecía será inigualable. El mundo hoy presta poca atención a esta profecía solemne. La gran tribulación será precedida por un conflicto en los cielos. El arcángel Miguel, quien fuera elegido por Dios para la defensa de su pueblo Israel, lo vemos en capítulo 10, luchará con Satanás y sus ángeles. Eso está en Daniel 12:1. Dice, en aquel tiempo se levantará Miguel, el gran príncipe que está de parte de los hijos de tu pueblo, el pueblo de Daniel. Daniel 12:1. Pero en Apocalipsis, el apóstol Juan, Apocalipsis 12, 7 al 9, también habla de Miguel y describe el conflicto en estas palabras. Lo voy a leer. Apocalipsis 12, 7 al 9. Después hubo una gran batalla en el cielo. Miguel y sus ángeles luchaban contra el dragón, y luchaban el dragón y sus ángeles, pero no prevalecieron, ni se halló ya lugar para ellos en el cielo. Y fue lanzado fuera el gran dragón, la serpiente antigua, que se llama Diablo y Satanás, el cual engaña al mundo entero. Fue arrojado a la tierra, y sus ángeles fueron arrojados con él. Tanto Daniel como Juan escribieron respecto al mismo tiempo y al mismo evento en la profecía. Los detalles de esta lucha fueron descritos por Juan en Apocalipsis, donde se nos dice que cuando el conflicto termine, Satanás será arrojado del cielo a la tierra. Esto enfurecerá a Satanás, tanto que precipitará sus diabólicos propósitos en contra de los judíos. Aquello será el momento de la gran tribulación sobre Israel. Los judíos vivirán momentos terribles, pasarán por el fuego de la aflicción. Entiendo que esa mujer perseguida en Apocalipsis 12:13 es el remanente piadoso de Israel y que será el principal objetivo del ataque del diablo entonces. Ahora vamos a leer nuevamente la segunda parte de Daniel 12:1. Después de la victoria de Miguel, habrá un poderoso triunfo de Israel. Su liberación significa el rescate de las terribles condiciones de los últimos 3 años y medio de la gran tribulación. Vemos en la Escritura que en aquel tiempo será reservado un remanente de Israel llamado los escogidos y a quienes se refirió nuestro Señor en Mateo 24:22. En Apocalipsis 7:4 se los denomina los 144.000 y en Romanos 11:26 como los salvos. Ahora entienda que hay dos grupos en las Escrituras que se llaman los escogidos de Dios. Uno es Israel, el pueblo terrenal de Dios a quien Él llama Israel, mi escogido. Lo leemos en Isaías 45:4. Sin embargo, los santos del Nuevo Testamento, el pueblo celestial de Dios, también son llamados, o somos llamados, los escogidos de Dios. Lo vemos allí en Romanos 8:33. Los que serán librados, según Daniel 12:1, son los escogidos de Israel. En el texto del libro de Daniel no se refiere a la iglesia. Es claro que habrá una salvación futura para los judíos, y esto podemos además comprobarlo en los textos de otros profetas. como Isaías 11:11, Isaías 27:12-13, Jeremías 37, Ezequiel 37:21-28, Oseas 3:4-5, Amós 9:11-15, solo por mencionar algunos. Ahora, están aquellos que enseñan que cada judío que esté vivo en aquel tiempo será salvo, pero yo creo que la Biblia no enseña eso. La profecía en Daniel dice que serán librados o salvados los que se hallen escritos en el libro. Eso será capítulo 12, versículo 1. Son los judíos piadosos, el remanente creyente sobre la tierra en aquel tiempo. Los judíos apóstatas de aquel tiempo no estarán incluidos allí. Solo se incluyen los israelitas redimidos. Este libro que se menciona en el versículo 1, entiendo que es el registro de todos los que vivieron. Esto les otorga el derecho a la vida eterna a todos aquellos cuyos nombres no habían sido borrados. Este registro de genealogía posiblemente se refiera a aquel por el cual oraba Moisés en Éxodo 32, 31 y 32. Él se expresó de esta manera: este pueblo ha cometido un gran pecado, porque se hicieron dioses de oro. Perdona ahora su pecado, y si no, ráeme ahora de tu libro que has escrito. Me parece a mí que todos los israelitas están registrados en ese libro, pero ¿cómo podría alguien ser borrado? Recordemos que Dios le dijo a Moisés en el versículo 36, al que pecare contra mí, a ese raeré yo de mi libro. El Salmo 69:28 dice, sean raídos del libro de los vivientes y no sean escritos entre los justos. Este versículo parece enseñar que los injustos tenían sus nombres escritos en el libro y que en un determinado momento fueron borrados, de tal manera que solo quedaron escritos los nombres de los justos. Hay otro versículo que creo que arroja luz en Apocalipsis 3:5. Dice, el que venciere será vestido de vestiduras blancas y no borraré su nombre del libro de la vida. Y confesaré su nombre delante de mi Padre y delante de sus ángeles. Ahora, los santos son vencedores y no pueden ser borrados de ese registro. Por lo tanto, llegó a la conclusión de que todos los nombres están escritos allí, dando a todos la oportunidad de recibir la vida eterna hasta que aquel nombre sea borrado. Ahora, ¿en qué momento el nombre de uno puede ser borrado del libro? Es una buena pregunta, pero no puedo contestar con seguridad. Creo que el nombre del incrédulo puede permanecer hasta su muerte o el rapto de la iglesia, si es que escuchó el evangelio antes del rapto, o hasta la segunda venida de Cristo a la tierra al final de la semana 70. Los que son liberados en Daniel 12:1 son los redimidos, los que serán salvos en la tribulación. Ahora bien, el triunfo después de la tribulación incluye la resurrección. Note Daniel 12:2. Muchos de los que duermen en el polvo de la tierra serán despertados, unos para vida eterna y otros para vergüenza y confusión perpetua. Para interpretar este versículo es necesario estudiarlo en oración, dejando de lado ciertos dogmatismos. Cualquiera sea el punto de vista que usted asuma, hay una dificultad y no es fácil de resolverlo. Uno se tiene que preguntar, ¿cuál es el despertar del polvo de la tierra? Bueno, vamos a examinar el tema cuidadosamente para ver qué podemos averiguar. Creo que la Biblia habla al menos de tres clases de resurrección. Primero, la resurrección espiritual. Segundo, la resurrección física del cuerpo. Y tercero, la resurrección nacional de Israel. Ahora, vamos por parte. Primero, una resurrección espiritual sucede cada vez que un pecador es salvo. Los inconversos se describen como muertos en delitos y pecados en Efesios 2:1 y como ajenos a la vida de Dios en Efesios 4:18. Ahora, cuando el pecador es salvo, al momento de ser salvo, por escuchar la palabra de Dios, pasa de muerte a vida, según Juan 5:24. Y desde aquel momento en adelante su posición es de haber resucitado con Cristo, según Efesios 2:5-6. Entonces, estos pasajes no se refieren a una resurrección del cuerpo, sino más bien a una resurrección espiritual del hombre. Por lo tanto, tenemos esta primera clase de resurrección, llamamos resurrección espiritual. En segundo lugar, Hay textos que hablan de resurrección física del cuerpo, de la muerte y de la tumba, como cuando nuestro Señor Jesús resucitó al hijo de la viuda, o a Lázaro en Juan capítulo 11, o su propia resurrección en Mateo 28. Es la clase de resurrección que todo creyente en Cristo todavía espera y que sucederá cuando el Señor Jesús regrese por su iglesia. Pues Primera Tesalonicenses 4 dice que los muertos en Cristo resucitarán. Entonces ya tenemos dos resurrecciones, una la espiritual, otra la física del cuerpo. En tercer lugar, resurrección nacional para Israel. Creo que a eso se refiere Ezequiel 37 con la imagen de los huesos secos que cobran vida. La resurrección nacional de Israel. Ahora, en el caso de ellos, en aquel tiempo del regreso del Señor, las tres clases de resurrección serán experimentadas al mismo tiempo por los judíos. Los que estén con vida en el tiempo del retorno de Cristo renacerán espiritualmente. Otros que murieron serán resucitados de la muerte y de la tumba, y habrá una restauración nacional de la tierra de Israel cuando los judíos salvos de las 12 tribus sean reunidos. Ahora bien, de nuevo pregunto, ¿a qué resurrección se refiere Daniel 12:2? Y les repito, parece que aquí están incluidas las tres, porque ellos son el pueblo santo y están registrados en el libro. En primer lugar, tenemos una resurrección espiritual que tendrá que suceder en un momento. Luego, como muchos santos de muchas generaciones pasadas han muerto y muchos más morirán durante la tribulación, es razonable pensar en una resurrección física en aquel momento, y además, finalmente, una resurrección nacional de Israel será necesaria porque ellos serán herederos de las promesas como nación en el reino milenial de Cristo. No obstante, el énfasis pienso que es una resurrección corporal de individuos. Es la más acertada aquí, según se desprende del uso de las palabras muchos y polvo de la tierra. ¿Lo entiende? Se lo repito, los tres aspectos tendrán lugar, pero la más ajustada al texto en sí es una resurrección corporal de individuos, pues eso se desprende del uso de las palabras muchos y polvo de la tierra. Déjeme recordarle que después que Adán y Eva pecaron, Dios les dijo, del polvo eres y al polvo volverás. Aquí tenemos la muerte del cuerpo. Esa mención en Génesis fue la primera referencia a la muerte del cuerpo. Estos son cuerpos humanos de personas que habían muerto. Y definitivamente aquí en el texto de Daniel 12 hay dos clases de personas, los salvos y los incrédulos. Están en este pasaje de Daniel. Aquellos que serán resucitados para vida eterna y los que serán resucitados para vergüenza eterna. Y creo que aunque se los menciona juntos, sin embargo, ambos grupos no serán resucitados al mismo tiempo. Por el estudio de la palabra de Dios estoy convencido de que habrá una resurrección premilenial de los salvos que vivirán y reinarán con Cristo por 1000 años, lo leemos en Apocalipsis 25, y después habrá otra resurrección después del milenio, otra resurrección de la cual se dice explícitamente los otros muertos no volvieron a vivir hasta que se cumplieron 1000 años, también lo leemos en Apocalipsis 25. Ahora, de nuevo quiero hacerle la aclaración. Es verdad que Israel ha estado durmiendo como nación en el polvo de la tierra, esparcido entre los gentiles, y que una restauración nacional se llevará a cabo según lo que enseña la visión de los huesos secos en Ezequiel 37. Pero entienda que habrá también una resurrección física de todos los judíos que hayan muerto. Los judíos creyentes serán resucitados a vida eterna y heredarán el reino. Los incrédulos resucitarán después del milenio para vergüenza, confusión perpetua y separación eterna de Dios. Recuerde que el Señor dijo en Juan 5, 28 y 29, «No os maravilléis de esto, porque vendrá ahora cuando todos los que están en los sepulcros oirán su voz», la voz del Hijo del Hombre, ¿eh? «Y los que hicieron lo bueno saldrán a resurrección de vida». Mas los que hicieron lo malo a resurrección de condenación. Los santos del Antiguo Testamento serán resucitados al final de la gran tribulación, justo antes del milenio. ¿Lo entiende? La iglesia será resucitada y trasladada al cielo antes de la tribulación. Los santos del Antiguo Testamento serán resucitados al final de la gran tribulación, es decir, justo antes del milenio. Ahora bien, avancemos. Daniel capítulo 12, versículos 3 y 4 dice así: los entendidos resplandecerán como el resplandor del firmamento, y los que enseñan la justicia a la multitud como las estrellas a perpetua eternidad. Pero tú, Daniel, cierra las palabras y sella el libro hasta el tiempo del fin. Muchos correrán de aquí para allá y la ciencia se aumentará. La tribulación será el período más oscuro de la historia humana e incluso la historia de Israel. Sin embargo, en ese tiempo Dios tendrá sus luminarias sobre la tierra. Dios tendrá sus maestros, quienes por medio de su conducta sabia y su claro testimonio enseñarán a otros el camino de justicia, y por supuesto usando las escrituras. No tengo duda que estos serán maestros judíos a quienes Dios levantará para que sean sus ministros después que la iglesia haya sido llevada de la tierra al cielo. Ellos se mencionan en Daniel 11, 33 al 35. El remanente de los verdaderos testigos de Jehová, quienes anunciarán a muchos la venida del Mesías. Mis queridos, sin importar cuán oscuros sean los tiempos que vendrán, aquellas horas más oscuras serán la más grande oportunidad para hacer brillar la luz del Evangelio, y aquellos judíos llevarán la palabra de Dios al mundo. ¿Sabe? Daniel y Juan hablan de aquellos que desafiarán el decreto del anticristo para que todo el mundo le adore, y valientemente ellos enseñarán a otros el Evangelio puro del reino. Déjeme decirle que tanto a ellos como a nosotros, todos los verdaderos creyentes, somos exhortados a brillar como estrellas en este tiempo. Eso va para ellos, pero va también para nosotros. Jesús dijo en Mateo 5, 14 y 16, vosotros sois la luz del mundo. Recordemos también que el Señor Jesús dijo de Juan el Bautista, él era antorcha que ardía y alumbraba. Lo leemos en Juan 5, 35. Pablo dijo en Efesios 5, 8, en otro tiempo erais tinieblas, mas ahora sois luz en el Señor. Andad como hijos de luz. Este es un consejo sabio para todos los creyentes en medio de tiempos difíciles. Y también Pablo en 2 Corintios 4:6 escribió: Dios, que mandó que de las tinieblas resplandeciese la luz, es el que resplandeció en nuestros corazones para iluminación del conocimiento de la gloria de Dios en la faz de Jesucristo. Muy bien, entonces, la visión de Daniel en su interpretación primaria se refiere a Israel y a aquellos que testificarán fielmente durante aquella hora oscura de la gran tribulación y que recibirán su recompensa. Observe que dice, resplandecerán como las estrellas a perpetua eternidad. Refiriéndose a las mismas personas y al mismo tiempo, el Señor Jesús dijo en Mateo 13:43, entonces los justos resplandecerán como el sol en el reino de su Padre. El mundo tiene sus estrellas, mi amigo. Ellos atraen lo sensual del hombre y reciben sus coronas corruptibles, como dice 1 Corintios 9:25. Pero Dios tiene sus propias estrellas. Sus estrellas espirituales, que satisfacen las necesidades espirituales de los hombres y que recibirán su recompensa incorruptible. Hoy tenemos estrellas en el mundo del deporte, en los negocios, artistas y en otras áreas de la vida, pero no pueden compararse con las superestrellas de Dios. El apóstol Pablo escribió en 1 Corintios 15, 41 y 42, una es la gloria del sol, otra la gloria de la luna y otra la gloria de las estrellas, pues una estrella es diferente de otra. Así también es la resurrección de los muertos. Los que lleven fielmente la luz de la cruz y del mensaje del Evangelio tendrán una posición de autoridad y reconocimiento proporcional a su devoción y diligencia mientras vivan y trabajen aquí en la tierra. ¡Qué importante es esto tenerlo siempre presente en nuestro diario vivir! Ahora, vamos a observar Daniel 12:4. Pero tú, Daniel, cierra las palabras y sella el libro hasta el tiempo del fin. Muchos correrán de aquí para allá y la ciencia aumentará. Déjeme explicarle que existe una estrecha relación entre los versículos 3 y 4 en su interpretación. Algunos maestros han tomado la expresión «muchos correrán de aquí para allá» y dicen que se refiere a viajar mucho en automóviles veloces, en aviones, etc. Y luego toman la frase «la ciencia aumentará» y la aplican al rápido programa de investigación y desarrollo científico y tecnológico de estos días. Ahora, si esta es la interpretación correcta de este pasaje, entonces ciertamente hay una abundante evidencia para su exactitud y cumplimiento. Pero posiblemente los versículos 3 y 4 estén unidos. Y en el versículo 3 se le dijo a Daniel que en aquel tiempo surgirán maestros que convertirán a muchos a la justicia. Y esos muchos son los mismos que se mencionan, creo, en el versículo 4. El escritor Darby lo traducía de la siguiente manera: muchos investigarán diligentemente y el conocimiento se aumentará. El escritor Fawcett decía: muchos escudriñarán rápidamente a cada página. El escritor Leopold nos dejó esta traducción: muchos diligentemente leerán con cuidado y el conocimiento aumentará. Y Pember escribió: muchos se investigarán aquí y allá y el conocimiento aumentará. Daniel fue instruido para cerrar las palabras y sellar el libro hasta el tiempo del fin, el tiempo en que la profecía en la visión será cumplida. Muchos examinarán esas profecías cuidadosamente y el conocimiento respecto a ellas aumentará. Yo creo que los dos aspectos se cubren y se cumplen. Los ojos de muchos entonces recorrerán las páginas ansiosamente. Mis amigos, hoy Israel está ciego. No obstante, hay un interés renovado por las Escrituras. No pueden ver las grandes verdades en el libro de Daniel, pero poco a poco ellos encontrarán este tesoro sellado. Se acerca el día en que muchos judíos leerán y comprenderán, como nuestro Señor Jesucristo lo predijo en Mateo 24:15. Teniendo en cuenta el hecho de que estamos en aquel periodo de tiempo inmediatamente anterior a la semana 70, creo que esta interpretación es más correcta, es más apropiada. Apocalipsis 22:10 dice: «No selles las palabras de la profecía de este libro, porque el tiempo está cerca». Todo lo que fue sellado para Daniel y los judíos de aquel tiempo, ahora es revelado a los creyentes. Ahora, con el libro de Apocalipsis ante nosotros, podemos comprender el mensaje del libro de Daniel. El conocimiento del libro de Daniel está aumentando y continuará haciéndolo entre los verdaderos creyentes en Cristo. Y esto será seguido por el mismo aumento de conocimiento entre los creyentes judíos en la próxima tribulación. ¡Qué maravilla, qué valor que tienen estos libros! El libro de Daniel, el libro de Apocalipsis. El sello en el libro de Daniel tuvo el propósito de preservar el documento inspirado, este documento informativo de la revelación de Dios, preservarlo de todo intento de destruir su mensaje o anular su autoridad. Por eso el registro ha sido guardado y protegido para que muchos pudieran hoy examinar su mensaje. Creo que Satanás hubiese destruido cada palabra del libro de Daniel si hubiese podido, pero Dios lo ha protegido. Y en obediencia a la palabra de Dios, creo que su siervo Daniel lo ha protegido, y desde entonces sus siervos han protegido el contenido de estas escrituras. A la luz de las profecías contenidas en el libro de Daniel, creo que este libro debe convertirse en uno de los libros más leídos.

0: Bienvenidos a Respuestas Hoy. Soy Joe Owen de Respuestas en Génesis. El Evangelio es para todos. La Biblia enseña que todas las personas descienden de Adán. Todos somos una sola raza, la raza humana. Y esto significa que todos tenemos el mismo problema final, el cual es el pecado. Verán, el pecado de Adán nos afectó a todos. Además, todos pecamos y nos enfrentamos a la pena de muerte. Nuestro último problema humano es que hemos pecado contra nuestro Creador. Pero Jesucristo, el Dios hombre, entró en la historia como el último Adán. Vivió una vida perfecta y tomó nuestros pecados sobre sí mismo cuando murió en nuestro lugar en la cruz. Luego se levantó de la tumba y ofrece la vida eterna a todos los que creen. Debido a que todos descendemos del primer Adán, todos podemos recibir la salvación y la solución a nuestro mayor problema, por medio del último Adán, Jesús.
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0: 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En Marcos 12:41, Jesús cuenta la historia de la mujer que dio todo lo que tenía para vivir y lo entregó a la iglesia. Esa historia me recuerda a mi bisabuela, quien entregó su anillo de diamantes a su iglesia. Ella quería devolverle al Señor lo que tenía. ¿Estás dando al Señor el 10% de lo que ganas? ¿O te aferras a tu dinero? El dinero que ganamos no es nuestro, es del Señor. Cuando morimos, no nos llevamos nada. Examina hoy cuánto estás devolviendo al Señor. 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Ya sea que ganes poco o mucho, debemos devolvérselo a Dios porque todo le pertenece.
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0: Hola, soy Felipe, su siervo de Radio Nueva Vida.
1: Un sábado por la mañana, hace varios años, yo estaba solo en Radio Nueva Vida, sentado en mi escritorio. Tenía la puerta de mi cuarto cerrada mientras yo escuchaba una canción poderosa, de adoración, una y otra vez. De repente, fue como que el Dios vivo abrió la puerta de mi cuarto y entró. Comencé a sentir el calor maravilloso de la presencia de Dios. Su espíritu vino y me tocó tan fuerte que no me pude quedar sentado. Caí al piso, me arrodillé y volteé hacia una caja grande que estaba al lado de mi escritorio, llena de cartas de nuestros oyentes. Esta caja grande se convirtió en un altar santo para mí. Lloré y lloré mientras Dios llenaba mi cuarto con su maravillosa presencia. Ahora sé que antes de este día, Dios había puesto un vacío dentro de mi corazón para poder clamar a Él en desesperación, porque aún nuestra hambre por Dios viene de Él. Todo comienza y termina con Él. En este día increíble, Dios me mostró claramente sus planes y su amor para su amado pueblo hispano. Al poner mis manos sobre estas cartas, mis lágrimas cayeron sobre ellas, cuando sentí el inmenso amor de Dios por ustedes. Este amor de Dios que yo sentí por ustedes, literalmente estremeció mi cuerpo. Llegó sobre mí una y otra ola del amor de Dios por ustedes. Fue un momento increíble en su espíritu. Luego sentí que el Señor me pidió que me levantara y escribiera las siguientes palabras solo para ustedes. Y dice así: a mi amado pueblo hispano, a los que me anhelan, pronto vengo a sus brazos. A los que tienen hambre, comerán de mis manos. A los que sus labios están agrietados por la resequedad de la tierra, los sumergiré en mi agua, agua pura del pozo de la vida. Mis manos no son lentas, mi corazón no es duro. Yo me derramaré sobre ustedes sin medida. Caminaré entre ustedes, hijos míos. Mi mano los sostendrá con una firmeza que nunca han sentido antes. Y sus hijos se gozarán juntamente con ustedes en su baile de la vida, porque la oscuridad del invierno terminará, y un capullo de vida plantado en fe florecerá. A través de una semilla, una simple semilla, plantada en mí por sus humildes manos, me revelaré por medio de ustedes, mis hijos. Mi rostro será su rostro, brillando con mi belleza sobre la tierra. Ya verán que algo nuevo será derramado en ustedes. Con los sencillos confundiré a los sabios de este mundo. Ustedes serán mis brazos, cargando a los que están paralizados por el pecado. Bailarán con los moribundos, enriqueciéndolos con mi vida, porque aún los que han endurecido su corazón a causa del dolor y el fracaso, verán que tan solo un susurro de mis labios dará aliento de vida a la humanidad. Miren hacia arriba, hijos míos. Su Padre pronto viene a ustedes, para abrazarlos y alimentarlos, para entregar mi reino en sus manos. Porque es mi buena voluntad dar mi reino a mis hijos. Así que prepárense, prepárense, hijos míos, prepárense, porque pronto vengo para morar con ustedes, mis amados. Estas son las palabras que yo creo que Dios me hizo escribir para ustedes en aquel día especial. Que Dios nos ayude a prepararnos, porque nuestro Dios viene en una manera muy especial para llevar a cabo sus propósitos de su reino, con planes y bendiciones para su amado pueblo hispano. Ven, Señor Jesús, ven.
0: Hasta la próxima vez. Este es Felipe. Dios le bendiga.
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0: Bienvenidos a Respuestas Hoy. Soy Joe Owen de Respuestas en Génesis. ¿Ligres y balfines? Bien, probablemente nunca hayas oído hablar de un ligre o un balfín. Un ligre es la descendencia de un tigre que se aparea con un león. Y un balfín es la descendencia de un delfín y un llamado falsa orca. ¿Cómo son posibles híbridos como este? Bueno, porque los tigres y los leones son parte del mismo tipo o familia de gatos y felinos. Y los delfines y las orcas falsas son parte del tipo de los delfines. Los híbridos ocurren cuando diferentes especies se cruzan. Y eso confirma una verdad bíblica. Los organismos se reproducen según su tipo, o lo que llamamos familias hoy. Hay mucha variedad dentro de una clase, y eso es porque Dios puso variedad en su ADN desde el principio. Sin embargo, con todo ello, nunca observamos la evolución como nos enseñan en el mundo académico hoy.
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0: 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En Marcos 12:41, Jesús cuenta la historia de la mujer que dio todo lo que tenía para vivir y lo entregó a la iglesia. Esa historia me recuerda a mi bisabuela, quien entregó su anillo de diamantes a su iglesia. Ella quería devolverle al Señor lo que tenía. ¿Estás dando al Señor el 10% de lo que ganas? ¿O te aferras a tu dinero? El dinero que ganamos no es nuestro, es del Señor. Cuando morimos, no nos llevamos nada. Examina hoy cuánto estás devolviendo al Señor. Nunca es demasiado tarde para comenzar. Ya sea que ganes poco o mucho, debemos devolvérselo a Dios porque todo le pertenece.
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0: Hola, soy Felipe, su siervo de Radio Nueva Vida.
1: Hoy le quiero compartir unas cuantas cosas que yo he aprendido acerca de hablar con Dios. Un día, yo estaba orando con mi amigo, cuando de repente el Señor me demostró un pecado que estaba en mi corazón. Él me dijo que yo era inconstante en mi fe. Él me demostró que yo no creía que Él podía contestar mi petición. Tuve que detenerme y confesar que Él tenía razón. Dios me dijo que Él no era como los hombres, que hacen promesas y no las cumplen. Si Dios creó el universo, ciertamente Él es capaz de cumplir sus promesas en nuestra vida. Así que debemos acercarnos a Él, creyendo que Él es capaz de hacer lo que pedimos. Dios raramente honra las oraciones hechas en incredulidad. Sin fe, es imposible agradar a Dios. Dios me estaba demostrando que es muy importante tener un corazón limpio cuando nos acercamos a Él. Cuando el Señor me demostró mi pecado de incredulidad, yo pude no haber estado de acuerdo con Él y seguir adelante con mi oración. Pero eso hubiera sido un gran error, porque Dios se aparta de los que traen pecado en su corazón. Para ser eficaz, necesitamos ser humildes, enseñables y honestos con Dios. Necesitamos pedirle a Él que nos quite cualquier cosa que a Él no le agrade. Muchos se preguntan que por qué no reciben respuesta de parte de Dios y guardan amargura y resentimiento hacia otros y también traen otros pecados en su corazón. Así que al hablar con Dios, permita que le demuestre cualquier cosa que esté impidiendo la respuesta a su oración. Otra cosa que he aprendido es la gran autoridad que tenemos cuando hablamos con Dios. Una vez yo iba manejando cuando la persona que estaba sentado a mi lado me dijo que él sentía que él estaba siendo atormentado por un espíritu maligno. Yo volteé hacia él y le dije, bueno, vamos a orar y averiguar qué está pasando. Paré el carro y en el nombre de Jesús le ordené al espíritu maligno que se identificara. Inmediatamente él gritó, temor. Sí, era cierto, espíritus malignos estaban atormentando a este hombre. Y mientras lloraba por su libertad, bajo la guianza de Dios, otro espíritu maligno tomó control de su garganta y no lo dejaba hablar. En el nombre de Jesús se le ordenó a este espíritu que soltara su garganta para que él pudiera alabar a Dios. Inmediatamente lo soltó y él pudo orar y alabar a Jesús. Y pronto él fue libre por el poder de Dios. Les comparto esto para recordarles de la gran autoridad que se le ha dado a los que oran en el nombre de Jesús y conforme su voluntad. Yo creo que en este tiempo hay un favor especial sobre el pueblo hispano. Hay un amor único en el corazón de Dios para su pueblo hispano. Él quiere que usted lo conozca. Él quiere que usted esté cerca de Él. Si yo fuera usted, yo usaría esta bendición, la oración, para mi beneficio. Hable con Dios y dígale, dice Felipe que tú me quieres bendecir. Lo quiero creer. Señor, por favor enséñame quién eres. Camina cerca de mí. Ayúdame a aprender todo acerca de ti. Recuerde que la oración es simplemente platicar con Dios. Hable con Él honestamente de lo que está en su corazón. Pídale a Dios que le ayude a aprender cómo hablar con Él durante el día. Y leyendo su libro de amor, la Biblia, esto también le va a ayudar a aprender acerca de Él. Hágase una costumbre de comenzar su día con Él y también en la noche al acostarse, comparta su día con Él. Entre más hable usted con Dios, habrá más cambio en su vida.

0: En la familia nunca podremos estar todos de acuerdo el 100% del tiempo. El desafío consiste en relacionarnos a partir de la aceptación, el respeto y la admiración, aún en medio de la discrepancia. Las relaciones familiares pueden volverse más profundas gracias a la posibilidad del desacuerdo. Es así como cada uno de nosotros puede aprender de su familia y convertirse en un ser humano más sensible y tolerante. La familia perfecta no existe, pero sí podemos tener una familia saludable que procura un ambiente de armonía donde nos sintamos en la libertad de expresar lo que sentimos y pensamos, sin censura, sin miedo y sin angustia, porque estamos cimentados en el amor incondicional, el respeto y la confianza. Le habla Sixto Porras de Enfoque a la Familia.
1: Visite enfoquealafamilia.com.

Momentos de la creación. Suena como ciencia ficción el sugerir que si alguien escribiera su nombre en una computadora y lo deletreara mal, la computadora lo encontraría y lo corregiría. Esto necesitaría un programa de software muy sofisticado. Hola, soy Milton de los Santos en Momentos de la creación. ¿Pero sabía usted que hay un almacenamiento de información y un sistema de transmisión aún más sofisticado en cada una de sus células? Ese sistema es su código genético. Nuestro código genético no solo puede almacenar mucha más información en un espacio microscópico de lo que puede hacerlo una de nuestras más grandes computadoras, también tiene un sistema de corrección de errores incorporado. Los científicos han descubierto un número de enzimas clave dentro de la célula que tiene solo una función: encontrar y corregir errores en el código genético. Aquellos errores pueden entrar lentamente en el código debido a la radiación, ciertos químicos u otras fuerzas exteriores. Las enzimas fielmente corrigen los errores, previniendo mutaciones, las mismas mutaciones que los científicos pensaban podían causar la evolución. Un experto en enzimas ha dicho que la ciencia no tiene ninguna explicación en cuanto a cómo pudo haber evolucionado tal sofisticación. Tampoco hay explicación de cómo la vida pudo haber continuado sin esta capacidad de revisión y corrección. Solo nuestro creador pudo haber sido lo suficientemente sabio para diseñar un sistema de información que pueda corregir sus propios errores. Ciertamente, la ciega casualidad nunca podría ser lo que lo mejor de la inteligencia humana puede hacer. 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
2: El problema de las personas sin hogar es tan grande que nos pone en la tentación de rendirnos a ignorar todo ese asunto. Michael y Hayley DiMarco aseguran que siempre hay maneras de evitar que estas personas, por un lado, abusen de uno y, por otro lado, evitar la apatía frente a la realidad. Descubra cómo puede levantarse por encima de la apatía al obedecer, según el corazón de Dios, por el cuidado de las personas más pequeñas y de los menospreciados. Una de las afirmaciones más inusuales que Jesús hizo de sí mismo fue la siguiente: las zorras tienen madrigueras y las aves del cielo tienen nidos, pero el Hijo del Hombre no tiene dónde recostar la cabeza.
3: Para nosotros ha sido una grandiosa oportunidad en la que nuestra hija Adi puede ver que no todos tienen la vida resuelta y que está bien. Podemos ayudar a los que tienen necesidades en lugar de juzgarlos o de alejarnos de ellos. Ha sido una oportunidad para que ella pueda dar. Le damos el permiso, si ella sí lo quiere, de regalarle sus juguetes a los niños. Esta ha sido una travesía interesante para ella porque solo tiene 4 años. Es bastante difícil regalar las cosas que le encantan, pero es lo que ha estado aprendiendo. Por eso creo que todos podemos enseñarles a nuestros hijos algunas lecciones espirituales valiosas si estamos dispuestos a arriesgarnos a ir a algún lugar donde se pueda apreciar este conflicto.
2: Esto es Vida en Familia Hoy. Nuestro anfitrión es Denis Reini y yo soy Roberto Lepín. La Navidad es una época en la que debemos tener en mente como una prioridad para ayudar a los más pequeños cuando llegue este tiempo. Bienvenida y bienvenido a Vida en Familia Hoy. Gracias por acompañarnos.
4: Hayley, en el programa anterior tú nos mencionabas que uno de los problemas de las personas que viven en las calles se encuentran en esa circunstancia es por el abuso de sustancias como drogas y alcohol. Muchos de estos amigos no tienen hogar porque han tomado la decisión de abusar de esas sustancias.
3: Creo que hay muchas mujeres jóvenes que se meten en problemas en lo que se refiere a involucrarse con las drogas y se quedan embarazadas. Bueno, ustedes saben que cuando tenemos hijos, nuestras ideas sobre Dios y sobre el mundo cambian y empezamos a pensar, oh sí, tengo que hacer algunos cambios. Hay mujeres que no quieren quedarse más en ese patrón y tan solo necesitan ayuda. Definitivamente hay muchas personas, tanto varones como mujeres, que terminan en la calle a causa de eso. No es algo exclusivo.
2: El problema de la violencia doméstica también es serio, ¿verdad?
3: Es un problema muy frecuente.
2: Cuéntanos sobre esto, Michael.
5: Bueno, ambos problemas normalmente van de la mano, especialmente cuando visitamos los refugios para mujeres. Usualmente hay alguna historia que incluye el abuso de drogas o el alcohol, aunque no siempre. Pero lo normal es que sí sea el caso. Como dijo Hayley, una vez que un niño entra en la situación, el instinto maternal toma el control y ahí es cuando ven la oportunidad para empezar desde cero. Pero casi todas las personas que trabajan en estos refugios que ayudan a las mujeres, de forma exclusiva o en conjunto con los varones, casi todos dicen textualmente las mismas palabras. La mayoría de estas mujeres, más allá del alcohol o de las drogas, tienen una adicción a los hombres. Se sienten indefensas, tienen una mentalidad de víctima, invitan al abuso o buscan que los varones resuelvan todos sus problemas. Pueden estar con un mal hombre si él provee lo necesario para sus hijos.
4: Aun cuando exista maltrato.
5: Sí, por esta razón existe una enorme oportunidad para el crecimiento espiritual, para desintoxicar a estas mujeres que salieron de una mala situación familiar o que simplemente han sido rebeldes, que fueron adolescentes rebeldes y se fueron por su camino, tal como el hijo pródigo. La hija pródiga dice, no puedo llamar a mi papi, no puedo decirle lo que he hecho, no puedo contarle las cosas por las que he pasado. Por eso siguen cavando un agujero cada vez más profundo y no botan la pala. Para esto están aquí los ministerios.
4: Bueno, saben, mientras nos contaban sobre esto, no pude evitar pensar en una familia que está escuchando el programa en este momento y dice, sí, claro, realmente debería llevarles a mis hijos allá. Deberíamos acercarnos, salir del frasco de nuestra cultura materialista en la que vivimos y acercarnos a las personas que tienen menos. Bueno, Realmente hay algunos beneficios para nuestros jóvenes de los que no hemos hablado todavía. Hayley, tú eres mamá de una hija. Tu hija viaja con ustedes. ¿Es seguro hacerlo? ¿Verdad? ¿Es seguro acercarse a las personas sin hogar? Creo que algunos erróneamente creen que es extremadamente peligroso y que la vida está en riesgo si nos acercamos a estos lugares.
3: Por supuesto, cuando les conté a algunas amigas lo que estaba haciendo, me preguntaron, ¿crees que sea seguro? Muchas de ellas cuestionaban, ¿vas a llevar a Adi contigo? Supongo que ese es nuestro instinto natural como madres. Eso puede ser muy peligroso. No, no estoy hablando de ir bajo el puente y preguntar a las personas que viven en sus chozas de cartón si les podemos dar comida o dinero. Estamos hablando de organizaciones que están bien administradas y que tienen un lugar para que personas como nosotros podamos conectarnos. Para nosotros ha sido una grandiosa oportunidad en la que Adi puede ver que no todos tienen la vida resuelta y que está bien. Podemos ayudar a los que tienen necesidad en lugar de juzgarlos o de alejarnos de ellos. Ha sido una oportunidad para que ella pueda dar. Le damos el permiso, si ella sí lo quiere, de regalarles sus juguetes a los niños. Esta ha sido una travesía interesante para ella porque solo tiene 4 años. Es bastante difícil regalar las cosas que le encantan, pero es lo que ha estado aprendiendo. Por eso creo que todos podemos enseñarles a nuestros hijos algunas lecciones espirituales valiosas. Si estamos dispuestos a arriesgarnos a ir a algún lugar donde se pueda apreciar este conflicto.
2: Quiero hacer otra confesión. Ya hice una confesión durante esta serie, pero mejor será que me sincere de una vez por todas. Hay veces en las que he interactuado con personas necesitadas que no tienen un hogar o que buscan dinero y nos metemos en alguna conversación espiritual. Casi siempre estos amigos se identifican como cristianos. La confesión es que siento que están jugando conmigo. Estoy siendo honesto, siento como si esta persona supiera que si le digo Jesús a este hombre que acaba de identificarse, entonces abrirá un poco más su billetera. Sentirá que debe tener más compasión porque soy como él. ¿Qué puedo hacer en este caso? ¿Qué consejo me darían en el sentido que alguien me está dando el discurso de Jesús solo para sacarme más dinero?
5: Bueno, eso se parece mucho a las experiencias similares que he tenido en las calles. Todos hemos desarrollado nuestro radar, por así decirlo. Esa es la razón por la que es muy beneficioso tomar las buenas motivaciones que tenemos en esos momentos y canalizarlas en las organizaciones locales, incluso en las organizaciones nacionales. Investiguemos para saber cuáles son estas instituciones y luego conectémonos, dediquemos nuestro tiempo, nuestro esfuerzo y nuestro dinero en las organizaciones. Ya sabemos que la gente necesitada está ahí, que ha hecho un compromiso y que hay una buena estrategia para sacar a esas personas de su ciclo de indigencia.
4: Bueno, en este punto, yo también necesito confesar mi cinismo acerca de algunos de estos refugios para personas sin hogar con los que me he encontrado en todos estos años. Uno escucha historias sobre cómo se desvían los fondos y con frecuencia las donaciones no alimentan ni visten a los necesitados como uno quería. Me parece que una buena práctica es hacer la investigación, como acabas de sugerir, Michael. Eso no nos garantiza que la organización sea 100% pura en sus motivaciones, pero podemos buscar instituciones que estén rindiendo cuentas a alguna clase de auditoría e investigar si la junta directiva no está compuesta por miembros de la misma familia. Tiene que ser una organización compuesta por personas distintas y que está sujeta a una rendición de cuentas a otra institución externa que supervisa que el dinero se gaste según lo que muestran ante el público.
2: ¿Y eso no se aplica solamente a las misiones de rescate o a las organizaciones que ayudan a las personas sin hogar? Eso se aplica a todos los ministerios, Dennis. De hecho, siempre he animado a nuestros amigos que cuando busquen un ministerio para hacer una donación, ya sea un programa de radio o un hogar para personas sin hogar, Busquen que sean miembros de algún organismo de rendición de cuentas. Si no es así, tiene que preguntarse por qué. Eso no significa que nunca tiene que dar donaciones a quienes no rinden cuentas, pero sí significa que usted debería saber por qué no son miembros de esas organizaciones que rinden cuentas antes de tomar una decisión.
4: Bueno, me alegro que lo menciones, Roberto, porque conozco algunas excelentes organizaciones que dan dinero a los pobres y alimentan a los hambrientos que no son miembros de ningún organismo de rendición de cuentas. Y sé sobre ellos porque yo fui miembro de la junta directiva de este organismo por varios años y he animado a estas instituciones para que se afilien, porque estar fuera de la rendición de cuentas levanta sospechas sobre su ministerio. Poniendo de lado todo esto, este es el desafío para las personas solteras que nos escuchan, para la mamá soltera, para la pareja de casados o incluso para algunos abuelos que oyen nuestro programa. Michael y Haley nos desafían en este día a hacer algo por lo que vale la pena orar y preguntarle a Dios si hay algo que quisiera que haga en el nombre de Cristo en su comunidad. Vamos. Involúcrese, conéctese y quizá ayude económicamente durante esta época de Navidad a los amigos que alimentan, visten, capacitan a las personas que han sido afectadas por el clima económico que vive nuestro mundo. Me gustaría decir también que cuando Vida en Familia evaluó su propósito hace algunos años y realmente determinó que tenemos que involucrarnos en la misericordia y en mostrar compasión a la comunidad, ahí fue que iniciamos un ministerio llamado Esperanza para los Huérfanos. Y de esta manera nos acercamos al sistema de adopciones, pero también quedamos expuestos ante las necesidades de los huérfanos y pudimos abordar el tema de la adopción. Bueno, eso ha sido bueno para nuestra organización. Creo que Michael y Haley nos están hablando de algo que será bueno para los solteros, para las parejas, para las familias, durante la época de Navidad. Quiero agradecerles por soportar esos 10,001 kilómetros exactamente. Le pido a Dios que no tengan más llantas bajas y, de hecho, ¿no se les ha bajado la llanta en los 10,000 kilómetros?
3: No, pero hemos tenido otros desafíos.
5: Bueno, y sí se nos bajó una llanta, pero no fue mientras íbamos por la carretera. Este viaje realmente está probando mis habilidades para arreglar las cosas.
4: ¡Ah, qué bien, qué bien!
5: Ahora tengo más recibos de ferreterías y de tiendas para acampar. Mi esperanza es que las familias, iglesias y organizaciones vean este DVD y los demás recursos para que se inspiren a hacer lo que acabas de decir, que se conecten localmente o incluso a nivel nacional para ayudar a los necesitados.
2: Creo que cualquiera que vea lo que han hecho y que conozca por video a las personas que ustedes han conocido en persona quedará conmovido, Michael y Haley. Es la oportunidad para ver una cara diferente de este problema, distinto a lo que normalmente nos viene a la mente. Espero que las familias, los grupos pequeños y las iglesias sean parte del alcance a las personas sin hogar. Michael y Haley, gracias por su valiosa experiencia. Sé que muchas vidas han sido tocadas por ese testimonio tan grande de amor hacia aquellos que necesitan. Por favor, queremos conocer de usted que nos está escuchando. Queremos saber cómo este programa ha ayudado su vida, su ministerio, su familia. Así que escríbanos sus dudas, comentarios o sugerencias al siguiente correo electrónico: comentarios@vidaenfamiliahoy.com. Estuvimos junto a usted, Vicente Vieira como Denis O'Reilly, Cristina Gandarillas como Haley DiMarco, Patricio Mena como Michael DiMarco y quien les habla, Duval Rueda, interpretando a Roberto Lepín. Que Dios le bendiga.
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0: Bienvenidos a Respuestas Hoy. Soy Joe Owen de Respuestas en Génesis.
1: Dos futuros distintos. Cuando la mayoría de la gente piensa en el Big Bang, piensa que es una historia sobre el pasado. Pero también es una historia sobre el futuro. Es decir, de acuerdo con esta idea, el universo se expandirá para siempre. Con el tiempo, se terminará toda la energía utilizable en el universo. La vida será imposible. Esto es muy diferente al futuro que se describe en la Biblia. Jesús volverá y establecerá los nuevos cielos y la nueva tierra. La muerte, el sufrimiento y el dolor van a ser eliminados y vamos a vivir con Jesús por toda la eternidad. Pero algunos cristianos aceptan de forma contradictoria la historia secular de los inicios del universo. De alguna manera también aceptan el relato del futuro de la Biblia. Pero tenemos que ser coherentes y creer lo que Dios dice sobre el pasado y también lo que dice acerca del futuro. Si nosotros tomamos a Dios por su palabra acerca del pasado y el orden de eventos, también lo debemos hacer respecto al futuro.
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0: entrenar para los Juegos Olímpicos. Pablo dice en 2 de Timoteo 4:7, he peleado la buena batalla, he acabado la carrera, he guardado la fe. ¿Estás corriendo tu carrera de tal manera que, cuando la completes, puedas decir que te mantuviste firme y peleaste la batalla? Nuestro objetivo final es el cielo. ¿Cómo estás corriendo tu carrera hoy? Todos debemos terminar bien nuestra carrera para que, cuando veamos al Señor, Él nos diga, bien, siervo bueno y fiel.
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0: Hola, soy Felipe, su siervo de Radio Nueva Vida.
1: La música que se escucha en el fondo de este programa se ha seleccionado con mucho cuidado. El título de esta canción es Por el poder de tu amor. Hoy en nuestro mundo, las palabras poder y amor generalmente no van juntas. La gente que nosotros consideramos poderosos a menudo no son muy amorosos. Y los que consideramos amorosos, por lo general, no son muy poderosos. Pero la verdad es que nadie en el universo es más poderoso o más amoroso que Dios. Él tiene el poder para crear incalculables billones de estrellas en el universo. Pero también, Él es más amoroso de lo que su mente puede comprender. Yo sigo diciéndole a la gente que Dios no es como cualquier persona que puedan conocer. Él es más diferente de lo que la gente se imagina. Yo trabajo arduamente para Él, no porque tengo que, sino porque Él ha cautivado mi corazón con su amor. Yo no entiendo por qué Dios no se dio por vencido conmigo. Yo sí lo hice, pero Él no. En vez de ello, Él me amó y me dio vida, y a causa de eso, Él cautivó mi corazón con su amor. Justamente el otro día, me sentía completamente inundado por el mal, así como usted se ha sentido a veces. Aunque yo quería hacer las cosas bien, parece que nada me salía bien. Y una vez más, le fallé a Dios. ¡Qué desalentador! ¡Qué decepcionante! ¡Qué mal me sentí! De algún modo, dije una oración en voz baja. Dije, Dios mío, de nuevo volví a caer. Soy débil, me siento avergonzado porque una vez más te he fallado. Me siento horrible por todo lo que tú has hecho por mí. Dios mío, por favor ayúdame, por favor perdóname. ¿Y sabe qué? Inmediatamente escuché su voz en mi corazón que me dijo, levántate, hijo mío, yo te amo, vamos hacia adelante, no hay tiempo que perder. Aún en los fracasos hay lecciones positivas que aprender. Yo no escuché un sermón diciéndome todo lo malo que yo había hecho. No me sentí condenado, culpable y avergonzado. No, no fue así. Pero aún sintiéndome avergonzado, una vez más le dije, Dios mío, estoy arrepentido, por favor perdóname. Y yo escuché, ¿arrepentido de qué? No sé de qué hablas. E inmediatamente escuché el verso que dice, que Dios ya no se acuerda más de nuestros pecados, que como está de lejos el oriente del occidente, así alejó de nosotros nuestros pecados. Está en Salmo 103, 12. Aunque no parezca bien, aunque parezca que debemos sufrir un poco con la culpabilidad, la verdad es que cuando de corazón le pedimos perdón a Dios, amorosamente nos perdona al instante. Así que me levanté creyendo en el poder de su amor. Y dentro de unos minutos yo estaba orando por alguien que tenía necesidad. Y de nuevo pude sentir el poder de Dios fluyendo en mí. Ahora puedo entender cómo Él ha cautivado mi corazón con su amor. Y hay poder en ese amor. Y mi corazón está lleno con una pasión para decirle a la gente lo maravilloso que es mi héroe. Yo soy un hombre muy sencillo, un hombre muy débil. Yo no tengo los atributos que este mundo atribuye al poder y al éxito, ni puedo compartir con ustedes este mensaje en su propio lenguaje. Pero Dios me ha tocado con su amor, y ahora lo único que quiero hacer es decirle a todos lo maravilloso que Él es. Esta es la razón por la cual comencé este programa. Yo quisiera que todos encontraran, así como encontré yo, el poder de su amor.
0: Hasta la próxima vez. Este es Felipe. Dios le bendiga.
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0: La forma en la que ambos cónyuges reaccionen ante los conflictos puede obstaculizar o mejorar una relación. Los hábitos del hogar de origen y las costumbres que aprendimos en la infancia son elementos potenciales para una discusión. Por eso, es en el conflicto de pareja en donde nos exponemos tal cual somos y conocemos a profundidad a nuestro cónyuge. Sin embargo, cuando cada uno tiene una sólida confianza en sí mismo y busca consejo y sabiduría para apoyar el desarrollo de la vida en pareja, los conflictos pasan de ser una amenaza grave a una oportunidad de crecimiento mutuo. El conflicto se arregla siendo empático con los sentimientos del otro y buscando el beneficio para ambos. Le habla Sixto Porras de Enfoque a la Familia.
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1: Más de 500 veces en los primeros 5 libros de la Biblia, Dios dice: "Esta es mi palabra". Más de 1000 veces por medio de los profetas, Dios dice: "Esta es mi palabra". Y más de 4000 veces en el Antiguo Testamento se hace referencia a la palabra de Dios.
2: En el Nuevo Testamento, más de 44 veces la Biblia es llamada la palabra de Dios. Por eso yo creo firmemente que la Biblia es la palabra de Dios. Que cuando la Biblia dice algo, es Dios mismo quien lo está diciendo. Si usted cree que la Biblia es la palabra de Dios, si usted cree que cuando la Biblia habla, es Dios mismo quien habla, si usted sincera y firmemente lo cree, va a experimentar increíbles realidades en su corazón y en su vida. Ni los más acérrimos enemigos de Dios, aunque lo han tratado en todas las épocas y por todos los medios posibles, han podido silenciar o eliminar la palabra de Dios.
1: Hola y bienvenidos a El Amor que Vale. Les saluda Irving Ravelo. Aunque la Biblia sigue siendo el libro más importante y más vendido en el mundo, a menos que las personas lleguen a conocer al Dios de la Biblia y a su Hijo Jesucristo, la Biblia no tendrá utilidad para ellas. Hoy el Dr. Adrián Rogers, en la voz del pastor Lenín de Llanón, nos ofrece la primera parte de su estudio bíblico, La Palabra de Dios.
2: ¿Sabía usted que el cielo o el infierno están distantes solo a un palpitar de su corazón? Por lo general pensamos que el paso a la eternidad está totalmente lejano, pero la realidad es que solo un latido del corazón separa nuestra vida aquí del paso a la eternidad. Piénselo. Por favor, busque Primera de Pedro capítulo 1. En unos momentos leeremos algunos versículos para continuar con nuestra serie acerca de la increíble autoridad del reino, cómo estar bajo autoridad y cómo ejercitar autoridad en nuestras vidas. Cuando usted nació de nuevo, nació para ganar. Dios no espera verle vencido o derrotado por el mundo, el demonio y la carne. Dios le salvó y le dio dominio. Dios quiere que sus hijos tengan dominio sobre la tierra, pero nunca podremos tener autoridad sobre lo que Dios nos ha puesto hasta que no aprendamos a estar debajo de lo que Dios ha puesto sobre nosotros. Eso significa que Dios no da dominio a los rebeldes. Si usted tiene un espíritu rebelde, Dios no le puede confiar con la autoridad del reino. En un programa anterior ya vimos sobre el señorío de Cristo. Hoy quiero hablar de la palabra del rey, la palabra de Dios. En 1 Pedro 1:23, el apóstol describe la palabra de Dios y dice: "Siendo renacidos no de simiente corruptible, sino de incorruptible, por la palabra de Dios que vive y permanece para siempre". Ahora, note lo que dice el verso 24: "Porque toda carne es como hierba, y toda la gloria del hombre como la flor de la hierba. La hierba se seca y la flor se cae, mas la palabra de Dios permanece para siempre. Y esta es la palabra que por el Evangelio os ha sido anunciada". El señorío de Jesús y la palabra de Dios están juntos. La palabra del Señor y el Señor de la palabra son inseparables. ¿Cuál es su relación con la palabra de Dios? Algunos la desprecian, otros literalmente la odian, otros se burlan de ella, otros más la niegan, y no pocos son los que la distorsionan. Dicen que creen en la Biblia, pero la distorsionan para sacar provecho personal. Y aumentan cosas o quitan cosas de la Biblia para conseguir, por lo general, ganancias económicas. Son para todo propósito práctico mercenarios espirituales. Que Dios tenga misericordia de ellos. Pero el más grande peligro no son los que la niegan, la desprecian o la distorsionan, sino los que hacen caso omiso de la palabra de Dios. Dicen creer en la Biblia, pero muchos pasan más tiempo frente al televisor o leyendo el periódico u ocupados en su pasatiempo favorito que estudiando la palabra de Dios. Y luego se preguntan por qué no tienen la autoridad del reino en sus corazones y en sus vidas. Sus Biblias cubiertas de polvo explican la sequía en su corazón. Quiero que notemos cuatro cosas acerca de la Biblia, la palabra de Dios. Primero, la palabra de Dios es incontestable. Veamos nuevamente 1 Pedro 1:23, siendo renacidos por la palabra de Dios. No es la palabra de los hombres, sino la palabra de Dios. ¿Cómo fue escrita la Biblia? Bien, retrocedamos a los versos 10 y 11. Los profetas que profetizaron de la gracia destinada a vosotros, inquirieron y diligentemente indagaron acerca de esta salvación, escudriñando qué personas y qué tiempo indicaba el Espíritu de Cristo que estaba en ellos, el cual anunciaba de antemano los sufrimientos de Cristo y las glorias que vendría tras ellos. ¿Qué es lo que dicen estos versículos? Que los profetas del Antiguo Testamento profetizaron porque el Espíritu de Cristo estuvo en ellos. Y aunque la Biblia fue escrita por seres humanos, fue inspirada por el Santo Espíritu de Dios. Por eso la Biblia es no la palabra de los hombres, sino la palabra de Dios. Hay muchas maneras de describir la Biblia, pero la mejor, sin lugar a dudas, es la palabra de Dios. Pero lo más interesante es que Dios mismo la llama así. Busque Hechos 4:31. Y hablaron con denuedo la palabra de Dios. Romanos 10:17. La fe es por el oír, y el oír por la palabra de Dios. Efesios 6:17. Y tomad la espada del Espíritu que es la palabra de Dios. Primera Tesalonicenses 2:13. Damos gracias a Dios de que cuando recibisteis la palabra de Dios, la recibisteis no como palabra de hombres, sino según es en verdad la palabra de Dios. Y en Hebreos 4:12 leemos, porque la palabra de Dios es viva y eficaz, y más cortante que toda espada de dos filos. Más de 500 veces en los 5 primeros libros de la Biblia, Dios dice, esta es mi palabra. Más de 1,000 veces, por medio de los profetas, Dios dice, esta es mi palabra. Más de 4,000 veces en el Antiguo Testamento se hace referencia a la palabra de Dios. Y en el Nuevo Testamento, más de 44 veces, la Biblia es llamada la palabra de Dios. Por eso yo creo firmemente que la Biblia es la palabra de Dios. Que cuando la Biblia dice algo, es Dios mismo quien lo está diciendo. Si usted cree que la Biblia es la palabra de Dios, si usted cree que cuando la Biblia habla es Dios mismo quien habla, si usted sincera y firmemente lo cree, va a experimentar increíbles realidades en su corazón y en su vida. Por ejemplo, si es la palabra de Dios, eso significa que es absolutamente perfecta. Quiero decir, ¿puede Dios, que es la verdad, decir algo erróneo? Veamos 2 Timoteo 3:16. Toda escritura es inspirada por Dios. Y como usted seguramente lo sabe, la palabra escritura significa la Biblia. Y note que dice toda escritura. No solamente una parte o alguna parte de la escritura es inspirada por Dios. O sea, procede de Dios. Cuando Satanás tentó a Jesús en el desierto, pidiéndole que transformara las piedras en pan, ¿qué le respondió Jesús? Le dijo, ¿escrito está? No solo de pan vivirá el hombre, sino de toda palabra que sale de la boca de Dios. La inspirada palabra que sale de la boca de Dios es absolutamente perfecta. En Proverbios 30:5 leemos, toda palabra de Dios es limpia. Por lo tanto, si la Biblia es la incontestable palabra de Dios, entonces piense en lo que eso significa. ¿Sabía que Jesús y la Biblia no son idénticos, pero son inseparables. Llamamos a la Biblia la palabra de Dios. Por favor, busque Apocalipsis 19:13. Habla de Jesús viniendo en poder y gran gloria y dice: estaba vestido de una ropa teñida en sangre y su nombre es el Verbo de Dios. ¿Qué es la Biblia? Es la palabra de Dios. ¿Cómo se le llama a Jesús? La palabra de Dios. Un hombre y su palabra pueden ser diferentes, pero Cristo y su palabra no son diferentes. Por eso digo que aunque Jesús y la Biblia no son idénticos, sin embargo son inseparables. Veamos cómo Jesús y la Biblia, sin ser idénticos, son inseparables. Gálatas 4:4. Pero cuando vino el cumplimiento del tiempo, Dios envió a su Hijo. Segunda de Pedro 1:21. Los santos hombres de Dios hablaron siendo inspirados por el Espíritu Santo. El Hijo de Dios, Jesús, vino desde el cielo. La palabra de Dios vino desde el cielo y ambos viven para siempre. Apocalipsis 1:18. Y el que vivo y estuve muerto, mas he aquí que yo vivo por los siglos de los siglos. Amén. Primera de Pedro 1:25. Mas la palabra del Señor permanece para siempre. Tanto Jesús como la palabra de Dios son incambiables. Hebreos 13:8. Jesucristo es el mismo ayer y hoy y por los siglos. La palabra de Dios no cambia. El mismo Señor Jesucristo dijo: el cielo y la tierra pasarán, pero mis palabras no pasarán. En Juan 8, Jesús declaró: yo soy la luz del mundo. Y en el Salmo 119:105 leemos: lámpara es a mis pies tu palabra y lumbrera mi camino. Jesús y la palabra de Dios son la verdad absoluta. Note cómo en Juan 14:6 Jesús declara: yo soy la verdad. Y luego en el Evangelio de Juan 17:17 dice: tu palabra es verdad. ¿Qué estoy tratando de decir con todo esto? Que Dios llama a su Hijo el Verbo, la palabra de Dios, y llama a las Escrituras la palabra de Dios. Y muchas de las cosas que son verdad acerca de Jesús lo son también acerca de la Biblia. En Hebreos 4:12 leemos: la palabra de Dios es viva y eficaz. Esa palabra tiene poder y energía. Y quiero que usted entienda esto al pensar en la autoridad del reino. Y porque la palabra de Dios es incontestable, no podemos rechazarla, ni negarla, ni destruirla, ni distorsionarla, ni diluirla. Debemos respetarla y obedecerla como lo que es la palabra de Dios. Segundo, la palabra de Dios es incorruptible. Primera de Pedro 1:23. Siendo renacidos no de simiente corruptible, sino de incorruptible, por la palabra de Dios. Ahora, ¿qué significa esto de la incorruptible palabra de Dios? ¿Quiere decir que no tiene manchas? ¿Que no está contaminada? ¿Cómo sé que la palabra de Dios es incorruptible? Porque a pesar de tanta vergonzosa predicación actual, la palabra de Dios permanece para siempre. Piensen las cosas casi sin sentido que se dicen y se practican amparándose en la palabra de Dios. Los ateos vociferan contra la Biblia. Los gnósticos sonríen cínicamente frente a la Biblia. Los liberales siguen desesperadamente tratando de desacreditar los milagros relatados en la Biblia. Los materialistas tratan de ignorar la Biblia. Los fanáticos religiosos y las sectas tergiversan la Biblia a su antojo y conveniencia. Y sin embargo, la Biblia continúa siendo la incorruptible palabra de Dios. Un gran siervo de Dios hace algún tiempo escribió lo siguiente relacionado con la Biblia. Ni uno solo de sus muchos enemigos ha logrado poner un hueco en su sagrada vestidura, ni han podido robar ni una sola flor de su maravilloso jardín, ni han podido diluir ni una sola gota de la miel de sus abundantes colmenas, ni romper ni una sola de las cuerdas de su bien templada arpa, ni manchar ni una sola de sus dulces palabras con la tinta de la infidelidad. Me gusta eso. Lo ve. La Biblia es la incorruptible palabra de Dios. Y pudiera ser que alguien me pregunte: pastor, ¿qué sucederá si la ciencia desaprueba la Biblia? Mi amigo, no hay nada que temer por parte de la ciencia. Solo conceda a los científicos el tiempo suficiente y un día ellos se pondrán al día con la palabra de Dios. Ahora, escúcheme con atención, porque lo que voy a decir es muy importante. Si algún científico dice algo bueno acerca de la Biblia, eso no aumenta mi fe en la palabra de Dios, pero sí me dará un poco más de confianza en ese científico. La Biblia es la incorruptible palabra de Dios y es la incontestable palabra de Dios. Independientemente de lo que digan los enemigos de Dios y de la Biblia, sean teólogos, religiosos o científicos. Tercero, la palabra de Dios es indestructible. Primera de Pedro 1:25, mas la palabra del Señor permanece para siempre. La Biblia no es el libro del mes. La Biblia es el libro de las edades, de todas las épocas. Fue escrita en un período de 1500 años, cubriendo 30 generaciones, y fue completada hace más de 20 siglos. Y sin embargo, sigue siendo viva y eficaz en el día de hoy. Siglo tras siglo, muchos han tratado de hacer desaparecer la Biblia. El sistema de educación pública en Norteamérica parece estar totalmente en contra de la Biblia, pero la palabra de Dios permanece para siempre. Diocleciano fue un emperador romano que odiaba a los cristianos y la palabra de Dios. Confiscó y destruyó Biblias. Los cristianos fueron torturados por su fe y decidió levantar un monumento con una placa que decía «Extinto nomine Christianorum». Eso es latín y quiere decir «El nombre de los cristianos ha sido extinguido». Este monumento, levantado sobre las cenizas de miles de Biblias quemadas, se construyó en el año 303 después de Cristo. Sin embargo, en el año 325 después de Cristo, Constantino fue elegido emperador de Roma y proclamó que la Biblia sería el juez infalible de la verdad en el imperio. A través del tiempo, mucha gente ha proclamado la muerte de la Biblia, pero al final el difunto ha terminado enterrando a sus enterradores. La palabra del Señor permanece para siempre. Los colmillos del tiempo, el aliento de desintegración y los pronósticos de los científicos no han logrado hacer desaparecer la Biblia. Y en este siglo actual en el cual vivimos, la Biblia sigue siendo el libro de mayor circulación en el mundo. ¿Por qué? Sencillamente porque la palabra del Señor permanece para siempre. Ahora, ¿cómo la palabra de Dios trabaja en la iglesia y en el mundo? En primer lugar, provee el mensaje de la iglesia. ¿Pero cuál mensaje? Pues el Evangelio. ¿Y de dónde proviene ese Evangelio? De la palabra de Dios. Primera de Pedro 1:25 dice, «Esta es la palabra que por el Evangelio os ha sido anunciada». El Evangelio no necesita ser repensado, sino reenseñado. El mensaje de la iglesia debe ser el Evangelio. Estamos llamados a predicar el Evangelio. Y mientras otros ponen todo su esfuerzo en la predicación del Evangelio de la prosperidad o el Evangelio de las sanidades, yo prefiero predicar la integralidad del Evangelio porque hay un solo Evangelio y se encuentra en la palabra de Dios. No necesitamos un Evangelio moderno para la época moderna. En segundo lugar, prescribe el método de la iglesia. El mensaje es el Evangelio. ¿Cuál es el método? Esta es la palabra que por el Evangelio os ha sido anunciada. Sabía que en muchas iglesias la predicación del Evangelio está pasada de moda. La gente está diciendo, no queremos escuchar mensajes, queremos conciertos, dramas, espectáculos, cosas contemporáneas. Mi amigo, todo tiene su lugar y su tiempo. Pero si no hay la predicación de la palabra de Dios, todo lo demás no será sino una esplendorosa vacuidad. Ninguna iglesia puede prosperar espiritualmente y ser una genuina iglesia neotestamentaria hasta que la labor en el púlpito esté centralizada y el Evangelio sea lo central en la labor desde el púlpito. Dios no le ha dado su palabra para divertirle, sino para salvarle. El mensaje de la cruz no es para que se sienta cómodo, sino para que le incomode mental y espiritualmente. La Biblia dice que Dios le ama tanto que quiere salvarle por medio de Jesucristo. Si usted aún no ha hecho una decisión por Cristo, ¿no le gustaría hacerla ahora mismo? En forma sincera, reconózcase pecador delante de Dios, arrepiéntase de sus pecados y acepte el sacrificio que hizo Jesús en el Calvario al morir para pagar por sus pecados. Recíbale en su corazón como Salvador y Señor y entréguele el control de su vida. Él hará de usted la clase de persona que Él quiere que usted sea y le ayudará a vivir una vida que sea un vivo testimonio de su gracia y misericordia. Y agradezca todo esto en el nombre de Jesús. Si usted hizo esa decisión espiritual, tenga la amabilidad de escribirnos al respecto, porque anhelamos ser parte de su gozo espiritual. Su carta nos estimulará y nos dará también la oportunidad y privilegio de orar por usted y su nueva vida como creyente y seguidor del Señor Jesucristo.
0: 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La palabra de Dios es parte de la serie de 9 mensajes, El increíble poder de la autoridad del reino. El pastor Adrian Rogers enseña que la fuente del verdadero poder espiritual es la autoridad del reino, ya que la Biblia revela que los nacidos de nuevo poseen dominio sobre el mundo, la carne y el diablo. El poder para vencer las tinieblas y derrotar a este mundo está a la disposición de todo siervo del Mesías Jesús. El increíble poder de la autoridad del reino viene de Jesús. Él es el creador del universo y como hijo o hija de Dios, este poder es suyo. Mas solo cuando se somete a la autoridad sobre usted, su Señor y Salvador Jesús.
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1: Bendecimos al pastor Fabián de Santa Cruz, Bolivia, por su servicio fiel a Jesús. Él nos escribe y dice, Dios tocó mi corazón con el programa El Amor que Vale, y recibí al Señor Jesús como mi Salvador. Posteriormente, visité una iglesia local con mi esposa e hijos. En el transcurso de los próximos años, mi esposa recibió al Señor y decidí estudiar la Biblia en el seminario. En el cuarto y último año de estudio, supe de una iglesia cerrada y abandonada en un pueblito. Entendí que Dios me llamaba y junto a mi familia fuimos a levantar esa obra y hoy soy el pastor. Provisto de internet inalámbrica, transmito programación de sana doctrina a todos los vecinos con una bocina en el techo de la iglesia. Pastor Fabián, glorificamos a Dios al leer su testimonio. Es un gozo para nosotros recibir y leer su correspondencia. Gracias por escribirnos. Y toda la honra y toda la gloria sea para nuestro Señor Jesús. 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Gracias nuevamente por escucharnos. Usted es una parte muy importante de El Amor que Vale y le consideramos parte de nuestra familia. Soy Irving Ravelo. Será hasta la próxima. Oramos que estos mensajes sean de bendición para usted y que la enseñanza de hoy le haya ayudado a comprender aún más que el Señor Jesucristo es el amor que vale.
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0: fue una noche muy hermosa en Belén cuando los ángeles cantaron Gloria a Dios en las alturas.
1: Bienvenidos a Respuestas Hoy. Soy Joe Owen de Respuestas en Génesis. Las Escrituras son claras. Muchas personas dicen que las Escrituras están llenas de significados escondidos. Pero el significado de la Biblia no está escondido. Esta semana hemos estado viendo cómo leer la Biblia. Un principio importante es el significado sencillo de las Escrituras. Una de las respuestas favoritas de Jesús a las preguntas era, ¿no habéis leído? Jesús esperaba que la gente leyera y entendiera lo que la Biblia tiene que decir. Esto significa que las Escrituras no están llenas de significados escondidos solo para que personas cultas y supuestamente iluminadas lo descubran. Ahora bien, hay partes de la Biblia que son más difíciles de entender que otras secciones, pero no leemos entre las líneas para tratar de encontrar significados que simplemente no están ahí. Sí, la Biblia es la verdad de Dios, declarada de manera sencilla a todas las generaciones.
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1: ¿Hay algo en tu vida que idolatres? Tal vez sea un auto, una celebridad, el dinero o la ropa. Cuando ponemos cualquier cosa por encima del Señor, estamos idolatrando eso. En Éxodo, los hijos de Israel adoraron un becerro de oro. En los 10 mandamientos, Dios dice en Éxodo 24: No te harás imagen ni ninguna semejanza de lo que esté arriba en el cielo, ni abajo en la tierra, ni en las aguas debajo de la tierra. Cuando idolatramos a algo o a alguien, abandonamos a Dios. Cuando idolatramos, no tenemos una relación cercana con el Señor. ¿Hay algo que idolatres y que necesitas llevar a la cruz hoy? Ora para que el Señor te muestre cuál es y ponlo ante Él.
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dice así: aunque pasemos por tribulación, angustia, persecución, hambre, desnudez, peligro o espada, seremos más que vencedores por medio de aquel que nos salvó, nuestro Señor y Redentor, Cristo Jesús.

0: Hola, soy Felipe, su siervo de Radio Nueva Vida.
1: Hace tiempo vino un joven a Radio Nueva Vida para pedir oración. Otras dos personas y yo íbamos a orar por él. Una de estas personas era Irma, la que traduce mis programas. Dios ha bendecido a Irma con una gran sensibilidad espiritual. La otra persona era mi amigo David. David y yo hemos sido compañeros de oración por más de 24 años. Muchas veces hemos orado juntos por las personas, así como lo íbamos a hacer en este día. David se crió en un hogar cristiano, pero por un tiempo él se alejó de Jesús y se involucró con las fuerzas de la oscuridad. Después de un tiempo, Jesús lo rescató en una manera maravillosa. Pero Dios usó el tiempo que él anduvo sirviéndole a Satanás para enseñarle acerca de la batalla espiritual intensa que se está llevando a cabo en nuestro mundo. Ahora David es muy dotado en la guerra espiritual y la liberación. Por 30 años, él ha ayudado a la gente que quiere ser libre, escapar de las garras de Satanás a los brazos de Jesús. Él nunca ha salido buscando por quién orar, sino que Dios siempre le ha traído a la gente, así como a un hombre desesperado que abrió las páginas del directorio telefónico y en desesperación clamó a Dios diciendo, «Dios, si tú eres real, permite que esta persona me ayude». Y al decir esta oración, al azar escogió el número del teléfono de David entre los miles y miles de nombres en el directorio. Luego llamó y preguntó, «¿Conoces a Dios? ¿Me puedes ayudar?». Y Dios usó a David para liberar a este hombre de las influencias satánicas. Así que en este día, los tres de nosotros estábamos esperando a este joven que llegara para orar por él. Cuando él entró a mi oficina, inmediatamente vimos que un espíritu maligno se comenzó a manifestar en él y su rostro cambió dramáticamente. El demonio transformó el rostro de este hombre. Sus ojos estaban llenos de ira. Primero, él volteó hacia mi amigo David, a quien nunca había visto, y lo escupió en la cara y le dijo que era un traidor, porque David había regresado con Jesús. Luego volteó con Irma y con una mirada feroz le dijo una grosería. Pero el joven no hablaba español. Fue el espíritu quien dijo la grosería en español. Y tú, mirándome a mí, con ira, dijo, te voy a matar. Y se movió y se me vino encima, hasta que le dije, en el nombre de Jesús, detente y siéntate. Y mirándome con gran odio, obedeció y se sentó, por el poder y la autoridad de Jesús. Luego exclamó, tú eres un tonto, no puedes contra nosotros, somos muchos, qué tonto eres. Pero el Señor estaba con nosotros, e inmediatamente le dijimos al Espíritu que se quedara quieto y se callara, y tranquilamente le dije, es verdad que soy un tonto, pero soy un tonto por Jesús. Y sí, ustedes son muchos, yo lo sé, pero el Espíritu de Jesús vive en mí. Tú conoces a Jesús, ¿verdad? Porque ustedes lo han visto a Él en toda su gloria y su esplendor. Y ahora, en Jesús, se nos ha dado autoridad sobre ustedes. Entonces le ordenamos a este demonio que soltara a este joven para poder hablar con él. Luego el joven regresó en sí, muy desorientado, preguntando que qué había sucedido. Le explicamos lo que había sucedido y luego con la ayuda de Dios oramos por su liberación. Es probable que usted no oiga hablar acerca de estas cosas en otros programas de radio. Y no es mi intención asustarlos ni tampoco exaltar estas cosas. Yo les comparto esto porque yo creo que es tiempo que el pueblo de Dios despierte a la realidad de la batalla espiritual violenta que está a nuestro alrededor y que reconozcan plenamente la autoridad que Jesús ha dado a cada uno de sus discípulos para libertar a los cautivos.
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0: 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Es muy grato para mí, Lemuel La Rosa, anfitrión de este programa, estarles acompañando al inicio de nuestro estudio de la Biblia, Palabra de Dios Todopoderoso. Le acompañamos diariamente por este medio de comunicación con la oración en nuestros labios para que Dios le bendiga, que Dios le enseñe su palabra, su buena voluntad, que usted pueda crecer en el conocimiento de la palabra de Dios. Por eso le ofrecemos diferentes herramientas que le ayuden a profundizar las Sagradas Escrituras. 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En nuestros estudios diarios hemos llegado al libro de Habacuc que estamos estudiando en estos días. Le invito para que abra su Biblia en ese libro del Antiguo Testamento, Habacuc, capítulo 2, verso número 4. Ese será el texto de hoy, un texto breve, pero ¿cuánto tiene para decirnos? Habacuc, capítulo 2, verso 4. Le propongo también que busque el libro Notas y Bosquejos de Habacuc, lo tenga junto con su Biblia y disfrute el estudio bíblico de hoy, que tenga una mente abierta para saber más de la voluntad de Dios para su vida. Si no tiene el libro Notas y Bosquejos de Habacuc, aún hay tiempo de pedirlo. Escriba a la dirección que le daremos al finalizar nuestro estudio de hoy o ingrese en nuestro sitio internacional de este programa, atravesdelabiblia.org, y ahí puede encontrar también la información de nuestros libros, de cada libro de la Biblia. Tenemos notas y bosquejos para toda la Biblia, así que pida el que corresponde al estudio actual, el libro Notas y Bosquejos sobre Habacuc. Bien, está pronto con su Biblia, tiene el libro Notas y Bosquejos. 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Y ahora, ¿qué le parece si oramos? Gracias, oh Dios, por la Biblia, tu palabra, y porque podemos estudiarla con libertad y alegría. Guíanos al estudiarla hoy, en el nombre de Jesús. Amén.
1: Continuamos hoy, amigo oyente, nuestro viaje por el libro de Habacuc. Estamos en el capítulo 2 y vamos a considerar lo que nos dice el versículo 4. En nuestro programa anterior dijimos que este es el versículo más importante de las Escrituras. Bueno, quizá deberíamos reducir un poco el tono de esa afirmación y más bien decir que es uno de los versículos más importantes de la Escritura. Es el versículo clave para este pequeño libro de Habacuc. También lo encontramos citado en tres de las grandes epístolas doctrinales que tenemos en el Nuevo Testamento, y en realidad da la clave a esas epístolas. Por tanto, creemos que sería bueno leer este versículo ahora. El versículo 4 del capítulo 2 de Habacuc dice: «He aquí que aquel cuya alma no es recta se enorgullece, mas el justo por su fe vivirá». Se ha hecho mucho tratando de evitar el impacto tremendo que tiene este versículo. Este versículo presenta el tema central de la Biblia. El propósito mismo de la vida y de la muerte se describe aquí. Y los dos caminos que están abiertos para la humanidad se nos presentan aquí también. Hay varias cosas que debemos señalar en cuanto a este versículo y que son de importancia. Él está mencionando aquí los dos grupos de personas que existen en el mundo. La humanidad, ante Dios, está dividida en dos grupos. Están los perdidos y los salvos. Aquellos que han confiado en Dios, que han creído en Dios, y aquellos que no le han creído a Dios. Podemos indicarlo diciendo que de un lado están los santos y del otro los que no lo son. Y esto hace también una división muy marcada para ellos. Veamos lo que tenemos aquí. Dice que Habacuc tiene que ir a su torre de vigía y que allí debe esperar un mensaje. Y este será el gran mensaje de Dios para el profeta. Ese mensaje explicará su trato, es decir, el trato de Dios con los individuos. Explicará la forma de tratar que tiene Dios con las naciones. Y este es un gran principio el que ha señalado aquí. Esto en realidad es un axioma de la Biblia. Usted bien sabe, amigo oyente, que cuando uno estudia geometría, aprende ciertos axiomas que uno acepta y que no se trata de comprobar. Por ejemplo, se le dice a uno que una línea recta es la distancia más corta entre dos puntos. Bueno, eso puede ser comprobado con un problema geométrico, pero es un axioma. Y a uno siempre se le permite hacer esa declaración sin necesidad de comprobarla. Uno tiene que probar todo lo demás, pero eso no es necesario probarlo. Asimismo, hay ciertas declaraciones en las Escrituras que son grandes axiomas. Y aquí tenemos uno de ellos. Escuchemos lo que dice la primera parte del versículo 4 de este capítulo 2 de Habacuc. «He aquí que aquel cuya alma no es recta se enorgullece». Este es un grupo de personas. Este es el orgulloso. Estos son aquellos que están tratando de lograr su propia salvación. O deberíamos decir mejor que no lo están logrando. Están viviendo nada más que para el día de hoy. Comamos y bebamos que mañana moriremos. Ellos piensan que la vida es todo y por eso no tienen ningún propósito. No tienen ningún objetivo en la vida. Así es como se nos presenta esto aquí. He aquí que aquel cuya alma no es recta se enorgullece. Él está equivocado, está en el camino equivocado, está siguiendo un sendero equivocado. Hay camino que al hombre le parece derecho, pero su fin es camino de muerte. Y quizá le sorprenda a usted, amigo oyente, saber que esta clase de gente puede ser encontrada en las iglesias. Son personas que es como si tuvieran almas infladas, como un globo lleno de aire. Se han inflado, se elevan con su orgullo, están corriendo como un río que se dirige a la mar de la destrucción. caminan tranquilos por el sendero, sin preocuparse, cortando flores a la vera del camino. Andan con calma, y una de las cosas que dicen es que uno no debe preocuparse. Ellos no se preocupan en cuanto a su destino. Se dirigen calmadamente como un río tranquilo que al fin descubre que llega a una mar de destrucción. ¿Y qué ocurre con ellos? Bueno, ese es su fin. La Escritura nunca habla mucho en cuanto a los perdidos, como usted ya habrá notado. El Señor Jesucristo, usted recordará que mencionó una historia en cuanto a un hombre rico y a un hombre pobre llamado Lázaro. Y él habló de la muerte de ambos. Y el Señor Jesucristo dijo: aconteció que murió el mendigo y fue llevado por los ángeles al seno de Abraham. Y murió también el rico y fue sepultado. Y en cuanto a Judas, dice, se fue a su propio lugar. Es decir que él murió. Esa clase de vida, amigo oyente, le lleva a uno a un fin que es la destrucción. El fin es una eternidad perdida, si usted puede aceptar algo así. Ahora, el otro grupo está formado por aquellos que han sido salvos por la fe. Y ellos están andando por el río de la vida hacia la ciudad de Dios y un conocimiento completo. El apóstol Pablo nos dice allá en su primera epístola a los Corintios, capítulo 13, versículo 12, ahora vemos por espejo oscuramente, mas entonces veremos cara a cara. Ahora conozco en parte, pero entonces conoceré como fui conocido. Nosotros hoy no tenemos todas las respuestas, pero andamos por la fe. Entre el momento de la salvación y ese entonces, los salvos andarán por la fe. Entonces conoceremos, pero ahora somos salvos por la fe. Ahora vamos a andar por la fe. Quizá usted no tenga la respuesta ahora, amigo oyente, pero la tendremos algún día. Así es que aquí tenemos a aquellos que tienen un alma llena de orgullo, que deben ser juzgados por ciertos pecados que van a ser mencionados aquí y que van a ser presentados ante nosotros en cinco maneras. Vamos a ver en esta parábola que comienza en el versículo 5 lo que nos dice el profeta. Pero permanezcamos con este versículo 4 unos momentos más, porque este versículo 4 del capítulo 2 de Habacuc es citado en la epístola a los Romanos, también en la epístola a los Gálatas y luego en la epístola a los Hebreos, y es la clave para esas tres epístolas. En primer lugar, queremos observar lo que nos dice el apóstol Pablo en su epístola a los Romanos, en el capítulo 1, versículos 16 y 17. Leamos. Porque no me avergüenzo del Evangelio, porque es poder de Dios para salvación a todo aquel que cree, al judío primeramente y también al griego. Porque en el Evangelio la justicia de Dios se revela por fe y para fe, como está escrito, mas el justo por la fe vivirá. El énfasis en la epístola a los Romanos es en la justificación por la fe, en la salvación. Y nosotros podríamos leerlo de esta manera. El justo, aquel que ha sido justificado por la fe, también vivirá por la fe. Ese es el mensaje más grande que encontramos en la epístola a los Romanos. Cuando leemos la epístola a los Gálatas, encontramos que allí también ha sido citado este versículo en el capítulo 3, versículo 11, de la epístola a los Gálatas, que dice, «Y que por la ley ninguno se justifica para con Dios, es evidente, porque el justo por la fe vivirá». Nuevamente Habacuc ha citado aquí, y el énfasis aquí es un poquito diferente. Y la razón es porque si regresamos a ver lo que Pablo está diciendo en el versículo 20 del capítulo 2 de Gálatas, notamos que él expresa, «Con Cristo estoy juntamente crucificado». Ahora, ¿cuándo fue crucificado con Cristo? Cuando Cristo murió hace 2000 años. «Con Cristo estoy juntamente crucificado, y ya no vivo yo, mas vive Cristo en mí. Y lo que ahora vivo en la carne, lo vivo en la fe del Hijo de Dios, el cual me amó y se entregó a sí mismo por mí». El énfasis en la epístola a los Romanos era dado a la justificación por la fe, salvación por la fe. Ahora, el énfasis en esta epístola a los Gálatas es en la fe, y no solo en la fe que salva, sino que es una fe en la cual uno vive a través de toda esta vida. Ese es el énfasis aquí. Pasemos ahora a la epístola a los Hebreos. Y en esa epístola, capítulo 10, versículo 38, leemos esto: «Mas el justo vivirá por fe». Ahora, el escritor de esta epístola a los Hebreos está citando del libro de Habacuc y dice, «Mas el justo vivirá por la fe, y si retrocediere, no agradará a mi alma». Y el énfasis aquí es en la palabra vivirá. Ahora tomemos estas tremendas palabras, mas el justo por su fe vivirá. El apóstol Pablo en su epístola a los Romanos le da énfasis al justo, a la justificación por la fe o por la salvación. En su epístola a los Gálatas, Pablo le da énfasis a la fe, ya que él dice que el justo vivirá por la fe. El énfasis es sobre la fe, que nosotros no vivimos por la ley. Pablo está diciendo que por la ley ninguno se justifica para con Dios, sino que el justo por la fe vivirá. Y cuando llegamos a la epístola a los Hebreos, allí el énfasis es en vivirá. Y luego de haber citado este versículo en el capítulo 10, versículo 38 de la epístola a los Hebreos, él, en el capítulo 11 de Hebreos, nos presenta a hombres y mujeres que han vivido por la fe, y el énfasis es sobre el vivir. Así es que se le da tres grandes énfasis en las tres grandes epístolas doctrinales. Por tanto, vemos que a este hombre Habacuc, en este capítulo 2 de su profecía, se le da este maravilloso versículo. Y Habacuc miraba hacia el futuro, y su pregunta es, ¿por qué? Nosotros miramos hacia atrás, a la historia, no hacia el futuro ni a la profecía, pero vemos la respuesta a Habacuc. Dios envió a su pueblo a la cautividad. Él hizo eso y sirvió un propósito, un gran propósito. Y eso le permitió a él traer al Salvador al mundo en el cumplimiento del tiempo. Cuando el apóstol Pablo se encontraba en Antioquía de Pisidia, él predicó lo que nosotros siempre hemos considerado como uno de los mejores sermones que él haya predicado. En el capítulo 13 del libro de los Hechos de los Apóstoles, versículos 37 al 41, queremos leer algo que es de suma importancia. Él dice, «Mas aquel a quien Dios levantó no vio corrupción. Sabed, pues, varones hermanos, que por medio de él se os anuncia perdón de pecados, y que de todo aquello de que por la ley de Moisés no pudisteis ser justificados, en él es justificado todo aquel que cree». Mirad, pues, que no venga sobre nosotros lo que está dicho en los profetas. Mirad, oh menospreciadores, y asombraos y desapareced, porque yo hago una obra en vuestros días, obra que no creeréis si alguien os la contare. Por tanto, el apóstol Pablo los coloca en el único camino a Dios, es decir, por medio de la fe, según dice él. Este es el único camino. Y el mensaje es el mensaje de que Cristo murió por nuestros pecados según las Escrituras, que Él fue sepultado y que resucitó al tercer día. ¿Y qué es lo que usted hace con eso? Usted le acepta a Él como su Salvador personal. Usted confía en Él y usted anda por fe, no por la ley. Hay tantos hoy que nos están colocando no solo bajo los 10 mandamientos, sino que nos están colocando bajo un sistema legal que han creado ellos mismos. Y hay tantas reglas y normas para la familia, para el esposo, para la esposa y para todo lo demás. Amigo oyente, permítanos decirle hoy que si usted ha sido salvo por fe en el Señor Jesucristo, entonces usted le ama a Él. Y la pregunta que Él le hace a usted, si usted es un hijo de Él, es, ¿me amas? Y si usted le ama, amigo oyente, eso va a resolver el problema. Eso va a permitir que usted ande en el Espíritu, y para andar en el Espíritu, usted será lleno con el Espíritu y tendrá gozo en su corazón. Hará de usted un esposo mejor, hará de usted una esposa mejor, hará de usted un hijo mejor, hará de usted un mejor obrero donde trabaja, hará de usted una persona mejor donde quiera que esté. Quien quiera que sea usted, camina por la fe. Y uno de estos días usted entrará a su propia presencia, a la presencia del Dios Santo, y estaremos en su presencia para siempre jamás. ¡Cuán maravilloso es esto aquí, amigo oyente! Ahora, lo importante que este hombre Habacuc podía decir es, yo he ido a la torre de vigía y voy allí a esperar. Yo confío en aquel que sí tiene la respuesta. Es que, sin fe, amigo oyente, es imposible agradar a Dios, porque es necesario que el que se acerca a Dios crea que le hay y que es galardonador de los que le buscan. Eso es lo que nos dice el escritor de la Epístola a los Hebreos en el capítulo 11, versículo 6. Ahora notemos, amigo oyente, que aquí en Habacuc dice que el justo por su fe vivirá. Amigo oyente, Dios le está llamando a usted para que vaya a Él, y la única manera por la cual usted puede llegar a Él es acercándose por medio de la fe. ¿Qué podemos decir entonces en cuanto a la otra gente? Bueno, él dice aquí que aquel cuya alma no es recta se enorgullece. Él está equivocado. El profeta va a señalar aquí cinco cosas diferentes. La primera la encontramos en el versículo 5, donde se habla de la embriaguez. Y esa es la forma en que Dios va a juzgar a Babilonia. Vamos a ver esto, Dios mediante, en la próxima oportunidad. Vamos a entrar en más detalles en cuanto a esto. En el versículo 9 podemos leer, «Ay del que codicia injusta ganancia para su casa». La codicia era uno de los grandes pecados de Babilonia, así como también la embriaguez. Luego, en el versículo 12 vemos, «Ay del que edifica la ciudad con sangre, del que funda una ciudad con iniquidad». Amigo oyente, debemos decir que esta gente trató de manera horrible a aquellos que caían en sus manos como cautivos. Ellos eran notables, se destacaban por su brutalidad. Usted puede leer en el Salmo 137 y ver allí cómo tratan ellos a los hijos de Israel. Ahora, en el versículo 19 se nos dice, «Ay del que dice al palo, despiértate, y a la piedra muda, levántate». La idolatría era uno de los grandes pecados de Babilonia también. Tenían cinco grandes pecados. Amigo oyente, el orgullo hace que el hombre se desvíe en estas direcciones. Los lleva a la bebida, los lleva a la codicia y a muchas otras cosas más. Hace de ellos personas crueles, brutales, en la forma en que tratan a los demás. También hace de ellos idólatras. Ahora alguien nos va a decir que ya no existen personas que adoren a los ídolos. Amigo oyente, quizá no sean los mismos ídolos que adoraban a estas personas antes, pero hay muchos que adoran a ídolos en el presente. El dinero es uno de los ídolos más adorados. ¿Cuántos hombres y mujeres en el presente están adorando el sexo? ¿Cuántos hoy están adorando al placer? Todos están tratando de adorar una u otra cosa. Muchas mujeres entregan sus cuerpos, muchos hombres entregan su vida y su honor. Amigo oyente, ¿qué es lo que sucede? Bueno, esa alma se ha inflado, se ha llenado con el orgullo, y esa es la dirección en la cual usted se está dirigiendo. Y ese será su resultado, ese será su fin, una eternidad perdida. El justo por su fe vivirá. Y nosotros podemos esperar hoy. Permanezcamos entonces en nuestra torre de vigía. Dios tiene la respuesta. Cuando uno observa a su alrededor en este mundo, considera que el mundo se ha vuelto loco. Y hay muchas personas que se preguntan, ¿cuál será el resultado? Bueno, nosotros sabemos cuál es el resultado. Nosotros creemos que tenemos por delante días terribles. No queremos presentar un cuadro deprimente, pero ¿a qué otra conclusión podemos llegar al mirar a nuestro alrededor? Usted puede decir, bueno, ustedes son pesimistas. No lo somos, amigo oyente. Somos optimistas. Y un día glorioso se acerca. Nosotros estamos andando por fe, no estamos andando por vista. A nuestro alrededor podemos ver estas cosas que no han cambiado. Pero nosotros tenemos a uno que va a ser el cambiador. El Señor Jesucristo vendrá a la tierra a establecer su reino. Y, amigo oyente, Él va a cambiar las cosas. Pero Él va a sacar a su iglesia antes de que Él venga. ¿Cuándo? No lo sabemos. Estamos solamente aquí en la torre del vigía, velando, andando por fe. Amigo oyente, ¿está usted andando por la fe? Esto hace que las cosas sean muy diferentes. Permítanos concluir diciendo que hemos analizado solamente un versículo, pero ha sido un versículo maravilloso. Retornaremos, Dios mediante, en la continuación de este estudio sobre la profecía de Habacuc en nuestro próximo programa. Mientras tanto, le sugerimos leer todo el capítulo 3 de Habacuc para estar mejor informado de lo que consideraremos en nuestro próximo estudio. Es nuestra oración que Dios le bendiga en gran manera.
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5: Venimos ante ti, oh Dios, sedientos, cansados, conscientes de nuestra necesidad de ti, más que de cualquier otra cosa.

0: Bienvenidos a Respuestas Hoy. Soy Joe Owen de Respuestas en Génesis.
1: ¿Está cerca la clonación de los seres humanos? A comienzos de este año, unos científicos en China anunciaron que clonaron a los monos macacos. Los informes de noticias resaltaron que los seres humanos serían los siguientes. Desafortunadamente, los científicos han intentado de clonar a los humanos en el pasado debido a que es congruente con la creencia evolutiva de que somos simplemente otra parte del reino animal. Aunque desde el punto de vista bíblico se reconoce que el clon de un humano sería 100% humano, hay que tomar en cuenta que fuimos creados a imagen de Dios, lo que significa que somos diferentes de los animales y es por esto que no debemos apoyar la clonación de seres humanos. La clonación es increíblemente derrochadora con cientos de embriones

0: y seres humanos hermosos que mueren en el intento. La vida humana es muy hermosa y muy valorosa para perderla por una investigación de curiosidad humana.
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1: Cuando los atletas se preparan para los Juegos Olímpicos, deben mantener el rumbo durante su entrenamiento. Si pierden un día o se relajan en sus rutinas, nunca alcanzarán su objetivo de ganar una medalla. La vida cristiana se asemeja mucho a entrenar para los Juegos Olímpicos. Pablo dice en 2 de Timoteo 4:7, «He peleado la buena batalla, he acabado la carrera, he guardado la fe». Estás corriendo tu carrera de tal manera que, cuando la completes, puedas decir que te mantuviste firme y peleaste la batalla. Nuestro objetivo final es el cielo. ¿Cómo estás corriendo tu carrera hoy? Todos debemos terminar bien nuestra carrera para que, cuando veamos al Señor, Él nos diga, «Bien, siervo bueno y fiel».
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0: Hola, soy Felipe, su siervo de Radio Nueva Vida.
1: Hoy le quiero compartir unas cuantas cosas que yo he aprendido acerca de hablar con Dios. Un día, yo estaba orando con mi amigo, cuando de repente el Señor me demostró un pecado que estaba en mi corazón. Él me dijo que yo era inconstante en mi fe. Él me demostró que yo no creía que Él podía contestar mi petición. Tuve que detenerme y confesar que Él tenía razón. Dios me dijo que Él no era como los hombres, que hacen promesas y no las cumplen. Si Dios creó el universo, ciertamente Él es capaz de cumplir sus promesas en nuestra vida. Así que debemos acercarnos a Él, creyendo que Él es capaz de hacer lo que pedimos. Dios raramente honra las oraciones hechas en incredulidad. Sin fe, es imposible agradar a Dios. Dios me estaba demostrando que es muy importante tener un corazón limpio cuando nos acercamos a Él. Cuando el Señor me demostró mi pecado de incredulidad, yo pude no haber estado de acuerdo con Él y seguir adelante con mi oración. Pero eso hubiera sido un gran error, porque Dios se aparta de los que traen pecado en su corazón. Para ser eficaz, necesitamos ser humildes, enseñables y honestos con Dios. Necesitamos pedirle a Él que nos quite cualquier cosa que a Él no le agrade. Muchos se preguntan que por qué no reciben respuesta de parte de Dios y guardan amargura y resentimiento hacia otros, y también traen otros pecados en su corazón. Así que al hablar con Dios, permita que le demuestre cualquier cosa que esté impidiendo la respuesta a su oración. Otra cosa que he aprendido es la gran autoridad que tenemos cuando hablamos con Dios. Una vez yo iba manejando cuando la persona que estaba sentado a mi lado me dijo que él sentía que él estaba siendo atormentado por un espíritu maligno. Yo volteé hacia él y le dije, bueno, vamos a orar y averiguar qué está pasando. Paré el carro y en el nombre de Jesús le ordené al espíritu maligno que se identificara. Inmediatamente él gritó, temor. Sí, era cierto, espíritus malignos estaban atormentando a este hombre. Y mientras lloraba por su libertad, bajo la guianza de Dios, otro espíritu maligno tomó control de su garganta y no lo dejaba hablar. En el nombre de Jesús se le ordenó a este espíritu que soltara su garganta para que él pudiera alabar a Dios. Inmediatamente lo soltó y él pudo orar y alabar a Jesús. Y pronto él fue libre por el poder de Dios. Les comparto esto para recordarles de la gran autoridad que se le ha dado a los que oran en el nombre de Jesús y conforme su voluntad. Yo creo que en este tiempo hay un favor especial sobre el pueblo hispano. Hay un amor único en el corazón de Dios para su pueblo hispano. Él quiere que usted lo conozca. Él quiere que usted esté cerca de Él. Si yo fuera usted, yo usaría esta bendición, la oración, para mi beneficio. Hable con Dios y dígale, dice Felipe que tú me quieres bendecir. Lo quiero creer. Señor, por favor enséñame quién eres. Camina cerca de mí. Ayúdame a aprender todo acerca de ti. Recuerde que la oración es simplemente platicar con Dios. Hable con Él honestamente de lo que está en su corazón. Pídale a Dios que le ayude a aprender cómo hablar con Él durante el día. Y leyendo su libro de amor, la Biblia, esto también le va a ayudar a aprender acerca de Él. Hágase una costumbre de comenzar su día con Él y también en la noche al acostarse, comparta su día con Él. Entre más hable usted con Dios, habrá más cambio en su vida.
0: Hasta la próxima vez. Este es Felipe. Dios le bendiga.
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0: No sé en qué etapa de su vida se encuentra ahora, pero sí le puedo decir que si está dispuesto a confiar en la fidelidad de Dios, Él lo sostendrá en cualquier situación y etapa que enfrente en su vida. Ese es el Dios de la Biblia. Ese es nuestro Dios.
1: 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Dios es fiel. Podemos vivir con la seguridad de que el Señor es fiel en todo momento, porque es parte de su naturaleza. Nunca nos falla, nunca nos abandona ni nunca cambia su manera de pensar. Dios jamás se olvida de sus promesas. A continuación, escuchemos la segunda parte del mensaje, Ayuda para toda etapa de la vida.
0: Si reflexionamos en la vida del ser humano, podemos dividirla en diversas etapas o tiempos. Hay etapas en nuestra vida en las que nos sentimos felices y contentos, pues todo pareciera salir tal y como lo habíamos planificado. Hay otras en las que no estamos tan felices. De hecho, a veces nos sentimos descontentos y frustrados. Asimismo, hay etapas en nuestra vida en las que nos sentimos seguros y confiados de lo que vivimos y de nuestro porvenir. Pero también hay otras en las que no nos sentimos de esa manera. Tenemos dudas y ansiedad como consecuencia de la situación que enfrentamos en ese momento. Por lo tanto, debemos preguntarnos, ¿acaso hay algún principio o verdad bíblica que nos exhorte en esos momentos difíciles en medio de las pruebas y cada vez que enfrentemos una etapa que parece ser mala para nuestra vida? ¿Será que podemos encontrar algún pasaje de la palabra de Dios que se aplique para cada etapa de nuestra vida? ¿O creen que debemos buscar en la Biblia un pasaje que nos ayude para algunas temporadas, mientras que necesitamos otros para poderlos aplicar a las otras? ¿Creen que solo haya un principio bíblico que nos sea útil para todo momento? El título del mensaje de hoy es Ayuda para toda etapa de la vida. Ya sea que nos referimos a una etapa buena, o a una situación que vemos como algo negativo, de igual manera, podemos poner en práctica este pasaje de la palabra de Dios. ¿A qué pasaje bíblico nos referimos? Les invito a que busquen en su Biblia el texto que se encuentra en Lamentaciones 3, versículos 22 y 23. Escuchen lo que el Señor nos declara en este pasaje. Por la misericordia de Jehová no hemos sido consumidos, porque nunca decayeron sus misericordias. Nuevas son cada mañana. Grande es tu fidelidad. ¿Cuál es el principio bíblico que Dios usará para sostenernos en medio de cualquier etapa de nuestra vida? El principio al que nos referimos es la fidelidad de Dios. Es su fidelidad la que nos sostiene en medio de cada cambio que enfrentemos. Sin importar lo difícil de la situación, o la poca esperanza que sintamos, o lo bien que nos sintamos, este es el principio bíblico que nos animará a cada paso que demos en nuestro diario vivir. Cuando dice en Lamentaciones capítulo 3 que sus bondades amorosas nunca cesan, Él dice que nunca fallan, que sus compasiones nunca fallan, y son nuevas cada mañana, grande es tu fidelidad. Ahora bien, ¿qué está involucrado en eso? Que en las etapas de cambio de nuestra vida Dios va a proveer cada cosa que usted y yo necesitamos. Si se trata de la salud, si es algo material, si es algo emocional, no importa lo que sea, porque Él dice, sus misericordias ciertamente nunca cesan, sus compasiones nunca fallan, son nuevas cada mañana. Él es sensible a quienes somos y lo que está sucediendo. Y cada mañana, cuando despertamos, podemos despertar en la absoluta fidelidad que tenemos un Dios que vela por nosotros toda la noche. Es fiel cuando está dormido, fiel cuando está despierto, fiel cuando le ama, fiel cuando no le ama, fiel cuando es bueno, fiel cuando es malo, fiel cuando está necesitado, fiel cuando tiene abundancia. Es un Dios fiel y amoroso, listo, dispuesto, presente en cada etapa de nuestra vida. Pensemos también en algunas de estas otras etapas, ya sea que estén relacionadas con lo que necesitamos o con cualquier otro asunto. Por ejemplo, pensemos en esas etapas de nuestra vida en las que enfrentamos pruebas y tentaciones. Busquemos lo que nos dice en 1 Corintios 10:13. Escuchen lo que nos declara en este pasaje acerca de este asunto. Y sabemos que, en ocasiones, algunas de esas pruebas se extienden por un largo periodo de tiempo, o quizás es una tentación con la que hemos lidiado durante una larga etapa de nuestra vida. De igual manera, leamos lo que nos dice en 1 Corintios 10:13. No os ha sobrevenido ninguna tentación que no sea humana, pero fiel es Dios, que no os dejará ser tentados más de lo que podéis resistir, sino que dará también juntamente con la tentación la salida para que podáis soportar. ¿Qué significa eso? Que Dios es tan fiel para con nosotros que en su omnisciencia supervisa todo lo que enfrentamos. En su omnipotencia ha puesto límite a las pruebas y tentaciones que llegan a nuestra vida para que no vengan a ser más fuertes de lo que podemos resistir. Lo único que pide de nosotros es que depositemos nuestra confianza en Él. ¿Con qué objetivo? ¿Para qué? Al enfrentar las dificultades, las pruebas, las tentaciones de esta vida, podamos confiar en la fidelidad de Dios y saber que nos ha dado la victoria sobre todo. Eso, por ejemplo, ¿qué sucede en esas ocasiones en las que somos atacados por Satanás? ¿A qué nos referimos al hablar de ataques satánicos? A esas etapas en nuestra vida en las que el diablo nos ataca con todas sus fuerzas con el propósito de desviarnos de los caminos del Señor, y podemos estar convencidos de que nos atacará de diversas maneras. En ocasiones usará otras personas o situaciones especiales o cualquier otra cosa con tal de desanimarnos y alejarnos de la voluntad de nuestro Padre Celestial. Su objetivo principal es que nos desviemos del plan y el propósito que Dios ha trazado para nuestra vida. Escuchen lo que Pablo nos dice en 2 Tesalonicenses 3, versículos 1 al 3. Por lo demás, hermanos, orad por nosotros para que la palabra del Señor corra y sea glorificada, así como lo fue entre vosotros, y para que seamos librados de hombres perversos y malos, porque no es de todos la fe, pero fiel es el Señor que nos afirmará y guardará del mal. Dios es fiel para protegernos. Es por eso que no tenemos excusa para decir que el diablo nos obligó a que actuáramos de cierta manera. ¿Vamos a enfrentar ataques satánicos? Por supuesto que sí. ¿Podemos tener la certeza de que nos atacará en varias ocasiones en nuestra vida? Sí, de hecho. Escuchen lo que Pablo nos dice en 2 Timoteo 3:12. Y también todos los que quieren vivir piadosamente en Cristo Jesús padecerán persecución. Así que si todo parece estar bien en su vida, si usted se siente amado y aceptado por todas las personas, si no enfrenta oposición ni persecución, entonces debe detenerse para analizar su vida cristiana. ¿Por qué les digo esto? Porque el apóstol nos declara en este pasaje que acabamos de leer que los que deseen vivir de acuerdo a la voluntad de Dios padecerán persecución. ¿Debemos afanarnos por este asunto? No. Porque el Señor ha prometido ser fiel. Nuestro Padre Celestial es fiel para sostenernos, fortalecernos y protegernos en medio de todo lo que enfrentemos en esta vida. ¿Qué sucede en esas etapas de nuestra vida en las que enfrentamos temores e incertidumbres? Busquemos lo que nos dice al respecto en el Salmo 91, versículos 1 al 4. El que habita al abrigo del Altísimo morará bajo la sombra del Omnipotente. Diré yo a Jehová, esperanza mía y castillo mío, mi Dios, en quien confiaré. Él te librará del lazo del cazador, de la peste destructora, con sus plumas te cubrirá, y debajo de sus alas estará seguro, escudo y adarga es su verdad. La adarga era una estructura sólida que se usaba para protección, es decir, que al enfrentar una situación que nos haga sentir incertidumbre o temor, podemos refugiarnos en el Señor. Solo Él es nuestro refugio y nuestra fortaleza. Leamos lo que nos dice en 2 Timoteo 2:13. Pues en ocasiones, como consecuencia del sufrimiento que enfrentamos, dudamos del poder de Dios. Pero ¿qué nos dice en este versículo? Si fuéremos infieles, Él permanece fiel. Él no puede negarse a sí mismo. Gracias a Dios que su fidelidad no depende de la nuestra, debemos agradecerle que su carácter no cambia en base a nuestras acciones, no cambia en base a quienes somos o a lo que hemos hecho. El Señor nunca cambia, sino que es un Dios amoroso, quien es también fiel en medio de cualquier circunstancia que enfrentemos en esta vida. En todo momento cumplirá sus promesas y nos sostendrá al enfrentar tiempos de incertidumbre. Me refiero a esos tiempos en los que nuestra fe puede llegar a fallar. ¿Qué podemos decir de esas etapas de nuestra vida en las que reconocemos que enfrentamos la disciplina de Dios? Esto es algo que todo cristiano enfrenta en alguna ocasión en su vida. Escuchen lo que nos dice en el Salmo 119:75. Conozco, oh Jehová, que tus juicios son justos y que conforme a tu fidelidad me afligiste. ¿Significa eso que hay etapas en nuestra vida en las que somos disciplinados por el Señor? Sí, eso es exactamente lo que significa. ¿Es Dios fiel al disciplinarnos? Por supuesto que lo es. ¿Por qué? Porque ha declarado que disciplina a los que ama. Es un Dios maravilloso y amoroso. Es tan poderoso que cada etapa de nuestra vida está ante sus ojos en todo momento, en su presencia, bajo su poder y autoridad, y sabemos que usa cada una de esas etapas para nuestro bienestar. Nuestra responsabilidad es muy simple, y es responder con fe y confiar en que Él es un Dios fiel, y siempre es fiel, y porque es todo lo que promete, entonces puede atravesar circunstancias que no me gustan. La única persona en la que podemos confiar plenamente es Dios. Podemos confiar los unos en los otros, pero las personas cambian. Dios nunca cambia. Es omnisciente. Lo sabe todo, y gracias a Dios que es así. Es omnipotente, lo puede todo, omnipresente, está en todas partes, inmutable, nunca cambia y es digno de confianza. Ese es el tipo de Dios que tenemos y ese es el único principio que nos puede llevar a través de todas las circunstancias de la vida sin importar cuáles sean. ¿Qué podemos esperar en nuestra vida cuando escogemos poner nuestra fe y confianza en la fidelidad de Dios en estas etapas difíciles de la vida? ¿Qué podemos esperar? Pues escuche cuidadosamente. Es breve, pero muy importante. En primer lugar, es un escudo contra la preocupación. Cuando usted escoge confiar en Dios, Él es fiel, y usted llega a la conclusión de que cuando se compromete a la fidelidad de Dios, Él lo protegerá de la preocupación. Pablo dice, «Por nada estéis afanosos si no sean conocidas vuestras peticiones delante de Dios en toda oración, y ruego con acción de gracias». Filipenses 4:6. «No me voy a preocupar por las circunstancias o las actitudes de las personas. No me voy a preocupar por nada. Voy a confiar en Dios para todo». Por eso, la primera cosa que Dios va a hacer es protegerme de la preocupación. Hay una segunda cosa muy importante que quiero que observemos, y es que nos va a salvaguardar de la murmuración. Escuche cuidadosamente. Quiero decirle lo que he visto durante años, y he vivido suficiente como para hablar con autoridad. He vivido suficiente como para ver esto una y otra vez. Es una de las razones que le doy a la gente cuando les aconsejo que no se retiren. No quiero decir con esto que usted no deba tomar vacaciones o terminar su carrera con alguna industria o con cualquiera que sea su profesión. Pero inmediatamente que usted cese de hacer lo que hace, ofrézcase inmediatamente en su iglesia o donde quiera que pueda servir a Dios el resto de su vida con todos los talentos, habilidades, dones y experiencias que Dios le ha dado. Porque esto es lo que he notado, y no estoy hablando de inconversos. Para los inconversos esto es verdad también, pero les puede pasar a los cristianos. Cuando digo que nos puede salvaguardar de la murmuración, lo que he notado es que frecuentemente cuando las personas se retiran, su vida cambia y no tienen todas las responsabilidades que solían tener. Y lo que pasa es que a veces pierden el sentido del propósito, del significado de sus vidas, comienzan a perder el sentimiento de que son útiles y comienzan a murmurar. En primer lugar, comienzan murmurando acerca de sus circunstancias actuales y de sí mismos. Después de un tiempo en el que han hablado suficientemente de ellos mismos, entonces comienzan a murmurar sobre otras personas, empiezan a criticarlas, solo se fijan en ellas para acusarlas y se empiezan a poner en una posición en la cual no le caen bien a nadie y nadie quiere estar a su alrededor. Todos nosotros conocemos chismosos de esta índole, murmuradores, cuando los vemos venir. Le pedimos a Dios que nos proteja. Cuando nos sentimos insatisfechos con nosotros mismos, no estamos confiando en Dios. Nos estamos preocupando por esto y aquello. Y las personas que llegan a ese punto, cuando ven que Dios bendice o prospera a alguien más, no pueden soportarlo y empiezan a murmurar incluso sobre personas piadosas y buenas. Y la verdad es que todo tiene su origen en su actitud negativa. Ahora bien, usted no tiene que retirarse para ser un murmurador. Solo digo que ese es uno de los peligros que veo que les pasa a la gente, a las personas que alguna vez fueron vibrantes en la obra de Dios y luego se sientan y no hacen nada debido a su retiro en lugar de ofrecerse como voluntarios. En otras palabras, retírese, tómese un descanso y luego pregunte a Dios qué quiere que usted haga. Repórtese para el deber, póngase en las manos de Dios para hacer lo que Él quiera, donde quiera y como quiera. No le diga a Dios que ya ha trabajado 65 años y que tiene deseos de hacer otras cosas. ¿Cuándo es que comenzamos a decirle a Dios, nuestro capitán, lo que vamos a hacer o no? Los murmuradores tienen varios resultados en su vida. En primer lugar, un murmurador es una persona que causa un gran descontento consigo mismo y con las personas a su alrededor. Con frecuencia dividen a la gente y pueden ser muy destructivos sin ni siquiera darse cuenta de lo que están haciendo. Por eso, en el momento en que llegue esa etapa de su vida, tiene que estar dispuesto a pedirle a Dios que le muestre lo que quiere hacer con ella, a admitir que Él es su Creador, que le ha salvado y que lo ha ayudado a lo largo de los años, que lo ha prosperado y bendecido y que le ha dado salud. Entréguele el resto de su vida y pregúntele qué quiere hacer con usted, dónde y cómo quiere usarlo. ¿Sabe lo que va a pasar? Usted va a encontrar un nuevo gozo. Y esto lo he visto en algunas personas, no en muchas, porque la mayoría piensa que cuando se retiran y concluyen su etapa laboral, todo se terminó. Mire, para ser honesto, a veces pienso que sería mejor que Dios se los llevara, porque lo único que están haciendo es causando problemas. Esa es mi opinión personal. No tiene nada que ver con la voluntad de Dios o sus caminos. Pero seguramente usted ha pensado lo mismo, ¿no es verdad? Usted ha conocido personas que motivan a pensar de esa manera. O Dios hace algo bueno con ellas, o mejor se las lleva y les da su recompensa y las saca del camino. Esa no es la manera en que Dios actúa siempre, porque a veces las usa para enseñarnos un poco de paciencia. Ahora bien, el poner nuestra confianza en Dios en primer lugar nos protege de la preocupación y asimismo nos ayuda con una fuerza que nos sostiene. Escuchen este versículo, no temas, porque yo estoy contigo, no desmayes, porque yo soy tu Dios que te esfuerzo, siempre te ayudaré, siempre te sustentaré con la diestra de mi justicia. Ese es el Dios que tenemos. Amable oyente, yo no sé en qué etapa de su vida usted estará ahora, pero esto sí lo puedo decir, existe un simple principio. Si usted está dispuesto a confiar en Dios por su fidelidad, Él lo llevará a través de cualquier etapa y cualquier situación y usted podrá estar seguro y confiado de quién está en control. Usted podrá descansar en su propósito maravilloso, en su fuerza, en su poder y en su sanidad. Y podrá ser usado por Dios hasta el último día de su vida. Ahora puede que usted aún no sea cristiano y no comprende este tema que hoy hemos mencionado. Puedo asegurarle lo siguiente: nunca podrá enfrentar las etapas de su vida de la manera en la que Dios desea que lo haga hasta que reconozca lo mucho que lo necesita. Pídale que perdone sus pecados y deposite su fe en Él por medio de su Hijo Jesucristo, quien murió en la cruz del Calvario para saldar la deuda que teníamos con Él. Es de esa manera que podrá recibir el perdón de Dios y vendrá a ser su hijo e hija para siempre. Solo tiene que reconocer que Jesucristo es su Salvador personal. Rinda su vida ante su autoridad y permita que el Señor viva por medio suyo. Y de esa manera podrá ver la obra que Dios hará en su vida si deposita toda su confianza en el Señor, quien es fiel para sostenerlo en cada etapa que enfrente.
2: 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David venció a un gigante con la confianza en la fidelidad de Dios. Usted puede enfrentar a sus gigantes con la misma actitud. 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
0: Confiar en Dios significa mirar más allá de lo que nosotros vemos y mirar lo que Dios ve. Él ve todo el panorama, conoce todo de principio a fin. Nosotros vivimos en el valle, tenemos limitaciones, Dios no. La historia de David y Goliat es un ejemplo perfecto de este principio. Recordemos que el ejército filisteo estaba armado, peleando contra el ejército de Israel. Están gritándose de un lado al otro del valle y ahí aparece Goliat, un gigante impresionante. Él desafía al pueblo de Israel y Saúl con todo su ejército están asustados, paralizados, hasta que el joven David aparece. Si David hubiera mirado a Goliat como a menudo nosotros vemos a nuestros enemigos y dificultades, probablemente también habría corrido. Pero David tenía esta increíble capacidad de ver más allá de lo que el ojo humano puede ver. Escuche lo que le dijo al filisteo. «Tú vienes a mí con lanza y espada, pero yo vengo a ti en el nombre del Señor de los ejércitos, el Dios de Israel, al cual has desafiado. Este día el Señor te entregará en mi mano. Yo te quitaré la cabeza». Y daré tu cuerpo a las aves del cielo y a las fieras de la tierra para que toda la tierra sepa que hay un Dios en Israel. Amable oyente, cuando comenzamos a mirar las cosas desde la perspectiva de Dios, tomamos confianza. Y la convicción de que Dios hará lo que Él prometió nos dará la victoria.
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0: También creyeron que la creación tuvo lugar en 6 días literales, hace unos pocos miles de años. Obtuvieron estas edades de una lectura literal de Génesis. Y esta lectura tiene sentido. De hecho, el libro del Éxodo confirma que Dios creó en 6 días y reposó en el séptimo día. Y desde aquí existe el modelo de una semana. Y en Mateo, Jesús dijo que la humanidad fue creada en el principio, no millones de años después del principio. Nosotros podemos confiar en lo que la palabra de Dios sencillamente nos dice desde el primer versículo.
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0: Hola, soy Felipe, su siervo de Radio Nueva Vida.
1: En el Antiguo Testamento leemos acerca de la ciudad de Jericó, que estaba bajo el juicio de Dios a causa de su pecado. Porque la paga del pecado es la muerte, dice en Romanos 3:23. Antes de destruir a Jericó, Josué, el líder del pueblo de Dios, envió a 2 espías a la ciudad para conocer sus debilidades. Estos espías se quedaron en la casa de Rahab, una prostituta. Esta casa estaba localizada en la muralla de Jericó. Alguien fue y le dijo al rey de Jericó acerca de los espías que estaban en la casa de Rahab, y él envió un escuadrón de soldados para capturarlos. Rahab fue forzada a tomar una decisión muy difícil. Ella podía entregar a estos espías a los soldados o los podía proteger, pero esto pondría su vida en peligro. Dios estaba trabajando en la vida de Rahab. Aunque ella no conocía mucho acerca del Dios de los hebreos, ella sí creía que él era el Dios supremo y que él iba a destruir a Jericó. Y creyendo que esto iba a suceder, cuando llegaron los soldados, ella escondió a los 2 espías en el techo de su casa debajo de un montón de lino que se estaba secando. Después que se fueron los soldados, Rahab le dijo a los espías: una cosa les ruego, júrenme por el nombre sagrado de su Dios que cuando conquisten a Jericó, me dejarán vivir juntamente con mi padre y mi madre y mis hermanos y hermanas y sus familias. Los espías le dijeron: si tú no nos traicionas, nosotros te aseguramos que ningún daño te llegará a ti o a tu familia. Y como ya habían cerrado las puertas de Jericó y la casa de Rahab estaba en la muralla de la ciudad, ella dejó escapar a los espías por la ventana con una cuerda. Y cuando cayeron los muros, Josué dio órdenes para que no le hicieran daño a ella o a su familia. En el libro de los Hebreos 11:31 leemos que por fe, porque ella creyó en Dios y su poder, Rahab la prostituta no murió con los demás en la ciudad. No solo se le perdonó la vida a Rahab, sino que también leemos que ella se casó con un israelita y tuvo a un hijo que se llamó Boaz. Boaz se casó con Ruth, quien tiene un libro de la Biblia escrito a su nombre. Ruth, la nuera de Rahab, tuvo un hijo, Obed, y Obed tuvo un hijo, Isaí, quien fue el padre del rey David. Así que Rahab era la tatarabuela del rey David. Rahab la prostituta también estaba en el mismo linaje que Jesús. Rahab se salvó por su fe en Dios. Santiago 2:25 dice: ¿acaso Rahab la ramera no fue justificada por sus obras cuando recibió a los espías y los envió por otro camino? Y ella no estaba satisfecha solo salvándose a sí misma, sino que también quiso que su familia fuera salva, y su fe en acción los salvó a todos. ¿Puede imaginarse a Rahab reuniendo a toda su familia en su pequeña casa, arriba en la muralla de la ciudad, mientras veían a los israelitas marchar alrededor de Jericó? Probablemente dudaron de ella, quizá aún se rieron y se burlaron de ella, especialmente cuando vieron que durante 6 días los israelitas se retiraban cada vez que marchaban. Pero su fe en Dios hizo que ella trabajara arduamente para mantener a todos juntos. Hasta el 7º día, cuando cayeron todos los muros, excepto el lugar donde estaba colgada la cuerda que Rahab había puesto en la ventana. Solo Rahab y su familia se escaparon vivos de la ciudad. Fueron protegidos de la muerte por un Dios misericordioso, quien estuvo dispuesto a perdonar incluso a una prostituta que vivía en una ciudad maldecida, pero que tenía fe. Y no solo a ella, sino que a través de ella también a toda su familia. Y no solo la salvó, sino que también la incluyó en el linaje de Jesús, su propio hijo. Hoy les compartí la historia de Rahab para dar esperanza a su corazón.
0: Hasta la próxima vez. Este es Felipe. Dios le bendiga.
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0: La mejor forma de comunicar el amor es reconociendo la manera en la que a nuestro cónyuge le agrada que le digamos te amo. Rara vez un esposo o una esposa tienen el mismo tipo de expresión de amor y por lo general tendemos a demostrar amor con nuestro propio tipo de lenguaje, por lo que terminamos hablando idiomas diferentes y nos confundimos cuando nuestro cónyuge no comprende lo que estamos tratando de comunicarle. Por lo tanto, es recomendable tener siempre presente que amar es emplear la energía en un esfuerzo que beneficie a la otra persona. Así que le invito a conocer a su cónyuge y descubrir las formas que le hacen sentir especial, amado y respetado. Le habla Sixto Porras de Enfoque a la Familia.
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1: Momentos de la creación. ¿Qué tiene ocho patas, colmillos, crestas en sus lados y es una de las cosas que trepan que Dios creó? No, no es una araña. Son opiliones patudos, que en inglés se les conoce como Daddy Long Legs o Papá Patas Largas. Hola, soy Milton de los Santos en Momentos de la Creación. Más que solo las crestas en sus lados, han separado a los opiliones patudos de las arañas. Las arañas tienen dos secciones en su cuerpo, mientras que los opiliones patudos solo tienen una. Dios también le ha dado a los opiliones patudos habilidades muy especiales para protegerse a sí mismos. Cuando es atacado, lo más probable es que le agarren una de sus largas patas, pero sus patas se desprenden fácilmente. A un joven opilión patudo le volverá a crecer la pata faltante, y aún podrá movilizarse fácilmente con sus otras siete patas. Tiene una vista muy buena, pues los ojos se encuentran en la parte superior de su cuerpo para que pueda ver mejor a aquellos que le atacan. La mayoría de sus atacantes probablemente vienen desde arriba. Los opiliones patudos también pueden rociar un gas de olor desagradable para protegerse a sí mismos. Dios hizo tres variedades de papás patas largas y le dio a este insecto el trabajo importante de limpiar el suelo del bosque de insectos muertos y vegetación en descomposición. La muerte y la descomposición son el resultado del pecado, así que Dios debe haber anticipado el pecado de Adán creando al papá patas largas, una de las cosas que se arrastran justo antes de haber creado a Adán. 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

0: Soy Eduardo Palacio con Pautas para Vivir. Jonathan siempre se divertía con sus compañeros de trabajo en la tienda donde vendían zapatos, pero se sorprendió al ver cómo sus amigos mentían cuando querían un día libre o cuando llegaban atrasados al trabajo. Un día Jonathan se hizo tarde. Cuando finalmente llegó al trabajo, no inventó una historia, solo admitió que había estado viendo televisión y perdió la noción del tiempo. Fue reprendido, pero dio un ejemplo a sus amigos sobre decir la verdad. Algunas mentiras son más devastadoras. Pueden comenzar como una exageración o suposición. No obstante, engañar deliberadamente a las personas es un problema desenfrenado, tanto en la cultura de los inconversos como en la cristiana. Las personas sufren como resultado del fraude financiero, psicológico y emocional. Es por eso que el libro bíblico de Lucas advirtió que sería mejor atar una piedra alrededor de su cuello y tirarse al agua que engañar a los inocentes. Satanás es el principal mentiroso porque su trabajo constante es distorsionar la verdad de Dios. Seamos celosos con la verdad, pero también bondadosos. Si Jonathan se hubiera burlado de sus amigos en la zapatería cuando mentían, puede haber causado más daño que bien. Decir la verdad es una forma en la que nosotros, como pueblo de Dios, rechazamos el mal. Decir la verdad es un testimonio refrescante y buscar la verdad es una forma en la que irradiamos la luz donde quiera que haya oscuridad.
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0: Bienvenidos a Respuestas Hoy. Soy Joe Owen de Respuestas en Génesis. ¿Qué nos separa de los simios? Ayer aprendimos que en realidad no compartimos el 98% de nuestro ADN con los chimpancés. Ese mito se ha demostrado que es falso. Ese número nunca podría ser correcto porque obviamente somos muy distintos a los simios. Hay enormes diferencias anatómicas entre nosotros y los simios. Por ejemplo, nuestras rodillas miran hacia adelante para que podamos caminar erguidos. Pero las rodillas de los chimpancés, junto con sus muñecas, dedos y caderas, están formados de manera muy distinta. Fueron diseñados para trepar los árboles y caminar en cuatro patas. Los seres humanos podemos diseñar rascacielos, escribir música y discutir filosofía. En cambio, un simio, a pesar de ser un animal inteligente, confía únicamente en el instinto. Los seres humanos también tienen una conciencia, algo que ningún simio tiene. Y lo más importante es que somos hechos a imagen y semejanza de Dios.
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0: 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En Marcos 12:41, Jesús cuenta la historia de la mujer que dio todo lo que tenía para vivir y lo entregó a la iglesia. Esa historia me recuerda a mi bisabuela, quien entregó su anillo de diamantes a su iglesia. Ella quería devolverle al Señor lo que tenía. ¿Estás dando al Señor el 10% de lo que ganas? ¿O te aferras a tu dinero? El dinero que ganamos no es nuestro, es del Señor. Cuando morimos, no nos llevamos nada. Examina hoy cuánto estás devolviendo al Señor. Nunca es demasiado tarde para comenzar. Ya sea que ganes poco o mucho, debemos devolvérselo a Dios porque todo le pertenece.
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0: Hola, soy Felipe, su siervo de Radio Nueva Vida.
1: Hace tiempo vino un joven a Radio Nueva Vida para pedir oración. Otras dos personas y yo íbamos a orar por él. Una de estas personas era Irma, la que traduce mis programas. Dios ha bendecido a Irma con una gran sensibilidad espiritual. La otra persona era mi amigo David. David y yo hemos sido compañeros de oración por más de 24 años. Muchas veces hemos orado juntos por las personas, así como lo íbamos a hacer en este día. David se crió en un hogar cristiano, pero por un tiempo él se alejó de Jesús y se involucró con las fuerzas de la oscuridad. Después de un tiempo, Jesús lo rescató en una manera maravillosa. Pero Dios usó el tiempo que él anduvo sirviéndole a Satanás para enseñarle acerca de la batalla espiritual intensa que se está llevando a cabo en nuestro mundo. Ahora David es muy dotado en la guerra espiritual y la liberación. Por 30 años, él ha ayudado a la gente que quiere ser libre, escapar de las garras de Satanás a los brazos de Jesús. Él nunca ha salido buscando por quién orar, sino que Dios siempre le ha traído a la gente, así como a un hombre desesperado que abrió las páginas del directorio telefónico y en desesperación clamó a Dios diciendo, «Dios, si tú eres real, permite que esta persona me ayude». Y al decir esta oración, al azar escogió el número del teléfono de David entre los miles y miles de nombres en el directorio. Luego llamó y preguntó, «¿Conoces a Dios? ¿Me puedes ayudar?». Y Dios usó a David para liberar a este hombre de las influencias satánicas. Así que en este día, los tres de nosotros estábamos esperando a este joven que llegara para orar por él. Cuando él entró a mi oficina, inmediatamente vimos que un espíritu maligno se comenzó a manifestar en él y su rostro cambió dramáticamente. El demonio transformó el rostro de este hombre, sus ojos estaban llenos de ira. Primero, él volteó hacia mi amigo David, a quien nunca había visto, y lo escupió en la cara y le dijo que era un traidor, porque David había regresado con Jesús. Luego volteó con Irma y con una mirada feroz le dijo una grosería, pero el joven no hablaba español, fue el espíritu quien dijo la grosería en español. Y tú, mirándome a mí, con ira, dijo, te voy a matar. Y se movió y se me vino encima, hasta que le dije, en el nombre de Jesús, detente y siéntate. Y mirándome con gran odio, obedeció y se sentó, por el poder y la autoridad de Jesús. Luego exclamó, tú eres un tonto, no puedes contra nosotros, somos muchos, qué tonto eres. Pero el Señor estaba con nosotros, e inmediatamente le dijimos al Espíritu que se quedara quieto y se callara, y tranquilamente le dije, es verdad que soy un tonto, pero soy un tonto por Jesús. Y sí, ustedes son muchos, yo lo sé, pero el Espíritu de Jesús vive en mí. Tú conoces a Jesús, ¿verdad? Porque ustedes lo han visto a Él en toda su gloria y su esplendor. Y ahora, en Jesús, se nos ha dado autoridad sobre ustedes. Entonces le ordenamos a este demonio que soltara a este joven para poder hablar con él. Luego el joven regresó en sí, muy desorientado, preguntando que qué había sucedido. Le explicamos lo que había sucedido y luego con la ayuda de Dios oramos por su liberación. Es probable que usted no oiga hablar acerca de estas cosas en otros programas de radio. Y no es mi intención asustarlos ni tampoco exaltar estas cosas. Yo les comparto esto porque yo creo que es tiempo que el pueblo de Dios despierte a la realidad de la batalla espiritual violenta que está a nuestro alrededor y que reconozcan plenamente la autoridad que Jesús ha dado a cada uno de sus discípulos para libertar a los cautivos.
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Shalom Alejem para cada uno de ustedes. Queremos darle la bienvenida a nuestra serie en el libro de Marcos, el principio del Evangelio de Jesucristo, Hijo de Dios. Como se puede leer en su primer versículo, sí, este libro es su palabra para nosotros. Marcos relata acontecimientos de la vida del Mesías de tal manera que revela otras facetas de la verdad infinita de Dios. El relato se desarrolla a un ritmo rápido, amplifica y profundiza los acontecimientos relatados. A menudo sentimos como si estuviéramos allí, caminando con Jesús. Presenta a Yeshua de una manera muy poderosa y al mismo tiempo nos lo revela progresivamente. Pero es precisamente así como descubrimos a nuestro Salvador en nuestro día a día, en un despliegue progresivo y continuo de su persona a medida que caminamos con Él. Este estudio es impartido originalmente en inglés por el líder mesiánico Jack Isaac Gabizón, pastor y maestro de la congregación Beth Ariel en Montreal, Canadá. Creyente judío en Yeshua, con profundo amor y búsqueda en la palabra de Dios desde una perspectiva judía. Ahondemos en la lectura de este libro y que el Espíritu de Dios nos guíe a través de estos estudios. Que la bendición de Yeshua esté con ustedes al escucharlos y Shalom. Pasemos a Daniel capítulo 7 y leamos esta poderosa profecía que habla con tanto elogio del Mesías. Daniel capítulo 7 versículo 13, leyendo de la Biblia de las Américas. Seguí mirando en las visiones nocturnas y he aquí, con las nubes del cielo venía uno como un hijo de hombre que se dirigió al anciano de días y fue presentado ante él. En Marcos, Yeshua se identifica a sí mismo como el hijo del hombre de esta profecía. Observen cómo lo describe Daniel. Uno como un hijo de hombre. Es decir, alguien que no es hombre, pero que era semejante a un hombre, ese es nuestro Mesías, quien es divino y quien vino desde la eternidad a una ciudad llamada Belén, como dice Miqueas. Una vez más, Yeshua no es un hombre que se convirtió en Dios, sino Dios que vino en el cuerpo de un hombre, primero como un bebé, y así Daniel ve a uno semejante a un hijo del hombre, porque él es desde siempre, desde la eternidad, y es divino, y ellos lo sabían, lo entendían, aunque no contaban con la revelación del Nuevo Testamento. En los Evangelios, el sumo sacerdote Caifás conocía muy bien este pasaje de Daniel y entendía que era mesiánico. Cuando el Sanedrín interrogó a Jesús, él le preguntó sin rodeos, ¿eres tú el Cristo, el Hijo del Bendito? Marcos capítulo 14, versículo 61. Jesús lo afirmó claramente cuando le dijo en Marcos capítulo 14, versículo 62. Jesús dijo, yo soy, y veréis al Hijo del Hombre sentado a la diestra del poder y viniendo con las nubes del cielo. Así es Yeshua, tal como lo afirma con firmeza aquí mismo. Pero fíjense en lo que dijo el sumo sacerdote después de que Jesús afirmara que Él es el Hijo del Hombre. Marcos capítulo 14, versículos 63 y 64 dicen, entonces el sumo sacerdote, rasgando sus ropas, dijo, ¿qué necesidad tenemos de más testigos? Habéis oído la blasfemia. ¿Qué os parece? Y todos le condenaron diciendo que era reo de muerte. La blasfemia fue que Jesús proclamó su divinidad. La blasfemia es que Jesús dijo la verdad. La pregunta que le hizo el sumo sacerdote fue, dinos si eres el Hijo de Dios. Jesús respondió que Él es el Hijo del Hombre. Ambos títulos, Hijo de Dios o Hijo del Hombre, son títulos de que hablan de su divinidad. Por eso Caifás habló de blasfemia.
Aquí en Daniel, un capítulo dedicado al Hijo del Hombre, podemos ver la divinidad de Yeshua. Observen cómo el texto de Daniel demuestra su divinidad. Fíjense en la descripción de Dios en Daniel, capítulo 7, versículo 9. Seguí mirando hasta que se establecieron tronos y el anciano de días se sentó. Su vestidura era blanca como la nieve, y el cabello de su cabeza como lana pura. Su trono llamas de fuego y sus ruedas fuego abrasador. Es la misma descripción que tenemos de Yeshua en Apocalipsis capítulo 1, que Juan, estando en el mismo lugar y al mismo tiempo, también describe. Juan en su visión pudo haber estado exactamente en el momento en que Daniel estaba viendo esa visión también. Y vemos entonces en Apocalipsis, capítulo 1, versículos 13 y 14, que lee, y en medio de los candeleros vi a uno semejante al Hijo del Hombre. Pero escuchen su descripción. Vestido con una túnica que le llegaba hasta los pies y ceñido por el pecho con un cinto de oro. Su cabeza y sus cabellos eran blancos como la lana, como nieve. Sus ojos eran como llama de fuego. La misma descripción que da del anciano de días aquí en Daniel capítulo 7. Eso es lo que nos transmite la doctrina de la Trinidad. Y hay algo muy poderoso en el texto de Daniel, algo que los comentaristas han notado, lo que llaman una anomalía. Leamos Daniel capítulo 7, versículo 18. Pero los santos del Altísimo recibirán el reino y poseerán el reino para siempre por los siglos de los siglos. En el texto original, el Altísimo es en realidad en plural, está en plural, dice de los Altísimos. Debería leerse como estaba escrito hablando de Dios, y debería leerse así este versículo. Pero los santos de los Altísimos recibirán el reino y lo poseerán para siempre, sí, por los siglos de los siglos. Y entonces se preguntan, ¿por qué aquí está en plural y las otras 9 veces en el libro en que se menciona el nombre el Altísimo está en singular? Algunos dijeron que debe ser el plural de la majestad. Cuando uno dice, por ejemplo, su majestad, y habla en este plural. Pero no, el arameo no conoce el plural de majestad, ni tampoco las escrituras hebreas. ¿Qué es entonces? ¿Es el plural de la divinidad? Pues aquí tenemos al anciano de los días y al Hijo del Hombre. Es extraordinario que solo aquí, en Daniel capítulo 7, versículo 18, tras la revelación del Hijo del Hombre y del Anciano de los Días, el nombre de Dios aparezca en plural, como si el Espíritu llamara nuestra atención para que consideremos la verdadera naturaleza del Mesías. Esto no es algo trivial. Y luego llegamos a este poderoso versículo de esta sección en Marcos capítulo 13. Yeshua dice en Marcos capítulo 13, versículo 27, y entonces enviará a sus ángeles y juntará a sus escogidos de los 4 vientos desde el extremo de la tierra hasta el extremo del cielo. No es la iglesia la que reunirá a Israel, sino Yeshua a través de sus ángeles al final de la tribulación. Los reunirá de los 4 vientos, es decir, de todo el mundo, pues incluso ahora la mayoría de los judíos están dispersos por todo el mundo, y con la agitación política y las profecías del fin, se habla de otra diáspora de aquellos que están en la tierra. Esto será antes de la segunda venida de Yeshua. Y hay otro punto importante a considerar. Cuando consideramos estas profecías dadas por el mismo Yeshua, vemos aquí que la segunda venida será muy visible.
Aprendemos que la segunda venida de Yeshua se llevará a cabo de tal manera que todo el mundo la verá. El sol visible en una parte del mundo y la luna y las estrellas visibles en la otra parte del mundo se oscurecerán repentinamente, y parece que todo el mundo se verá sumido en la oscuridad, y luego de repente aparecerá el Hijo del Hombre. Yeshua agrega en Mateo capítulo 24 versículo 27: porque así como el relámpago sale del oriente y resplandece hasta el occidente, así será la venida del Hijo del Hombre. Y en Mateo capítulo 24 versículo 30: entonces aparecerá en el cielo la señal del Hijo del Hombre, y entonces todas las tribus de la tierra harán duelo, y verán al Hijo del Hombre que viene sobre las nubes del cielo con poder y gran gloria. En el momento de su venida, un relámpago poderoso iluminará al mundo entero, y cada persona, a todas las tribus de la tierra, todas ellas, se lamentarán y verán al Hijo del Hombre venir sobre las nubes del cielo con gran poder y gloria. Zacarías capítulo 12 versículo 10 nos dice que Israel se lamentará cuando reconozca a su Mesías, a quien traspasaron, y no solo ellos, sino todo el mundo, tal como nos dice Apocalipsis capítulo 1 versículo 7. He aquí, viene con las nubes, y todo ojo le verá, aun los que le traspasaron, y todas las tribus de la tierra harán lamentación por él. Sí, amén. Y Zacarías capítulo 12 versículo 10 dice: y derramaré sobre la casa de David y sobre los habitantes de Jerusalén el espíritu de gracia y de súplica, y me mirarán a mí, a quien han traspasado, y se lamentarán por él como si se lamenta por un hijo único, y llorarán por él como se llora por un primogénito. Así pues, el mundo entero lo sabrá. Será el mundo entero el que verá que el Mesías ha venido. Todos aquellos que lo traspasaron, todos lo reconocerán, pero no todos lo aceptarán. Este será, pues, un momento muy glorioso. Pero hay algo que debemos considerar para concluir. Estos pasajes que acabamos de leer, Marcos capítulo 13, versículos 24 al 27, tanto hoy como durante los últimos 2000 años, se han enseñado como si ya hubieran ocurrido con la destrucción del templo en el año 70 después de Cristo, y como si Yeshua hubiera venido en espíritu en el pueblo de la iglesia. Así es como interpretan este pasaje mucha gente. Esto es lo que la iglesia católica y muchas iglesias evangélicas están enseñando cada vez más en la actualidad. ¿Ya oyeron hablar de los amilianistas? Ellos no creen que estos versículos hayan de suceder tal como están escritos. Los interpretan alegóricamente. Cuando Yeshua dijo en Marcos capítulo 13 versículo 19: porque aquellos días serán de tribulación, tal como no ha acontecido desde el principio de la creación que hizo Dios hasta ahora, ni acontecerá jamás. Dicen que él no quiso decir literalmente estas palabras. Hacen creer que los 6 millones de judíos que murieron en el holocausto son menos que el millón, más o menos, de los que murieron en el 70 después de Cristo. También les harán creer que Satanás está atado, que la iglesia convertirá al mundo, que todas estas profecías ya son cosa del pasado. Me alegro que Dios decidió de no hacerme conocer ni oír hablar de estas personas cuando me convertí en creyente. Nunca habría creído en ninguna de las profecías mesiánicas que se cumplieron y se cumplirán, también las que se cumplirán literalmente, y de la misma manera en que se cumplirán las profecías del fin de los tiempos. Hay una coherencia en las profecías a lo largo de la Biblia. Cuando Miqueas habló de Belén, se refería a Belén. Cuando Jacob dijo que el Mesías vendría de la tribu de Judá, así fue.
La interpretación alegórica de la palabra de Dios comenzó justo en los inicios de la iglesia. En 1 Corintios capítulo 15 ya habían comenzado a redefinir la resurrección misma, hasta tal punto que Pablo dijo en la segunda parte de 1 Corintios capítulo 15 versículo 12, ¿cómo dicen algunos entre vosotros que no hay resurrección de muertos? Hoy les decimos, ¿cómo es que muchos de ustedes dicen que no habrá una segunda venida tal como Yeshua la describe aquí? No hace falta repetir que estas interpretaciones de las profecías constituyen el núcleo del antisemitismo cristiano, pues esta visión considera a Israel y a los judíos como un obstáculo para el progreso mundial. Retomaremos las grandes profecías de Yeshua sobre el fin del mundo la próxima vez que nos reunamos. Por ahora, recordemos sus palabras en Marcos capítulo 13, versículo 23. Mas vosotros, estad alerta, ved que os lo he dicho todo de antemano. Estemos atentos a las señales que nos rodean, tanto las naturales como las políticas, que nos invitan a mirar siempre hacia arriba, pues Él vendrá muy pronto para llevar a su novia a casa. Esa es la mejor noticia. Oremos. Oraré una oración hebrea llamada verdadera y fuerte, pues sus palabras exaltan a nuestro Dios y Salvador. En verdad, el Dios del universo es nuestro Rey, la roca de Jacob, el escudo de nuestra salvación. De generación en generación, Él perdura, y su nombre permanece inalterable por toda la eternidad. Sus palabras son vivas y firmes, siempre fieles y deseables. Desde la primera era hasta las últimas, tu palabra es buena, perdura por los siglos de los siglos, es verdad y fidelidad, una ley que siempre perdurará. En verdad, tú eres el Señor, nuestro Dios, nuestro Redentor, nuestro Creador, la roca de nuestra salvación, nuestro Libertador, nuestro Salvador. Tu nombre existe desde la eternidad. No hay otro Dios más que tú. Verdadera y firme, imparcial y estable, justa y fiel, amada y apreciada, agradable y cautivante, imponente y majestuosa, recta y acogedora, buena y hermosa es tu palabra para nosotros por los siglos de los siglos. Beshem Yeshua HaMashiach. Amén. Yeverejeha Adonai Veshmereja, Yaer Adonai Panaveleja Veihuneka, Isa Adonai Panaveleja Veyasemleja Shalom. Jehová te bendiga y te guarde, Jehová haga resplandecer su rostro sobre ti y tenga de ti misericordia. Jehová alce sobre ti su rostro y ponga en ti paz.

Esperamos que hayan sido bendecidos al haber escuchado este estudio de la Palabra Santa en el libro de Marcos. Damos la bienvenida a las preguntas que tengan con respecto a este tema o cualquier otra consulta bíblica. Pueden ponerse en contacto con nosotros a través de nuestro correo electrónico betariel.hispanos@gmail.com. Esto es betariel.hispanos@gmail.com y nos pondremos en contacto con ustedes tan pronto como sea posible. Por favor, oren por este ministerio mientras avanzamos juntos en estos días postreros, declarando en voz alta para hacer que la palabra sea escuchada y ser diligentes al obedecerla. Bendiciones en el nombre de nuestro Mesías Yeshua. Shalom, shalom.

0: Bienvenidos a Respuestas Hoy. Soy Joe Owen de Respuestas en Génesis. El diluvio explica la geología. ¿Por qué hay un orden relativo en el registro fósil? ¿Por qué hay los restos de cosas muertas en las capas de rocas? Los evolucionistas le dirán que es porque cada capa representa una era diferente, y las criaturas y los ecosistemas que existieron durante ese tiempo. Pero si nos fijamos en el registro fósil por medio de la lente de la Biblia, vamos a interpretarlo de manera muy diferente. El diluvio de los tiempos de Noé hubiera arrancado kilómetros de sedimentos y los hubiera depositado de nuevo en capas. Los organismos habrían sido atrapados y enterrados. A medida que crecían las aguas, habrían inundado diferentes ecosistemas, empezando por el lecho marino, subiendo hacia los continentes. Por lo que las capas no representan diferentes épocas, sino diferentes medios ambientes de la misma época, durante el diluvio de los tiempos de Noé, como nos dice el relato bíblico.
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1: Cuando los atletas se preparan para los Juegos Olímpicos, deben mantener el rumbo durante su entrenamiento. Si pierden un día o se relajan en sus rutinas, nunca alcanzarán su objetivo de ganar una medalla. La vida cristiana se asemeja mucho a entrenar para los Juegos Olímpicos. Pablo dice en 2 de Timoteo 4:7, «He peleado la buena batalla, he acabado la carrera, he guardado la fe». ¿Estás corriendo tu carrera de tal manera que, cuando la completes, puedas decir que te mantuviste firme y peleaste la batalla? Nuestro objetivo final es el cielo. ¿Cómo estás corriendo tu carrera hoy? Todos debemos terminar bien nuestra carrera para que, cuando veamos al Señor, Él nos diga, «Bien, siervo bueno y fiel».
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0: Hola, soy Felipe, su siervo de Radio Nueva Vida.
1: Hace tiempo vino un joven a Radio Nueva Vida para pedir oración. Otras dos personas y yo íbamos a orar por él. Una de estas personas era Irma, la que traduce mis programas. Dios ha bendecido a Irma con una gran sensibilidad espiritual. La otra persona era mi amigo David. David y yo hemos sido compañeros de oración por más de 24 años. Muchas veces hemos orado juntos por las personas, así como lo íbamos a hacer en este día. David se crió en un hogar cristiano, pero por un tiempo él se alejó de Jesús y se involucró con las fuerzas de la oscuridad. Después de un tiempo, Jesús lo rescató en una manera maravillosa. Pero Dios usó el tiempo que él anduvo sirviéndole a Satanás para enseñarle acerca de la batalla espiritual intensa que se está llevando a cabo en nuestro mundo. Ahora David es muy dotado en la guerra espiritual y la liberación. Por 30 años, él ha ayudado a la gente que quiere ser libre, escapar de las garras de Satanás a los brazos de Jesús. Él nunca ha salido buscando por quién orar, sino que Dios siempre le ha traído a la gente, así como a un hombre desesperado que abrió las páginas del directorio telefónico y en desesperación clamó a Dios diciendo, «Dios, si tú eres real, permite que esta persona me ayude». Y al decir esta oración, al azar escogió el número del teléfono de David entre los miles y miles de nombres en el directorio. Luego llamó y preguntó, «¿Conoces a Dios? ¿Me puedes ayudar?». Y Dios usó a David para liberar a este hombre de las influencias satánicas. Así que en este día, los tres de nosotros estábamos esperando a este joven que llegara para orar por él. Cuando él entró a mi oficina, inmediatamente vimos que un espíritu maligno se comenzó a manifestar en él y su rostro cambió dramáticamente. El demonio transformó el rostro de este hombre, sus ojos estaban llenos de ira. Primero, él volteó hacia mi amigo David, a quien nunca había visto, y lo escupió en la cara y le dijo que era un traidor, porque David había regresado con Jesús. Luego volteó con Irma y con una mirada feroz le dijo una grosería, pero el joven no hablaba español, fue el espíritu quien dijo la grosería en español. Y tú, mirándome a mí, con ira, dijo, te voy a matar. Y se movió y se me vino encima, hasta que le dije, en el nombre de Jesús, detente y siéntate. Y mirándome con gran odio, obedeció y se sentó, por el poder y la autoridad de Jesús. Luego exclamó, tú eres un tonto, no puedes contra nosotros, somos muchos, qué tonto eres. Pero el Señor estaba con nosotros, e inmediatamente le dijimos al Espíritu que se quedara quieto y se callara, y tranquilamente le dije, es verdad que soy un tonto, pero soy un tonto por Jesús. Y sí, ustedes son muchos, yo lo sé, pero el Espíritu de Jesús vive en mí. Tú conoces a Jesús, ¿verdad? Porque ustedes lo han visto a Él en toda su gloria y su esplendor. Y ahora, en Jesús, se nos ha dado autoridad sobre ustedes. Entonces le ordenamos a este demonio que soltara a este joven para poder hablar con él. Luego el joven regresó en sí, muy desorientado, preguntando qué había sucedido. Le explicamos lo que había sucedido y luego con la ayuda de Dios oramos por su liberación. Es probable que usted no oiga hablar acerca de estas cosas en otros programas de radio. Y no es mi intención asustarlos ni tampoco exaltar estas cosas. Yo les comparto esto porque yo creo que es tiempo que el pueblo de Dios despierte a la realidad de la batalla espiritual violenta que está a nuestro alrededor y que reconozcan plenamente la autoridad que Jesús ha dado a cada uno de sus discípulos para libertar a los cautivos.
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0: Así como los niños deben ser ayudados para que en la niñez desarrollen ciertas habilidades, así también durante la adolescencia en la vida espiritual, los hijos de Dios debemos adquirir ciertas características que nos saquen de la niñez y nos permitan seguir avanzando hacia la madurez.
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2: Gracias por acompañarnos en otro estudio de esta serie titulada Gálatas, la madurez, una meta obligada de todo cristiano. Hoy estudiaremos que los adolescentes y también los cristianos que se encuentran en esta etapa de su proceso de desarrollo espiritual deben desarrollar la habilidad de confiar en las autoridades correctas y una disposición a obedecerlas. Deben desarrollar una sensibilidad hacia Dios y una intimidad que le permite escuchar su voz y desarrollar la fortaleza que necesitan. Deben desarrollar un compromiso de mantener su pureza a pesar de la impureza que les rodea y deben desarrollar una disposición a permanecer firmes en sus principios y valores a pesar de la oposición. Eso es precisamente lo que estudiaremos hoy en el mensaje titulado Características que deben ser desarrolladas en la adolescencia.
0: Así como los niños deben ser ayudados para que en la niñez desarrollen ciertas habilidades, así también durante la adolescencia en la vida espiritual, los hijos de Dios debemos adquirir ciertas características que nos saquen de la niñez y nos permitan seguir avanzando hacia la madurez. Con este principio inicio mi plática titulada Características que deben ser desarrolladas en la adolescencia, parte de mi serie titulada La madurez, meta obligada de todo cristiano. Escuchó bien, dije la madurez, meta obligada de todo cristiano. Dios quiere que lleguemos al momento que actuemos como personas maduras, enteramente preparado para toda buena obra, que no sigamos como niños fluctuantes. No es fácil ser un adolescente. Si usted no está en contacto con ellos, usted no los entiende y tal vez no le parece un asunto difícil para entenderlo. Pero usted necesita pasar un poco de tiempo en una escuela secundaria. Usted necesita vivir en algunos hogares donde existe una presión tan grande entre los miembros de una familia que usted casi podría cortar el aire con un cuchillo debido a la tensión permanente que se vive cuando existen los adolescentes. Son hogares donde existe una inmensa presión. Usted necesita conocer el otro lado de la historia y creo que estaría muy sorprendido si pudieran saberlo. No solamente es una presión para los padres, también existe una seria presión para los muchachos debido a los cambios que ellos van experimentando y no están preparados. Ellos necesitan ser preparados, así como los padres necesitamos aprender a lidiar sabiamente para no quedarnos como adolescentes espirituales. Los jóvenes pueden desarrollar grandes virtudes, cuya práctica les permitirá vivir una vida madura. Quiero que piense por un momento en los Juegos Olímpicos. Es increíble la cantidad de jóvenes que tienen una magnífica condición física y que tienen la capacidad de establecer nuevos récords cada 4 años. La mayoría de ellos ni siquiera tienen 20 años. Es increíble la cantidad de jóvenes brillantes que están en los campos universitarios. Piense en la cantidad de líderes que pueden salir en el futuro. Es maravilloso pensar en lo grandioso de la juventud y lo extraordinario de seguir creciendo hacia la madurez. Y es terrible que existan muchachos que nunca van a madurar, aunque su cuerpo se convierta en un cuerpo de adulto. Existen muchachos que son verdaderos pacificadores, unos que aman a Dios, con un gran espíritu de lucha, con gran determinación, y ellos son los que no se dejan influenciar por los demás y que han determinado seguir obedeciendo a Dios para continuar su camino hacia la madurez. Existen muchachos dispuestos a apoyar a sus padres, a amarlos. Lamentablemente, la gran mayoría de los adolescentes espirituales no siguen desarrollándose hacia la madurez en las iglesias. Y quedarse en ese estado no es agradable a Dios, ni permite vivir una vida fructífera. Más bien, debido a que es un acto de desobediencia, va a sufrir constante disciplina. La pregunta lógica es, ¿Qué pueden hacer quienes se encuentran en ese triste estado? Comencé a buscar en el Nuevo Testamento cuáles serían algunas marcas de madurez y responsabilidad que se deben adquirir, y por supuesto, que existen muchas y tenemos que limitar nuestro estudio a algunas como las siguientes. Recuerde que estamos estudiando acerca de la madurez espiritual, no estamos hablando del desarrollo físico. La primera característica que deben desarrollar quienes desean pasar de adolescentes a personas maduras es una sensibilidad hacia Dios y una intimidad que les permita tener cercanía, escuchar su voz y desarrollar la fortaleza que necesitan. Eligiendo la insensibilidad y la lejanía de Dios, es imposible madurar. Es difícil permanecer como un adulto, como un profesional ocupado y a la vez mantener una mente fresca y renovada, llena de vitalidad, sensible a las necesidades de los demás, sin tener una relación con Dios adecuada. Cuando usted encuentra una persona que ama a Dios, debería encontrar a alguien que es verdaderamente sensible a lo que Dios dice. Quien es íntimo con Dios desea hablar con Él, también desea escuchar su voz, comprender su palabra para vivir conforme a los principios divinos. La segunda característica que deben desarrollar es la habilidad de confiar en las autoridades correctas y desarrollar una disposición a obedecerlas. Aunque los jóvenes están listos a tratar cosas nuevas y abandonar la seguridad del pasado, también tienden a no someterse a reglas y romperlas. Están listos a escalar grandes montañas de posibilidades aún con mayor frecuencia que nosotros los adultos, que decimos tener más sabiduría, pero muchas veces prefieren hacerlo a su manera. Todos necesitamos autoridades en nuestra vida, pero en la adolescencia a muchos le molesta. Un adolescente tiende a no seguir instrucciones, tiende a molestarse por las correcciones y prefiere la independencia en sus decisiones. Si la persona desarrolla la capacidad de seguir instrucciones, también debe tener un conocimiento apropiado sobre cómo conocer a las verdaderas autoridades, cómo sujetarse saludablemente para evitar el extremo de seguir solo una persona y no desarrollar la capacidad de juzgar con sabiduría, lo que le haría esclavo de personas malintencionadas. Para seguir conduciéndose hacia la madurez, la persona tiene que estar dispuesta a desarrollar regularmente, con la ayuda divina y con gran determinación, la capacidad de vivir bajo autoridad y sumisión, pero también debe evitar el extremo de la subyugación. En tercer lugar, quienes desean convertirse en personas maduras deben desarrollar un sistema de valores basados en la verdad escritural que les permita vivir una vida altamente moral, pero evitar la tendencia a despreciar a los demás por sus faltas y debilidades. Para las personas maduras no existe opción, debemos vivir una vida de alta moralidad. Luchar por tener la más grande integridad, tener un compromiso con la pureza, con la fidelidad, con la honestidad y responsabilidad. Eso nos produce una vida ejemplar, digna de ser imitada, pero debemos evitar despreciar a los demás porque no viven con nuestros estándares morales. No elegir este sistema de valores bíblicos produce inmadurez personal, y las personas que no fundamentan su vida en los principios bíblicos no pueden construir una vida que soporte la presión de nuestra naturaleza pecaminosa. Por eso es esencial que quienes desean pasar de la adolescencia a la madurez desarrollen un sistema de valores basado en la verdad escritural que les permita vivir una vida altamente moral. Eso no había ocurrido con los corintios. Pablo les escribe diciendo: «Se oye como cosa cierta que hay entre vosotros fornicación, y tal fornicación cual ni aun se sabe que exista entre los gentiles, tanto que alguno tiene la mujer de su padre». Esta es la descripción de un caso de incesto, un hombre viviendo seguramente con su madrastra, y los corintios, en vez de disciplinar al pecador, estaban abusando de la gracia, permitiendo conductas pecaminosas. La congregación se había mundanalizado de tal manera que parece que ninguno estaba impactado por este tipo de pecado que se cometía en la iglesia. Y Pablo dice que ni aun los gentiles eran capaces de hacer tales cosas. Por eso, una actitud inmadura de los corintios es corregida cuando dice: «Vosotros estáis envanecidos. ¿No deberíais más bien haber hecho duelo para que fuese quitado de en medio de vosotros el que cometió tal acción?». Estas son palabras fuertes. No tiene ni siquiera que nombrarse entre vosotros, mucho menos permitirse. No encaja entre los cristianos, que deben tener un alto sentido de moralidad. Los corintios, pese a vivir en medio de la congregación y tener grandes maestros, habían decidido vivir en la adolescencia y mantenían costumbres que rayaban en la indecencia. Si usted quiere convertirse en una persona madura, también tiene que adquirir otra característica, que es la siguiente: estar dispuesto a desarrollar regularmente, con la ayuda divina y con mucha prudencia, una actitud de autodisciplina, pero evite la tendencia a la autosuficiencia. Esto no es algo que desarrollamos naturalmente, sino que es un proceso bien planificado y difícil, pues nos gusta hacer lo que queremos, cuando queremos, cómo queremos y dónde queremos. La autodisciplina es una marca de la responsabilidad, pero el otro lado de la moneda es que si no somos cuidadosos y seguimos desarrollando la autodisciplina sin parar, podemos convertirnos en autosuficientes, y eso tampoco nos permite vivir maduramente. Otra virtud que debe ser desarrollada por aquellas personas que desean convertirse en personas maduras es la siguiente: la capacidad de adquirir compromisos serios y esenciales y cumplirlos con pasión y determinación, pero actúe con discernimiento para evitar el sobreinvolucramiento. La vida está compuesta de compromisos y responsabilidades, y el descuido y falta de deseo por cumplir con las obligaciones naturales y las que contraímos produce obviamente una vida inmadura. Pero por supuesto, también existe la posibilidad de irnos a los extremos y por nuestro enfoque en el cumplimiento de nuestras responsabilidades, podemos irnos al extremo de la irresponsabilidad con nuestros seres queridos. Por eso necesitamos vivir en un mundo de equilibrio. La responsabilidad es un compromiso esencial, y cuando es bien cumplida, nunca produce una irresponsabilidad con otro compromiso esencial. Saber cumplir su palabra es también parte de la responsabilidad que cumplen las personas maduras. No solo existen derechos, también obligaciones. No todo lo que debemos hacer es agradable y apasionante. Definitivamente, existen cosas que son desagradables, pero obligatorias, y cuando lo hacemos, actuamos como personas responsables. Si alguna vez usted ha ido a pescar, sabe que esta puede ser una experiencia divertida, sobre todo si ha tenido éxito atrapando peces. Pero la parte más complicada es limpiarlos. Limpiar un pescado es terrible. Es horrible meter el cuchillo y ver que se desparrama todo, sobre todo si uno no sabe hacerlo. Esa parte no es nada divertida. La parte divertida es ir a pescar. La parte menos divertida es tener que limpiar los pescados. A los adolescentes les encanta pescar, pero no les encanta limpiar los pescados. A los adolescentes espirituales les encanta que les sirvan, le ayuden, los protejan y los cuiden, pero ellos no están dispuestos a sacrificarse, especialmente cuando son cosas que no son tan fáciles de realizar. Otra característica que deben adquirir quienes desean abandonar la adolescencia para conducirse a la madurez espiritual es desarrollar la capacidad de servir a los demás sin egoísmo, pero evitando la tendencia de ignorarse a sí mismo. Servir regularmente a los demás es difícil para un adolescente, pero no para un maduro, especialmente si ese maduro es el Hijo de Dios, quien dice: yo no vine para que me sirvan, yo no vine para ser servido, sino para servir. La vida no debe girar solo en torno a nuestros gustos y necesidades y qué pueden hacer los demás por nosotros y olvidarnos de nuestros seres queridos, amigos y la comunidad. Las personas maduras batallan contra el narcisismo. No quieren que todo gire en torno a sus ideas y gustos. No quieren que se cumplan solo sus demandas. Esas personas tienen la determinación de hacer lo correcto, pero son sensibles a las necesidades de los demás. Quienes desean salir de la adolescencia espiritual también deben adquirir otra característica, y es la siguiente: desarrollar la capacidad de restringir su libertad cuando es imprescindible, pero evite la tendencia al legalismo. La palabra de Dios dice que todo nos es lícito, pero no todo conviene. Sometidos a las leyes y principios divinos, podemos actuar con libertad. Es lícito, pero si nuestra actuación correcta puede herir a personas que son débiles en la fe, niños espirituales, debemos aprender a restringirnos porque no conviene. En el capítulo 8, versículo 1, Pablo dice: en cuanto a lo sacrificado a los ídolos, sabemos que todos tenemos conocimiento, el conocimiento envanece, pero el amor edifica, y si alguno se imagina que sabe algo, aún no ha aprendido nada, ¿cómo se debe conocer? Pero si alguno ama a Dios, ha sido conocido por él. Acerca pues de las viandas que se sacrifican a los ídolos, sabemos que un ídolo nada es en el mundo, que no hay nada más que un Dios. Si usted se pregunta por qué estoy leyendo esto, déjeme decirle. En el primer siglo, el mayor tabú que existía no era ir al cine o cortarse el pelo o tomarse un vaso de vino. El mayor tabú que existía era comer carne si es que ésta había sido sacrificada a los ídolos. Era simple carne. Era lo que sobró de lo que había sido sacrificado a los ídolos, que era buena carne que se vendía en algunas carnicerías y a precio más barato. Solo una porción del animal había sido quemada, el resto se vendía en la carnicería local. Había algunos cristianos que iban allí, compraban, mientras otros los condenaban por lo que hacían. Es decir, si el hermano Aristarco veía que el hermano Policarpo, que era el profesor de la escuela dominical, estaba comprando carne que había sido sacrificada a los ídolos, se sentía escandalizado porque él no, según él, no debería hacerlo. Y Pablo dice, la carne es carne. Es mejor que no comas si es que vas a causar dolor a alguien, pero si quieres comerla, cómela. El versículo 9 dice, pero mirad que esta libertad vuestra no venga a ser tropezadero para los débiles. Porque si alguno te ve a ti que tienes conocimiento sentada a la mesa en un lugar de ídolos, la conciencia de aquel que es débil, ¿no será estimulada a comer de lo sacrificado a los ídolos? ¿Y por el conocimiento tuyo se perderá el hermano débil por quien Cristo murió? De esta manera, pues, pecando contra los hermanos e hiriendo su débil conciencia, pecáis contra Cristo, por lo cual, si la comida le es a mi hermano ocasión de caer, no comeré carne jamás, para no poner tropiezo a mi hermano. La persona madura aprende a utilizar su libertad con sabiduría. No quiero provocar que mi hermana tropiece, dice. Es cierto, somos libres, pero también somos responsables los unos a los otros. Es cierto, todo me es lícito. Todo lo lícito, todo lo que está dentro de la estructura de la palabra de Dios, todo me es lícito, pero no todo conviene. Déjeme realizar algunas preguntas antes de terminar mi plática. Prefiero que usted mismo se las haga, no quiero hacerlas yo. Yo solo le guiaré. Pregúntese usted, ¿qué estoy ganando al permanecer como un inmaduro? ¿Soy un inmaduro? ¿Soy un niño? ¿Soy un adolescente? ¿Por qué rechazo vivir en la pureza? ¿A quién estoy hiriendo al irme a los extremos de mi libertad? ¿Por qué tomo decisiones tan emocionales en mi vida? ¿Cuándo voy a enfrentarme con el hecho de que tengo que seguir creciendo hacia la madurez? Parte de mi crecimiento en la familia de Dios me prepara para vivir como un adulto maduro, no preocupado solo de mí mismo, sino preocupado de las necesidades de aquellos que me rodean. Leyendo el libro de Jonathan Livingston Seagull, que se refería a una gaviota que se negó a cooperar con la bandada y no quería seguir los dictados de su sociedad de aves, él nos dice lo siguiente, nos dice que el significado real del libro está relacionado a las virtudes de la individualidad e independencia en la familia humana. Alguien comentó lo siguiente con respecto a este libro. Este libro expresa una filosofía dañina que comenzó a ser popular hace unos 8 años atrás y que puede resumirse en la siguiente declaración. Haga lo que usted quiera. Significa simplemente que la persona está protegiendo sus propios intereses y hará cualquier cosa sin importarle las necesidades de otros o los valores morales de la sociedad para conseguirlo. Esas palabras son también reflejadas en la popular canción conocida como Lo hice a mi manera. Así no podemos vivir los hijos de Dios a nuestra manera. Tenemos que seguir a la manera divina. Philip Yancey escribe lo siguiente con respecto a las gaviotas. Es muy fácil darse cuenta que la gente se asemeja a las gaviotas. Alguna vez me senté a observar lo que ocurría con ellas en la bahía. Allí estaba una de ellas volando, exaltando su libertad, moviendo sus alas y subiendo muy alto, cada vez más alto, hasta que estuvo por sobre todas las demás gaviotas y luego bajaba dando círculos en una forma majestuosa. Continuamente realizaba esto como si estuviera siendo filmada por una cámara de televisión y como si lo hubieran entrenado para que lo haga. Cuando está sola, la gaviota es una cosa. Pero cuando está en grupos, cuando está en su bandada, es algo totalmente diferente. Su majestad y dignidad se transforman en agresividad y crueldad. Puede observar la misma gaviota que ahora se tira sobre el grupo de compañeras provocando un desparramo de plumas y gritos desconcertantes solamente para quitar un pequeño pececillo que está en el pico de otra gaviota. Los conceptos de compartir y el respeto no existen entre las gaviotas. Ellas son muy competitivas, celosas, de tal forma que si alguna de ellas usted le ata una cinta roja alrededor del cuello y por eso comienza a sobresalir de las demás, lo que ha hecho es darle sentencia de muerte. Las otras de la bandada furiosamente le atacarán, la picarán constantemente hasta que le salga sangre y continuarán hasta que quede tendida en el suelo.
3: Quisiera que también piensen lo que ocurre con el maravilloso ejemplo de los gansos. Ellos vuelan en una formación en forma de V. ¿Alguna vez ha pensado por qué? Los científicos nos dicen que han descubierto que la bandada puede volar hasta un 71% más rápido y con mucha mayor facilidad al mantener ese patrón de vuelo. Ahora observe esto. El ganso que va volando en la punta de la letra V viene y tiene la tarea más difícil, porque tiene que parar el viento. Por eso esa posición es ocupada por uno que tiene que ir rotando cada ciertos minutos y permite que la bandada vuele distancias más largas y con menos cansancio. La parte más fácil de volar en este grupo la tienen los que están ubicados en la parte de atrás de la formación. Es asombroso que los gansos más fuertes permitan que los más débiles, más jóvenes y también los gansos más viejos ocupen la posición que exige menos fortaleza. Se cree también que ese constante sonido que hacen es un método por el cual están animando a los pájaros que van más rezagados. Además, se dice que si un ganso se cansa o se enferma y tiene que salirse de la bandada, nunca lo dejarán abandonado. Uno de ellos más saludable seguirá a aquel que está enfermo, lo esperará hasta que pueda continuar su vuelo. Esta cooperación dentro de su orden contribuye grandemente a la sobrevivencia y al bienestar de la bandada. Excelente comentario, ¿eh? Las personas maduras desarrollan una intimidad con Dios tan saludable. Aprenden a servir a los demás, a apoyar. Aprenden a vivir con tanta sabiduría, porque es el fundamento de su vida. Ellos aman a Dios, buscan obedecerle. Las personas que se desarrollan hacia la madurez han aprendido a tener sensibilidad por las cosas de Dios. Toman la determinación a permanecer firmes, aunque estén solos frente a un grupo que les intimida y que les llama a hacer cosas que van contraria a los valores cristianos. Y si usted es un joven cristiano, un adolescente cristiano, si es adolescente o joven espiritual, manténgase firme. Las recompensas no solamente las verá cuando se encuentre en la presencia del Señor, sino que éstas le harán vivir una vida exitosa en este mundo, con grandes principios, con grandes valores y dejando un gran ejemplo para que cuando vengan sus propios hijos y necesiten la misma disposición a arriesgar, la misma fortaleza de carácter y la misma sensibilidad con Dios para poder vivir en un mundo que seguramente será más difícil que el que nosotros vivimos, ellos tendrán a su disposición no solo su ejemplo, sino la palabra de Dios. Termino con las siguientes palabras. Nadie puede madurar rápidamente. Todos debemos ir adquiriendo características esenciales para desarrollarnos y convertirnos en creyentes maduros. Los creyentes que deciden vivir de esta manera, los creyentes que desean vivir bien relacionados con Dios, siendo buenos mayordomos de su cuerpo, de su mente y de su espíritu. Los creyentes que deciden vivir sirviendo en amor a los demás, no solamente están adquiriendo características que servirán para vivir con integridad en este mundo y de paso disfrutar de los beneficios de la bendición divina, sino que también están dejando un tremendo legado. Están dejando una herencia grandiosa para que sus hijos disfruten de la misma paz que ellos han disfrutado por depender de Dios y por tratar de vivir para la gloria de aquel que nos creó y que con tanto amor nos ha salvado. Aquel que no solamente quiere proveernos un nacimiento espiritual, sino que quiere que sigamos creciendo en la madurez hasta que tengamos verdadera madurez espiritual. ¿Está usted avanzando de la forma que Dios quiere y demanda o de la forma que usted se imagina?
2: Nos alegra que usted esté estudiando diariamente con nosotros, pues esta serie de estudios le permitirá determinar si usted está desarrollando en su vida cristiana las habilidades que le permitirán convertirse en un cristiano maduro. Dios demanda que todos sus hijos se desarrollen hasta ser hijos maduros, enteramente preparados para toda buena obra. Y ahora el pastor Ormachea termina el programa de hoy con este momento de oración.
3: Señor, existen algunos cristianos que han elegido permanecer como niños o adolescentes espirituales, eligiendo así una actitud de rebeldía, pues tu orden es que todos crezcamos en amor y conocimiento de tal forma que nos convirtamos en hijos maduros. Te ruego que quienes ya pasaron esa etapa de niñez en que tomaban leche espiritual, decidan avanzar en su etapa de adolescencia espiritual y determinen poner todo su esfuerzo para desarrollar la habilidad de confiar en las autoridades correctas, que aprendan a someterse sabiamente en sus trabajos, en sus congregaciones y familias, que desarrollen esa disposición a obedecer,
0: que sigan desarrollando esa sensibilidad hacia Dios y esa intimidad que le permita escucharte con el deseo de entenderte, que sigan creciendo en esa sabia relación para obtener la fortaleza que tanto necesitan. Que después de estas pláticas determinen desarrollar un compromiso de mantener su pureza a pesar de la impureza que les rodea, y que con fortaleza se comprometan a tener esa disposición a permanecer firmes en sus principios y valores, a pesar de la oposición permanente que tendrán. Oramos en el nombre de Jesús, nuestro Señor y Salvador. Amén.
1: Gracias por acompañarnos en el estudio de la serie La Madurez, una meta obligada de todo cristiano. Soy Delson Dani Morales diciéndoles, hasta el próximo programa.

0: Bienvenidos a Respuestas Hoy. Soy Joe Owen de Respuestas en Génesis. ¿Deberíamos explorar el espacio exterior? A los creacionistas con frecuencia se les acusa de ser anticiencia, porque rechazamos las ideas basadas en la cosmovisión de la evolución en millones de años, porque empezamos con la palabra de Dios y no con las ideas evolutivas. También rechazamos la idea de que vida inteligente extraterrestre exista. También creemos que es un gran desperdicio de dinero buscar vida en otras partes. Pero esto no quiere decir que estemos contra la exploración espacial. Después de todo, nuestro planetario muestra que Dios creó un universo sorprendente que declara su gloria. Su creación nos apunta hacia Él. Mientras más aprendemos acerca de lo intricado del espacio, más nos asombramos de lo que Él ha hecho. Y como dice el salmista, los cielos realmente declaran la gloria de Dios. Y esa gloria de Dios es la manifestación de su santidad en la creación según Isaías.
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1: Cuando los atletas se preparan para los Juegos Olímpicos, deben mantener el rumbo durante su entrenamiento. Si pierden un día o se relajan en sus rutinas, nunca alcanzarán su objetivo de ganar una medalla. La vida cristiana se asemeja mucho a entrenar para los Juegos Olímpicos. Pablo dice en 2 de Timoteo 4:7, «He peleado la buena batalla, he acabado la carrera, he guardado la fe». ¿Estás corriendo tu carrera de tal manera que, cuando la completes, puedas decir que te mantuviste firme y peleaste la batalla? Nuestro objetivo final es el cielo. ¿Cómo estás corriendo tu carrera hoy? Todos debemos terminar bien nuestra carrera para que, cuando veamos al Señor, Él nos diga, «Bien, siervo bueno y fiel».
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0: Los mensajes del Dr. Jeremiah que usted escuchará durante este mes de octubre en Momento Decisivo son 11 lecciones seleccionadas de nuestra nueva serie titulada La Promesa del Cielo. 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Ahora con ustedes, el Dr. David Jeremiah, para introducir la entrevista concedida a la presentadora Sheila Walsh.
1: Gracias por acompañarnos en una nueva edición de Momento Decisivo. El día lunes empezaré una nueva serie que lleva el título de La Promesa del Cielo. Espero que ese título despierte su interés y atice su curiosidad para saber qué es lo que quiero decir con la frase La Promesa del Cielo. Como introducción a esta nueva serie, hoy les presento la entrevista con la presentadora Sheila Walsh. En esta conversación le daré algo de información respecto a esta nueva serie, así como también algo de información respecto a la selección de 11 lecciones, de entre los 31 capítulos que contiene el libro que lleva el mismo título, La Promesa del Cielo, y que ya está en español. Queremos que tenga este hermoso libro como recurso adicional para el estudio de estos temas. Gracias por su sintonía y por su respaldo a Momento Decisivo. Pues bien, pasemos a mi entrevista con la presentadora Sheila Walsh.

0: Permítanme preguntarles, ¿le ha sucedido que en un momento de calma o en medio de un día ocupado, o quizás despierto en la noche y preguntándose, ¿es esto realmente todo lo que hay? Quizás la vida se siente llena, pero algo aún parece faltar. Tal vez haya experimentado pérdida o cambio o simplemente el dolor de envejecer. E inadvertidamente se encuentra anhelando por algo más. Ese anhelo no es por casualidad y no es un accidente. Es la eternidad llamando. La Biblia no termina en confusión o miedo. Termina con una visión increíble, una visión impresionante de la promesa del cielo. Ahora la mayoría creemos en el cielo, pero aún así se siente distante. Algo abstracto, como algo que hemos oído hablar, pero no entendemos del todo. Bueno, en instantes el doctor David Jeremiah explicará que la Biblia tiene mucho más sobre el cielo de lo que nosotros creemos. No solo a dónde vamos, pero a quién veremos, lo que haremos y cómo una visión clara del cielo puede cambiar cómo vivimos aquí hoy. Con eso en mente, por favor, ayúdenme a recibir al pastor, autor y profesor, y mi muy querido amigo, el doctor David Jeremiah. Es tan encantador estar de vuelta, aquí, a uno de sus lugares favoritos, la ciudad de Nueva York. Ha pasado tanto tiempo en su ministerio, poniendo la eternidad en contexto, señalando a todos hacia la eternidad. ¿Por qué parece ahora que el cielo es un mensaje aún más urgente?
1: Bueno, ya sabe, mire alrededor y trate de encontrar significado a lo que experimentamos a diario. Y seamos honestos, las cosas que experimentamos no son tan buenas.
0: No, no creo.
1: La Biblia dice, Dios ha puesto la eternidad en sus corazones, lo que significa que hay un espacio en nuestro corazón. Eso solo funciona si pone eternidad allí, y la eternidad es de lo que estamos hablando. Estamos hablando del cielo. Podría dar muchos ejemplos que he leído a lo largo de los años de personas que ascendieron la montaña de sus logros solo para llegar a la cima y decir, ¿eso es todo?
0: Así es.
1: No fuimos creados para estar completamente satisfechos en este mundo. Dios nos creó para el cielo, y hasta que el cielo sea parte de nuestra vida, nunca estaremos en casa.
0: ¿Tantas personas obsesionadas con la idea de la eternidad o aterrorizados por la eternidad? ¿Por qué cree que la gente tiene miedo y a qué le tienen miedo?
1: Permítame decirle, si conoce a Cristo como su Salvador, no teme al cielo, lo anhela.
0: Amén, sí.
1: Si no lo conoce, debería tener miedo, porque la alternativa al cielo es otro libro completo. Y no querrá escuchar la historia porque no es buena.
0: Una cosa que escribe y habla en este nuevo proyecto que me parece tan hermoso es que a veces pensamos en el cielo como el final de la historia y dice, no, no, es solo el comienzo.
1: Bueno, en realidad si cree que esto aquí es comparable con el cielo, entonces necesita volver a la escuela porque esto es solo una breve preparación para donde estaremos para siempre, por y para siempre. Y el comienzo del cielo es el comienzo de la vida, el comienzo de vivir. El comienzo de la alegría y felicidad en todas las cosas que anhelamos aquí. La Biblia dice que el anhelo está en nuestro corazón y no empezamos a experimentarlo hasta que llegamos al cielo.
0: ¿Por qué el cielo no debe ser solo un consuelo, el saber que iremos allí? ¿Cómo debería eso impulsar nuestra forma de vivir hoy?
1: Bueno, verá, si sabe hacia dónde se dirige y sabe lo que le espera, ese objetivo que tiene en el corazón le dará energía. Y eso es cierto en la vida, pero también es cierto cuando se trata del cielo. Cuando sabe lo que Dios ha preparado para aquellos que lo aman, eso le hace querer vivir cada día y honrarlo y ser un buen representante de Él. Y mi meta siempre ha sido ir al cielo y llevarme conmigo a tantas personas como pueda.
0: Amén, yo también. Así que esto parece estar dividido en tres partes, en especial cuando dice que el cielo es un lugar, una persona y una promesa. Comencemos con un lugar.
1: Sheila, ese bosquejo es de Juan capítulo 14, versículos 2 a 3. En la casa de mi padre hay muchas moradas. Si no fuera así, se lo hubiera dicho. Porque voy a preparar un lugar para ustedes. Y si me voy y les preparo un lugar, vendré otra vez y los tomaré a donde yo voy. Para que donde yo esté, allí estén ustedes también. Entonces, esa promesa comienza con el hecho de que el cielo es un lugar real. No es producto de nuestra imaginación. No es un lugar elevado en la tierra de nunca jamás. Es un lugar real porque personas reales van a este lugar real. Y si va a un lugar real como una persona real, esas dos cosas encajan y Jesús dijo, voy a preparar. Entonces no es un sueño. Voy a prepararles un lugar. El cielo es un lugar.
0: Sí, y el cielo es una persona también.
1: ¿Sí? Si quiere ir al cielo, tiene que pasar por Jesús. Y en Juan 6:14 dice hacia el final, yo soy el camino, la verdad y la vida. Nadie viene al Padre sino por mí.
0: Por supuesto. Y finalmente, ¿qué es el cielo cuando lo vemos como una promesa?
1: Es una promesa de Dios que si confiamos en Él, nos llevará donde está. Va a preparar un lugar para nosotros. Él promete eso. Eso no es solo, si tiene suerte, llegará allí. Sepa que es un lugar, es una persona. Y el plan es poner su confianza en Jesucristo.
0: Una de las cosas fascinantes de las que escribe es la historia del hombre rico y Lázaro. ¿Qué nos dice eso sobre lo que nos pasa cuando morimos?
1: Bueno, hay una parte de toda esta historia que no se conoce muy a menudo porque la mayoría de las veces cuando lee algo que le cuesta entender, es como la persona en la historia del buen samaritano. Simplemente pasamos de largo y no tocamos ese tema. Pero no puede abandonar esto porque la Biblia lo enseña. En el Antiguo Testamento, cuando las personas morían, ellos iban a un lugar intermedio. Si eran creyentes, iban al paraíso. Si eran incrédulos, iban al Hades. Y este lugar intermedio del que hablamos se mantuvo en ese estado hasta la resurrección. Al llegar a la segunda carta de los Corintios, Pablo va al cielo, el tercer cielo, y dice que es el paraíso. Y por cierto, cuando Jesús perdonó al hombre en la cruz, Él dijo, hoy estarás conmigo, no en el cielo, hoy estarás conmigo en el paraíso. La resurrección aún no había ocurrido, estaba por suceder, así que el paraíso estaba en el cielo. Las personas que son incrédulas aún van al Hades, y un día, dice la Biblia, el Hades se convertirá en un infierno, por y para siempre. El castigo será implementado.
0: Para aquellos en nuestra audiencia que han perdido a alguien que amaba a Jesús, ¿cuál es el consuelo de conocer que en el paraíso se va a estar con Jesús?
1: Cuando alguien muere, tenemos todas estas pequeñas frases sobre dónde están. Pasaron a otra vida. Ah, fueron al cielo grande o algo por el estilo. Pero para los cristianos, nos vamos para estar con Jesús. Eso es lo que ocurre. Tengo todo un capítulo en este libro titulado Con Jesús, porque el Nuevo Testamento está lleno de términos sobre estar con Jesús. ¿Qué sucede en el cielo? Y la oportunidad para nosotros de servir al Señor. Esa es una de las frases clave en el libro de Apocalipsis. Estarán sirviéndole y podremos terminar proyectos que nos habíamos propuesto que nunca pudimos terminar porque no teníamos tiempo.
2: Wow.
1: Y lo harán con excelencia y perfección porque no tendrán barreras. Podrán trabajar todos los días y será una gran alegría participar en servir y adorar al Señor.
0: ¿Se pueden llegar a imaginar lo glorioso que va a ser? Luego habla del tribunal de Cristo. Se cree que es un lugar de castigo, pero usted dice, no, no es un tribunal, sino celebración.
1: La Biblia dice, por tanto, ahora no hay condenación para los que están en Cristo Jesús. Si es cristiano y ha sido perdonado por sus pecados, nunca más se enfrentará a ellos. Pero la Biblia dice que cuando lleguemos al cielo, vamos a dar cuenta de nuestras vidas. Se presentará ante lo que llaman el tribunal de Cristo o el Bema Seat. Y la Biblia dice que seremos juzgados en base a nuestras obras como cristianos, si hemos sido honestos y si hemos servido con intención y determinación a Jesucristo. Y verá, eso siempre pone un poco de miedo en nuestros corazones, porque a veces me pregunto, honestamente, ¿alguna vez he hecho algo total y puramente motivado solo por el deseo de servir al Señor? ¿Se lo preguntó?
2: Claro.
1: Pero el Señor nos ayudará a resolver eso, y la Biblia dice que nos presentaremos ante Él y nos juzgará a cada uno según nuestros trabajos y será elegible para 5 coronas diferentes.
2: Wow.
1: Y todos aquí podemos aspirar a estas coronas.
0: ¿Y cómo hacemos para servir fielmente? Y ser puro no es como si dijera, haré esto para obtener una corona en el cielo. ¿Cómo tener puros los corazones?
1: Bueno, no creo haber conocido ningún cristiano que sirva a Jesucristo solo para conseguir una corona. O como lo mencioné en el libro, después de que hiciste algo grandioso para Dios, decirle, oh, mira, Dios, me debes mucho por esto, ¿sabes? Verán, no es así. Está en el fondo, sabemos que está. Queremos servir al Señor, pero lo hacemos porque lo amamos y le servimos porque queremos honrarlo. Las coronas y el juicio son simplemente dos cosas separadas que se juntan y aumentan la motivación.
0: ¿Qué hacemos con las coronas?
1: La Biblia dice que no caminamos por el cielo con nuestras coronas comparándolas con las coronas de otras. Mi corona está de este lado, la tuya de aquel. Dice la Biblia que colocaremos nuestras coronas a los pies de Jesús como un acto de adoración, ¿verdad?
0: Me encanta cómo escribe sobre la adoración en el cielo, que no es algo silencioso, que es atronador y es glorioso. ¿Cómo impacta la comprensión de la adoración en el cielo a cómo cada uno de nosotros adoramos hoy?
1: Bueno, la adoración es un tema realmente especial en la Biblia. Es uno de mis favoritos. Y en el libro de Apocalipsis se la describe en su absoluto clímax glorioso. Y veremos a miles y miles reunidos juntos. Una de mis cosas favoritas de la adoración en el cielo es que hay un crecimiento gradual en el volumen. Hay 7 formas diferentes para adorarlo. Está la gloria. Luego, gloria y honor. Sigue gloria, honor y alabanza. Y hay gloria y honor y alabanza y va a través de sus 7. Es casi como si pudiera sentir el volumen. ¿Alguna vez estuvo en un servicio religioso donde canta el coro o canta la congregación y cambia de tono y sube al siguiente tono y se hace más fuerte y grande, e incluso más fuerte y grande? Cuando llegue al cielo, verá el crescendo de adoración como nunca antes lo ha visto.
0: Me dio escalofríos. Una de las preguntas con las que la gente lucha y se han planteado es: ¿seremos como nosotros mismos en el cielo? ¿Nuestras personalidades? ¿Mi esposo seguirá contando chistes malos? ¿Sucede?
1: Bueno, hay bastante evidencia de que no solo seremos nosotros mismos, sino que nos reconoceremos unos a otros. Y Jesús fue ciertamente reconocido por sus discípulos cuando volvió. Era el mismo Jesús con quien habían estado. Él fue a la cruz, fue sepultado, salió luego de la resurrección, y sus discípulos lo reconocieron. Trataron de retenerlo, tenía un cuerpo tangible. Comieron con él, y esto pone feliz a la mayoría de la gente, saber que se comerá cuando vayan al cielo. Vamos a ser reconocidos y seremos nuestras mejores versiones.
0: Hermoso. Bueno, ¿y qué hay del matrimonio en el cielo?
1: Jesús dijo: erráis ignorando las Escrituras. Seremos como los ángeles. Ni los hombres tomarán mujeres, ni las mujeres marido. ¿Necesita algo más concreto que eso? Y a veces la gente dice: bueno, si no voy a estar casado, entonces no quiero ir al cielo. Vea, quizá necesite ser un poco más abierto en su forma de pensar, porque la Biblia dice, y esto es una de las cosas difíciles de explicar para nosotros, sin importar cuánto lo intentemos. La magnificencia de Dios Todopoderoso y su relación con usted será más allá de lo que pueda imaginar, que hará que las relaciones matrimoniales sean irrelevantes. Tendremos relaciones maravillosas con nuestra familia, seres queridos y esposa, y de alguna manera serán todavía similares. Pero comparado con la relación que tenemos con Jesús y Dios Todopoderoso, será minúsculo.
0: Y nos cuenta que Dios no abandonará su creación, sino que todo se renovará y restaurará. ¿Qué implica eso en el nuevo cielo y la nueva tierra?
1: Bueno, cuando leen los pasajes como los de Pedro, donde habla sobre la tierra siendo quemada, todos se preguntan si Dios simplemente va a quemar todo el mundo y va a desaparecer. Pero si lo estudia detenidamente, descubre lo que esas palabras significan, no para destrucción, sino para renovación. Dios va a renovar la tierra, va a quemar toda la escoria, las cosas que no pertenecen, pero no la va a destruir. Dios dijo cuando creó la tierra, era buena. Él hizo una buena tierra y la estropeamos empezando con Adán. Él va a venir y totalmente repararla, renovarla, y así la nueva Jerusalén descenderá sobre este nuevo cielo y nueva tierra, y el cielo estará en su lugar.
0: Luego escribe y habla sobre los ángeles, y me pregunto, ¿qué tipo de relación tendremos con ellos en el cielo?
1: Los ángeles y los humanos son diferentes, ¿sabía?
0: Sí.
1: Habrá compañerismo con ellos, estaremos en el cielo con ellos para siempre, y son uno de los grupos de ciudadanos que ve en el cielo junto con los santos del Antiguo Testamento y los santos del Nuevo Testamento. Estamos en ventaja porque alguna vez escuchó esa vieja canción: los ángeles no conocen la alegría de mi salvación.
0: Ah, sí.
1: Están en el cielo, son santos, pero no conocen la alegría de venir a Cristo como nosotros. Somos mejores que los ángeles en eso.
0: Wow, eso es hermoso. habla y escribe sobre eso también, pero ¿qué estará ausente? Desde caos, maldiciones e incluso iglesias. ¿Por qué es una promesa tan poderosa?
1: Bueno, porque el cielo es absolutamente auténtico. No hay nada falso ni nada parecido en el cielo, ¿sabe? La gente dice, bueno, así debería ser en las iglesias, pero sabemos que no es cierto. Ocurren situaciones y pensamos, ¿cómo puede estar en la iglesia y hacer eso? ¿O cómo puede venir a la iglesia y ser así? En el cielo eso no será verdad. En el cielo los motivos serán absolutamente perfectos. La gente hará cosas por la razón correcta. No tendrán expectativas ni intenciones egoístas. Será un mundo que solo podemos imaginar y, sin embargo, un mundo que está descrito en las Escrituras.
0: Una de las cosas sobre las que escribe y que encontré muy refrescante es la cena de la boda del Cordero. Todos hemos estado en bodas, unas buenas, otras no tanto. Cuéntenos sobre la cena de esa boda.
1: Bueno, la Biblia lo menciona como uno de los eventos que sucederán en el cielo. Y sabemos quién es la novia y sabíamos quién es el novio. Y habrá una celebración en el cielo. Si cree que ha estado en grandes bodas, aún no ha visto nada. Esto va a ser impresionante. Será una increíble celebración de nuestra salvación y nuestra relación con Jesús.
0: Y escribe, lo principal en el cielo no es el paraíso, el cielo o la nueva Jerusalén, por más maravillosos que sean esos lugares. Lo principal es nuestro Señor Jesucristo.
1: Correcto.
0: ¿Puede contarnos más sobre eso?
1: Solo lo conocemos por lo que ha hecho por nosotros. Y al detenernos, nos damos cuenta, quiero decir, ¿cómo sería mi vida sin Jesucristo? ¿Se ha hecho esa pregunta alguna vez? El cielo será la celebración de nuestro Salvador. Y Él será, ya sabe, no sé cómo funciona esto. ¿Cómo puede estar disponible para todos nosotros? Somos demasiados. Es uno de los imponderables del cielo. Pero es verdad, la Biblia dice eso. Conoceré plenamente como he sido conocido. Y la Biblia dice algo aún mejor. Seremos semejantes a Él, porque lo veremos como Él es. Quiero decir, ¿qué cosa tan tremenda va a ser?
0: Entonces, ¿cómo nos veremos ahí? O sea, ¿qué edad tendremos? ¿Podremos elegirlo? 32,
1: no
0: fue
1: sé.
0: Bueno. Entonces, ¿podremos elegir la edad?
1: ¿Qué libro ha estado leyendo, Sheila? Es una gran pregunta y hay mucho debate al respecto. Algunos piensan que todos tendremos 33 años porque esa es la edad que tenía Jesús en este mundo. Pero eso no significa que el cielo estará lleno de personas de 33 años, ¿sabe? Habrá diferentes edades, habrá gente joven y gente mayor. No sé las respuestas a algunas de esas preguntas, así que sería mejor no darle respuestas que no tengo. Todo lo que sé es esto, que Dios está en control. Y Él sabe lo que está haciendo y cuando lleguemos allí lo resolveremos.
0: Y pensando en aquellos que han perdido niños antes de que nacieran, quizás por aborto espontáneo o incluso algunos por aborto y ¿seguirán siendo bebés? Sé que es una pregunta injusta, pero usted es el doctor Jeremiah.
1: Mire, creo que lo principal sobre esto, Sheila, es que estarán en el cielo. Ese es el trato. ¿Sabe que he tenido algunos funerales? El primer funeral que tuve como pastor, yo era pastor asociado en Haddon Heights, Nueva Jersey. Y mi pastor principal se fue y me dejó a cargo, lo cual fue bastante tonto porque no sabía lo que estaba haciendo. Pero mientras él no estaba, una de las parejas de la iglesia tuvo la muerte de cuna de un bebé, lo cual era muy común en ese entonces, no tanto ahora. Tuve que ir a su casa y estaba totalmente fuera de mi entorno, no sabía lo que estaba haciendo. Hasta el día de hoy ha sido el funeral más difícil que he tenido. Pero la Biblia enseña que cuando un niño muere antes de tener la oportunidad de entender el Evangelio, va a estar con Jesús.
0: Sí.
1: Y hay muchas evidencias de eso en la Biblia para la compasión de Cristo. Todo el plan del Evangelio. Pero la historia más grande sobre esto es la historia de David y lo que le sucedió a David cuando él cometió ese pecado con Betsabé y parte del castigo fue la pérdida del niño. La Biblia dice que David guardó luto días antes de que el niño muriera. No comía, no quería vestirse ni ver a nadie. Y luego el niño murió y la Biblia dice que se lavó y se arregló y vinieron y dijeron, David, ¿qué es este asunto? Antes de que el niño muriera, estabas de luto y ahora el niño está muerto. ¿Y tú te has levantado con alegría? Y David hizo la declaración, dijo, el niño, yo iré a él, pero él no volverá a mí. y él sabía bien de lo que hablaba. Él sabía que ese niño estaba con Dios, y nosotros sabemos también que Dios jamás castigaría a quienes no tienen la capacidad de comprender el plan. Y al ir al cielo veremos a muchos niños. ¿Qué les ocurre en cuanto a su envejecimiento? No sé la respuesta a eso.
0: Claro. Permítame hablar de algo que es un tema sensible, pero es personal para mí. Cuando era una niña, mi papá, que era un muy ferviente seguidor de Cristo, sufrió una lesión cerebral grave y mi padre se suicidó. ¿Qué sucede con los creyentes que mueren por suicidio?
1: Bueno, esa es una pregunta que ha estado durante mucho tiempo y es más predominante ahora que nunca, como sabe por las estadísticas. Y la gente pregunta, ¿si alguien se suicida, irá al cielo? Tengo una respuesta que los sorprenderá un poco. Les digo, sí, irá al cielo, y la primera persona que verá es Jesucristo, quien dio su vida en la cruz para que pudiera tener vida eterna. No lo haga. No lo haga. Pero ir al cielo no tiene nada que ver con si se ha quitado la vida o no. Ir al cielo tiene todo que ver con si ha confiado su vida a Jesucristo o no. Y enfrentémoslo, hay muchas cosas que suceden en nuestro mundo hoy y ponen presión sobre las personas para que hagan cosas que no quieren hacer, y debido a eso, conocemos a personas así, no podemos imaginar que harían eso. ¿Por qué lo harían? Pero cuando lleguen al cielo, eso no será una de las preguntas de ingreso para pasar por la puerta. Dios no le preguntará, ¿se suicidó? No, Él va a preguntar si depositó su confianza en Jesucristo, y si lo ha hecho o no será la respuesta.
0: Amén, que así sea. Parece como si el mundo estuviera más confundido en términos de que dicen que hay todo tipo de formas de llegar a Dios. Y usted escribe sobre el hecho de que Jesús es el único camino y es en realidad lo más amoroso de Dios. Cuéntenos sobre eso.
1: Bueno, si va al médico y le dice que tiene cáncer y él dice, hay una cosa que puedo hacer por usted que le curará, pero ¿quiere escuchar sobre otras cosas? No escucharán.
0: Y no.
1: Quiere lo que le va a curar. La Biblia dice que es nuestro gran médico. Estaba hablando con algunas personas en la sala antes de esta entrevista y les estaba contando sobre un amigo mío que dijo que no debería molestar tanto cuando la gente dice que solo hay un camino al cielo. Y él contó la historia. Ahora usted ya sabe algunos de los detalles en cuanto a esta nueva serie que empezamos el día de hoy, que lleva por título La promesa del cielo. Espero que esta entrevista haya despertado su interés para que nos acompañe en cada uno de los 11 mensajes de esta serie. 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

0: Bienvenidos a Respuestas Hoy. Soy Joe Owen de Respuestas en Génesis. Todo lo que vemos en el mundo tuvo un principio o fue creado por algo o alguien. Muchas personas preguntan, si hay un creador, entonces ¿quién lo hizo a él? Si alguien hizo a Dios, entonces tendría que haber sido un Dios más grande. Y luego un Dios más grande, habría tenido que hacer al Dios más grande. Y luego un Dios más grande, habría tenido que hacer el Dios más grande. Y bueno, usted entiende la idea. Usted tiene que detenerse en algún Dios más grande, no creado, o esto simplemente sigue por siempre. Dios no fue creado por nadie. Nuestro Creador es el único Dios y la Biblia nos dice que siempre ha existido. Mientras que todo lo demás tuvo un comienzo debido a Él, Él es autosuficiente y autoexistente. Y es el mismo Dios que nos ofrece la salvación a través de Cristo Jesús.
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0: escuchando Un Momento con Michelle Ankerberg. En Marcos 12:41, Jesús cuenta la historia de la mujer que dio todo lo que tenía para vivir y lo entregó a la iglesia. Esa historia me recuerda a mi bisabuela, quien entregó su anillo de diamantes a su iglesia. Ella quería devolverle al Señor lo que tenía. ¿Estás dando al Señor el 10% de lo que ganas? ¿O te aferras a tu dinero? El dinero que ganamos no es nuestro, es del Señor. Cuando morimos, no nos llevamos nada. Examina hoy cuánto estás devolviendo al Señor. Nunca es demasiado tarde para comenzar. Ya sea que ganes poco o mucho, debemos devolvérselo a Dios porque todo le pertenece.
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0: Hola, soy Felipe, su siervo de Radio Nueva Vida.
1: En el Antiguo Testamento leemos acerca de la ciudad de Jericó, que estaba bajo el juicio de Dios a causa de su pecado. Porque la paga del pecado es la muerte, dice en Romanos 3:23. Antes de destruir a Jericó, Josué, líder del pueblo de Dios, envió a 2 espías a la ciudad para conocer sus debilidades. Estos espías se quedaron en la casa de Rahab, una prostituta. Esta casa estaba localizada en la muralla de Jericó. Alguien fue y le dijo al rey de Jericó acerca de los espías que estaban en la casa de Rahab, y él envió un escuadrón de soldados para capturarlos. Rahab fue forzada a tomar una decisión muy difícil. Ella podía entregar a estos espías a los soldados o los podía proteger, pero esto pondría su vida en peligro. Dios estaba trabajando en la vida de Rahab. Aunque ella no conocía mucho acerca del Dios de los hebreos, ella sí creía que él era el Dios supremo y que él iba a destruir a Jericó. Y creyendo que esto iba a suceder, cuando llegaron los soldados, ella escondió a los 2 espías en el techo de su casa debajo de un montón de lino que se estaba secando. Después que se fueron los soldados, Rahab le dijo a los espías: una cosa les ruego, júrenme por el nombre sagrado de su Dios, que cuando conquisten a Jericó, me dejarán vivir juntamente con mi padre y mi madre y mis hermanos y hermanas y sus familias. Los espías le dijeron: si tú no nos traicionas, nosotros te aseguramos que ningún daño te llegará a ti o a tu familia. Y como ya habían cerrado las puertas de Jericó y la casa de Rahab estaba en la muralla de la ciudad, ella dejó escapar a los espías por la ventana con una cuerda. Y cuando cayeron los muros, Josué dio órdenes para que no le hicieran daño a ella o a su familia. En el libro de los Hebreos 11:31 leemos que por fe, porque ella creyó en Dios y su poder, Rahab la prostituta no murió con los demás en la ciudad. No solo se le perdonó la vida a Rahab, sino que también leemos que ella se casó con un israelita y tuvo a un hijo que se llamó Boaz. Boaz se casó con Ruth, quien tiene un libro de la Biblia escrito a su nombre. Ruth, la nuera de Rahab, tuvo un hijo, Obed, y Obed tuvo un hijo, Isaí, quien fue el padre del rey David. Así que Rahab era la tatarabuela del rey David. Rahab la prostituta también estaba en el mismo linaje que Jesús. Rahab se salvó por su fe en Dios. Santiago 2:25 dice: ¿acaso Rahab la ramera no fue justificada por sus obras cuando recibió a los espías y los envió por otro camino? Y ella no estaba satisfecha solo salvándose a sí misma, sino que también quiso que su familia fuera salva. Y su fe en acción los salvó a todos. ¿Puede imaginarse a Rahab reuniendo a toda su familia en su pequeña casa, arriba en la muralla de la ciudad, mientras veían a los israelitas marchar alrededor de Jericó? Probablemente dudaron de ella, quizá aún se rieron y se burlaron de ella, especialmente cuando vieron que durante 6 días los israelitas se retiraban cada vez que marchaban. Pero su fe en Dios hizo que ella trabajara arduamente para mantener a todos juntos. Hasta el 7º día, cuando cayeron todos los muros, excepto el lugar donde estaba colgada la cuerda que Rahab había puesto en la ventana. Solo Rahab y su familia se escaparon vivos de la ciudad. Fueron protegidos de la muerte por un Dios misericordioso, quien estuvo dispuesto a perdonar incluso a una prostituta que vivía en una ciudad maldecida, pero que tenía fe. Y no solo a ella, sino que a través de ella también a toda su familia. Y no solo la salvó, sino que también la incluyó en el linaje de Jesús, su propio hijo. Hoy les compartí la historia de Rahab para dar esperanza a su corazón.
0: Hasta la próxima vez. Este es Felipe. Dios le bendiga.
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4: A continuación, tendremos nuestro programa de niños.

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1: Saludos, amigos. Bienvenidos a otro programa de tu historia preferida.
2: Y un saludo muy especial para todos los queridos amiguitos que nos escuchan. Me parece que ya tío Daniel está listo para relatarnos otra historia de los tiempos de David, el rey de Israel.
1: Así es, tía Elena. Es una historia emocionante que estoy seguro que a todos les va a encantar. Se titula Una profecía cumplida. Después que David fue confirmado en el trono de Israel, la nación gozó de un largo período de paz. Cuando las naciones de alrededor vieron los fuertes lazos que unían a Israel, pensaron que era mejor desistir de su hostilidad. Sin embargo, por causa de celos y envidia, las naciones que rodeaban a Israel se unieron para formar una alianza bélica. Las circunstancias que provocaron tal alianza fueron las siguientes.
3: Audiencia concedida, general Joab. Pase adelante.
4: Larga vida tenga el rey.
3: A ver, dime, general.
4: Los mensajeros que acaban de llegar de la región oriental, su majestad, informan que el rey amonita Naash ha muerto.
3: ¿Naash? Uh-huh. Oh, fue un hombre muy bueno con nosotros cuando huíamos fugitivos de Saúl. ¿Te recuerdas?
4: Así es, su majestad.
3: Supongo ahora que su heredero, el príncipe Hanún, ocupará el trono en su lugar.
4: Sí, su majestad.
3: Sabes, lo recuerdo muy bien. Uh-huh. Un joven impresionante, aunque también se enoja con mucha rapidez y es audazmente inescrupuloso. Sin embargo, yo enviaré a algunos embajadores para que le den nuestro pésame.
4: Con el permiso de su majestad, me gustaría recordarle que Hanún, hasta donde yo lo conozco, puede que no vea con agrado su bondad. Usted sabe cuán rápido es él para acalorarse y actuar sin la menor consideración. Él puede hacer daño a sus embajadores hasta matarlos.
3: No será así, Joab. No será así si van en mi nombre. Los embajadores reales no son objetos de ataque. Todas las naciones reconocen esa obligación hacia los personajes de la realeza y cumplen con ese deber.
4: Espero que su majestad esté en lo cierto.
5: Que su majestad Hanún viva para siempre.
6: Hanún, gran rey de Amón, te saludamos en el nombre de David, rey de Israel. David te envía su condolencia personal en esta hora de dolor por la muerte de tu padre Naash, quien mostró mucha bondad hacia David en días pasados. Por lo tanto, su majestad...
7: ¿Quién David, eres tú?
6: Yo soy el portavoz de estos embajadores, su majestad.
7: Pueden decirle a David, su rey, que yo, Hanún, rey de Amón, agradezco sus palabras de bondad. Tú, el que está ahí, ¿qué quieres?
8: Su majestad, el general de su ejército insistió en que interrumpiera y le pidiera una audiencia para que él hable con usted.
7: Dile que espere hasta que yo haya recibido a estos visitantes reales y los despida.
8: Su majestad, él ruega que le permita hablarle ahora, antes de que esos embajadores se retiren.
7: General, ¿qué es lo que me quieres decir?
9: Yo quiero denunciarle la verdadera misión de esos llamados embajadores, su majestad.
7: Está bien, te oiré ahora mismo. Pasa adelante.
9: Larga vida tenga el rey. Su majestad, puedo recordarle cómo David engañó a Aquis, rey de los filisteos, quien lo había protegido de Saúl, así como hizo vuestro padre. ¿Cree usted entonces que David enviaría embajadores en un viaje tan largo desde Jerusalén solamente para consolarlo por la muerte de su padre?
7: Sigue, general.
9: ¿No sería más lógico concluir que David ha enviado a esos embajadores para espiar la ciudad?
7: General, me parece que estás en lo correcto. Estos hombres son espías. ¿Qué sugieres que hagamos con ellos?
9: Vamos a matarlos, a colgarlos en la plaza pública.
7: No. La muerte sería demasiado buena para ellos. Yo tengo una idea mejor. Sí. Llámame al sastre real y también al barbero. Barbero, afeita la mitad de la cabeza y la mitad de la barba a estos llamados embajadores. Y tú, sastre, corta la ropa de cada uno de esos hombres hasta la mitad. De esa manera volverán a David medio desnudos.
9: Ellos serán el hazme reír de todos los que encuentren en el camino.
6: Si su majestad lleva a cabo esa amenaza indecente, será una verdadera desgracia para el rey David y para todo Israel.
7: Y por supuesto que lo será.
6: Nuestro rey y nuestra nación no pasarán por alto una ofensa tal.
7: ¿Y qué es lo que su rey David podría hacer? ¿Él recibirá este insulto? No le gustará, por supuesto. Pero no podrá hacer nada, excepto tal vez rezongar. ¡Oh! Como me gustaría verlo. Los espías de David cuidadosamente escogidos, volviendo a Jerusalén medio desnudos. La gente asomándose por las ventanas y prorrumpiendo en carcajadas.
3: Que Hanún, el rey Hanún, hijo de Naas, hizo eso a mis embajadores personales.
4: Es cierto, lo hizo, su majestad. Ellos fueron escoltados hasta los límites de Israel. Han sido el hazme reír de todo el pueblo amonita. Ahora emprende su lento y vergonzoso retorno hacia acá. Nuestra gente trata de mirar hacia otro lado. Pero aún así, su majestad, ellos no pueden ignorar el insulto que ese acto ha traído sobre usted y sobre el pueblo.
3: Pero yo no entiendo por qué. Mis embajadores fueron a Hanún con un espíritu de bondad y respeto, esperando con ello pagar en parte la bondad que me mostraron a mí y a mis hombres cuando éramos fugitivos. Según una ley internacional, todas las naciones se respetan y protegen a los embajadores de otras naciones. Estoy seguro de que los amonitas saben eso.
4: Parece ser claro que ellos fueron bondadosos con usted solo porque odiaban a Saúl y Saúl lo odiaba a usted. Pero básicamente ellos odian a Israel, al pueblo de Dios. El odio controla sus mentes, así mismo como sucedió hace muchos años, cuando Naas reclamó el privilegio de sacarle el ojo derecho a todos los hombres del derrotado pueblo de Israel. Esa gente no entiende la clase de espíritu que lo movió a usted a enviar un mensaje de buena voluntad a su nuevo rey.
3: Pienso que Dios nos está mostrando el verdadero carácter de los amonitas, de modo que no hagamos ningún tipo de alianza con ellos. La verdad es que no es la voluntad de Dios que Israel entre en alianza con esos traidores paganos amonitas.
4: Preparo el ejército para la represalia inmediata.
3: Pero ante todo, Joab, envía primero algunos mensajeros, de los más rápidos, a encontrar a los embajadores. Dales instrucciones para que los embajadores se queden en Jericó hasta que el cabello y la barba les crezcan otra vez.
4: De inmediato, señor.
3: En cuanto a la represalia inmediata, yo dejaré que los eventos futuros y Dios decidan por mí. Sin embargo, quiero que el rey amonita sepa que estoy profundamente disgustado con el insulto dado a mis embajadores. Para mí, y ante la vista de Dios, esa acción indica que Hanún está cargado de intenciones malvadas y hostiles.
4: Con mucho placer, su majestad.
7: ¿Dices que David está muy disgustado con la forma en que yo traté a sus embajadores?
9: Sí, su majestad.
7: Yo pensé que así sería. Bien, yo tengo noticias para David. Yo lo odio. Lo desprecio a él y a su Dios.
9: Eso podría significar guerra. Una guerra implacable. Señor, estoy seguro de que David tomará venganza por el mal que se le ha hecho a sus embajadores.
7: Lo dudo, general. David es amante de la paz. Él no declarará la guerra a menos que lo forzaran a hacerlo.
9: Su majestad, yo he sabido que Israel se ha propuesto controlar toda la tierra y los pueblos hasta el río Éufrates.
7: ¡Imposible! Que Israel nos conquistará juntamente con Siria y todas las otras naciones desde el Jordán hasta el Éufrates.
10: absolutamente imposible.
9: Israel está constituyéndose en una nación fuerte y unida bajo la sabia dirección de su rey David, señor.
10: ¿Tú crees? ¿Tú consideras a Israel como una amenaza para nosotros? ¿Una seria amenaza?
9: Yo lo creo, majestad. Los primeros padres de Israel, Abraham, me parece, y Moisés, predijeron que los límites de Israel algún día se extenderían hasta el Éufrates. Los israelitas creen esas predicciones. La creencia en su causa y su amor por sus dirigentes son una combinación invencible que les da valor y energía y un espíritu victorioso.
7: ¿Tus espías han detectado alguna actividad militar en Israel?
9: No, su majestad, pero me gustaría señalarle que no hay una época mejor que esta para un ataque sorpresivo. Israel crece cada día más fuerte. Si nosotros o alguna otra nación piensa alguna vez desplomar a Israel, debe ser ahora.
10: Creo que estoy de acuerdo. Sí. Tenemos las armas y los hombres necesarios para derrotar a Israel.
9: Ah, su majestad, eso es discutible. Podríamos perder. Y sería una batalla muy reñida.
10: Entonces, necesitamos refuerzos, aliados.
9: Si se pudiera conseguir un número suficiente, nosotros podríamos asegurar la victoria.
10: Así será hecho. Con dinero podremos conseguir todos los aliados que necesitamos.
7: General, mis enviados a las naciones vecinas han llegado con muy buenas noticias. En total, hemos podido juntar unas 33.000 tropas, incluyendo carreteros, soldados de caballería e infantería. Sumado a nuestros hombres, ¿será esto suficiente para derrotar a Israel?
9: Este es en verdad un ejército formidable, su majestad. Así le puedo prometer la más completa destrucción de los israelitas.
10: ¡Excelente!
3: Puedes entrar, General Joab.
11: Larga vida tenga el rey.
3: Tu solicitud de audiencia hacía mención de graves noticias provenientes del norte y del este.
4: Sí, su majestad. Una gran fuerza de tropas enemigas se está preparando en la capital amonita. Obviamente es una tremenda coalición organizada para intentar destruirnos.
3: Esto, como lo sabíamos, Joab, era inevitable.
4: Así fue.
3: Ya está aquí, Joab. Pero no vamos a esperar a que invadan nuestro país. En cambio, marcharemos todos y pelearemos en su propio suelo. Te advierto, Joab, que es un poderoso enemigo el que peleará contra ti. Se necesitará audacia y coraje para el ataque. Sé sabio en tu audacia. Pelea con valor. No le des descanso. Pero recuerda, sin embargo, que nosotros somos el pueblo de Dios. Palestina es tierra de Dios. Así que la batalla es de Él. Apóyate en Dios y será tu fuerza y tu fortaleza. Él y solo Él te dará la victoria.
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2: Y ahora volvamos a tío Daniel y a su historia para hoy titulada Una profecía cumplida.
14: Los amonitas siempre habían odiado a Israel y al Dios de Israel. Finalmente decidieron organizar un formidable ejército para eliminar a David. Del este y del norte, una gran cantidad de hombres armados se dio cita en la ciudad capital de los amonitas. David no esperó hasta que su país fuera invadido, sino que envió a Joab a encontrar al ejército que se avecinaba.
4: ¡Corneta! ¡Llama un alto! Capitán, busca a mi hermano Bisai y dígale que venga.
15: Sí, señor.
16: ¿Me mandaste a buscar, señor?
4: Sí.
7: Como te habrás dado cuenta, Abisai, nosotros, a sabiendas, hemos caminado hacia una trampa. Delante de nosotros están las hordas de los amonitas. Al suroeste de nosotros, en posición favorable para los carros y la caballería, están las fuerzas sirias.
15: Estamos rodeados por los enemigos,
7: ¿verdad? Así es.
15: Si peleamos contra los amonitas en frente de sus muros, seremos atacados en la retaguardia por las tropas sirias. Y si atacamos a los sirios, los amonitas nos atacarían desde la retaguardia. En verdad que es una trampa.
7: Podría ser una trampa, Abisai. O podría ser lo opuesto. Hay peligros y ventajas en la forma en que el enemigo se ha organizado para pelear contra nosotros. ¿Cuál dirías tú que es el más fuerte? ¿Los amonitas frente a los muros de la ciudad o los sirios en la llanura?
15: A causa de su posición, los amonitas, definitivamente. Si ellos ven que están perdiendo la batalla, solo tienen que retirarse a un lugar seguro dentro de su ciudad amurallada. Sitiarla tomaría un tiempo largo y costoso.
7: Entonces, el curso que debemos tomar está claro. Vamos a hacer dos divisiones.
15: Dividir nuestro ejército.
7: Te encargarás de una división y yo de la otra.
15: Tu objetivo es sabio y claro. Así no podemos ser atacados desde la retaguardia.
7: Yo tomaré los hombres más fuertes y de más experiencia para pelear contra las fuerzas sirias. Si ellos se resultan más fuertes para mí, tú mandarás refuerzos para ayudarme. Si los amonitas son más fuertes para ti, yo enviaré los refuerzos para ayudarte a ti.
15: Pero si los amonitas son los más fuertes de los dos grupos, ¿por qué tienen que ir los mejores hombres de nuestra fuerza a pelear contra los sirios?
7: Si las fuerzas sirias son más débiles, podrán ser derrotadas con más facilidad. Los amonitas por sí solos nos tienen miedo. De otra manera, no hubieran tenido que afrontar los problemas de tiempo y gasto para reunir tan grande ejército de aliados.
15: Ya entiendo. Si tú puedes derrotar a los sirios y hacerlos huir, los amonitas se volverán y huirán también.
7: El valor de los amonitas no es más grande que la fuerza de sus aliados.
15: Por supuesto.
7: Ahora, reúne tus hombres y procede a tomar posiciones frente a los amonitas. Yo haré lo mismo con los sirios. A la señal convenida, el sonido de la trompeta, atacaremos los dos al mismo tiempo.
15: Sí, señor.
7: ¡Al ataque, soldados! ¡Y que Dios sea con ustedes!
14: Y la batalla se desencadenó furiosamente. Pero Joab y sus hombres, con Dios a su lado, fueron demasiado para los sirios, quienes huyeron delante de él. Y cuando los amonitas vieron que los sirios habían huido, ellos también huyeron y se metieron en su ciudad y cerraron las puertas. Así Joab y su ejército victorioso regresaron a Jerusalén.
3: Mis felicitaciones, Joab. Tú y tus hombres hicieron un magnífico trabajo.
7: No tan bueno como yo hubiera esperado, su majestad.
3: Oh, ¿tú los derrotaste? ¿Qué más podías pedir?
7: No los derrotamos, señor.
3: ¿Cómo?
7: En realidad, los sirios simplemente huyeron luego de haber sufrido algunos reveses. No los pudimos perseguir porque con sus caballos y carruajes les llevaban ventaja a nuestros soldados. Y entonces los amonitas meramente se retiraron a su ciudad amurallada. Hubiera resultado muy largo y costoso el sitiarlos. Así que yo... Bueno, señor, yo... También regresé a mi casa.
3: E hiciste muy bien, Joab. Exactamente lo que hubiera hecho yo.
7: Pero ellos no están derrotados, su majestad. Todavía tendremos problemas con ellos.
3: Sí, sí tienes razón.
7: Ya mis espías han reportado una renovada actividad entre los amonitas y los sirios. Especialmente entre los sirios.
16: Entiendo que...
17: Quiero que quede completamente entendido por mi corte que nunca aceptaré una derrota por un enemigo. ¡Ningún enemigo! Fuimos pagados por los amonitas para pelear contra Israel y fuimos vergonzosamente vencidos. ¡Pero pelearemos contra los israelitas de nuevo! Solamente que esta vez lo haremos por nuestra cuenta, para restaurar el prestigio que perdimos en Rabá. Sofac, general de mi ejército, adelántate.
6: Sí, su majestad.
17: ¿Qué piensas de la batalla de Rabá?
6: El general Amonita cometió un grave error. Si yo hubiera estado a cargo completamente, habríamos ganado.
17: Entonces, trataremos de nuevo el próximo año. Esta vez, puedes estar seguro de que estarás a cargo de la situación y yo espero una victoria. La destrucción total de la nación israelita.
6: Mi rey tendrá exactamente eso. Ya no habrá más Israel, ni David, ni Joab. Se lo garantizo.
17: Pensamos igual, general. Envía un llamado a las armas, a todas las naciones y pueblos, desde los bosques del Líbano en el norte hasta el gran Éufrates y más allá.
16: ¿Necesita algo más de comer, su majestad?
3: No, gracias. Puedes retirarte. Deseo hablar en privado con el general.
16: Larga vida tenga el rey.
3: Joab.
4: Ajá.
3: Tenemos mucho de qué hablar y hacer planes.
4: Que el Dios de Israel dirija nuestras mentes mientras hablamos y que perfeccione el plan que su majestad tiene en mente. Y lo traiga a una conclusión exitosa.
3: Siéntate, Joab. Vamos. Ponte cómodo.
4: Como usted mande, su majestad.
3: No, no. Olvida por esta noche que yo soy tu rey. Recuerda que también soy tu tío y que tú y yo hemos afrontado muchas situaciones juntos, sobrino.
4: Sí, sí. Recuerdo el día cuando me uní a su banda de fugitivos. Yo estaba emocionado. Sí, señor. Juntos hemos afrontado derrotas y victorias. Tristezas y gozo. Bueno, pero me estoy desviando del tema y desperdiciando el tiempo que debe ser usado para planear nuestra estrategia.
3: No, no, Juan, no es una pérdida de tiempo. Eso me sirve para enfatizar lo que quiero. Y es que, aunque hemos pasado juntos muchos momentos cruciales...
4: Es cierto.
3: Tenemos todavía por delante otra prueba más. Una crisis. Tal vez... Sí, creo que es la crisis más severa que hayamos enfrentado alguna vez. La vida misma de Israel está en juego. Debemos hacerle frente a esta emergencia, Juan. Con valor y con la ayuda de Dios, ganaremos.
4: ¿Se refiere a la gran fuerza enemiga reunida más allá del Jordán, cerca de Elán?
3: Casi todo el mundo se ha juntado contra nosotros, Juan. Las naciones han formado una enorme coalición empeñada en aplastarnos a nosotros... Y el buen nombre y poder de nuestro Dios.
4: ¿Tiene el rey alguna duda de que ganemos?
3: Dios es todopoderoso. No tengo la menor duda de ello. Pero estoy preocupado por Israel. ¿Habremos eliminado todo pecado de nuestro medio? ¿Permitiremos que Él sea nuestra fuerza y nuestra fortaleza? ¿Buscaremos su ayuda? ¿Dependeremos solamente de Él para la victoria? Dios... nos dará la victoria en esa emergencia y en todas las demás cosas si nosotros hacemos nuestra parte.
4: ¿Hay algo que yo pueda hacer para reanimar al rey?
3: Sí, Joab. Hay algo. Pido que me permitas dirigir nuestro ejército contra el enemigo personalmente.
4: Su majestad no necesita pedir permiso para hacer lo que considere más conveniente.
3: Joab. Como general, tú has sido puesto a cargo de todas las fuerzas de Israel. No quiero usurpar tu autoridad. Y yo estoy completamente satisfecho con tus habilidades y tus éxitos como general de Israel. Sin embargo, en el caso presente, no sé, creo que mi comparecencia personal en el campo de batalla como rey de Israel podría inspirar a los hombres.
4: Será un placer el servir directamente bajo su mando, tío David. Me hará recordar con placer los días pasados.
3: Gracias, Joab. Ahora lo primero que debemos hacer es enviar espías, muchos espías, que nos mantengan bien informados de cada acción del enemigo.
4: Eso.
3: Queremos saber sobre ellos tanto como sea posible.
4: Así se hará inmediatamente, su majestad.
18: De esa manera... vinieron hombres de las ciudades y los campos, de todas las regiones de Israel, y se juntaron para ir a la batalla.
4: Los hombres están listos para la batalla, su majestad. Están muy ansiosos para pelear. y deshacerse de una vez de esa amenaza a la seguridad nacional. Ellos están muy seguros de la victoria.
3: Y yo también lo estoy, Joab. Si nuestros corazones están bien con Dios, y si permitimos que Él nos dé la victoria. Bien, estos son mis planes, Joab. No esperemos que el enemigo se mueva. Nosotros escogeremos el lugar y el momento de la pelea. Estaremos preparados para cruzar el río y marchar mañana al amanecer.
4: Sí, señor.
3: Yo seré el primero en entrar en el agua, Joab, y guiaré a los hombres a través del Jordán. Tú te encargarás aquí de que todo vaya bien y luego tú mismo traerás a la retaguardia.
4: Sí, señor.
18: Así, los ejércitos de Israel cruzaron el río Jordán y llegaron cerca de Elam.
3: ¡Hombres de Israel! ¡Tengan valor, porque el Señor Dios de Israel va delante de nosotros para subyugar al enemigo! ¡A la batalla!
18: Pronto, el curso de la batalla se volvió contra las huestes sirias, quienes se volvieron y huyeron mientras David y sus hombres los perseguían. Sofac, el capitán del ejército sirio, cayó mortalmente herido.
10: Escudero, estoy herido. Dile a Adad-Ezer, mi soberano, que los israelitas son más poderosos que todas las naciones juntas. Dile que yo, su general.
18: Y cuando finalizó la batalla, sobre 40,000 soldados enemigos habían sido muertos, incluyendo a Sofac, su general. Y David, junto con su ejército victorioso, regresó a Jerusalén. Todos los reyes que se habían unido a Adad-Ezer, el rey sirio, hicieron paz con David y le sirvieron.
4: Bueno, su majestad, yo creo que con esto terminamos. Israel está ahora al mando de toda la tierra entre el gran mar y el río Éufrates, cumpliendo la profecía de Abraham y Moisés.
3: No completamente, Joab. Todavía quedan los amonitas. Pero sin la ayuda de otras naciones, ellos serán subyugados con mayor facilidad. Cuando llegue el tiempo de la guerra nuevamente, te enviaré a ti para destruir a todos los hijos de Amón y sitiar a Rabá. Entonces, vendrá el cumplimiento de la profecía de que Israel, el pueblo de Dios, tendrá dominio sobre toda la tierra, desde el río Éufrates hasta el gran mar.
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2: Que el Señor les bendiga.

0: Bienvenidos a Respuestas Hoy. Soy Joe Owen de Respuestas en Génesis. ¿Son los extraterrestres una creencia religiosa? Un estudio del año pasado indicó que aquellos que afirman que no son religiosos, pero quieren un sentido de propósito y significado en sus vidas, muestran una gran creencia en vida inteligente extraterrestre. Hoy en día no hay nadie que no practique sinceramente una religión. Todos tienen creencias religiosas, incluyendo los ateístas. Todos reconocen en el fondo de su corazón que Dios sí existe. Y por esa razón, conscientemente o inconscientemente, desean llenar sus vidas de propósito y de significado. Pero todos aquellos que lo rechacen no encontrarán ese sentido de propósito, significado y esperanza. Es por eso que muchos recurren a los extraterrestres para llenar ese vacío y sentir que son parte de algo más grande y no sentirse tan solos. Pero el verdadero propósito, significado y esperanza no vienen de los extraterrestres, solo viene de Cristo Jesús, Señor nuestro.
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0: 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En Marcos 12:41, Jesús cuenta la historia de la mujer que dio todo lo que tenía para vivir y lo entregó a la iglesia. Esa historia me recuerda a mi bisabuela, quien entregó su anillo de diamantes a su iglesia. Ella quería devolverle al Señor lo que tenía. ¿Estás dando al Señor el 10% de lo que ganas? ¿O te aferras a tu dinero? El dinero que ganamos no es nuestro, es del Señor. Cuando morimos, no nos llevamos nada. Examina hoy cuánto estás devolviendo al Señor. Nunca es demasiado tarde para comenzar. Ya sea que ganes poco o mucho, debemos devolvérselo a Dios porque todo le pertenece.
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0: Bienvenidos a Respuestas Hoy. Soy Joe Owen de Respuestas en Génesis. ¿Le toman las estrellas millones de años para envejecer? Los modelos evolucionarios predicen cambios lentos en la naturaleza de las estrellas. Dicen que a medida que las estrellas envejecen, pasan por expansiones y contracciones que se cree que tardan millones de años. Pero hay evidencia de que en realidad no les toma eras largas. Sirio, la estrella más brillante en nuestro cielo nocturno, es una estrella blanca azulada. Tiene una compañera enana que es casi invisible. Los astrónomos de hace 1000 años decían que Sirio era roja. Esto sugiere que en realidad estaban viendo su estrella compañera y que ésta ha cambiado de manera significativa en tan solo unos pocos cientos de años. Esto sugiere que a las estrellas no les toma millones de años para envejecer. Una vez más, la evidencia no confirma eras largas para el universo como lo exige el modelo de Big Bang, sino estamos viendo más evidencia para una Tierra y universo joven.
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1: Cuando los atletas se preparan para los Juegos Olímpicos, deben mantener el rumbo durante su entrenamiento. Si pierden un día o se relajan en sus rutinas, nunca alcanzarán su objetivo de ganar una medalla. La vida cristiana se asemeja mucho a entrenar para los Juegos Olímpicos. Pablo dice en 2 de Timoteo 4:7, «He peleado la buena batalla, he acabado la carrera, he guardado la fe». ¿Estás corriendo tu carrera de tal manera que, cuando la completes, puedas decir que te mantuviste firme y peleaste la batalla? Nuestro objetivo final es el cielo. ¿Cómo estás corriendo tu carrera hoy? Todos debemos terminar bien nuestra carrera para que, cuando veamos al Señor, Él nos diga: «Bien, siervo bueno y fiel».
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0: Hola, soy Felipe, su siervo de Radio Nueva Vida.
1: Un sábado por la mañana, hace varios años, yo estaba solo en Radio Nueva Vida, sentado en mi escritorio. Tenía la puerta de mi cuarto cerrada mientras yo escuchaba una canción poderosa, de adoración, una y otra vez. De repente, fue como que el Dios vivo abrió la puerta de mi cuarto y entró. Comencé a sentir el calor maravilloso de la presencia de Dios. Su espíritu vino y me tocó tan fuerte que no me pude quedar sentado. Caí al piso, me arrodillé y volteé hacia una caja grande que estaba al lado de mi escritorio, llena de cartas de nuestros oyentes. Esta caja grande se convirtió en un altar santo para mí. Lloré y lloré mientras Dios llenaba mi cuarto con su maravillosa presencia. Ahora sé que antes de este día, Dios había puesto un vacío dentro de mi corazón para poder clamar a Él en desesperación, porque aún nuestra hambre por Dios viene de Él. Todo comienza y termina con Él. En este día increíble, Dios me mostró claramente sus planes y su amor para su amado pueblo hispano. Al poner mis manos sobre estas cartas, mis lágrimas cayeron sobre ellas, cuando sentí el inmenso amor de Dios por ustedes. Este amor de Dios que yo sentí por ustedes, literalmente estremeció mi cuerpo. Llegó sobre mí una y otra ola del amor de Dios por ustedes. Fue un momento increíble en su espíritu. Luego sentí que el Señor me pidió que me levantara y escribiera las siguientes palabras solo para ustedes. Y dice así: a mi amado pueblo hispano, a los que me anhelan, pronto vengo a sus brazos. A los que tienen hambre, comerán de mis manos. A los que sus labios están agrietados por la resequedad de la tierra, los sumergiré en mi agua, agua pura del pozo de la vida. Mis manos no son lentas, mi corazón no es duro. Yo me derramaré sobre ustedes sin medida. Caminaré entre ustedes, hijos míos. Mi mano los sostendrá con una firmeza que nunca han sentido antes. Y sus hijos se gozarán juntamente con ustedes en su baile de la vida, porque la oscuridad del invierno terminará y un capullo de vida plantado en fe florecerá. A través de una semilla, una simple semilla, plantada en mí por sus humildes manos. Me revelaré por medio de ustedes, mis hijos. Mi rostro será su rostro, brillando con mi belleza sobre la tierra. Ya verán que algo nuevo será derramado en ustedes. Con los sencillos confundiré a los sabios de este mundo. Ustedes serán mis brazos, cargando a los que están paralizados por el pecado. Bailarán con los moribundos, enriqueciéndolos con mi vida. Porque aún los que han endurecido su corazón a causa del dolor y el fracaso, verán que tan solo un susurro de mis labios dará aliento de vida a la humanidad. Miren hacia arriba, hijos míos. Su Padre pronto viene a ustedes, para abrazarlos y alimentarlos, para entregar mi reino en sus manos. Porque es mi buena voluntad dar mi reino a mis hijos. Así que prepárense, prepárense, hijos míos, prepárense, porque pronto vengo para morar con ustedes, mis amados. Estas son las palabras que yo creo que Dios me hizo escribir para ustedes en aquel día especial. Que Dios nos ayude a prepararnos, porque nuestro Dios viene en una manera muy especial para llevar a cabo sus propósitos de su reino, con planes y bendiciones para su amado pueblo hispano. Ven, Señor Jesús, ven.
0: Hasta la próxima vez. Este es Felipe. Dios le bendiga.
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0: Los divorcios y las separaciones en la sociedad actual han incrementado el desarrollo de familias reconstruidas, es decir, aquellas que han tenido hijos en matrimonios anteriores y ahora han conformado un nuevo hogar. La nueva pareja debe esforzarse por construir un ambiente sano donde los hijos de uno y del otro y de ambos puedan convivir con seguridad, confianza y afecto. No se trata de sustituir a los padres o madres biológicos, sino de plantear relaciones saludables que permitan el bienestar y el crecimiento personal de los miembros de la casa. Tenga en mente que los hijos son prioridad en su vida. Todo proyecto que los involucre debe llevar el proceso necesario para que sea beneficioso para todos en casa. Le habla Sixto Porras de Enfoque a la Familia.
1: Visite enfoquealafamilia.com.

Momentos de la creación. Hola, soy Milton de los Santos. Los evolucionistas nos dicen que los fósiles son evidencia de un cambio evolutivo. Nada más lejos de la verdad. Como creacionistas encontramos que los fósiles tienen mucho más sentido con una explicación bíblica. Los fósiles están muertos, y dado que no hubo muerte en el mundo hasta el pecado de Adán, los fósiles no pueden ser anteriores a ese hecho. Entonces, cuando se crearon los humanos, no había fósiles. Los fósiles son el resultado de un evento mundial, y la mayoría de ellos parecen ser de criaturas que murieron rápida y catastróficamente bajo el agua, estando cubiertos de sedimentos transportados por el agua. Se entiende mejor que tal formación sucedió debido al diluvio mundial. Algunos de los fósiles más grandes, como los dinosaurios, se encuentran enterrados en contorsiones, que parecen ser las últimas agonías de la muerte. Esto es consistente con la muerte súbita causada por el diluvio. La mayoría de estos fósiles también se encuentran en conjuntos o desorden de huesos. Nosotros tendemos a olvidar estos dos últimos hechos cuando vemos reconstrucciones cuidadosas de dinosaurios en pie en los museos. Lejos de ser un problema para los creacionistas, los fósiles son nuestros aliados, y podemos estar seguros de que una explicación bíblica de su formación es la más eficaz. 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
0: Es muy grato para mí, Lemuel La Rosa, anfitrión de este programa, estarles acompañando al inicio de nuestro estudio de la Biblia, Palabra de Dios Todopoderoso. Le acompañamos diariamente por este medio de comunicación con la oración en nuestros labios para que Dios le bendiga, que Dios le enseñe su palabra, su buena voluntad, que usted pueda crecer en el conocimiento de la palabra de Dios. Por eso le ofrecemos diferentes herramientas que le ayuden a profundizar las Sagradas Escrituras. Entre esas herramientas, pues, contamos con un sitio web que queremos ofrecerle otra vez, sobre todo si usted es la primera vez que nos escucha. 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En nuestros estudios diarios hemos llegado al libro de Habacuc que estamos estudiando en estos días. Le invito para que abra su Biblia en ese libro del Antiguo Testamento, Habacuc, capítulo 2, verso número 4. Ese será el texto de hoy, un texto breve, pero ¿cuánto tiene para decirnos? Habacuc, capítulo 2, verso 4. Le propongo también que busque el libro Notas y Bosquejos de Habacuc, lo tenga junto con su Biblia y disfrute el estudio bíblico de hoy, que tenga una mente abierta para saber más de la voluntad de Dios para su vida. Si no tiene el libro Notas y Bosquejos de Habacuc, aún hay tiempo de pedirlo. Escriba a la dirección que le daremos al finalizar nuestro estudio de hoy o ingrese en nuestro sitio internacional de este programa a través de la biblia.org y ahí